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3: 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Salvo un par de canales rescatables, los demás son para que al ojo duela, sin personalidades destacadas del arte, del teatro o de la ciencia. Para esa enorme gente no hay espacio, porque en esa prostitución no entra. En el canal que pongas anda un hombre millonario, dueño de una empresa, que es un pobre tipo al fin y al cabo. 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Mundo trivial, superfluo, destructivo, que está perjudicando nuestra época, y para colmo de males, digestivo. Porque esto ya da asco, bronca y pena. 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

le dan letra. 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Entre otra gente importante de la patria, que trabaja, que proyecta y que piensa, que se está gastando las neuronas para redondear alguna idea. Y ellos dentro de un confesionario, jugando a secretos que dan pena. ¿A dónde llegaremos, Argentina? 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

0: dan un granito de esperanza a aquellos que la frente alta llevan. Pongo la televisión y me da rabia. ¿A dónde iremos a parar con esta orquesta? ¿O cambiamos el control remoto? ¿O hasta nuestros propios gustos nos maneja? Voy a prender la radio, que está sola, porque ya nadie más se acuerda de ella. Y que me perdonen los canales dignos, pero esta televisión no me interesa.
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tirado en la cama casi resignado. Tenía sus ojos repletos de paz. Le agarré la mano para que comprendiera que no estaba solo, que no estaba solo en ese lugar. Me acosté a su lado, no le dije nada. Me miró y me dijo, ¿qué haces? ¿Cómo andás? Charlamos un rato, tal vez de otros tiempos, de esos que Mateando le gustaba hablar. Me quedé dormido, tal vez del cansancio. Después de un par de horas vine a despertar y lo hallé quietito con un sueño eterno, emprendiendo el viaje hacia el más allá.

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2: Al fin que se decidiera entre tanta ida y venida, estando la gente reunida, le hizo enterar de manera que cerraba la tranquera, cae la noticia un puñal. 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Una firma interesada quiere la estancia quedarse. 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Bájele no mal recao, con él completa el embarque. 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Es manso como un cordero. 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

0: 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Carga el último animal con el picazo completo. Triste lo ha desensillado tal caballo resoplando, que mal se le está pagando a semejante soldado. Queda su pelo marcado que le produjo el apero. 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Lo sube y cae la retranca con ruido a tabla y acero. Antes que mueva el camión le hace seña con la ceja y le murmura en la oreja: el picacito es buenón. Le galopa el corazón, quiere al caballo salvarlo, y ya sin poder mirarlo pita el cigarrillo fuerte y piensa: qué injusta muerte no haber podido comprar.
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2: Lo mismo que Wenceslao le quiero hacer un pedido, porque sé que es entendido haciendo un lazo trenzado. 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Además será un gustazo por nuestra amistad sincera, pero pedirle quisiera sin que usted lo tome a mal, que a mí me lo cobre igual que si no me conociera. Aunque usted es hombre campero, conocedor del oficio, permítame que de vicio le diga como lo quiero. En lo posible que el cuero sea de vaca colorada, con trenzas bien apretadas de saitiento bien parejo, pa' que al volcarlo allá lejos obedezca bien la armada. No le haga mucha brazada porque ya no soy muchacho y con los años, caracho, mis fuerzas están armadas. Sobre todo en las pialadas la vista suele fallarme y aunque suelo entreverarme ya no es tiempo de nosotros, que solía pialando potros con la presilla quedarme. No lo haga fino ni grueso, más o menos regular, que me sirva pa' pialar y pa' agarrar del pescuezo. Que la argolla tenga peso así el viento no la mata, trenzada de cinco chatas le hace doble la presilla. Así es bien fuerte y sencilla como suela de alpargata. La yapa de ocho largona, pues donde ciñe la armada, suele cortarse gastada y hay que cambiarla nuevona. Si es larga se soluciona y aquí mi saber descolla, porque aunque sea la criolla algunos tientos enriedo y con un remate puedo cambiar yo mismo la argolla. Disculpe las pretensiones, son solo antojos de viejo y a su criterio lo dejo más que sea de los fuertones, porque haciendo redomones siempre hay algún dormilón que no obedece al tanón y lo abatata el lazazo y a no poder darle lazo revienta el primer tirón. 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Me avisa que iré buscarlo ni bien termine de hacerlo. Pues con tiempo quiero verlo pa' charlar largo y tendido. No se me gaste en cumplido que yo llevaré el churrasco y haciendo escarciar el frasco volveremos tiempos idos.
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2: Bajo un frondoso eucalipto la siesta sacrificando, está su montao tusando don Irineo Grosito. A la par el más chiquito, igualito que los cuises, sentado entre las raíces que al tronco viejo le salen, aprende de los baguales lo que su tata le dice. ¿Ve usted esta tijera vieja? Cuando sea grande y la use, déjela solo pa'l tuce o pa' pelar las orejas. Pa' emparejar la cerneja o la cola despuntar, o si quiere desbarbar, use otra pa' esos quehaceres, que con muy poco se hiere la tijera de tuzar. Observe bien al caballo antes de mandar tijera, que el mismo tuce a cualquiera no le queda bien, detalle. No le tenga miedo al fallo, que es el modo de aprender. Gane experiencia al hacer y no se aflija, amigazo, si da un mal tijeretazo, que el pelo vuelve a crecer. Manee siempre con cuidado, usando sogas fuertonas, que el chuzo no lo perdona pa' calzarlo en el candado. Más vale, sea desconfiado, el tiempo lo hará vaquiano. Yo se lo aprendí a un paisano, conocedor le confieso, que el caballo no está preso pa' estar maniado de las manos. Si ensaya un canaleteao, debe dírsele hasta el hueso. Que el banco sea como un rezo junto a la cruz del montao. Si es de tiempo de enfrenao, présteme atención, muchacho. Esta verdad que la tacho y aplíquela sin descanso, que nunca el caballo manso debe de llevar penacho. Me parece que lo veo cuando el viento me lo nombra, tuzando bajo la sombra, sin prisa el viejo Irineo. Está cumplido su deseo el chico, es como un espejo, y aplica aquellos consejos que en su sangre han de latir, y siempre suele decir, lo aprendí del tiempo.

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0: La paz de nuestro Señor y Salvador Jesucristo, oyentes, Dios les bendiga de una forma muy, pero muy especial. Quien les saluda es el Pastor Matías. Ya estamos en esta programación especial en esta noche de hoy, día sábado. Dios bendiga a toda la audiencia que está ya con nosotros en esta hora de la programación. Te invitamos a que puedas estar en la sintonía a través de Radio Continental 1600 AM del Dial, también a través de nuestra página de Facebook IPDA Pando Uruguay, porque tenemos mucha información para compartir con todos ustedes de lo que será este día domingo. Atención, porque viviremos un domingo en donde la mano de Dios se moverá, donde la presencia de Dios va a impactar nuestras vidas, y por eso que queremos invitarle a usted que nos está escuchando a poder estar con nosotros y prepararse en la fe para estar en este gran día domingo, mañana, la gran campaña Dios de lo imposible, en donde la mano de Dios se manifestará a favor del pueblo. Dios quiere tratar en el corazón de cada hermano, de cada hermana, a través de la palabra. Estaremos, este quien te habla, el Pastor Matías, el equipo de pastores. Será un día domingo de gran bendición, en donde la mano de Dios se moverá a favor del pueblo. Por eso, oyentes, usted que está en la sintonía, prepárate para estar esta hora de programación. Ya tenemos el número de WhatsApp habilitado, 096-099-358, para usted que está en la sintonía a través de Radio Continental, también a través de Facebook. Puedes enviar tu mensaje, tu pedido de oración, porque Dios será el que te bendecirá poderosamente. 22 horas con 50 minutos estaremos clamando por todos ustedes y Dios se manifestará de una forma poderosa. Este domingo, atención, será un domingo en donde la mano de Dios alcanzará a su pueblo. Por eso, usted que nos escucha, usted que ya está a través de la radio, prepárate, porque Dios tiene grandes victorias para derramar sobre nuestras vidas.
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Así como escuchábamos, oyentes, es este día domingo, mañana, en esta gran campaña que estaremos viviendo, Dios de lo imposible, y también con un ayuno especial, un ayuno congregacional donde nos reuniremos para buscar la presencia de Dios y el ayuno a favor de las causas imposibles. Atención, usted que está a la escucha, usted que dice: Pastor Matías, yo necesito que Dios obre en mi vida, en mi casa, en mi familia. Preciso, pastor, que Dios se manifieste de una forma muy especial en mi salud, porque ya estoy pasando grandes batallas. Esta es tu gran oportunidad. Este domingo, es mañana, aquí en Avenida Rufo 934, esquina Baltasar Brun, donde estaremos viviendo esta gran campaña, y la mano de Dios se moverá. Dios será aquel que se glorifique a favor de tu vida. Usted que está, la escucha, usted que dice: Pastor, yo tengo una causa imposible, tengo una causa que no sé ya qué hacer en mi vida, en mi familia. Dios es el que tiene el poder para manifestarse. Por eso que nos reuniremos en esta oración, en este clamor, nos reuniremos, oyentes, a poder buscar la presencia de Dios, y el Espíritu Santo será aquel que impacte en nuestras vidas. Usted que está a la escucha, usted que dice: Pastor, yo me quiero unir a esta campaña, tengo una causa imposible, me quiero unir a este ayuno.

congregacional, únete, porque estaremos juntamente con el equipo de pastores, con los siervos de Dios en el santo altar para ministrar la palabra, para orar por todo el pueblo, para orar por la explosión de milagros, y será un domingo de victoria. Será un domingo en donde la mano de Dios se manifestará a favor de usted que me escucha, usted que hoy está necesitando la intervención de Dios. Esta es tu gran oportunidad aquí en Avenida Roosevelt 934, esquina Baltasar Brum, donde Dios va a estar impactando vidas, donde Dios está impactando vidas y estará mañana. Por eso, atención, familia en la fe, pueblo aquí de Pando, pueblo de Barros Blancos, en Palme Olmos, Colonia Nicolich, de Casarino, pueblo de Soca, pueblo de Atlántida, de Solimar, de Aeroparque, usted que está viviendo en Barrio Estadio, en zonas aledañas aquí en Pando, prepárate para poder llegar, porque queremos orar a tu favor, queremos orar a favor de tu vida, y Dios será aquel que traiga la diferencia, aquello imposible, aquello que tal vez hoy usted no pueda hacer. ¿Cuántas personas que un día estaban en la presencia de Dios, congregándose, buscando a Dios, y hoy ya desististe de esta batalla, desististe de perseverar buscando la presencia de Dios? No permitas que la adversidad que enfrentas hoy, que los problemas, que las dificultades logren enfriarte en la fe. No, atención, usted que está en la escucha, usted que dice: pastor, yo era una persona que antes congregaba, que antes estaba en la iglesia, pero pasé dificultades y hoy yo ya no estoy más. Te esperamos mañana. Este domingo hay una palabra que va a despertar al pueblo. Hay una palabra de Dios que va a despertar nuestra vida. Dios está convocando a su pueblo y es a través del Espíritu Santo que está llegando hoy a tu vida esta frecuencia radial. Usted que está enfrentando momentos que ya no sabes qué hacer, ven a Cristo, porque separados de Jesús nada podemos hacer. Separados del Señor no habrá lo que tenemos en Cristo. No estará el respaldo necesario para nuestra vida. Por eso, usted que me escucha, no te hagas indiferente. Ven este domingo a recibir la palabra, a recibir la oración, a recibir la unción con el aceite consagrado. Dios será el que opere el milagro. Dios será el que transforme esa realidad que hoy está agobiando tu vida. Por eso no permitas que el enemigo logre afectar tu fe. No permitas que las tormentas, tal vez que hoy te rodean, que las aflicciones, que las dificultades que hoy tal vez están en tu entorno logren afectar tu fe, sino que ven a participar y verás cómo el Señor será aquel que se manifieste poderosamente. Verás cómo el Señor será aquel que obre de una forma muy especial. Atención, toda la audiencia que está a través de Radio Continental 1600 AM del dial. Atención, todo el pueblo que nos está escuchando también a través del link de nuestra página de internet www.ipda.com.uy/pando, y también a través de la transmisión de Facebook. Es este domingo, es mañana. Queremos orar a favor de su vida. Usted que está enfermo, usted que está enfrentando un momento de adversidad, usted que dice: pastor, yo preciso que la intervención de Dios alcance mi vida, mi hogar, mi familia. Es para usted esta gran invitación, es para usted esta gran invitación de parte de Dios. Usted que es un padre de familia, una madre, Dios está convocando a su pueblo, Dios está convocando a cada persona a poder acercarse. Ya hay mensajes que están llegando también al número de WhatsApp 096-099-358-22.50. Estaremos clamando, 22.50 oyentes, estaremos en intercesión, y Dios será aquel que se manifieste a tu favor. Usted que está aquí en Pando, usted que está en diferentes lugares de Canelones, prepárate, porque es mañana esta gran campaña, Dios de lo imposible. Juntamente al equipo de pastores estaremos, este quien te habla, el pastor Matías, ministrando la palabra, ministrando los dones del Espíritu Santo, y Dios será aquel que obre. Cuántas cosas que Dios viene haciendo cada domingo, la manifestación de Dios
se hace presente, enfermos siendo sanados, personas oprimidas siendo liberadas. Y mañana clamaremos a Dios, estaremos con el equipo de pastores en el ayuno congregacional y la mano de Dios se moverá a favor de tu vida. Atención, usted que está enfermo, atención, usted que está ya con problemas en tu hogar, problemas espirituales, momentos que ya no sabes qué hacer. Para usted es la invitación. Usted que nos escucha hoy, tal vez por la primera vez, por la segunda vez, te invitamos a que puedas llegar, a que puedas participar en esta gran campaña, en donde tenemos plena certeza y convicción que la mano de Dios se moverá. Queremos orar por tu vida, queremos clamar, oyentes, a favor de usted que me escucha hoy, de usted que dice: yo preciso, pastor, la intervención de Dios en mi casa. Estoy pasando un momento gigante de batalla. Ven a participar. Nuestra iglesia pentecostal Dios es Amor, aquí en Pando, está ubicada en Avenida Roosevelt, 934 esquina Baltasar Brum, en donde la mano de Dios se viene manifestando de una forma muy especial. Ya tenemos mensajes que están llegando en esta noche. Por aquí nuestra hermana Verónica, que nos dice: buenas noches, soy Verónica, pido oración por mí, por mi nuevo trabajo, por mis hijos, por mi nuera, por Michael, Romina, Marcelo, por Maya y Emiliano, y por el libramiento. Hermana Verónica, Dios te bendiga, estaremos clamando, Dios será aquel que obre a favor de su vida. También por aquí nos dice nuestra hermana Liliana: la paz del Señor, pido oración por mi familia Ferreira, Fregueiro, por Alicia y los hermanos de Nicolich. Gracias, hermana, Dios te bendiga. Al pueblo de Nicolich estaremos también clamando y Dios va a orar, Dios se va a manifestar a favor de su vida, hermana, a favor del pueblo. Dios será aquel que obre de una forma muy especial. Como lo veníamos comentando, oyentes, es Dios aquel que va a obrar. Es este día domingo en donde usted que me escucha, usted que dice: pastor, yo necesito que Dios obre a favor de mi vida, no te puedes hacer indiferente, es necesario llegar, es necesario estar, es necesario dar el paso de fe. Usted que está enfermo, usted que está con dificultades, usted que dice: pastor, yo vengo enfrentando grandes momentos en mi casa, no sé ya qué hacer en mi vida espiritual, no sé qué rumbo tomar, ven a Cristo, porque Él es el camino, Jesús es la verdad y es la vida. Dios bendiga a nuestro hermano diácono Juan María desde Salto. Dios te bendiga, varón. La paz del Señor Jesús también allí ya en la transmisión. Cuántas cosas, oyentes, que están aconteciendo hoy a nivel mundial. Cuántas cosas que vienen pasando. Cristo está llamando a su pueblo. Usted que está a la escucha, usted que necesita la fuerza de parte de Dios, es mañana domingo, estaremos en esta gran campaña Dios de lo imposible. Usted que está hoy tal vez escuchando y está ya con pensamientos de quitar su vida, usted que estás escuchando la programación y estás pasando grandes momentos de adversidad, ya no sabes qué hacer con tu propia vida, es este día domingo en esta gran campaña. Clamaremos por la familia y hay una palabra de Dios para el pueblo. Atención, Pando, atención, porque el Espíritu Santo de Dios nos dio una palabra para entregar este domingo y Dios quiere bendecirte, Dios quiere despertar tu vida. Este mundo, oyentes, quiere desconectar a la creación de Dios, del propio Señor Jesucristo, pero Dios quiere despertar un pueblo, Dios quiere levantar un remanente para estar en su presencia y para estar enfocados en Cristo, para estar formados en la roca. Usted que dice: pastor, yo preciso que Dios traiga firmeza para mi vida, que traiga fe, que traiga fuerzas. Es este domingo en donde clamaremos a Dios por ese renuevo, clamaremos a Dios por esa causa imposible. Atención, todas las personas que me están escuchando hoy a través de Facebook, a través de Radio Continental, usted que está aquí en Pando, en zonas aledañas, usted que tal vez vive a media hora, 40 minutos, no te puedes hacer indiferente, porque Dios quiere impactar tu vida. Estaremos juntamente el equipo de pastores clamando por la explosión de milagros y algo va a pasar. Algo va a pasar porque la fe del pueblo, oyentes, provoca la manifestación de su poder sobre nuestras vidas. Cuando le creemos a Dios, Dios es aquel que se manifiesta. Por eso

favor de familias, de personas que están dando el paso de fe. Cómo Dios viene manifestándose, cómo Dios viene operando de una forma sobrenatural. Cuántas personas que llegan con grandes adversidades, enfermedades, y el mismo Jesús es aquel que obra a su favor. Y por eso usted que me escucha hoy, usted que está en la sintonía, Cristo será aquel que se manifieste a favor de tu hogar, a favor de tu propia vida. Y es mañana aquí en Avenida Roosevelt 934, esquina Baltasar Brum, Iglesia Pentecostal Dios es Amor, en la ciudad de Pando, en donde la mano de Dios se moverá de una forma muy especial.

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domingo, oyentes, en esta gran campaña a favor de la familia Dios de lo Imposible. Siguen llegando mensajes al número 096-099-358. Usted que está en la escucha, Dios te bendiga. Por aquí nos dice nuestra hermana Zulema desde Aeroparque, nos dice: pide oración por Eduardo Carballo, está internado en el hospital de clínicas con infección pulmonar.

0: Sé que Dios está con él. Amén. Y también pido por mi familia, hijos y por mí, que Dios me acompañe siempre. Paz del Señor, Zulema de Aeroparque. Hermana Zulema, Dios te bendiga. Estaremos clamando por usted, también por su familia y por Eduardo. Dios será aquel que obre y se manifieste de una forma muy especial. Seguimos, oyentes, con este momento que queremos compartir testimonios de personas que le están creyendo al poder de Dios y también las palabras de la gente, las palabras del pueblo al retirarse de estas grandes campañas aquí en nuestra iglesia pentecostal. Dios es amor. Vamos a escuchar juntamente al pastor Roberto Vera las palabras del pueblo que nos deja al retirarse de estas grandes campañas aquí en nuestra iglesia pentecostal. Dios es amor, en la ciudad de Pando.
1: Bendiciones de Dios, hermano de los estudios, pastor Matías, y también hermanos allí en la radio. Estamos en vivo, en directo aquí desde nuestra sede nacional, Iglesia Pentecostal Dios es Amor, Ciudad de Pando, Avenida Roosevelt 934. Aquí con amor y cariño estamos con toda la alegría después de un culto hermoso en nuestra iglesia Dios es Amor. Vamos a hablar con la gente, a ver qué le pareció la reunión. Muy, pero muy buenas tardes. Bendición, hermano.
2: Buenas tardes, hermano.
1: ¿De qué barrio?
2: De acá, de, ¿cómo se llama? De Vichingo, el barrio Vichingo.
1: Con mucha fe, hermano, ¿eh? ¿Qué le pareció la reunión de este día?
2: Este día, la verdad que es hermoso, un hermoso día, la verdad que sí. Una reunión divina, o sea, yo estoy contento porque la verdad que salgo mucho, siempre bendecido acá prácticamente.
1: Muchísimas gracias, hermano, que Dios bendiga. Hermana, bendiciones.
3: Bendiciones, hermano.
1: ¿Cómo se llama usted?
3: Adriana.
1: Adriana, ¿qué le pareció la reunión?
3: Muy buena, y yo realmente cuando vengo al culto siento paz interior. La verdad,
1: qué lindo,
3: sí.
1: Qué lindo. ¿Y cuál sería su fe para la gente que nos escucha, para que puedan también concurrir en la iglesia Dios es Amor?
3: Que vengan, que no dejen de venir porque Dios es grande.
1: Muchísimas gracias, hermana, la fe de nuestra hermana que con amor y cariño está aquí en esta reunión hermosa. Bendiciones, hermana. ¿Cómo se llama usted?
4: Nelly.
1: Nelly, ¿qué le pareció el culto de esta tarde?
4: Hermoso, espectacular, bendecido.
1: Creo que recibió un toque de Dios en este día.
4: Sí.
1: ¿Qué recibió?
4: Y una sanidad.
1: Una sanidad.
4: Muy grande.
1: ¿Qué sentía?
4: Mucho dolor, ardor en mi vientre, era como un cuchillo así que cortaba todo el vientre por abajo, ¿no? Un dolor tremendo, una inflamación tremenda. Si usted me mira y me toca acá, ya no tengo nada, el dolor se fue.
1: ¿Se puede notar que se desinflamó?
4: Sí, sí.
1: Lo tenía como hinchadita así la parte de la, sí, bajo vientre.
4: Sí, un dolor tremendo.
1: ¿Y ahora?
4: No, se desapareció.
1: ¿Quién la sanó?
4: Jesús.
1: ¿Y cuál es su invitación para la gente que nos escuchan por la radio?
4: Que venga a conocer al Señor Jesús, que ellos tengan la experiencia con el Señor, pero tiene que ser la persona que venga y que haga prueba del Señor.
1: Muchísimas gracias, hermana. ¿De qué barrio?
4: Maldonado.
1: ¿De Maldonado?
4: Sí.
1: ¡Wow! ¡Qué tremenda la fe de mi hermana que con amor y cariño desde Maldonado, aquí en la ciudad de Pando! La fe del pueblo, no hay límites para la fe. Estamos aquí en la avenida Roosevelt 934, Iglesia Pentecostal, Dios es Amor. Hermano de los estudios, pastor Matías, volvemos a señalar con ustedes. Adelante.
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6: Rompe las cadenas.
1: Tremenda en este culto maravilloso aquí en la iglesia Dios es Amor, ciudad de Pando. Buenas tardes, hermana.
7: Buenas tardes.
1: Bendiciones.
7: Bendiciones, hermana.
1: ¿De qué barrio?
7: En Palme Olmos.
1: En Palme Olmos, presente. ¿Qué le pareció el servicio, el culto?
7: Un culto precioso, de mucha bendición, de liberación, de sanidad. Todo para agradecer a Dios.
1: Amén, la hermana emocionada aquí en la casa de oración. En la iglesia Dios es Amor. Hermana, y su invitación para la gente que nos escuchan por la radio.
7: Yo le pido a todos que se acerquen, que lleguen, que Dios está aquí en este lugar, que Dios está en esta casa santa, que van a recibir la sanidad, que van a recibir la bendición que ellos necesitan para sus vidas.
1: Muchísimas gracias, hermana. Qué tremendo la fe, el pueblo presente aquí en la iglesia, retirándose luego de un culto maravilloso. Hermana, la paz del Señor, bendiciones.
8: La paz del Señor, hermano.
1: ¿Cuál es su nombre?
8: Irma Núñez.
1: ¿De qué barrio?
8: Colonia Nicolita.
1: Hermana, la veo pero feliz. ¿Qué le pareció el culto? ¿Qué pudo sentir en este culto con la presencia de Jesús?
8: Un culto muy bendecido, lleno de prosperidad, de victoria.
1: ¿Vino con la familia?
8: Vine con mi hija más chica.
1: ¡Qué tremendo! Una bendición la jovencita también en la casa de Dios.
8: La verdad que sí.
1: Y su invitación para la gente que nos escucha por la radio, hermana Irma.
8: Que venga porque la única solución que hay es en camino de Dios. Las puertas están abiertas porque Dios está llamando a su pueblo, está llamando. Llamando porque hay tiempo, porque estamos en los últimos tiempos y sabemos que es un tiempo muy, muy difícil. Es solamente dar oído y permanecer en el Señor.
1: Amén. ¿De qué barrio?
8: Colonia Nicolita.
1: Que Dios me la bendiga, hermana Irma.
8: Bendiciones, hermano.
1: Muchas bendiciones. La fe aquí en la iglesia pentecostal, Dios es Amor. El pueblo que recibe el toque de Dios, que recibe el milagro de Dios. Hermana, ¿está su nombre?
9: Natalie.
1: Una jovencita. ¿De qué barrio?
9: Colina Silmar.
1: La fe, ¿qué le pareció el culto?
9: Muy lindo.
1: Hermoso. ¿Pudiste sentir presencia?
9: Sí.
1: ¿Pudiste ver muchas cosas?
9: Sí.
1: Tremendo. ¿Qué sentiste?
9: Felicidades, estoy muy contenta. Gracias al Señor.
1: ¿Y cuál es tu invitación para la gente que nos escucha por la radio?
9: Que vengan con fe, que aunque se sientan mal de la salud o tengan alguna lucha económica o algo, que el Señor da la victoria.
1: Muchísimas gracias. ¿De qué barrio?
9: Colina Solimar.
1: Gracias, mira la fe desde Colonia Solimar. El pueblo dice presente, llegan aquí en la iglesia pentecostal, Dios es Amor, ciudad de Pando. Pastor Matías, una vez más la señal con ustedes allí en los estudios. Esta es la fe, el mover de Dios. La gente salen felices, contentas, después de recibir la bendición de Dios. El pueblo, las personas sienten de parte de Dios este mover del Espíritu Santo aquí en la presencia de Dios. El protagonista, el que hace maravillas. Adelante, estudios, que Dios bendiga. Les habló el Pastor Roberto Vera. Adelante, Pastor Matías.
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0: Teníamos oyentes las palabras del pueblo de Dios al retirarse de nuestra iglesia pentecostal Dios es Amor aquí en la ciudad de Pando. Es tremendo lo que Dios está haciendo, es tremendo lo que causa poder llegar a la presencia del Señor. Por eso atención, usted que está en sintonía, usted que dice: pastor, yo preciso que Dios opere a mi favor un milagro, una sanidad, un libramiento. Ven este día domingo, es mañana. Mañana es esta gran oportunidad en donde Dios se manifestará. Atención, porque Dios quiere despertar nuestra vida. La palabra de Dios va a impactar nuestra vida y por eso Usted que está en la escucha, no te puedes hacer indiferente. Es necesario usted llegar, usted dar el paso de fe, porque estaremos clamando por el milagro. Estaremos orando juntamente al equipo de pastores por la explosión de milagros, también a favor de la familia. Y hay una palabra que va a impactar a todo el pueblo, que va a llegar y a estar presente. Dios quiere despertar, así como lo decía la hermana Irma que estábamos escuchando. Son tiempos difíciles, son tiempos en donde a nivel mundial cuántas cosas que están aconteciendo, cuántas batallas y momentos dolorosos la humanidad está pasando. Por eso es que Jesús está convocando a su pueblo. Usted que me escucha a través de Radio Continental 1600 AM del dial, usted que está también a través de las redes sociales en la sintonía en esta noche de hoy, día sábado, prepárate para mañana llegar con tu familia a recibir la palabra, a estar presente, porque será un domingo en donde la mano de Dios se moverá. En esta gran campaña Dios de lo imposible, estaremos en un gran ayuno congregacional con los pastores, con la membresía, con el pueblo, y Dios será el que opere lo inoperable. Dios será el que cause en nuestra vida la transformación radical. Por eso, atención, familia aquí de Pando, familia de Barros Blancos, de Empalme Olmos, de todas las zonas aledañas, de Atlántida, de Solimar, usted que está allí en el Pinar, prepárate para poder llegar. Usted que tal vez dice, pastor, yo estoy a media hora, 40 minutos, a una hora, esfuérzate, porque no será en vano. Este domingo la presencia de Dios va a impactar a Pando, la presencia de Dios va a impactar al pueblo que va a estar llegando aquí, Avenida Roosevelt 934, esquina Baltasar Brum, en nuestra iglesia pentecostal Dios es Amor. Por eso, usted que nos escucha, prepárate, prepárate para poder llegar, porque va a ser un día domingo en donde Dios va a operar grandes victorias, donde clamaremos a Dios por todos los enfermos, por todas las personas problemáticas, por aquellas personas que tal vez usted dice hoy, pastor, estoy con pensamientos de muerte, estoy con pensamientos de que mi vida ya no tiene más vuelta atrás. Es Cristo aquel que puede transformar tu vida, es Cristo aquel que puede causar esa diferencia a tu favor. Y es mañana tu oportunidad, esfuérzate, haz tu parte y verás cómo Dios va a ser la de él. No te puedes hacer indiferente, no te quedes solamente siendo un oyente, no, sino que prepárate, organiza tu día para en la tarde, a partir de las 14 horas con 30 minutos, poder llegar, poder estar en esta gran campaña donde Dios quiere impactar, donde Dios quiere transformar realidades, donde familias serán bendecidas, donde hogares serán restaurados y el pueblo será despertado por el poder de la palabra, por el poder del Espíritu Santo. Dios va a despertar nuestra vida. Es mañana aquí en nuestra iglesia pentecostal Dios es Amor. Como escuchábamos anteriormente, los casos, los testimonios del pueblo, las palabras de fe, el pueblo retirándose luego de un culto bendecido, siendo sanados, alegres por la presencia de Dios. Usted que hoy está en batalla, usted que hoy está enfrentando grandes momentos de dificultades en tu familia, en tu vida espiritual, en tu vida material, no te puedes quedar en esa situación. Ven a participar porque Dios será el que obrará de una forma especial. Sigue llegando más mensajes, oyentes, al número 096-099-358. Por aquí nuestra hermana Janet que nos dice, Dios le bendiga, pido oración por mí, Janet, y por mi familia. Bendiciones. Hermana Janet, Dios te bendiga, estaremos clamando por usted, por toda la familia, y Dios será aquel que obre de una forma muy especial. Usted que está en la escucha, prepárate porque estamos a 9 minutos exactamente de clamar a Dios. 9 minutos de clamar al Dios que puede transformar realidades. Por eso prepárate, oyentes, envía tu mensaje, deja tu comentario en las redes sociales. Por aquí siguen llegando más mensajes. Nuestra hermana Lorena que nos dice, la paz del Señor, pastor, Dios le bendiga, ¿cómo están? Pido oración por mi salud, por mis hijos, Gastón, Valentina. Bendiciones para todos. Hermana Lorena, Dios te bendiga a usted, a todo el pueblo allí también de Barros Blancos y a su familia. Estaremos clamando y Dios será aquel que obre de una forma muy especial. 096-09. 0999-3-58, número de WhatsApp para usted poder enviar su mensaje y su pedido de oración.

0: Y es tremendo, gente, lo que comentaba Irma en las palabras que nos dejaba hace minutos atrás que estábamos compartiendo. Son tiempos donde precisamos estar en la presencia de Dios. Son tiempos donde necesitamos llegar a los pies de Cristo. Y por eso que en esta noche de hoy... estamos llegando a tu vida a través de esta programación. Y el Espíritu de Dios es aquel que quiere preparar tu corazón para que puedas dar el paso de fe, para que no aceptes tal vez esa posición de enfermedad, esa oposición de ya estar en desánimo, en aflicción. Usted que está pasando grandes momentos de adversidad, usted que dice, pastor, ya no veo una salida, ya mi futuro no sé qué acontecerá. Ven a Cristo, porque la palabra de Dios nos habla y nos dice, encomienda a Jehová tu camino, confía en Él y Él hará. Cuando le creemos a Dios, cuando nos sometemos a su palabra, a su voluntad, nuestra vida es transformada. Es por eso que usted que está a la escucha hoy, en esta noche de hoy sábado, es mañana esta gran oportunidad. Estaremos con el equipo de pastores clamando a favor de tu vida en este ayuno mundial. Todas las iglesias pentecostal, Dios es amor, estarán en un ayuno para que la mano de Dios venga a manifestarse. Y usted que nos escucha, eres nuestro invitado especial. Estaremos unánimes juntamente al equipo pastoral en el santo altar, ministrando los dones del Espíritu de Dios, haciendo la oración de explosión de milagros, y Dios será el que obre, Dios será el que marque diferencia. Por eso, usted que está en la escucha, no te puedes hacer indiferente, pastor. Yo soy una persona que escucho por la primera vez, por la segunda vez. Ven a participar, porque para usted es la invitación. Para usted que me escucha hoy, tú eres nuestro invitado especial, y Jesús quiere manifestarse a favor de tu vida. Dios bendiga también a nuestro hermano Matías Álvarez, el salmista aquí de Pando. Dios te bendiga, varón, a usted, a su familia. Estaremos orando para que Dios venga a bendecir su vida. También nuestra hermana María Luisa, su esposo Andrés, los siervos de Dios también, toda la familia en general. Y Dios será aquel que obre de una forma muy especial a su favor. Siguen llegando, gente, más mensajes al número 096-099-358. Usted que está a la escucha, envíe tu mensaje, porque faltan solamente 5 minutos para este clamor, 5 minutos para poder elevar la oración a Dios, y Dios será el que prepare recursos, Dios será el que prepare la condición para mañana domingo usted estar aquí en esta gran campaña, Dios de lo imposible, clamando por tu familia y recibiendo la bendición de Dios para tu hogar.
1: 22 horas 45 minutos.
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0: 096-099-358, oyentes, número vía WhatsApp para usted poder dejar su pedido, oración, atención, usted que está a través de Radio Continental en esta noche de hoy, escuchándonos, envía tu mensaje porque Dios quiere bendecir tu vida. Dos minutos más, oyentes, y ya estaremos en este clamor, donde Dios va a preparar todas las cosas para usted poder llegar mañana aquí a nuestra iglesia pentecostal. Dios es amor en Pando. Dios va a impactar tu vida. Dios bendiga a nuestra hermana Carolina Zambulla, que nos deja su comentario en la transmisión. La paz del Señor, hermana. Dios le bendiga a usted, también al pueblo de Parque del Plata. Dios le bendiga poderosamente. Y ya se viene el clamor. Dentro de un minuto, 60 segundos, y ya estaremos clamando a Dios, clamando por tu vida, clamando por tu hogar, clamando por tu familia. Usted comparta la transmisión, comparta con sus contactos, con sus amigos, porque la mano de Dios se moverá en este clamor que haremos. Dios será el que se manifieste para obrar, y toda causa imposible, toda causa que para usted que me escucha hoy parezca algo imposible, Dios va a ser aquel que intervenga y marque diferencia. Dios va a ser aquel que intervenga en tu vida, en tu casa, en tus hijos, en tu trabajo, en tu vida espiritual. Usted que dice, pastor, preciso un renuevo, necesito que Dios obre a mi favor. Mañana domingo hay una palabra que va a despertar al pueblo de Pando. Hay una palabra de Dios que va a traer avivamiento. Por eso ven a participar domingo, gran campaña Dios de lo imposible, aquí en Avenida Roosevelt, 934 esquina Baltasar Brum, a partir de las 14:30, en donde la mano de Dios se moverá de una forma muy especial. Y Dios es aquel que va a obrar en milagros, en sanidad, en manifestación de su poder, en manifestación de su presencia, de su poder, en manifestación de la palabra a favor de todo el pueblo que venga a participar, que se acerque dando el paso de fe. Dios será el que recompense de una forma muy especial. Oyentes, 22 horas con 50 minutos en todo el país de Uruguay. Vamos ya a clamar a Dios, vamos ya a la presentación de la oración y comenzaremos este clamor.
1: 22 horas, 50 minutos.
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0: Ahora sí, oyentes, también por aquí tenemos más comentarios. Rosalía Ramírez, que nos dice, Dios bendiga, pastor. Pido oración por mi hija Valentina y Matías Conde, por liberación también por mis nietos y mi esposo. La hermana Rosalía, Dios te bendiga, usted y su familia. Estaremos clamando y Dios será aquel que obre de una forma muy especial. Dios colocará su mano a su favor. Oyentes, ya estamos en esta hora exacta de clamar a Dios. Vamos a unirnos en clamor, vamos a unirnos en intercesión. También tenemos mensajes aquí, Susana Rivero, que nos deja su audio. Dios te bendiga, hermana Susana, estaremos clamando por usted, por la familia, y Dios será aquel que obre de una forma muy especial. Todos dando gloria, gloria, gloria, gloria, gloria a Dios. Glorioso Dios maravilloso, eterno Padre celestial, Dios santo, Dios fiel, Dios verdadero, en esta noche, Señor, una vez más estamos clamando, estamos intercediendo, Señor, para que tú vengas a romper cadena a favor de cada vida. A Dios poderoso, Dios verdadero, venga a entregar la victoria a favor del pueblo, Padre. Cuántos hermanos, cuántas hermanas que están clamando con nosotros, Señor. Cuántas personas que están precisando la intervención divina de parte tuya, Padre. Venga a tener misericordia a favor de cada vida, a favor de cada hermano, de cada hermana. Bendice, alcanza el pueblo, Padre. Alcanza el pueblo, Dios poderoso. Entrega la victoria, alcanza, Dios mío, a todos los hermanos que dejan su comentario, que comparten la transmisión, Dios mío. Alcanza, sí, aleluya, tu pueblo, alcanza cada vida, Alcanza a Ángela Leal, Dios mío, a su familia, a su hijo, padre, entrega la victoria y todo el pueblo allí en Nikolich, entrega la victoria, padre, para cada hermano, para cada hermana. Hoy nos unimos en clamor, Dios mío, hoy nos unimos en intercesión, porque sabemos, Señor, que tú eres aquel que obra a favor del pueblo. Bendice este domingo, padre, que estaremos en esta gran campaña, Dios de lo imposible, clamando a ti, orando a ti, mi padre. Cuántas personas que el enemigo está queriendo desconectar de tu presencia, tú hablarás por tu palabra, Señor. Es este domingo la tarde en donde tu pueblo será, aleluya, despertado, en donde tu iglesia, Señor, será despertada por tu palabra. Así, Padre Santo, venga a romper cadenas, aleluya.

solo de pan vivirá el hombre, sino que de toda palabra que sale de la boca de nuestro Dios. Es verdad, Señor amado, tu palabra es vida, tu palabra, Señor, traerá vida en este día de mañana domingo. Obra, Padre, obra a favor de cada hermano, a favor de cada hermana. Entrega la victoria, entrega el socorro. Aleluya, bendice todos los mensajes, Dios mío, que tu pueblo ha enviado. Bendice cada familia, bendice cada vida, bendice cada hogar.

vida, la batería para la balabaya, entregando libramiento en esta casa, en este hogar, en esta persona. Aleluya, obra, obra, Señor amado.

unánime, Señor amado, en este culto, Padre, donde tu presencia se moverá de una forma gloriosa. Obra, Padre, obra, obra a favor de cada vida. Entrega el socorro, entrega la victoria, entrega el grande libramiento. Bendice, bendice el pueblo, bendice cada vida. A cuantos

de cada hermano, entrega el socorro, entrega el grande libramiento para esta persona, para esta vida. Sí, Señor Jesucristo, porque tú eres un Dios que puede operar lo que nadie puede operar. Tú eres, Señor, aquel que puede restaurar cada causa. Entrega la vida.

también harás grandes milagros a favor de cada vida, en el nombre poderoso de Jesús, Señor. Amén, amén y amén, Señor.

0: glorias al Padre, glorias al Hijo y glorias al Espíritu Santo de Dios. Oyentes, qué lindo poder estar clamando, intercediendo. La presencia de Dios se sintió en estos breves minutos de clamor. Mañana domingo no te puedes hacer indiferente. Hay una palabra de Dios para tu vida y Dios será aquel que obre a tu favor de una forma sobrenatural. Por eso te esperamos aquí, Avenida Roosevelt, 934 esquina Baltasar Brum, Iglesia Pentecostal Dios es Amor, en la ciudad de Palmas. Tenemos este quien te habla, el pastor Matías, juntamente el equipo de pastores, en este gran ayuno mundial y también en esta campaña a favor de la familia. 23 horas en todo el país de Uruguay. Ya me despido en la paz de nuestro Señor y Salvador Jesucristo. Hasta una próxima emisión.
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1: Dios bendiga país del Uruguay y el mundo entero a través de internet. Este es el espacio Ríos de Agua Viva, quien habla con todos ustedes, su hermano Gerardo, y conmigo a mi lado mi esposa, nuestra hermana Mabel, que también les saluda en este nuevo día.
2: Bendiciones para todos los oyentes.
1: Bien, en esta hora también saludamos y agradecemos un día más al radio operador por colocarnos al aire con este espacio Ríos de Agua Viva. En el día de hoy tengo abierta mi Biblia en el libro de Primera de Reyes, libro Primera de Reyes, capítulo primero y versículo 28. Primera de Reyes, capítulo primero, versículo 28, y dice el título de este pasaje: David proclama rey a Salomón. Entonces el rey David respondió y dijo: llamadme a Betsabé. Y ella entró a la presencia del rey y se puso delante del rey. Y el rey juró diciendo: vive Yahweh, que ha redimido mi alma de toda angustia, que como yo te he jurado por Yahweh, Dios de Israel, diciendo: tu hijo Salomón reinará después de mí, y él se sentará en mi trono en lugar mío, que así lo haré hoy. Entonces Betsabé se inclinó ante el rey con su rostro en tierra y haciendo reverencia al rey, dijo: viva mi señor el rey David para siempre. Y el rey David dijo: llamadme al sacerdote Sadoc, al profeta Natán y a Benaya, hijo de Joiada. Y ellos entraron a la presencia del rey. Y el rey les dijo: tomad con vosotros los siervos de vuestro señor y montad a Salomón, mi hijo, en mi mula y llevadlo a Gijón. Y allí lo ungirán el sacerdote Sadoc y el profeta Natán como rey sobre Israel, y tocaréis trompeta diciendo: viva el rey Salomón. Palabra de Dios, Mabel y oyentes, en el libro de Primera de Reyes, capítulo primero, versículo 28 en adelante. Y esto es el cumplimiento de la palabra y la promesa que Dios le hizo a David cuando le dijo que no faltaría su descendencia en el trono de Israel. Y la palabra de Dios se cumple en su debido tiempo y momento. Lo que Dios habla, lo que Dios promete, se cumple. Por ejemplo, también podemos recordar en esta hora los sueños que José tenía de joven, todo lo que José pasó, atravesó en aquellos momentos, pero la palabra de Yahweh se cumplió. Y José estaba a cargo de todos los bienes de Egipto en aquel momento. Esto se cumplió, porque así lo había soñado José. Claro, tal vez si José hubiera sabido todo lo que iba a pasar en ese intervalo, o mismo cada uno de nosotros, si supiéramos todo lo adverso que podemos atravesar antes de llegar a la bendición que Dios nos ha prometido, muchas veces, o la gran mayoría, podemos decir, de las veces, la gente desertaría de llegar al objetivo. Pero como la vida se trata de ir viviendo día a día, atravesando experiencias buenas y malas. Así es la vida del hombre en esta tierra. Pero aquí vemos lo que Dios habló justamente a David muchos años antes, y de que esto realmente se cumple, cuando verdaderamente la palabra y la promesa viene de Dios.
2: En una ocasión, Yahshua, hablando con sus discípulos, les dijo: porque de cierto les digo que cualquiera que diga a este monte, quítate de ahí y échate en el mar, su orden se cumplirá siempre y cuando no dude en su corazón, sino que crea que se cumplirá. Por lo tanto, les digo, todo lo que pidan en oración, crean que lo recibirán y se les concederá. Hay momentos que leemos, pero pasamos palabras sin analizar, sin darles importancia. Aquí Yahshua, cuando estuvo en esta tierra hablando con sus discípulos, que sus discípulos vieron la gloria de Dios, ellos contemplaron con sus propios ojos los milagros que Yahshua hacía, y aún así él les tenía que recordar de que no duden en su corazón, que todo lo que pidan en oración crean que lo van a recibir. ¿Por qué hay tantas dudas hoy? Si Yahshua ha estado haciendo milagros continuamente en nuestra vida, recordemos por todo lo que hemos pasado, así sean personas jóvenes, igual tienen historias, igual tienen momentos en el cual recibieron milagros de parte de Dios. ¿Por qué dudamos? ¿Por qué dudan? Si la palabra de Dios es fiel y verdadera. Pero hay otros requisitos. Hay otras palabras cual debemos de escudriñar, porque está escrita en la palabra de Dios, porque las dijo Yahshua, las declaró él. Y cuando oren, si tienen algo contra alguien, perdonen, para que también su Padre que está en los cielos le perdone a ustedes sus ofensas, porque si ustedes no perdonan, tampoco su Padre que está en los cielos les perdonará a ustedes sus ofensas. Hay un orden. Yo sé, siempre lo decimos. Nos han explicado mal. Nos han enseñado mal. Nos han enseñado ir a la iglesia, poner ofrendas, hacer una oración y recibimos. No es así. Nosotros tenemos que estar a cuenta con Dios para recibir. El Señor dice, si tenemos algo contra alguien, vamos a perdonar. No dice que tenemos que reunirnos y hacer amistades con personas que nos han dañado. No, Él nos dice que limpiemos nuestro corazón de odio, de rencor, y que perdonemos. El perdón, así podemos también nosotros recibir el perdón de Dios, porque nosotros también hemos ofendido y dañado a otras personas.
1: Y aquí también podemos ver en el capítulo primero de Primera de Reyes y versículo 5, donde el título dice: Adonías usurpa el trono. Y aquí vemos que este hombre llamado Adonías, él quiso tomar el trono, colocarse propiamente en el trono de Israel por su propia cuenta, cuando Dios ya había hablado a David muchos años antes de que su hijo estaría en su trono. Y vemos lo que hace el enemigo, de nuestra alma, el diablo Satanás, porque esta es la obra del diablo Satanás, querer interrumpir el plan perfecto de Dios. Y este hombre, Adonías, él por su cuenta se colocó en el

0: trono de Israel. Pero el que quiera leer puede leer este pasaje que nos lleva justamente a lo que nosotros hemos leído cuando David proclama rey a Salomón. Porque la palabra de Dios se cumple. Dios prometió y la palabra de Dios se cumplió. Por eso en nuestra vida también tenemos que entender que cuando estamos en la presencia de Dios y queremos hacer las cosas de la mejor manera posible delante de Dios, porque bien lo dijo Mabel y lo hemos dicho muchas veces, no somos perfectos, no existe en esta tierra el hombre y la mujer perfecta que no se equivoque, porque todos nos equivocamos y lo dice la palabra de Dios. Por eso también tenemos que saber que si Dios prometió algo para nuestra vida, cualquier tipo de bendición, tenemos que saber y entender que hay un proceso que pasar en el cual el enemigo de nuestra alma va a querer interferir e intentar hacer de que la bendición de Dios no se concrete. Pero volvemos a decirlo, cuando Dios promete, Dios cumple su promesa.
1: La obra de Dios se cumple por completo, porque son las manos de Dios el que hace la obra en el ser humano. Pero algo que tiene el hombre, cuando digo hombre, significa todo, hombre, mujer, y lo que hay en el corazón es maldad. Se ve. Hay momentos en nuestras vidas que tenemos que ver la maldad que hay en nuestro corazón. Porque a veces el enemigo toca donde más duele para que ensuciemos nuestro corazón colocando más maldad del que ya hay. Algo que le pidió Salomón a Dios: yo te pido que me des un corazón con mucho entendimiento para gobernar a tu pueblo y para discernir entre lo bueno y lo malo. Necesitamos todos los días pedirle al Señor que nos deje ver en el mismo momento donde estamos a punto de hacer lo malo y darnos cuenta que el daño más grande siempre nos hacemos a nosotros mismos. Por eso el Señor quiere librarnos de que nosotros nos dañemos, nos perjudiquemos. A veces creemos que estamos haciendo justicia, pero a la verdad deseamos hacer el mal. Por eso es necesario pedirle al Señor que nos dé discernimiento para poder, más allá de nuestros errores, porque nos vamos a equivocar, más allá de todos nuestros errores, poder seguir caminando por el camino que Dios tiene preparado para nosotros. Hay una palabra también con el título Juicio del Señor contra los soberbios. Y el Señor dice: en aquellos días serán doblegados los altivos y humillados los soberbios. Solo el Señor será exaltado. Porque el día del Señor de los ejércitos vendrá contra todos los soberbios y altivos, contra todos los que se enaltecen, los cuales serán humillados. La altivez humana será abatida. La soberbia humana será humillada. En aquel día solo el Señor será exaltado. Los ídolos serán totalmente eliminados. Dejen ya de confiar en el hombre, que depende del aire que respira, que tanto puede valer.
0: Y quiero leer lo que dice el capítulo primero de Primera de Reyes, versículo 11. Entonces habló Natán a Betsabé, madre de Salomón, diciendo: ¿No has oído que reina Adonías, hijo de Haggit, sin saberlo David, nuestro señor? Ven pues ahora y toma mi consejo para que conserves tu vida y la vida de tu hijo Salomón. Ve y entra al rey David y dile: Rey señor mío, ¿no juraste a tu sierva diciendo: Salomón, tu hijo, reinará después de mí, y él se sentará en mi trono? ¿Por qué pues reina Adonías? Acá podemos ver cuando un verdadero hombre de Dios, como era el profeta Natán, le pone en conocimiento a la madre de Salomón lo que estaba haciendo Adonías, porque David no sabía lo que estaba sucediendo. David ya era un hombre de muchos años, de edad avanzada, y se entera porque el profeta Natán le dice a la madre de Salomón que vaya y le comunique a David lo que estaba sucediendo. Porque, como acabamos de leer, dice: ve y habla con el rey David para que conserves tu vida y la vida de tu hijo Salomón. Dios le había hablado al profeta. El profeta habla con la madre de Salomón porque la idea de este hombre Adonías, que atrevidamente se había colocado en el trono de Israel, su cometido final era matar a Salomón y matar a su madre y a todos los que se opusieran. Pero esto es el poder de Dios. Dios todo lo sabe, Dios todo lo ve, y Él conoce los planes del enemigo de nuestra alma. Por eso, qué importante e imprescindible es seguir el consejo de Dios.
1: El enemigo había preparado con mentiras la trampa para sacar a Salomón y usó a su propio hermano. Su hermano quería el trono para él, y si tenía que matar a su hermano, a su madre, lo haría. Por eso muchas veces estamos en lugares tan equivocados, y aunque no participemos de las mentiras, de las trampas del enemigo, estamos en lugares o con personas que sí tienen intención de hacer tal daño a otras, sin importar lo que tengan que hacer. Como la caída de Babilonia, donde Dios exhorta: oí entonces otra voz del cielo que decía: ustedes, los de mi pueblo, salgan de esa ciudad para que no participen de sus pecados ni reciban parte de sus plagas, pues son tantos sus pecados que llegan hasta el cielo y Dios ha tomado en cuenta sus injusticias.
0: Sin lugar a dudas, y en esta hora quiero recordar el canal de YouTube Shalom 132 y la página Gozo y Paz .mx, donde ahí encontrarán audios y videos de un hombre que el Señor le ha dado una sabiduría muy especial para predicar su palabra en estos últimos tiempos. Y en esta hora queremos enviar un saludo a nuestro hermano, el pastor El Roe, Javier Palacios Elorio, a toda la congregación de Gozo y Paz en el mundo entero y a todos aquellos que predican la verdad de la palabra de Dios. Mabel y oyentes, de mi parte será hasta el próximo programa, si el Señor no ha venido y si el Señor así lo permite. Que el Señor les bendiga.
1: Bendiciones para todos, y aquí estaremos el próximo lunes, si Dios quiere.
2: Él es quien perdona todas tus iniquidades, el que sana todas tus dolencias. Fíjate que pone las dos cosas en la misma frase, una al lado de la otra. El perdón y la sanidad, sin separarlas ni ponerlas en orden de importancia. porque somos una sola persona. Lo que pesa

Jehová, y no olvides ninguno de sus beneficios. Antes de hablar de sanidad, el Salmo pide que no se olvide lo recibido. Y usa una palabra fuerte. Ninguno, no olvides ninguno de ellos. Porque cuando algo duele, lo primero que se borra es la lista de lo bueno. Por eso, hoy hago memoria antes de pedir, aunque esté doliendo. Porque esa lista sigue estando. Porque no olvides ninguno de sus beneficios.

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Muy, pero muy buenos días, ¿cómo andan? Aquí estamos comenzando Amargueando con Amigos, ¿eh? Hola, 1600 AM Radio Continental para acompañarlos hasta las 12 del mediodía. Disfrutando la música, la comunicación, la compañía de la radio, como les digo siempre. Este fogoncito imaginario que tenemos todos los sábados, donde nos reunimos a compartir música y comunicación. Son las 9 de la mañana con 7 minutos de este sábado 15 de agosto del año 2026. Y estamos en los estudios de la 1600 AM Radio Continental. Quien les habla, Cristian Rojas, te acompaña Amargueando con Amigos.

En el comienzo, como siempre, con esta milonguita oriental que la disfrutamos y la compartimos con toda la gran audiencia. Y está saliendo el solcito acá en la ciudad de Pando, ¿eh? Arranca mareando con amigos y aparece el astro rey por ahí. Nosotros por aquí en los estudios disfrutando de un buen mate amargo. Hasta las 12 los voy a estar acompañando, ¿eh?

Tremenda la comunicación que tenemos. La gran audiencia. Bueno, tempranito nomás se nos están enviando mensajes. Es impresionante la cantidad de mensajes que ya estamos recibiendo al 098-71-1600. Llegamos a todo el país y el mundo a través de la web www.radiocontinental.com.uy. A todo nuestro querido paisito, bueno, el saludo grandote. Y los que están afuera de frontera también, que es mucha la audiencia que nos escucha los sábados por la mañana. Les mandamos un gran abrazo desde acá. Y obviamente que hasta las 12 del mediodía los vamos a estar acompañando a todos, ¿eh? Como siempre es un gustazo venir a los estudios de la 1600 AM. El abrazo grandote para mi querido amigo Leonardo Trujillo, que anda en la vuelta. Y nos estamos preparando para el día de mañana, ¿eh? Qué lindo vamos a pasar mañana allí en Salón Las Acacias de mi amigo Wilmar Peña. Bueno, Diana, que están escuchando la radio. Ya nos están enviando mensajes por acá. Bueno, preparando todo para lo que va a ser en el día de mañana, comenzando a la hora 11, ¿eh? Recorriendo mi patria, la milonguita oriental. Y bueno, comentarles si quieren ir al espectáculo a partir de la 1 de la tarde. Se estará cobrando una entrada. Y bueno, y ustedes se pueden participar del evento. Pueden disfrutar un rato con nosotros por allí en Salón Las Acacias, que estará, bueno, ubicado en Ruta 8, kilómetro en Ruta 8 y 34, allí en Empalme Olmos. Bueno, nos vamos a estar encontrando en el día de mañana. Mucha gente que nos va a ir a acompañar con el almuerzo, que además, si también quieren ir a almorzar, quedan lugares para que ustedes se puedan ir a disfrutar de la cazuela, bueno, pollo arrollado, un montón de cosas que vamos a estar compartiendo en el día de mañana allí en Salón Las Acacias. Agradecer a toda la gente que nos estará acompañando. Y si ustedes andan en la vuelta y, bueno, quieren ver un espectáculo, van a estar los muchachos de Cruzacaminos, Media Banda también. Omar López, bueno, Diego, toda la barra para hacer bailar a todo el mundo en el día de mañana allí en Salón Las Acacias, ¿eh? Nosotros estaremos con toda la banda también compartiendo nuestras canciones. Un rico almuerzo, así que no te podés perder en el día de mañana si querés ir a disfrutar de todo el espectáculo del show. A partir de la 1 de la tarde podés ir a disfrutar con nosotros, ¿eh?

Muchas cosas para contarles en la mañana de hoy. Es impresionante la cantidad de mensajes que ya estamos recibiendo al 098-71-1600. En un ratito nada más ya empezamos a compartirlos, Bienvenidos hasta las 12 del mediodía. Te acompaña Amargueando con Amigos. Y como retumba en todos lados, cada vez

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1: 9 con 15 minutos de la mañana de este sábado 15 de agosto. Estamos en vivo amargueando con amigos por la 1600 AM Radio Continental. Hasta las 12 del mediodía te voy a estar acompañando, La comunicación al 098-71-1600. Este fogoncito imaginario que tenemos todos los sábados. Qué lindo venir a los estudios de la radio los sábados por la mañana y saber que hay tantos oyentes del otro lado acompañándonos en la mañana. Domingo 16 de agosto, disfrutamos. Mañana estaremos compartiendo la música en vivo de Cruza Caminos.

0: Mi Casa en el Monte, lo que estamos disfrutando y compartiendo con toda la gran audiencia, ¿eh? Cruza Camino, sé que en el día de mañana lo tendremos en vivo en Salón Las Acacias.
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0: Mientras disfrutamos la música, seguimos recibiendo los mensajes al 098-71-1600. En un ratito nada más ya empezamos a compartirlos, ¿eh? Agradecerles a todos ustedes por estar del otro lado compartiendo la mañana junto a nosotros.
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0: Son las 9 de la mañana con 22 minutos. Seguimos disfrutando más música. En un ratito ya empezamos a compartir los mensajes de la gran audiencia. Cada vez somos más. Tanta vida en cuatro versos, dice Pablo Estramín.
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3: Seguimos disfrutando de la mañana de Amargueando con Amigos. Hola, 1600 AM Radio Continental, acompañándolos con música y comunicación.
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3: 098-71-1600.
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3: Abrazo grandote para Walter Cardoso, que está prendidito de la radio. Cristian, buenísimo el programa. Un saludo grandote para toda esa gran audiencia. Cada vez somos más. Gracias,

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1: Buen día, dice, para toda la audiencia prendida a la radio como todos los sábados. Me dice Brian Alonso, un abrazo grandote para vos, Brian querido. Gracias por estar compartiendo la mañana de Amargueando con Amigos. Y bueno, y ese otro tema se puede conversar. Cada vez somos más, ¿eh? Bueno, mucho éxito. Gracias por estar compartiendo la mañana de Amargueando con Amigos.
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0: Tremenda la comunicación hasta las 12 del mediodía. Te voy a estar acompañando. 098-71-1600.
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1: Muy buenos y frequitos días, se dice por Artigas. Mirá, bien al norte de nuestro querido paisito, como siempre, acompañándonos, es José Luis, por allí. Acá con el amargo y la cantora. 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José Luis, desde Artigas, mandale un saludo al Gordo González. Que está la escucha, un abrazo grande y que tengas un muy buen fin de semana. Cada vez somos más, se me dice José Luis Pereira. Desde Los Pagos de Artigas, acompañándonos en la mañana de Amarillando con Amigos. Qué lindo, De todos lados nos llegan los mensajes.
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1: Un abrazo grandote para Milton Vázquez y la nena en Santa Rosa. Cristian, buenísimo el programa que estamos amarillando con amigos. A darle un saludo grande a toda esa gran audiencia, como todos los sábados se te está acompañando. Gracias, Milton, querido.
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1: Y como siempre nos quedamos medio cerquita por allí. Aprovechamos el saludo grandote para Ramoncito Martínez. Abrazo grandote para vos, Ramón querido. Gracias por estar compartiendo la mañana junto a nosotros.
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1: A ver qué nos dice la gran audiencia. 098-71-1600.
2: Buen día a la emisora, a la audiencia, a todos ahí.
1: ¿Cómo estamos?
2: Para mandar un saludo para toda la audiencia.
1: Bárbaro.
2: Y soy de acá, de San Gabriel, que lo escucho siempre.
1: Un abrazo.
2: Y bueno, qué decir, un día gris, pero da para lavar ropa y secar algo.
1: Tal cual.
2: Mientras no llueva.
1: Exacto.
2: Bueno, un tema de Abel Soria ahí, el gateado viejo.
1: Dale.
2: Saludo a la audiencia y todos los que lo escuchan.
1: Muchísimas gracias.
2: Siempre somos más y acá amarillando en la mañana del sábado.
1: Perfecto.
2: Saludos desde la zona de San Gabriel, Florida.
1: Desde los Pagos de Florida, acompañándonos en la mañana. Gracias por estar compartiendo.
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1: Amarillando con amigos todos los sábados de 9 a 12 horas. Y acompaña la música, la comunicación, la compañía de la radio. Cada vez somos más.
3: Buenos días, don Cristian Rojo.
1: ¿Cómo anda Nachito?
3: Anda bien. Hola, hola Nacho, chamín.
1: Anda bien, querido.
3: Por acá estamos. Por aprontar el mate.
1: Buenazo.
3: Tranquilo nomás. Día muy feo por acá.
1: ¿Viste vos?
3: Nublado y frío.
1: ¿Y viste? ¿Qué va a ser? Ya se van a venir los tiempos
3: bueno,
1: más lindos.
3: Mándele saludos a El Pato, Las Costas Pando.
1: ¿Te está escuchando?
3: Y al amigo Roberto Moreira.
1: Bueno.
3: Y pasaste un tema si tenía a mano.
1: Sí.
3: De Daniel Guerra. Guitarra, pueblo y cantor.
1: Buenazo.
3: Muchas gracias y saludos.
1: Abrazo grande para vos, Nachito querido, por los pagos de Chamizo, compartiendo la mañana.
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1: Mucha gente sintonizando la radio, mucha gente querida, muchos amigos. Disfrutando la mañana de Amarillando con Amigos, el abrazo grandote para María del Carmen y Juanita. En la ciudad de Canelones, prendiditas a la radio. Cristian, buenísimo el programa. Cada vez somos más. Abrazo grandote para María del Carmen y Juanita. Aprovecho el beso grande para mi querido amigo Gerardo Calero, en Carnicería Calero, por los pagos de Canelones también. Sabemos que está escuchando la radio. Abrazo grandote para vos, Gerardo querido. Muy buenos días por las violetas Metapoda. Con la compañía del programa, saludos a la barra. A María, Reina, Luisa, Graciela, Micaela, Florencia, Silvana y Maitena. Cada vez somos más, se me dice Carlos Bentancor. Qué lindo. Un abrazo grandote para toda la familia. Hola Cristian, dice todo bien, acá estamos esperando el temporal. Es lo que dice. Le voy a pedir donde no pasó la ciencia. Un abrazo para vos y toda la gran audiencia. Me dice René, Ruta 94 por los pagos de Fray Marcos.
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1: Saliendo los pagos de Fray Marcos, el saludo grandote. Ya sabemos que hay mucha gente por allá escuchando la radio. Desde acá, el gran abrazo. Bueno, muy especialmente para René también. Que nos estuvo acompañando cuando estuvimos presentes por allá cantando algunas canciones,
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1: Estamos ahí, cada vez somos más. Abrazo, hermano, y para toda la audiencia. Me dice mi amigo el Georgiao Silva. Nos manda la foto de acá, el termo, el mate, la radio. Escuchando Amargueando con Amigos. Un beso grandote para vos, el Georgiao, para Renato, para Cecilia, bueno, para toda la familia por allá en Canelones. Qué lindo, los amigos disfrutando la mañana junto a nosotros. 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Qué lindo hacer Amargueando con Amigos los sábados por la mañana por la 1600 AM y saber que hay tanta audiencia del otro lado. Qué lindo, gracias por estar,
5: Hacer ronca la botonera, ancito querido, hermano.

0: La estancia se llama esta canción que estamos disfrutando en la mañana de Amargueando con Amigos, Enzo Castro y La Sinfónica. Estamos en vivo disfrutando Amargueando con Amigos, compartiendo la música, la comunicación y la compañía de la radio con toda la gran audiencia.
1: Buen día, Cristian Rojas, ¿andás bien? Buen día, Raúl Gallego. Hoy quiero saludar especialmente a mis padres.
0: Bueno, dale.
1: Que cumplen 56 años de casados.
0: Felicitaciones.
1: Que están lo más bien los dos.
0: Me alegro un montón.
1: En la parte de los tangos, algo de Walter Mendy.
0: Bueno, ¿estamos? Dale. ¿Cómo no?
1: Si podés.
0: Sí, claro.
1: Estamos, chao. Que le gusta a ellos.
0: Bueno, ¿cómo no?
1: Algo de marcha de Cepertina, algo de Walter Mendy, va. Cuando la época de las cosas de los tangos, Dios.
0: Dale.
1: Estamos, chao. Escalo Gallego y Analicini cumplen 56 años de casado.
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0: Felicitaciones, bueno, 56 años de casados, ¿eh?
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0: A ver qué dice mi amigo Demar por acá que nos está acompañando en la mañana.
1: Hola, buen día. ¿Cómo anda Demar desde la ruta 33?
0: ¿Cómo andas, Demar?
1: 3700.
0: ¿Todo bien?
1: Para saludarte y saludar a todos los oyentes. Y para pedir algún tema de Eustaquio Sosa.
0: Dale.
1: Que me encanta cómo toca.
0: Bueno.
1: Y muy pronto, pero muy pronto, lo
0: sí.
1: estaremos viendo y saludando mano a mano.
0: Toma.
1: Así que un saludo para todos los que escuchan el programa y todo el ahí de la radio también.
0: Claro
1: de
0: que
1: Mar,
0: sí.
1: Desde Villanueva, Sauce, Canelones, saludos. Vamos arriba, Loma. Y cada vez somos más.
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0: 9:53 minutos, tilde mañana. Nostalgias olimareñas, en lo que estábamos disfrutando la música de Grupo Cerno. Estamos disfrutando Amarillando con Amigos por la 1600 AM Radio Continental.
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0: Disfrutamos la música, la comunicación, la compañía de la radio. Qué lindo estar compartiendo la mañana junto a toda la gran audiencia, ¿eh? 098-71-1600 en la comunicación. Comentarles que anoche anduvimos por el Club Social Santa Rosa. Se hizo la cata de vinos allí de el Club de Leones y estuvimos acompañando. Y bueno, ya nos encontramos con colegas, amigos, cantores que también estuvieron. Así que el abrazo grandote para Eduardo de Toledo, que estuvo compartiendo sus canciones por allí. Como también estuvieron en la orilla de Managua. Así que aprovechamos el abrazo grande para toda esa barra, ¿eh?

0: Seguimos disfrutando los mensajes que estamos recibiendo al 098-71-1600.
1: Buen día, Cristian.
0: ¿Cómo andás, Ever, querido?
1: Siempre con la oreja al 1600 los sábados.
0: Buen eso.
1: Esta semana. Che.
0: Diga.
1: Eso grande. Andamos bien. Mejoramos de nuestra nana.
0: Me alegro un montón.
1: Y bueno, con la oreja en la cantora. Que tengan un buen fin de semana para vos y todos los oyentes.
0: Gracias, Ever Britos en Juanico. El abrazo grande para toda esa barra por los pagos de Juanico, que sabemos que es mucha la audiencia. Y bueno, muy especialmente para la comisión allí del Club Ciclista Juanico. Bueno, que tantas oportunidades estuvimos haciendo eventos. Un abrazo grandote para vos, Ever, y me encanta que estés bien y que nos estés acompañando en la mañana. A ver qué dice mi amigo Claudio en Carnicería Avenida.
2: Buenos días, Cristian y audiencia.
0: ¿Cómo andas, querido?
2: Para mandarte un saludo grande a vos y a todos los oyentes. Para comentarte que hoy tenemos cordero fresco.
0: Ahí va.
2: Parrillada completa. Muy buenos asados. De todo. Como siempre, estamos acostumbrados.

0: que estamos escuchando y disfrutando de cada vez somos más.
1: Usted lo dijo.
0: Continental. María de Cochengo, un abrazo. Chau, chau.

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2: Son las 10 de la mañana de este sábado 15 de agosto del año 2026. Estamos en vivo en los estudios de la 1600 acompañándolos amargueando con amigos. Hasta las 12 del mediodía te acompaño. Disfrutamos la música, la comunicación, impresionante la cantidad de mensajes que estamos recibiendo de la gran audiencia.

0: Por todos lados nos llegan los mensajes, ¿eh?
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0: Llegamos a todo el país y el mundo a través de la web www.radiocontinental.com.uy.
1: La milonguita oriental, canción que habla de tradiciones.
0: A ver qué nos dice mi amigo el Oscar.
2: Buen día, Cristian y audiencia. ¿Cómo anda la gente?
0: ¿Cómo andas, Oscar?
2: Buen fin de semana para todos ahí.
0: Gracias, querido.
2: Que tengan un buen fin de semana a todos. Vamos arriba, gente. Habla el pela Oscar, el muchacho de Italia, el muchacho
0: sí,
2: de los bailes.
0: Sí, señor.
2: Me pasa algún tema por José Larralde.
0: Claro que
2: un
0: sí.
2: Un tema lindo ahí, Cristian. Muchas gracias ahí. Un saludo para todos ahí.
0: Vamos arriba. Todavía
2: somos más.
0: Usted lo dijo.
1: Sembrador, al que cae se levanta. Hoy le canta este cantor canción que habla de tradiciones también.
0: Tremenda la gran audiencia de Amargueando con Amigos. A ver qué dice Elsa por acá.
3: Hola, hola, Cristian Roja, Amargueando con Amigos.

0: Juan, amigo, qué gusto escucharte.
1: ¿Cómo estás?
0: Bueno, yo acá marreando.
1: Buenazo.
0: Estando en la vueltita acá, un día nublado, fresquito, pero bueno.
1: Y bueno, ¿qué va a ser?
0: Por ahora no hay nada de lluvia.
1: Buenazo.
0: Bueno, primeramente para mandarle un abrazo bien apretado a Juancha, mi compañero Patito, con un beso.
1: Bueno.
0: Y para todos los escucha, vaya un abrazo bien apretado para todos en general, porque son muchos, Cristian.
1: Claro que sí.
0: Por suerte son muchos los que tengo, que me saludan, que escuchamos Marreando con Amigos en el programa de Cristian.
1: Perfecto.
0: Y bueno, otro para ti, Cristian, también te mando un abrazo, que todos tengan un buen día, un buen fin de semana. Y bueno, si me puedes pasar por Cristian Roja desde tu piel.
1: Mira qué bueno.
0: Bueno, un abrazo.

A las 10 de la mañana siempre disfrutamos de un tanguito. Y nos estaban solicitando algo por Walter Méndez y su orquesta típica. Bueno, para saludar a los que están cumpliendo 56 años de casado y compartimos por acá

0: mañana.
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0: 10 de la mañana con 7 minutos, ahí pasaba Walter Méndez y su orquesta típica La Serpentina.
1: Viniendo me de Fray Marcos.
0: Tremenda la comunicación que tenemos, ¿eh?
1: Pasando el Santa Lucía.
0: Contale que el domingo 13 de septiembre, mes aniversario de Club Social y Deportivo Juventud, almuerzo bailable, ¿eh? Música bailable y buena compañía.
1: Santa Lucía, me dijo dobla la izquierda, que allá hay
0: para. Te podés comunicar al 094-27-1062. Con Oscar también al 099-67-1040. O con Sandra al 098-77-9909. Bailaremos con Sonido Granate, Javier Pacheco y su banda Cumbia de Enzamba. 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Esto va a ser el domingo 13 de septiembre, mes aniversario. Club Social y Deportivo Juventud, almuerzo bailable.

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1: Un abrazo grande para todos los muchachos que están sintonizando la radio, para todos los clientes que están escuchando por allí en Carnicería Avenida. Un abrazo grandote.
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0: 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Comida Cafú, 098-153-541, que por acá tenemos el mensaje de Andrés. A ver qué nos cuenta, qué tiene para ofrecerles en la mañana de hoy.
1: Buen día, Cristian. Buen día a la audiencia. ¿Cómo anda la banda por ahí?
0: ¿Cómo andás, querido?
1: Esperando el temporal, nosotros.
0: Déjalo
1: acá,
0: quieto.
1: Pero con una mazamorra imponente, Cristian.
0: Buenazo.
1: Imponente está esto. No saben lo que... todo lo que tiene adentro.
0: Me imagino.
1: Qué disparate. 2.50 la porción.
0: Sí, señor.
1: Ya quedan muy pocos lugares.
0: Me imagino.
1: Hoy tenemos una parrilla prendida. Hay asado de tira, colita de cuadrilla, la parrilla. Chorizo casero, pollo, asado de cerdo. Así que bueno, completa la cosa. Un abrazo grande para todos, gente. Los queremos mucho. Andrés de acá de San Jacinto.
0: Qué lindo. Les saludo grandote para todos los muchachos por allí en San Jacinto. 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Ya me imagino que deben quedar muy pocos lugares. Y mañana nos estaremos encontrando en Salón Las Acacias, ¿eh? En este gran almuerzo show en Las Acacias. Que Wilmar por allí están preparando todo para lo que va a ser el día de mañana. Vamos a estar comenzando tipo 11 de la mañana, 11 y media. Ya pueden llegar a compartir con nosotros. Mandar el Gonza también, que ya me dijo. Aprovecho el abrazo grandote para el Gonza. El sábado 22 de agosto nos vamos para Ciudad Rodríguez. Pero este fin de semana andaremos por Salón Las Acacias en Palme Olmos. Y va a estar la barra del Gonza también acompañándonos. Se viene una excursión de San Jacinto. Así que vamos a estar compartiendo con mucha gente por allí. Vamos a estar compartiendo junto a Media Banda también. Bueno, anoche estuvimos con Omar López por allí en el Club Social. Vamos a hacer bailar a todo el mundo, me decía Omar.
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0: 098-71-1600.
3: Hola, buenos días, Roja.
0: ¿Cómo anda?
3: Acá el Rancho de Willy con la voz tomada.
0: Sí, ya veo.
3: Pero full con el programa.
0: Sí, señor.
3: Como siempre.
0: Ahí va la voz.
3: ¿Quiere un tema de...
0: sí.
3: Este... el gateado viejo o los orilleros, algo ahí por los orilleros, usted. Saludo para todos los que me escuchan. Saludo al Rancho de Willy, que cada vez somos más. Vamos arriba a la Continental, la radio de los Canarios.
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0: Gracias, Willy, querido.
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0: Qué linda la gran audiencia, amargando con amigos, ¿eh?
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0: Venir a los estudios de la radio, compartir la mañana junto a todos ustedes.
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0: Disfrutar la música, la comunicación. Y estar en contacto, ¿eh?
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0: Las disculpas del caso si no podemos atender el teléfono. Preferimos mensaje de texto o WhatsApp, ¿eh? No es que no queramos atender el teléfono, lo que pasa que, como les digo, siempre estamos solos. Acá nos hacemos de operador también. Compartimos la música, recibimos los mensajes. Así que andamos solos en los estudios de la 1600 AM. Y se nos complica un poquito atender el teléfono porque tenemos muchos, muchos mensajes de la gran audiencia que estamos recibiendo, ¿eh? Aprovecho el abrazo grandote para Luisito, el profe de las piedras, que sabemos que está escuchando la radio, acompañándonos en la mañana. Gracias, Luisito querido. Nelson Curbelo, Aide Ferreira desde San Jacinto. Toda esa gran audiencia que sabemos que están escuchando la radio. Agradecerles este corazón, ¿eh? Buen día, Cristian, dice acá mareando con amigos. Un abrazo, Héctor de Santa Lucía.
2: pasando el
0: Santa. Buenísimo tu programa, Cristian. Mucha gente en Santa Lucía escuchando la radio. Aprovechamos el abrazo grandote para Carmen también.
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0: A ver qué dice por acá.
4: Buen día, buen día, buen día, Cristian Loja, ¿cómo te va?
0: ¿Cómo anda, mi amigo?
4: Espero que ande bien. Acá estamos con la leña, con el puesto de verduras, con el tema de los celulares, todo.
0: Supermercado.
4: Aquí, ¿en dónde?
0: ¿Dónde?
4: En Salinas, ruta 87.
0: Ya te voy a visitar.
4: Y Yamandú. Estamos con el puesto, la venta de leña y los celulares.
0: Completo.
4: Chavito, loco de la amistad.
0: Sí, señora.
4: Se va también. Se va para la cancha.
0: ¿Toma?
4: Se va a ver a la amistad y jugando.
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0: Bueno, ahí no sé qué pasó.
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0: Abrazo grande para vos, Carlos querido. Por allí por Salinas, escuchando la radio y acompañándonos en la mañana. Gracias por estar, loco. Vamos arriba.
2: Estoy bien.
0: Muy buenos días, amargueando con amigos, qué alegre compañía. Saludos a ti, a toda la audiencia, Juan, Luis, Susana y Natalia. Gracias por estar, me dice Susana, gracias a ustedes, ¿eh?
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0: Qué lindo, cuánta audiencia acompañándonos en la mañana, tantos amigos que andan por ahí en la vuelta.
2: ¡Ay, mi pueblito Barranca!
0: Desde los Estados Unidos.
2: ¡Qué regalo!
0: Mi amigo Ramito, a ver qué dice Ramito por acá.
5: Muy buenos días, Cristian. Buenos días, Ramito, de Nueva York, de Queens.
0: ¿Cómo anda, querido?
5: Escuchando el programa, como siempre, con mi hermana La Negra.
0: Un abrazo para La Negra.
5: Con mi sobrina.
0: También, Stephanie, un saludo.
5: Que también se ha aprendido al programa.
0: Cada vez somos más.
5: O sea que cada día somos más.
0: Usted,
5: ¿no?
0: Lo
5: cada
0: dijo.
5: Vez somos más.
0: Sí, señor.
5: Bueno, un día precioso acá, la verdad.
0: Bueno.
5: Pero ya se nota que ya se nos está terminando el verano.
0: Empieza,
5: también.
0: Y bueno.
5: Ya quedan 15 días, más o menos 20
0: Y después
5: días,
0: se nos viene para nosotros.
5: Como mucho de verano y adiós.
0: Ahora.
5: Piensa bajar la temperatura. Hoy 27 grados, 26, 27 grados.
0: Está lindo.
5: Precioso
0: igual.
5: Día.
0: Aló.
5: Bueno, vamos arriba. Un abrazo, Cristian.
0: Gracias, aquí querido.
5: A San Jacinto, a Santa Rosa. A la tía de Empalme de Olmo, Marta, César. Y bueno, vamos arriba. Cada vez somos más.

0: se queda como en suspenso. 10 de la mañana con 21 minutos. Comentarle que bueno que también lo pasan en la noche el programa y hay mucha audiencia que nos escucha después en la noche con el programa grabado. Aprovechamos el abrazo grandote para Ángel allí en Flor de Maroña, sé que sabemos que se disfruta del programa en la madrugada, así que desde acá el saludo grandote. Y a ver qué dice mi amigo el Pato.
1: Buen día mi amigo Cristian, ¿cómo estamos los oyentes? ¿Cómo estamos? Bueno, un día acá medio nublado y
0: ¿viste vos?
1: Medio ventoso, medio amenazante. Arre. No sé qué pasa.
0: Vamos a ver qué pasa.
1: Ha estado todos los días esto así, sin sol. Se vio un poquito hoy, pero ahora se escondió.
0: ¿Viste
1: y,
0: vos?
1: Y está ahí.
0: Arrancó a las 9 y se fue.
1: Y bueno, buena cara, que por el tiempo estamos en invierno. Acá andamos laburando un poco. Bueno, para saludar a mi compañero, primero que nada, el Cicta y Ciudad Plata, que está a la escucha.
0: Dale.
1: Ahí para la familia Roger, para el Gorila, ahí de Capurro. Para Aldo, el camionero de allá de Estados Unidos, un abrazo grande para él, para todos los camioneros.
0: Me está escuchando, sí, claro.
1: Y para Ángel ahí de Flor de Maroña, que siempre me olvido, un abrazo para él.
0: Exacto.
1: Ahí para el Caballito, ahí para Andrés, el Tero, para
0: Tremenda
1: el
0: Marrer, mazamorra hoy.
1: Para el Pocho Méndez. Está el profe Las Piedras.
0: ¿Están escuchando?
1: Para Luisito Paso del Medio ahí, ya, Graciela.
0: Ahí va.
1: Y para FC, que la señora, para el Nachito y Roberto Morey, el padre de Nachito, ahí también que siempre te escucha.
0: Chamizo.
1: Así que está, vamos para todos en general, un gran abrazo. Y ahí para Rubri Gloria, que está también.
0: Bueno.
1: Y para Nelda, la de las tortas. Debe estar, está lindo para eso, porque para las tortas está impecable.
0: Está lindo para la torta frita. Sí, señor.
1: Para todo en general, un gran abrazo.
0: Vamos,
1: para Gabriela y tu vecino y Estrella también.
0: Estuve con Gabriela.
1: Para todo el pueblo. Y para Duraznito también, que te está escuchando. ¿Cómo lo voy a mandar? Para todo en general. Bueno, pasame mi casa del monte ahí por Cruz Acamí. Te mando un abrazo gigante para vos y para todos los demás.
0: A ver.
1: Me olvidaba saludar ahí al abuelo Coco, que estuvimos hablando el otro día, y para Margarita también. Otro abrazo.

0: Kilómetro 11, los muchachos de Los Reservados. Y con esta canción quiero mandarle un gran abrazo a mi querido amigo Ricardo Aquino. Buen día, ¿cómo estás? Mis saludos. Siempre te escucho. Un abrazo. Que nos estuvo acompañando. Bueno, justamente hoy nos estaba enviando mensajes desde los pagos de Juanico. Y bueno, estuvimos en la fiesta del vino, recuerdo, allí en el Club Ciclista Juanico. Y mi querido amigo Ricardo Aquino nos estuvo acompañando con su acordeón. Muy amigo de mi querido amigo Corito también. Así que aprovecho el abrazo grande para Miriam, para toda la familia que tantas veces fuimos a ensayar por la casa allá de Ricardo Aquino y nos recibieron tan bien, ¿eh? Así que nada, lindos recuerdos de haber compartido con estos grandes artistas. Y bueno, que nos estén sintonizando, nos estén escuchando. Un abrazo grandote para vos, Ricardo. Y gracias por estar compartiendo la mañana. Y aquí estamos disfrutando Kilómetro 11. Ahí está el hombre con el acordeón, ¿eh? Que hablando de Corito, y bueno, los orilleros, en el mes de septiembre, el 20 de septiembre llegan a la milonguita, ¿eh? El 20 de septiembre tendremos a los orilleros en la milonguita. Así que venimos preparando también más eventos para el futuro, pero mañana nos encontramos en Salón Las Acacias.
1: Buenos días, Cristian. Bueno, como todos los sábados, escuchándome viendo con amigos.
0: ¿Cómo andas, Walter?
1: Saludos a vos, a todos Santa Rosa.
0: Buenazo,
1: a
0: muchas gracias.
1: A Andrea el Caballo, a todos los oyentes.
0: Vamos arriba.
1: A Marcando con Amigos, que son varios, muchos, de Patito, Elsa, Carlitos Valdés, Marianela, Marrero, Mayo, el tocayo Walter, Rubén, Gloria, bueno, para todos en general.
0: Buenísimo.
1: El de la Tata Frita, un abrazo grande de Gladys, el Papu y Walter Barros Blanco.
0: Ahí va.
1: Como decís vos, cada vez somos más. Muchos éxitos mañana.
0: Gracias.
1: Empezás con un montón de eventos. Un abrazo grande y bueno, vamos arriba a seguir creciendo. Pase lo que quiere porque está todo muy bueno.
0: Muchas gracias.
1: Ya lo pasamos bien.
0: Walter, Gladys, el Papo por Barros Blancos. Escuchando la radio y compartiendo la mañana de Amargueando con Amigos. Ahí va. Un saludo grandote para Gloria Teresa. Para Rubén también, que sabemos que están escuchando la radio. Nos mandaron por acá la foto del termo, el mate. A ver qué nos dice.
2: Buen día, Cristian Rojas. Y buen día, Amargueando con Amigos.
0: ¿Cómo andas, Gloria?
2: Bueno, yo acá preparándome el mate.
0: Mirá qué bien.
2: Y desde tempranito pidiéndote un tema por Fernando Freire, ¿puede ser?
0: Sí, claro.
2: Y me gusta mucho ese que habla de los pueblos santorales.
0: Ahí
2: va. Un abrazo para él si estuviera escuchando, y familia. Y bueno, seguimos en contacto. Estoy esperando que se comunique Rubito porque tuvo problema con el celular y hasta que no
0: ve
2: con una mano mágica que se lo arregle, pero ya hoy sé que está bien.
0: Se complicó.
2: Pero después se le descompensó.
0: Mirá.
2: Así que en cualquier momento va a entrar por tu programa.
0: Bueno,
2: también. Un abrazo
0: dale.
2: Grande para todos. De Gloria Teresa, buen sábado y sí, se está mejorando. Viniste con el sol, pero opaco.
0: Lo que pasa es que no tenemos tanta fuerza tampoco. A las 9 de la mañana arrancó el solcito, pero bueno. ¿Viste cómo es? Se va poniendo gris la cosa. Está complicado el tiempo, ¿eh? Pero bueno, hay que darle para adelante, ¿eh? Hasta las 12 te acompaño. Son las 10 de la mañana con 30 minutos. Prácticamente. Cada vez somos más.
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10 de la mañana con 46 minutos de este sábado 15 de agosto. Estamos en vivo mareando con amigos por la 1600 AM Radio Continental. Hasta las 12 del mediodía los acompaño. Compartimos la música, la comunicación, la compañía de la radio, este fogoncito imaginario que tenemos. Y nos reunimos todos los sábados, ¿eh? Agradecerles este corazón por la compañía, por estar del otro lado, disfrutando con nosotros en la mañana de Amargueando con Amigos.

Muy buenos días, Cristian. Acá estoy escuchando el programa. Quería saber si el Salón Las Acacias se puede llegar en ómnibus. Claro que sí, por la ruta 8 y la 34. Así que en la tarde te podés dar una vuelta. Un abrazo grandote para Marisa en Barros Blancos, acompañándonos y disfrutando la mañana junto a nosotros. Sí, el Salón Las Acacias está ubicado en ruta 8 y ruta 34, ¿eh? Allí pegado a la panadería Las Barreras, la que sale a Salinas, al arco de Salinas, allí en la ruta 8, no tienen como perderse. Así que mañana nos encontramos por ahí, un abrazo grandote para vos, Marisa, en Barros Blancos, escuchando la radio.

0: ¡Qué linda la compañía de la radio!
1: Buen día, Picha Roja, ¿cómo anda?
0: ¿Cómo anda, González?
1: Como siempre estamos aquí.
0: ¿Anda bien?
1: Escuchando el hoy. Y esperando que llegue el sábado, como siempre. Bueno, parece que se nos viene el agua, está feo.
0: Está raro, ¿viste? Está raro, sí.
1: Está amagando, apagando, pero creo que se va a descolgar.
0: Creo que sí, ¿eh?
1: Bueno, un saludo grande a mi esposa, que bueno, el día de hoy estamos cumpliendo 47 años de casado.
0: ¡Muchas felicidades!
1: 47 años que me está aguantando.
0: No es fácil. No es fácil.
1: La verdad que no es poca cosa.
0: No es poca cosa.
1: Bueno, y un saludo grande también para Pablo Betancor y su padre, de San Antonio. Y le iba a pedir un tema, si, si es posible, para pasárselo para ella.
0: A ver.
1: Escucharlo yo también.
0: Diga.
1: Por Alto Monje, La Casa Nueva.
0: Bueno.
1: Bueno, Cristian, un abrazo para usted, para toda la audiencia. Espero que se encuentre bien. Y nos estamos viendo en cualquier momento. Que ande bien, Cristian. Un abrazo grande. González, estamos aquí.

0: Me encanta compartir la mañana de Amarillando con Amigos con toda la gran audiencia. Tremenda la comunicación que tenemos al 098-71-1600. Llegamos a todo el país y el mundo a través de la web www.radiocontinental.com.uy.
1: Buenos días, estimado Cristian, ¿cómo te va?
0: ¿Cómo anda, Marrero?
1: Con amigos y que era vos.
0: ¿Anda bien?
1: Cada vez somos más, escuchando a esa cantora, ¿viste? Afrontándome para hacer un viajecito ahí.
0: Tomá.
1: Afrontando la valija, así que bueno.
0: Ah, mirá.
1: Pásame un tema de Majay Correa.
0: Dale.
1: Y buen fin de semana para todos los escuchas. Y amarillando con amigos.
0: Gracias, querido.
1: Marrero de San Jacinto.
0: Tremenda la comunicación que tenemos. Un gustazo poder acompañarlos a través de la radio.
2: Buenos días, Cristian.
0: Buen día, Nelson. ¿Cómo anda?
2: Y amarillando con amigos.
0: ¿Está bien?
2: Para pedirte un tema ahí, si podés, Gateado Viejo,
0: bueno,
2: Morillero.
0: Sí.
2: Para dedicárselo a toda la barra de la parcería Fogón de la Patria Grande.
0: Se lo dedicamos.
2: Mandale saludos, Cristian, a esa barra ahí que siempre está escuchando el programa.
0: Bueno, cómo no.
2: Vamos arriba, vamos arriba. Soy Nelson del 17 de junio. Que me dejaste cuando
0: me amaba. Tremendo, de todos lados nos llegan los mensajes de la gran audiencia.
3: Buen día, Cristian, ¿cómo andás?
0: Buen día.
3: ¿Cómo anda todo por ahí? ¿Todo bien?
0: Bárbaro.
3: Bueno, era para saludarte a ti, saludar a toda la audiencia, a mi hija Vero, Matías, y saludar a todas las Marías. Feliz Día de las Marías para todos.
0: Bueno.
3: Un beso grande y buen fin de semana para todos. Acá estamos laburando un poco, te estoy escuchando desde la viña.
0: A ver.
3: Ay, te voy a pedir, si podés, el árbol del abuelo por Manaus.
0: Dale. En un ratito seguimos compartiendo más mensajes de la gran audiencia. 098-71-1600. Llega Alfredo Zitarrosa a la mañana. El Loco Antonio. Cada vez somos más, ¿eh?
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1: Ahí pasaba la música de Alfredo Zita Rosa, lo que estábamos compartiendo. Salón Las Acacias queda en la ruta 8 y la 34. Por allí nos estaba comentando Gloria Teresa. Yo decía que la 34 sale al arco de Salinas.
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1: Pero es por la ruta 8 y 34, ¿eh? El sol y en el rato, no tiene como perderse. Sigue la comunicación, a ver qué nos dice la gran audiencia en la mañana.
2: Buen día, Cristian, ¿cómo andás?
1: Buen día.
2: Pasame por el. Por los jurises del sur, cantos del sur. Mujer querida.
1: Dale.
2: Bueno, un abrazo. Y dale saludo a Duraznito.
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1: Claro que sí, el abrazo grandote para mi querido amigo el Duraznito.
0: Trote corto y parejo.
1: Muy buenos días, feliz sábado, saludos para toda la gente de Canelones. Lo dice Oscar Arias, el talibán que anda por Rocha el hombre. Buen día, Cristian. Dice, ¿podrías pasar agua del Río Negro? Mirta, de Ruta 82. Saludos para todos los oyentes y para ti. Gracias, Mirta. Querida, qué lindo.
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1: Hasta las 12 los acompaño.
3: Buenos días, Cristian Roja.
1: Buen día.
3: ¿Cómo anda?
1: ¿Cómo anda?
3: Acá, Fabián González, Voz Corriente. Hoy me tocó trabajar.
1: Mirá.
3: Pero sí, lo escucho igual.
1: Seguro.
3: Páseme cualquiera por los orilleros.
1: ¿Cómo no?
3: Si usted puede.
1: Sí, señor.

0: Bueno, para saludarlo y felicitarlo por el programa, le hablo desde Fray Marcos,
1: Mirá qué
0: soy
1: lindo.
0: Antonio. Bueno, y si puede pasar algún temita de Pablo Estramín, Cuando
1: Claro que
0: llora la
1: sí.
0: esperanza.
1: Bueno.
0: Bueno, gracias, saludo a la audiencia por ahí, a ustedes también, que lo pasen bien, chao.
1: Muchas gracias. El abrazo grandote para toda esa gente por los pagos de Fray Marcos, disfrutando la mañana de Amargueando con Amigos. Como siempre, cada vez somos más.
2: Trote que trote y salta de boca en boca, son muchas manos que ya la
1: A ver qué
2: tocan.
1: dice mi amigo Diego.
3: Buen día, Cristian. ¿Cómo andamos? Marcha la cosa.
1: ¿Cómo anda, Diego?
3: Bueno, saludos para toda la audiencia ahí. Para la abuela Marujita que está prendida. Y bueno,
1: Buenazo.
3: a tener un buen fin de semana. Vamos arriba. Chale música nomás, que estamos al firme acá.
1: Ahí va.
3: Abrazo grande, Cristian. Nos vemos pronto.

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1: Tremenda la comunicación, 098-71-1600.
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1: Para dejar los mensajes, agradecerles este corazón a toda la audiencia.
2: Vamos, Cristian, vamos arriba.
1: ¿Cómo andás,
2: amigo? Estamos trabajando acá afuera en la chacra y...
1: Mirá.
2: Siempre que puedo te pongo y escucho ahí la radio.
1: Buenazo.
2: Vamos arriba, Damián, el parador Taje. Vamos arriba para esa radio, cada vez somos más, ¿eh?
1: Usted lo
2: vamos
1: dijo.
2: Arriba, mi querido parador Taje.
1: Gracias, querido.
2: Y todo ahí, gente aledaña ahí, campo militar y la Quintadilla. Vamos arriba a toda esa gente, paso el bote. Un abrazo grande para todo el mundo.
1: Qué linda la audiencia de Amarillento con Amigos.
3: Buen día, Cris. Cristian.
1: ¿Cómo andas, Mari?
3: Acá estoy. Soy Mari de Canelón Chico, escuchando el programa.
1: Buenísimo.
3: Bueno, Amarillento con Amigos, el programa muy bueno, como siempre, muy buena música. Y bueno, desde el diapasón.
1: Gracias, Mari.
3: Cada vez somos más. Y bueno, desearle buen fin de semana para toda la audiencia y para ti también. Besos.
1: Gracias, Mari, querida.
0: Trote que trote y salta.
1: Son las 11 de la mañana.
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1: Y es tremenda la comunicación que tenemos.
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1: buen día, Cristian. Dice, acá estamos con mi padre tomando mate y escuchándolos. Un saludo a González y a su familia. Y otro para el Pato. También para el Pata de San Antonio. Pablo Bentancor, acompañándonos en la mañana. Como siempre, disfrutando con toda la gran audiencia. Un abrazo grandote para Fabio Vázquez, para toda esa muchachada por allá. Costa el Tala presente también, ¿eh?
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1: Buen día, Cristian. Escuchando por Costa de Pando, me dice Ricardo Avero.
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1: A ver qué dice Adriana por acá, 8 y 9.
4: Buen día, Cristian. ¿Cómo estamos, amigo?
1: ¿Cómo andás?
4: ¿Tranquilo?
1: ¿Todo bien?
4: Bueno, la mañana media feota, media ventosa.
1: Tal
4: no
1: cual.
4: No sé si va a venir el agua. ¿Yo? O no irá a venir el agua.
1: ¿Qué? Sí, que va a
4: ser. Lo que sí, hay mucho viento para acá, Cristian.
1: Mirá.
4: Bueno, pasame un tema de Cacho Márquez, capaz. Si tenés algún tema de Cacho Márquez, sería espectacular.
1: Bueno.
4: Y bueno, que vaya para todos los oyentes de tu programa, Cristian. Que vaya para toda esa paisanada, paraje Noya. Toda la paisanada de Migue, Estación Migue, mi familia en Pueblo Monte que te escucha.
1: Bueno, dale.
4: Un abrazo para ellos.
1: Claro que sí.
4: Para mi suegro Carlos Cabré y su señora de Pando. Y para el Patito de Costa de Pando y su señora Elsa.
1: Bueno.
4: Para todos un abrazo grandote, Cristian. Y bueno, que tengan todos un lindo fin de semana. Venga feo. O no venga feo, pero que todos lo vivan a su manera, Cristian. Abrazo grande para vos, Adriana, de acá de los lindos pagos 8 y 9.
1: Gracias, Adriana, querida.
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1: Mientras disfrutamos, se tumbó el mate amargo.
0: Bajo el abrojal.
1: Escuchamos la música.
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1: Hasta las 12 del mediodía te voy a estar acompañando.
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1: Y se va la última, dice José Carvajal, a ver qué dice por acá. Y de, ¿eh?

0: Buenos días.
1: ¿Cómo andas, Aide?
0: Estoy con un atacamiento tan grande y una tos horrible con estos fríos que han habido y esta lluvia, esta humedad. Si podés pasarme después alguna canción de esas últimas tuyas. Aquí hay una muy bonita, pero no me acuerdo el título. Una de las últimas que hiciste. Bueno, que tengas un hermoso día, si Dios quiere, un buen fin de semana. Junto a la familia, que tenés una familia hermosa.
1: Gracias, Aide.
0: Los hijos preciosos. Bueno, un saludo para vos y para todos los oyentes.

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0: Seguimos disfrutando la mañana de Amariando con Amigos. Son las 11:07. Se nos pasa volando la hora, ¿eh? Contando mensajes, bueno, la gran audiencia que está prendidita a la radio acompañándonos en la mañana. Soy fronterizo. Comentarle que en el día de mañana no tienen que llevar cubiertos, ¿eh? Por allí Wilmar y bueno, Diana tiene todo, toda la vajilla, así que domingo para disfrutar en familia. Y si no quieren ir a almorzar, pueden ir en la tarde a compartir con nosotros por allí en Salón Las Acacias en ruta 8:34.
1: Cristian Rojas, ¿cómo
0: sí, señor.
1: Andamos?
0: ¿Cómo anda Uruguay? Manso. ¿Todo bien?
1: Bueno, acá estamos laburando, metiendo, aprovechando el tiempo antes que se venga el agua.
0: Sí, tal cual.
1: Que después tenemos unos cuantos días para estar al pedo, ese que va a llegar como loco.
0: Vamos arriba.
1: Bueno, nada. Acá cada vez somos más.
0: Usted lo dijo.
1: Trabajando y escuchándote, como los, todos los sábados que te escuchamos.
0: Buenas, qué lindo, ¿eh?
1: Cuando estamos, no, estamos robando mate, pero hoy no. Hoy estamos.
0: Hoy está laburando.
1: Bueno, un abrazo. Salud a tu audiencia. No te pido nada porque el programa siempre está bueno.
0: Abrazo grandote para mi querido amigo Uruguay Moreira. Recitador el hombre. Hola, soy Alba para saludar al Pato y al Cita y mis nietos Isabela y Dante. Alba Estefan nos está saludando por acá. Arriba, querido, siempre lo mejor del sábado. Mates y la mejor música, un abrazo grande, me dice Fernando Saavedra. Hombre de Estampas del Sur que nos está acompañando en la mañana. El saludo grande para todos los muchachos, Muy buenos días, Cristian, en Buenos Aires. Escuchando Amargueando con Amigos por internet y tomando mate con Alberto y Jacobo. Enviamos saludos a la audiencia. Néstor Yacar, desde Buenos Aires, el saludo grande para toda esa barra.

0: Y se armó el bailongo en la mañana de Amarillento con amigos. 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El abrazo grandote para mi querido amigo el Caballito, por allá por San Jacinto. Ahí lo tenemos por acá. A ver qué nos dice mi amigo por acá.
1: Hola, Cristian. Caballo, ¿cómo andás?
0: ¿Cómo andás, querido?
1: Para ver si me podés pasar al Gaucho Batará, que te me olvidaste ahí.
0: El Gaucho Batará.
1: Para saludar al Pato y al Papo y a Gladys. Al Vasco Echeverne, que se borró del mapa.
0: No, está escuchando el Vasco.
1: Y a los cocineros ahí, famosos cocineros tuyos, eso que es famoso por las cazuelas.
0: Seguro.
1: Santa Rosa.
0: Sí.
1: A toda la barrita ahí, a la Paula, a todos los gurises tuyos, todos. Dale. Saludámenos a todos ahí, por favor. No. Vamos arriba, Cristian. Cada vez somos más. Y muchos más. Dale.
0: Un abrazo grande para mi querido amigo el Caballito. 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Terrible mazamorra en el día de hoy, ¿eh? 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Que Roberto nos envió un mensaje por acá, un video. Bueno, con María Estera allí escuchando la radio. Al firme, disfrutando la mañana de Amarillando con amigos. El abrazo grandote para toda esa barra por Florida. 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El abrazo grandote para los muchachos que están sintonizando la radio. Buenos días, amarillandos. ¿Podés pasar paisaje sureño por el Canario Martínez? Cada vez somos más. Saludos, Sandra y Alfredo de Santa Rosa. Soy doble chapa. 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Entre Santana y Rivera. Vos y Bandera.

0: 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Tremenda la comunicación que tenemos. 098-71-1600.
1: Mira, Cristian. Aldo Bruno.
0: ¿Cómo andas?
1: Aquí en la Florida, Estados Unidos.
0: Aldo, querido.
1: Bueno, descargando un viaje cerca de la casa. Una hora más o menos.
0: Ahí va la
1: voz. Escuchando esa buena música, como siempre. Cada día somos más, Cristian.
0: Gracias, Aldo.
1: Un saludo para vos, la audiencia, los camioneros. Para Manuel, no lo conozco, pero el otro día me nombró ahí, mira, no sé de dónde, no escuché bien de dónde era.
0: ¿Viste vos?
1: Y otro saludo para el Pato de la Costa de Pando y el Javier Clavijo.
0: ¿Seguro?
1: Ruta 107, Canelones, el cuñado por allá. ¡Vamos arriba, Cristian!

0: La música del Canario Martínez, lo que estamos disfrutando, paisaje sureño. En la mañana de Amariendo con amigos. La música, la comunicación, la compañía de la radio. Como le digo siempre, este fogoncito imaginario que tenemos todos los sábados. De 9 a 12 horas nos reunimos y disfrutamos Amariendo con amigos.
1: Buenos días, Cristian.
0: Ocho.
1: ¿Cómo estás, hermano?
0: ¿Cómo andas, querido?
1: ¿Todo bien por ahí?
0: Bien, ¿y vos?
1: Y gracias por el tema que estás pasando en este momento. Yo me recién entré a casa y estoy preparando un pollo para hacer al horno.
0: ¡Qué lujo!
1: Bueno, loco, deseo que tengas un buen programa.
0: Gracias.
1: Y que te vaya muy bien este fin de semana en todos tus eventos.
0: Vamos a ver.
1: Y un saludo para el Patito, el señor Alcita. Para el amigo Pompito, para Leo Clementino, para el profe de las piedras y para todos los que te rodean, Cristian. Muy buen fin de semana, pasarlo lindo.
0: Gracias, Pocho, querido, el abrazo grandote para vos. A ver qué dice la negrita por el parador Teje que anda por acá.
2: Hola, Cristian, ¿cómo andás?
0: ¿Cómo andás, querida?
2: Estamos acá en el parador. Está divino Damián para visitarme.
0: Mirá qué lindo.
2: ¿Viste cómo es?
0: Sí.
2: Y creo que me pasé, papá, de chalar el pedido.
0: Dale.
2: Para Damián, para David, para Alessandra que está acá.
0: Bueno.
2: Y quiero también un abrazo grande a Juancho, ya se cumplió año, me olvidé.
0: Feliz cumpleaños.
2: Un abrazo grande, Juancho, lo cumple muy feliz.
0: Abrazo para Juancho.
2: Ha pasado lindo.
0: Dale.
2: Te quiero mucho como un hijo, Juancho.
0: Muy bien.
2: Mucho saludo a todos y que mañana te vaya bien, Cristian, en los cantos.
0: Gracias, Negrita.
2: Un abrazo grande de Negrita y familia acá de Parador.
0: Gracias, chau, querida.
2: Somos más, somos muchos ahora más.
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0: Va creciendo la gran audiencia de Amariando con Amigos todos los sábados. Y eso es gracias a ustedes, ¿eh? Ya van pasando el dato. Pero sábado por la mañana por la 1600. Está el Cristian por ahí acompañándolos con la música, la comunicación. Para Pocho y Mirta, que ayer cumplieron 50 años de casados en Fray Marcos, de parte de Walter y María. El abrazo grandote desde acá. Buenos días, Cristian. Dice, como todos los sábados, tomando unos matecitos y escuchando La Continental. Mandar un abrazo a las hermanas Margot y Olga de Lascano. Gracias por tu programa espectacular. Un abrazo grande para todo el equipo. El viejo Méndez, Barrio Góez. Un abrazo, querido. Gracias por estar en la mañana de Amariando con Amigos. Qué lindo, ¿eh? Cada vez somos más. Buen día, Cristian, qué lindo escucharte por estos lejanos pagos. Acá estamos levantando, dice, quebrando una yerbita con Doña, disfrutando del programa. Abrazos y saludos a toda la mejor audiencia de La Continental. William, desde las Montañas Blancas, estado de New Hampshire, que sé cómo se dice, bien al norte de Estados Unidos. Salute y nos manda la foto acá. Qué lindo la cabaña. Tomando mate, el hombre con el fogón. Mirá qué lindo, ¿eh? Nos manda la foto del río también por acá. Qué lindo paisaje, William. Se me complica, bueno, el ¿cómo se llama? New Hampshire, algo así. Así que anda por Estados Unidos, el hambre escuchando la radio. Qué lindo, ¿eh? Gracias por estar. Buen día, Cristian, dice, muy linda la música. Saludos para Andrés, que nos está podando el parral. Y saludos para toda la Continental Valdés de Villanueva. Buenos días, ¿me pasás un tema? Me ofrezco para hacerle alguna changa, me dice Raúl Rijo, el musculoso. Tremenda la comunicación que tenemos. Hasta las 12 te acompaño. Llega Daniel Guerra, guitarra, pueblo y cantor.

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0: 11 con 38 minutos de la mañana. Cosa que pasa en José Larralde, lo estaban solicitando más temprano. Y con mucho gusto lo compartíamos con toda la gran audiencia. Tremenda la comunicación que tenemos al 098-71-1600. Qué lindo poder acompañarlos a través de la radio. Cada vez somos más.
1: Muy buenos días, estimado.
0: ¿Cómo ¿Qué dice mi amigo?
1: Tiempo? Sí. Acá estamos.
0: ¿Estás perdido?
1: Estamos quebrando una cerruita. Con ahí, esta mañana nubladita y fea que se presenta la ciudad de Canelón.
0: Querido.
1: Acá estamos escuchando la visión.
0: Buenazo.
1: Pasame un tema tuyo, el templado. Bueno, Cristian, vamos arriba, mi loco, cada vez somos más, ¿eh?
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0: Gracias, Esteban, querido, como siempre, quebrando una yerbita por los pagos de Canelones.
3: Hola, Cristian.
0: ¿Cómo andas, Eduardo? ¿Cómo andamos,
3: todo bien?
0: Bárbaro.
3: Se viene el agua.
0: Yo qué sé.
3: Escúchame.
0: Diga.
3: ¿No me pasabas un tema del Mahay?
0: Bueno.
3: Correa.
0: ¿Cómo no?
3: De los mulos. Para dedicárselo a toda mi familia, Carrión.
0: Dale.
3: Ruta
0: 81.
3: Bueno, muy lindo el programa de Cristian, como siempre. Te estamos escuchando acá. Y bueno, te mandamos un abrazo. Te mandamos un abrazo grande. Que pases lindo. Buen fin de semana.
0: Gracias, Eduardo. No se la oye, pero está. Y allá lo de Alpirio Núñez. Bien cerquita lo elilí.
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0: A ver qué dice mi amigo Juan.
4: Buen día, Cristian Rojas, ya marchando con amigo. Buen día.
0: ¿Qué haces, Juan?
4: Acá en Florida está como para quererse venirse el agua.
0: Pero mira vos.
4: ¿Alguna garúa o algo estará para venir?
0: Sí, dieron ahí algo.
4: Un poquito más frío que hoy de mañana.
0: ¿Alguna llovizne?
4: Hoy de mañana no hacía tanto frío. Ya salí a hacer unos mandados ahí.
0: Buenazo.
4: Tengo que hacer y traer algo para comer.
0: Sí, lógico.
4: Bueno, Cristian.
0: Sí.
4: Abrazo grande.
0: Gracias, Juan.
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0: Tremenda la comunicación en este último ratito. 11 con 40 minutos. Impresionante cómo se nos pasa la hora, cada vez somos más.
5: Buen día, Cristian, de acá de Santa Lucía, Carmen.
0: ¿Qué haces, Carmen?
5: Mandamos un abrazo, Carmen, y toda la barra, y para todas las amigas y amigos que estén en sintonía.
0: Gracias, querida.
5: Cristian, como te digo siempre, sí, cada vez somos más. Acá está feo, como para llover, yo qué sé lo que va a hacer.
0: Qué sé que va a ser.
5: Un abrazo, Cristian.
0: Gracias.
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0: Oh, oh, oh.
6: Buen día, Cristian.
0: Buen día.
6: Hace muchísimo tiempo que escucho el programa.
0: ¿Cómo anda, Luis?
6: Por primera vez me comunico.
0: Mirá qué bueno.
6: Con ustedes. Muy lindo programa, muy bueno. Quería pedir algo de Los Orilleros, la canción de Martín Aquino, pero como ya has pasado Los Orilleros.
0: Sí, hemos pasado.
6: Igual que quede para el próximo sábado.
0: Para el próximo sábado te lo prometo.
6: Nos estaremos viendo.
0: Claro que sí.
6: Luis de Villa García.
0: ¡Ay, va! Abrazo grandote para vos, Luis, querido. Qué linda, la comunicación con la audiencia. Tremenda la cantidad de mensajes.
7: Buenos días, Cristian Rojas, ¿cómo le va?
0: Buen día.
7: Bueno, es para explicarle.
0: A ver.
7: Que la 34
0: sí
7: va hasta la vuelta. Sigue por el peaje y ahí se abre la 87.
0: Ah,
7: que
0: bien.
7: Es la que sale al arco de
0: Salinas. Al arco de Salinas, perfecto.
7: La ruta 87 arranca ahí, donde hace la rotonda.
0: Bien.
7: Y la que sigue derecho va por la que va hacia el peaje.
0: Perfecto.
7: Saludos.
0: Gracias.
7: Nos vemos mañana.
0: Ahí está bien la explicación. Gracias, Mirta, querida. Viste que a veces los parajes, bueno, los lugares, la gente que es de ahí conoce más el tema de las rutas y todo. Así que nada, ahí quedó clarito, ¿eh? Donde nos vamos a estar encontrando mañana.
8: Buen día, Cristian.
0: Buen día. Día.
8: ¿Cómo andas, hermano?
0: ¿Cómo andas, Fernando?
8: Bien, che.
0: Sí.
8: Te habla Fernando Pinto. ¿Me podrías pasar Tarumba por Sandro Guin? Espero que tengan una excelente jornada. Está colgando el agua, hermano.
0: Sí, está ahí.
8: Un abrazo grande.
0: Vamos arriba.
8: Acá estamos prendidos, amateando con amigos.
0: Te lo prometo, pasado que viene.
9: Un día, Cristian, ¿cómo estamos? ¿Todo bien? ¿Todo lindo? ¿Escuchan algo? Yo soy Claudio de Canal. Me pasás el tema de Tañía de los Poderosos, Broso Cará. Gracias, un abrazo.
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0: Hola, Cristian dice, por empezar a trabajar Washington en Montevideo. ¿Podría pasarme chiquillada del Sabalero? Uno de los tantos que se extrañan. Saludos a todos, claro que sí. Un abrazo grandote para vos. Fabián, gracias por estar compartiendo la mañana. Cuánta gente nueva acompañándonos en la mañana de Amargueando con Amigos, ¿eh? Agradecerles este corazón.
10: Bueno, un saludo ahí para Leonardo Trujillo, ahí para la nieta, para la señora. Un abrazo para él y también para Manuel Duarte que le está escuchando. Se come todo, Manuel Duarte. Dale, tenés que darle más o menos media vaca. Y saludo para Nelson, 17 de julio también, que lo conozco, que lo sentí recién. Un abrazo para él también. Y bueno, y para todos, para todos. Mañana andaremos por ahí.
0: Y digo yo. Y
10: vamos a andar por ahí, para el Mediolmo. A ver si. A verlo. Cantores ahí.
0: Bueno,
10: tomar una cosita con los amigos.
0: Y lógico.
10: Con todos conocidos y los que es, no los vamos a conocer.
0: De
10: ahí.
0: Eso se trata.
10: Y que está. Otro abrazo gigante. Vamos arriba, Cristian. Acá estamos. Ya dejé de trabajar. Voy a hacer algo para comer.
0: Ahora. A ver qué quedó para decir.
10: Me olvidaba, Cristian. Un gran feliz aniversario para los padres de Raúl ahí de la. De la 11 y para otra que cumplía el aniversario también. Salud y para Pablo Bentancor, no sé qué, que me mandó saludo ahí.
0: ¿Cómo
10: y
0: no?
10: Bueno, y para Adriana, el compañero, que se me había quedado para atrás, ahora la sentí, me acordé. Un abrazo para ella.
0: Y si todos te saludan, Pato querido. Ayer anduvimos por el Club Social allí. Nos encontramos con la gente de AMPI TV. Y estuvimos hablando de mi amigo el Pato. Y mañana lo tendremos también en Salón Las Acacias. Así que vamos a estar todos por allá, No se pueden perder. Y bueno, si llueve un poco, adentro, ¿qué va a hacer? Hay que acostumbrarse al tiempo también, porque se pasa lloviendo. Si por eso no se hace nada. Entonces, bueno, tenemos que hacer y tenemos que juntarnos y compartir. Es un poco eso, A ver qué dice por acá.
11: Buen día, Cristian.
0: Buen día.
11: Muy lindo el programa, como todos los sábados.
0: Gracias.
11: Te escuchamos. Rayito y Danilo de Barranca.
0: Bueno,
11: para saludar a Lelo y Flor.
0: Qué lindo.
11: Vecino de Barranca también.
0: Ahí va.
11: Bueno, seguir adelante con tu programa. Como decís vos, cada vez somos más.
0: ¡Qué lindo! ¡Qué lindo! El Club Wanderers, todo para allá por Barrancas. ¡Cuánta gente conocida! ¡Qué lindo! Gracias por estar en la mañana.
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0: Ramón Martí, a ver qué nos dice Ramoncito por acá. Ramón y Nancy por aquí por Pando escuchando la radio y que mañana nos estarán acompañando.
13: Buen día, Cristian.
0: ¿Cómo anda, Ramón?
13: Bueno, acá estamos amargueando con amigos. Bueno,
0: buenazo.
13: Un saludo grande a toda la gente de Costa de Pando allá, a Luis Alberto, a María, al Pato,
0: ahí va,
13: a Elsa. Y a toda la gente aquella de 48 también, un abrazo grande. Que pasen lindo, buen fin de semana para todos. Bueno, nos estamos viendo, Cristian.
0: Digo yo.
13: Un abrazo, Nancy.
0: Qué lindo, mañana nos estaremos encontrando con Ramón y Nancy también, que hace tanto tiempo no nos vemos. Va a andar el Gonza, también me dijo que nos iba a estar acompañando.

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0: Mauricio nos está saludando por acá, me dice muy bueno como siempre el programa, muchas gracias. Gracias a Gloria también que se preocupó por el tema de la dirección allí del Salón Las Acacias. A ver qué dice mi amigo Julio.
1: Buen día, Cristian, buen día.
0: ¿Cómo anda, Julio?
1: Acá andamos por la feria de Canelones.
0: Mirá qué bueno.
1: Haciendo un poco mandado. Bueno, saludo al Patito, a Gloria, a Alcita, a Ruber. Y a Diego ahí, que está por Cuchilla Rocha trabajando.
0: Al firme está.
1: Y a Bermúdez, que está trabajando ya Cuchilla Rocha. Dice que está trabajando, pero
0: bueno,
1: para mí
0: dice,
1: está tomando algo con hielo.
0: Y nosotros no lo vemos.
1: Y un saludo a Marujita de Sauce, que está escuchando. Vamos arriba, Cristian, buen fin de semana para vos y para todos los días.
0: Gracias, Julio.
1: Pásame algo copla alta ahí.
0: Dale.
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3: ¿Qué dice, Cristian? Pero muy buenos días.
0: ¿Cómo andas, Julio? Para
3: toda la audiencia, ya morgueando con amigos.
0: Gracias, querido.
3: Acá andamos, Cristian, arreglando un alambrado y escuchando. Hace tiempo no mandamos mensaje, pero siempre estamos prendidos, Cristian. Cada vez que pase lista, presente nomás, porque siempre estamos.
0: Ah, bien ahí.
3: Cuando nos da
0: presente.
3: Para mandar mensaje, mandamos, Cristian. Si no, siempre escuchando, ¿eh?
0: Qué lindo.
3: Bueno, Cristian, para mandar un saludo a Rubén de Melilla, al Patito de Costa de Pando, a su señora Elsa, y a todos los que me están con, que me conocen ahí. Buen fin de semana para todos. Está frío y fresco por acá, por las piedras, medio nublado.
0: Sí, señor.
3: Está lindo para trabajar. Por
0: acá está igual.
3: Y manden el alambrado. Bueno, abrazo grande. Nos estamos viendo, cualquier tema estaría espectacular.
0: Gracias,
3: si
0: Julio.
3: Lo tuyo mejor. Cada vez somos más, Cristian. Abrazo grande.
0: Ya anda mi amigo Fernando por acá. Se vienen sendas tradicionales. A ver qué dice Carlos Valdés.
4: Pero ¿cómo estamos, Cristian Roja? Ahora acá por Punta Bacadata.
0: ¿Cómo está la cosa?
4: Colgando el agua.
0: Colgando el agua.
4: Parece que por ahora no.
0: Descolgando el cielo.
4: Bueno, como siempre, escuchándolo. Un abrazo grande. Vamos arriba, marcando con amigos y cada vez somos más.
0: Gracias,
4: vamos,
0: querido.
4: Vamos, Cristian. Abrazo grande, Patita, a la gente, que sean todos un buen fin de semana.
0: La noche tendrá razón. Buen día, Cristian, espero que estén todos bien. Acá trabajando un rato antes del temporal, me dice. Gracias al programa Descubrí Comidas Cafú. Espectacular, cada vez somos más. Saludos. Te hablo acá de Puntas de Cochengo, me dice Diego Álvarez. Gracias, Diego, querido, como todos los sábados, acompañándonos en la mañana. Cristian, vaya un abrazo a Noelia y sus pequeños, a Federico, a mis cuñados Alba y el Amarillo, Elsa.
5: Opa. Hola, buenos días.
0: Buen día.
5: Hola, Cristian. ¿Cómo estás? Hola, Rosario. ¿Estás escuchando?
0: Sí.
5: Me gustaría pedir cualquier tema de Germán Montes.
0: Dale.
5: Para Artigas Montes. Que ayer fue su cumpleaños.
0: Ah, para Artigas. Ahí
5: muy
0: va.
5: Muy bueno el programa. Te felicito, Cristian.
0: Gracias, querida.
5: Acá estamos amargueando y escuchándote.
0: Qué grande.
5: Bueno, buenas jornadas. Me olvidaba, Cristian.
0: A ver.
5: Cada vez somos más, ¿eh?
0: Ahí va.
5: Vamos arriba a tu programa. Está muy bueno. Te felicito.
0: Muchas gracias. A ver qué dice Demar.
6: Hola, Cristian Roja, volví de los mandados y estoy escuchando.
0: Sí.
6: Esta semana o para la que viene, vamos a ver si los vemos y vemos ese nuevo local.
0: Goro, a ver si podemos armar algo por ahí.
6: ¿Qué pasa?
0: ¿Qué pasa? Algo va a pasar.
6: La cuestión, sí. 90% está hablando, no hay nada de lo que queremos, de lo que querés hacer, más bien dicho ahí.
0: Ya lo vamos
6: así
0: a hacer.
6: Que va a estar muy buena la cuestión.
0: Vamos a andar por el sauce.
6: Y si podés, pasa. Por Santiago Chalar, pida patrón.
0: Pida patrón.
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9: Te propongo. Buen día, Cristian, aquí llego de la ciudad de Pando, anduve ahí en Pando, pero...
0: ¿Cómo anda mi amigo?
9: Solo no me arrimo. Porque andaba haciendo unos trámites, andaba por la médica uruguaya.
0: Mirá.
9: Y al día anduve en la vuelta ahí, ya llegué al rancho.
0: Ya está ahí, Manuel.
9: Bueno, mando un saludo para todos los que escuchan tu programa. Y para la gente... A la gente de la parcería, de Fogón de la Patria Grande. Algunos están escuchando y el que no escucha, bueno, que se maneja.
0: Se sabe.
10: Bueno, que tenga un fin de semana, que se viene el temporal de vuelta.
0: Pues sí, que se aguante un poquito.
10: Viento, al menos del viento.
0: Ah, bueno.
10: Está soportable. Entonces venía la ruta ahí para los camiones. Se pegaba, la sacudía la moto.
0: Ah, no, changa.
10: Bueno, te mando un abrazo, Cristian.
0: Gracias, querido. La verdad que te felicito, no tenés tiempo de pasar, dice. A mí se me pasa volando la mañana. Dios te dé salud para tenerte siempre de corazón. Abrazo grandote, me dice René en Ruta 94. René, lo compartimos con la audiencia, porque son esos lindos mensajes que uno recibe de, la, de ustedes que nos acompañan todos los sábados, ¿eh?
7: Te propongo que...
0: Ya anda mi amigo Gaudilio por acá también, ¿eh? Humor, ¡ah, loco, viejo! Internacional hoy. A ver, arrimate al micrófono acá, a ver qué tenemos hoy.
11: Hoy tenemos un programa internacional, ya que tenemos, como todos los años, lamentablemente no he podido cumplir desde el año 96, porque cuando habló Juan Carlos López, que me dice que se había decretado el Día del Payador,
0: sí,
11: diría... que el Día del Payador para mí tiene que ser poco. Agosto había que llamarlo el mes.
0: Exacto.
11: Y también, para recordarle, porque hablaron de tantas cosas, pero muy pocos se acordarán que en el día de hoy se cumplía 141 años del nacimiento del más grande de los payadores de la República Oriental del Uruguay. Un 15 de agosto de 1885 nació Juan Pedro López.
0: Mirá.
11: Allí en Echevarría, entre Cerrillo y Canelones.
0: Mirá qué bien.
11: Que se nos fue de gira un 25 de enero del año 1945, oh, con 60 años.
0: ¿Qué?
11: Pero en su época
0: sí
11: fue el hombre más grabado de la historia del país del arte del payador. Y lamentablemente... los medios de comunicación de este país, nadie dice, porque...
0: Y lo estamos diciendo nosotros.
11: Nosotros.
0: ¿Viste?
11: Ojalá, ojalá alguien lo repita.
0: Y bueno.
11: No hay que olvidarse, el más artista del país fue los payadores.
0: Tal cual.
11: Joaquín Lencina, las huestes artistas.
0: Sí, señor, y ahora se vende sendas tradicionales.
11: Bueno, y contento de estar acá, y hoy va a ser internacional... porque llega un payador chileno.
0: Te voy a estar acompañando acá.
11: Muy bien. Y el amigo Héctor González, Juan Carlos Settimano, y una pronta recuperación. Tenemos engrapado
0: a Raúl Olivera. Ah. Un abrazo grandote para mi querido Raúl Olivera, que se recupere pronto. Vamos arriba, Gaudilio.
7: ¿Cómo son?
12: ¿Cómo anda, mi amigo Quinte? ¿Sabes cómo lo agarras?
0: Hola, Gustavo.
12: A ver, somos más.
0: Usted lo dijo.
12: Pasemos un tema tuyo, Quinte.
0: Dale.
12: Buen fin de semana para todos. Gustavo, ¿cómo lo agarras?
0: Loco viejo.
12: A ver, somos más.
13: Buen día, Cristian.
0: ¿Cómo andas, Oscar?
13: ¿Cómo andas?
0: ¿Todo bien?
13: Bueno, por acá todo bien.
0: Me alegro.
13: Bueno, para sí pedirte moros de la historia por charlar.
0: Te lo paso para
13: bueno,
0: el sábado que viene.
13: Un abrazo.
0: Gracias, Oscar Espinel, por estar en la mañana.
14: Salud, saludo ahí para Juanita y su banda ahí.
0: Seguro.
14: Para la gente de la Armería Florida y para el hombre del Guinche Marrero que está contentazo porque el cuadrito anda volando.
0: Anda volando el cuadrito.
14: Arriba. Y para Ramón y Nancy que lo sentí, mañana lo veremos por ahí.
0: Seguro,
14: otro abrazo.
0: Mirá qué lindo se puso el estudio de la 1600 AM. ¿Cuántos cantores en vivo? La verdad que soy un agradecido de poder estar acá ahí en los estudios de la radio, poder acompañarlos estas tres horas a través de Amarillando con Amigos. Cada vez lo disfrutamos más, el programa se nos pasa volando la hora. Agradecer nuevamente a mi querido amigo Leonardo Trujillo. La verdad que bueno que la camioneta se ha demorado, pero bueno, son cosas que pueden pasar, son fierros. Y la verdad que andamos... muy agradecidos a que Leonardo muy gentilmente nos trae los sábados por la mañana por aquí, Mañana nos estaremos encontrando en Salón Las Acacias junto a mi querido amigo Wilmar Peña, Diana, bueno, que nos abren las puertas para hacer este gran evento por allí. Como les decía, Si no quieren ir a almorzar,

Olmos. En septiembre estaremos en La Milonguita, llegan Los Orilleros. En noviembre llega Emiliano y el Zurdo a La Milonguita. Así que se vienen grandes espectáculos que vamos a estar compartiendo con todos ustedes. Que pasen bien, buen fin de semana. Gracias por la compañía, de verdad, de corazón. Gracias por estar, ¿eh? Cada vez somos más.

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0: Amigas, amigos, así teníamos los aplausos, tenemos de nuestro controlador el día de hoy, nada más y nada menos que don Cristian Rojas.
1: Exactamente.
0: En los controles. Bueno, saludamos a Luciano, saludamos a Juan Carlos Estimano, que estuvieron iniciando nuestra querida Sendas Tradicionales el día de
2: hoy. Buenos días,
0: ¿cómo estás,
2: una
0: Luciano?
2: Alegría como siempre, medio golpeado por el bajón de frío, ¿no? Creo que varios estamos en esa,
0: estamos todos en la misma.
2: Pero nada, una alegría y el compromiso siempre de estar acá y por supuesto que lo habíamos anticipado meses atrás.
1: Exactamente.
2: Que iba a tener el orgullo yo de compartir con los colegas uruguayos en su mes, el mes del payador uruguayo, así que una alegría para mí.
0: Don Juan Carlos, ¿cómo
3: bueno, buenos días a Sendas Tradicionales. Vuelvo otra vez al reencuentro de los colegas, como siempre. Y Lorenzo Asiado, varios sábados que me invitaba, pero yo como andaba en otras cuestiones, no podía acompañar, pero yo le digo, el 15 estoy con usted, ¿no? Y aquí estamos compartiendo con toda la gente, con toda la audiencia de Sendas Tradicionales, y un gustazo de encontrar al colega chileno, que no... No, no, habíamos escuchado varias veces por la radio.
0: No había tenido el gusto de
3: conocerlo. Y ya me dejó medio sudando. ¿Viste? Bueno, muchas gracias.
0: Hizo transpirar igual.
3: Sí,
0: es lo que tiene la adrenalina de estos encuentros, ¿no?
2: Sí. No, Caudilio con suspicacia dijo, bueno, se van a conocer en el canto.
3: No,
2: Juan Carlos lo vi por primera vez afuera y aquí cantamos, ya está. Es así. Eso es lo que
0: bueno, una cosa que quería comentar. Unas palabritas sobre el espectáculo del domingo pasado, ¿no?
1: Exactamente.
0: El aposado en Mateo, donde habían muchos payadores. ¿Cómo estuvo eso, Gaudilio?
1: Exactamente. Primero que nada, muy buenos días a la gente de Sendas Tradicionales. Era un programa para mí, pero muy especial, porque estoy en deuda probablemente con la audiencia, porque desde el año 96, cuando me llamara Juan Carlos López y había decretado por ley el 24 de agosto, el día del payador, se me ocurrió decir que el payador no tendría que ser solamente un día, tendría que ser todo el mes de agosto el mes del payador. Y afortunadamente, con esa vaga idea o ese pensamiento, se logró que prácticamente en el mes de agosto, hasta el año 96, no se hacían casi espectáculos de payador. Porque se hablaba del Día del Payador el 11 de diciembre, cuando en el año 1962 Pellegrino Torres llegó a Japón completando la gira en los 5 continentes. Hasta esa época se hablaba del Día del Payador el 11 de diciembre, por la llegada de Pellegrino Torres a Japón. Se me ocurrió cuando me llama el compañero Juan Carlos López, que siendo el arte primitivo del país, ¿por qué agosto no tiene que llamarse el mes del payador? Y afortunadamente hay mucha gente que lo sigue nombrando. No dicen por qué ni de quién vino esa idea, pero igual. Y nosotros tenemos la suerte y a veces hasta la desgracia, porque los grandes eventos se olvidan de quién estuvo y quién ha estado. Como hay muchos colegas que tal vez que se olvidaron o no se acuerdan que un 5 de agosto del año 1885 nació acá en el Uruguay el payador más grabado probablemente en esa época, Juan Pedro López, que nació allí en Olavarría, entre Canelones y Cerrillo. Nació un 15 de agosto del año 1885, y se fue de gira un 25 de enero de 1945, con solo 60 años, y siendo un hombre que se le grabó, lo grabó Carlos Gardel y otros tantos artistas, y me comentaba José Silvio Cruel, uno de esos famosos temas, La Leyenda del Mojón, que se canta en toda Latinoamérica. Es uno de los temas que se canta en distintas modalidades, distintas formas, pero se canta en toda Latinoamérica. Bueno, fue el autor Juan Pedro López. También aquel otro tema, Quema esas cartas. ¿Quién lo grabó también? Quema esas cartas, el querido, el inolvidable, para quienes habla. aunque para el país probablemente no, porque no sé si habrá una emisora, no sé, Radio Continental, que esté recordando esa fecha en el día de hoy. Y para mí es una gran alegría, estoy en deuda con nuestros oyentes porque ya pasaron dos sábados sin la presencia, como todos los años, de distintos colegas. Pensamos que los sábados siguientes vayan a venir colegas como lo prometí en el año 96. Y auguramos también una muy pronta recuperación para don Raúl Rivera, uno de los puntales o de los directores de centros asesionales en el día de hoy. Precisamente hablando de los directores, voy a dejar al compañero Fernando Ferreira su palabra, y si nos va a cantar algún tema para después otra payada.
3: Si me permite,
1: ¿cómo no?
0: Don Juan Carlos, por favor.
3: No, queremos agradecer a la gente que lo acompañó el domingo en la posada de Mateo por allá, agradecer a Miguel, a su compañera Marta que andaba por allí también.
1: Bastante ¡qué alegría mejor de Marta!
3: Bien, qué alegría, estamos muy contentos todos porque se paró y dio unos pasitos.
0: Muy bien.
3: Mucho tiempo que hacía que estaba en una silla ahí de ruedas por problemas de la columna. Y no sé si fue la alegría de compartir esa idea con toda su gente y con todos nosotros, con 22 payadores que habían, que no es cosa fácil juntar 22 payadores, colegas, amigos.
1: Todos.
3: Y también invitamos para mañana para los Pagos de Cerrillo, así en la Casa de la Cultura, que estaremos por allí también. No voy a nombrar porque no tengo los nombres de
1: la disculpa de doña Elena, la cerrillera Elena Márquez, que tenemos un compromiso ineludible y no podemos llegar. Yo le dije a ella el domingo próximo pasado que de ser posible iba a acompañarlo este año, pero me es prácticamente imposible llegar. Así que Elena, las disculpas del caso, y esperamos que sea todo un éxito como lo tiene acostumbrado todos los años Elena Márquez, la cerrillera.
3: Muy bien.
0: Muy bien, yo voy a continuar entonces. Bueno, las disculpas para toda la gente que escucha por el Instagram, que hoy, en el día de hoy, no se está transmitiendo por Instagram porque nos falta el teléfono de Raúl. Yo quiero comentar algunos de los WhatsApp que tengo por aquí, y después le voy a pedir a Cristian que pasemos los audios. Así que bueno, tengo acá a Leonardo que dice un saludo para toda la audiencia, reparando la moto. Me comí un zorro en la ruta 11, dice. Mirá vos. Bueno, el saludo de Leonardo, que salga todo bien.
3: Se lo comió crudo, ¿sabes?
0: Sí, señor. Marcel dice, muy buenos días, salud por ahí, muy lindo el programa Sendas Tradicionales. ¿Saben de algún profesor de guitarra por la vuelta de San Jacinto? Gracias. Y bueno, cómo no, averigüe que va a conseguir el señor Raúl Olivera, dar clase de guitarra. Si quiere le pasamos el teléfono a ver. Y tenemos también a Marisa, que dice un saludo de Orito Cimbrelo a Lorenzo. Y si puede que le cante Tierras Cálidas. Muchas gracias, dice. Bueno, el saludo para Marisa. Omar dice, buen día, feliz día para todos los payadores, de Omar Rodríguez. Y tenemos tres audios. Yo no sé si el de la negrita Hortensia entra en el horario nuestro, pero igual, es para el señor Cristian. Vamos arriba.
4: Hola, payadores. ¿Qué habló recién un payador? Sí, Juan Pelo López. El domingo le van a hacer un homenaje ahí en Cerrillo, en la Casa de la Cultura. Van a venir payadores, van a venir Héctor Ramírez y otros más. La cerrillera siempre nombra, le hace homenaje a él, a Juan Carlos López. Bueno. Un abrazo grande y pásenme algo lindo, a una payada linda ahí. La negrita del parador. Un abrazo grande a todos. Chao.
0: Salúdenme eso y bueno, que pasen bien entonces y sea lindo el homenaje que se le va a hacer en Cerrillo a Juan Pedro López. ¿Tenemos al patito ahí?
5: Buen día, amigo Audilio. Fernando Ferreira. Cristian en los controles, que ya estuvimos charlando. Ya sé que está Eli. Bueno, y para los otros muchachos que están ahí acompañando, un gran abrazo y Faltó Raúl, que tome jugo y uva, se le va la gripe al diablo. ¡Vamos, arriba! Acá está para escangallarse. Saludo ahí para mi compañera El Cita, y un gran saludo también para el monito panadero allá, que es buen cantor también. Tuve el domingo con él. Un abrazo gigante a no quedarse acá tomando un jugo.
0: Muy bien. Saludos entonces para el Pato, y tenemos a Fernando Pinto por allí también.
6: Buenos días, gente. Bueno, acá estamos escuchando el programa acá. Te habla Fernando Pinto. Un abrazo grande, Juan Carlos Settimano. Yo conocí a Cándido Settimano, tu papá, bueno, a Nelson, a Osvaldo y a todos ustedes, ¿no? Va a mandarle un abrazo grandote, que tengan una linda jornada.
0: Saludo inmenso para allá, Fernando. Buena jornada, bueno, si quiere aparecerse por acá, o quieren aparecerse por acá cuando están las puertas abiertas de Radio Continental y de Sendas Tradicionales. Bueno, tengo a Marcel que dice, bueno, muy bien, páseme el número de Raúl. Ah, bueno, sí, le pasamos entonces por ahí, por este mismo. Y ya continuamos. 067. Bueno, ahí tenemos la cantora sonando. Pero qué lindo, la cantora Elisandra. Bueno, después teníamos enganchado por allí en sintonía que después vamos a continuar saludando gente, porque si no nos vamos a pasar saludando gente. Bueno, yo iba a hacer un tema entonces de la lucha para que me quede bajito, porque ando de la garganta un poquito flojo.

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1: Muy bien. Fernando Ferreira, voz y guitarra.
2: De la lucha. Letra del señor, del viejo Pancho.
1: Del viejo Colas Lonci 13.
2: Ah, o José Lonci 13, ahí va. Nos vamos a la primera tanda con esto, Cristian. Vamos arriba y vamos a organizar.
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2: Muy bien, aquí estamos de vuelta entonces para seguir compartiendo. Y bueno, y aquí apareció otra carita nueva. Le damos la bienvenida a don Héctor González. Y bueno, ¿cómo anda usted, don Héctor?
12: Bueno, muchas gracias, Ferreira. Muy buenos días. Sendas tradicionales. El mes de agosto, mes sagrado del arte del payador, del canto repentista. Muy acertadas las palabras de Gaudilio Lorenzo de este mes de agosto. Que el 24 de agosto es el día del payador por el nacimiento de Bartolomé Hidalgo, pero todo el mes es el mes del payador. Por eso estamos festejando de alguna manera en distintos lugares, en todo el país hay encuentro de payadores. Y queremos agradecerle a Miguel Peña el domingo pasado una fiesta hermosa en lo de Don Mateo. Allí compartimos todo lo que era verdaderamente hermoso. Así que adelante con Sendas Tradicionales y felicitaciones por el programa.
2: Bueno, muchas gracias por tu presencia también, Héctor. Vamos, quiero recordar que para este próximo 22, el sábado que viene, vamos a estar dúo caminantes, así como Cristian Rojas también, allá en Ciudad Rodríguez, con una fiesta organizada por el de amigo Gonzalo Alonso y la Radio Continental. Así que la gente que se vaya arrimando allá y toda la gente de acá que quiera viajar, yo creo que Gonzalo saca un ómnibus, creo que va, pero sale de Montevideo, me parece. Así que bueno, los invitamos para el 22 de agosto allá en Ciudad Rodríguez para compartir música, entre otros, Cristian Rojas, dúo caminantes. Y bueno, vamos a una payadita más. Entonces, ahora tenemos Héctor González con el baluarte, el number one, don Gaudilio Rodríguez.
1: Bueno,
2: Gaudilio Lorenzo,
1: saludo.
12: El otro baluarte.
1: Y el agradecimiento a Miguel Peña y a Marta, el saludo para todos los colegas que estuvieron acompañando el domingo próximo pasado allá en la posada Don Mateo, con una rueda impresionante de colegas, y la gran alegría de tener a Marta nuevamente por allí. El agradecimiento a don Miguel Peña y el saludo para todos los colegas que estuvieron por allí. También en el día de hoy, para nosotros un día muy especial, no solo porque viene María y me está acompañando acá, sino de que un beso grande, grande para nuestra sobrina, Graciela Martínez, que cumple años el día de mañana. Así que un beso grande para Graciela Martínez, de parte de María, de parte mío, y una muy, pero muy inmensa alegría de poder llegar a acompañarla. Para Ana María Vice, que dice que siempre escucha el programa, para la familia Baraco, para toda esta gente, y hemos hablado mucho y hemos cantado poco. Vamos a ver si podemos hacer algunos versos improvisados con el compañero Edu González. Como siempre, la juventud va quedando para el final.

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0: Héctor González y Gabriel Lorenzo. En esta nuestra querida Sendas Tradicionales vamos a comentar y a saludar a algunas de las personas que están en el Facebook. Así que tenemos que saludar, que está en sintonía por allí, a Cecilia Fremati, y a Gonzalo Ferreira, mire usted. ¿Qué le parece? ¿Lo conoce?
1: Ah, sí, lo he visto, sí.
0: Tenemos a William Lecuna, si no, el enganchadito, que dice, hola, ¿cómo andan? Saludos para todos y abrazos para todos. Carmen Martínez, que está enganchada, Lucía Toledo, que está en sintonía también. María de los Santos dice, les estoy viendo. Saludos a María, la señora de Gaudilio y todas las Marías por ser su día. ¿El día de María también? Hay Olga Alfonso, que está enganchadita por allí. Tengo un mensaje de Dodo Caminantes, así que...
1: ¿Vos?
0: Me imagino que será el amigo Raúl Olivera, que
1: está enganchadito
0: por allí. Se enganchó desde el... Vamos arriba, gente linda, un abrazo, dice don Raúl. El saludo inmenso para Raúl, entonces. Bueno, y que siga mejore, cuidándose, que... Si Dios quiere va a mejorar y si bueno y si no, ay, si se tiene que perder un,
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0: un balón en el camino, ¿qué vamos a hacer? Lucía, Lucía Toledo saluda también, dice, muy buenos días, saludos para todos. Álvaro Tomatis, buen programa, saludos, el abrazo entonces, Alvarito, como siempre.
1: Esas palabras de Dios que se mejora pronto.
3: Ya está mejorando.
0: Muy bien, cuando son las 12:40 entonces, buenas, vamos a compartir nuevamente los consejos de nuestros auspiciantes.
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4: Vamos a leer algunos mensajes que tenemos acá. A Luis Alberto Marrero dice: buenos días, amigos de mi pueblo. Acá, como todos los sábados, escuchándolos. Saludos para todos los escuchas de Sendas Tradicionales. Marrero de Tapia y San Jacinto. Tenemos a Ignacio que dice: felicitaciones por las visitas. Un abrazo grande para todos. Herrera de Atlanta. ¡Ah! Buen saludo.
5: Saludos, Herrera.
4: Bueno, y después tenemos unos audios ahí que lo invitamos a Cristian a compartir. Ya tenemos a Gloria Teresa.
6: Buen día, no entiendo qué pasó. Yo estoy acostumbrada a verlos por el Facebook, por el cual les mandé un mensaje, y me salió una empresa diciéndome que tengo que pedir permiso. Entonces no entiendo nada, por eso les mando un mensaje, un audio, en el cual saludo a todas las Marías, especialmente a mi mamá que está en el cielo, que también se llama María Cristina. Y bueno, y espero verlo. Nos vemos, si Dios quiere, el 22 en Ciudad Rodríguez, que vamos a estar por allá. Y bueno, para poder saludar y felicitar también a todos los payadores en el mes de agosto. Un abrazo grande de Rubén y Gloria.
4: Bueno, el saludo, Gloria, y bueno, si Dios quiere, nos estaremos encontrando por allí.
7: Pero buen día, casi buenas tardes ya, Sendas Tradicionales, andamos.
5: reparando un alambre y escuchándolo. La verdad, espectacular el programa, como siempre. Acá siempre el firme ahí. Un abrazo grande al hermano chileno que anda ahí en el programa. Y bueno, saludo grande al Patito Cota de Pando ahí, que siempre está prendido ahí. Nos estamos viendo. Abrazo grande. Espectacular el programa, como siempre.
4: Muchísimas gracias por los mensajes. Tenemos a Walter Cardoso.
7: Buenos días, señores de Sendas Tradicionales. Un saludo grande para todos ustedes acá.

0: Desde acá digo de esta manera, aunque yo no, igual no quiera, pero les voy a mandar mis saludos. O soy un hombre peludo. Bueno, les mando mi saludo allí al amigo Gaudilio Lorenzo, también
1: Gracias,
0: al otro payador, así que en este momento no me acuerdo el nombre porque vengo corriendo. Un saludo también para él y de esa payada está espectacular.
1: vamos
0: Estamos, un
1: arriba.
0: abrazo grandote, buen fin de semana.
1: Muchas gracias, Walter. Bueno, tenemos a Sandra Holguín también, que nos saluda. Muy buenos días, amigos de Sendas Tradicionales. Un abrazo para todos desde Colonia Licorich. Y no te prometo nada, pero quizás el sábado andaremos por ahí. Un abrazo. Bueno, sí, ya le habíamos pasado el pedido a Fernando. Bueno, así que Sandra, vénganse, sí, el sábado. No sé si tienen los teléfonos, pero nos avisan, nos pasan un WhatsApp, lo que sea. Y se viene. Estamos deseando que vengan artistas
0: ¿Cómo no?
1: y que vengan actores al programa. Así que bueno, ahora ¿cómo vamos a seguir? Vamos a
0: ¿Tiramos la
1: seguir,
0: canción?
1: vamos a invitar a
0: Bueno.
1: Luciano a que nos interprete un tema entonces.
0: La otra vez mostré unas cuecas, ahora voy a mostrar una tonada. Las tonadas de coleo en Chile son tonadas donde el último verso de la copla comienza la siguiente. Y entre medio va el corito, ¿sí? No
1: Ah,
0: sé si
1: ok.
0: acá tienen eso, pero le llamamos nosotros tonada de coleo. Es así.

0: Muy bueno, Luciano. Muy bueno, seguimos entonces. Teníamos la interpretación de Luciano Fuentes entonces. Raúl Olivera dice, otra vez, dice.
1: ¿Qué dice?
0: Vamos arriba de la barra, saludos. Desde Raúl Olivera.
2: No está tan enfermo.
0: Bueno, en sintonía Rubén Mario Rodríguez, que lo saludamos, así como Pablo Freire desde allá de la Florida. El saludo inmenso. Y Adolfo Carujo, que está enganchadito por allí, en el Facebook también. Bueno, ya ahora tenemos que pasar a la allá de la despedida por el día de hoy. ¿Y cómo lo organizó Don Gaudilio? A ver.
1: Don Gaudilio y...
0: O si no hacemos uno.
1: No. Par de veces, más cada uno, hacemos los cuatro.
2: Como quiera.
3: Una redondilla.
0: Una redondilla, muy bien.
2: Hacemos solo

0: Seguro.
1: Muy bien. Le dieron el trabajo, Luciano. La metió justa, ¿eh? Como así.
0: La pelea.
1: Como bien. Corresponde. Bueno, muchísimas gracias, audiencia de Centros Tradicionales. Gracias, Cristian, por estar en los controles un día más. Gracias, Luciano, por estar
2: gracias
1: por acompañarnos. Héctor, gracias. Juan Carlos Estimano, muchísimas gracias a todos. Esperamos tener algunos payadores más para el próximo sábado, si Dios quiere. Toda la gente que nos escucha por los diferentes medios y que se han comunicado, bueno, si quedaron algunos sin saludar, pedimos disculpa. Y si Dios quiere, nos veremos el sábado que viene cuando sean las 12 del mediodía. Gracias a todos.
3: Hasta la vuelta.

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mismos anhelos. Tan solo los separaba como un alambrado por medio el color de las divisas, herencia de sus abuelos. Pero eran tan amigos al extremo, que cuando hubo revuelta juntos del pago salieron. Y en la mitad del camino resuelven bajar los cueros, a cambiarse de caballo por los colores del pelo, puesto que en un colorado sangre toro cabo negro, que apartó de su tropilla venía montando lucero y yendo blanco, clavado, que no le cuadraba aquello. Como tampoco cuadraba, es fácil de comprenderlo, aquel tordillo re blanco

camino al tomar rumbos opuestos. Unos parados de Galarza y otros con el Cabo Viejo. Es allí que la emoción les aprieta un punto al cuello. Entonces lloran los dos sobre un abrazo fraterno. Tené fe en mi caballo, le dijo Braulio Lucero. Y Aquilino le responde, si caigo en algún encuentro, va a venírtelo a traer, soy capaz de huirme muerto. Se hizo la paz y se encuentran rumbo al pago de regreso. Y otra vuelta los abrazo y estaba como de verlo, que de entonces los caballos iban a cambiar de dueño. Y en iguales circunstancias los dos conejos se vieron y con ellos se salvaron por un milagro del cielo. Eran sobrados motivos para tenerles aprecio, por eso que nunca más los fletes se devolvieron. Tras la revuelta, una fiebre contagiosa vino luego, pa' que no se propagara por los campos y los pueblos, hasta los ranchos quemaban tras los moradores muertos. Era tan grande el contagio que se resolvió en decreto aislar todas las viviendas a donde hubieron enfermos. Así cayó bajo guardia el rancho de Melgarejo con orden que ni la madre podía entrar para verlo, pero lo supo el amigo. Lo supo Braulio Lucero y le puso en las paletas a su caballo guerrero dos mordeduras de urgencia para que tragara los vientos. Ni bien llega al rancho, da la zamenta contra el suelo. No dentre, no dentre porque hay peligro, no dentre, grita un sargento. No dentre porque hace días que está el contagio ahí adentro y el que trasponga esa puerta se contará entre los muertos. Pero ya no escucha más. Avanza Braulio Lucero y como abraza al amigo en el instante su freno, al levantarlo del catre, tiene en los brazos un muerto. Entonces lo carga el hombre para darle cristiano entierro. No, no quiere que en el zanjón lo tiren como otros muertos. Y allá va por el camino, cimbrándose bajo el peso que va creciendo a medida que se va enfriando el cuerpo. Avanza, tiembla, no puede, se va a caer con el muerto. Y piensa desesperado, si tuviese un compañero. Arranca fuerza del alma, se para de trecho en trecho y llorando de impotencia le dice al amigo muerto, vos que siempre te jugaste, vos que siempre te jugaste por tu partido, me acuerdo. Ahora decime, Aquilino, ¿dónde están los de tu pelo? Pa' dar otro tironcito le pide una ayuda al cielo. Ahora llegó al camposanto, ahora cumplió su deseo, porque va a tener su amigo Cristiana Cruz para un rezo. Al verlo por la amistad jugar la vida sin miedo, ¿quién es el que no diría ante tan criollo ejemplo? Grande, grande es tener un amigo igual que Braulio Lucero.

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Escucha bien con paciencia, porque yo tengo conciencia que a donde quiera que hable, siempre somos insoportables los viejos con experiencia. Porque sé bien de qué lado tenés corrido los cueros. Con esto decirte quiero, a vos de que naciste, desde el vientre vos trajiste vocación de ser campero. El zorro entra a la majada, entra jugando al artero. Que no te olvides, espero, que fogoneando te dije que como pa' matar elige el zorro el mejor cordero. Si seguís mis enseñanzas, vas a ser como una luz. Aunque ahora no más que tus años son pocos, por cierto, sos capaz que en campo abierto cogoteas un avestruz. Seguro que te habrán dicho tu maestro en la escuela, de que sabe que no vuela, eso se sabe por cierto, pero puesto en campo abierto, y para que se las pela. Sabrá que dos dedos tiene el avestruz africano, y aunque parezcan hermanos, como una cosa de Dios, en las patas tiene tres nuestro ñandú americano. Me gusta porque escucha las enseñanzas que toco, todas esas cosas que evoco, que no son poco la pucha. Aprende más el que escucha, el que habla aprende poco. Los descornados paisanos son cosas muy esenciales, porque así los animales pueden mejor engordar y ocupa al menos lugar en vagones y corrales. Descornar no se machuca, y eso revela importancia. De la guampa a la sustancia se resume en consistencia. Ahí tenés mi referencia pa' tu trabajo de estancia. Con el ternero atascado, si allá la vaca tirada, arrastrala a la alambrada con cualquier rastra casera, ponele de igual manera las manos y las patas atadas. Y al hilo de la alambrada, a donde está recostada, y al estar acomodada con el lomo bien para abajo, echa mano a tu trabajo, que está la vaca salvada. Y también entre otras cosas, en el campo bien sabida, la vaca que está parida se le ve de lejos andando, si anda tetona y balando, tiene la cría escondida. Si una vaca descornada te llega a parir, hermano, y ya ve por el estado, no va a mantener la cría, solo salvarlo podría poniéndolo acollarado. El ternero, otro ternero, de fuerte madre lechera, trae unos días de collera, es así como te digo, amamanta un adoptivo, como si su madre fuera. Y si te toca carnear novillo, vaca o ternero, debes de pensar primero que al cumplir esa faena, a según pa' lo que sea, debe destaquearle el cuero.

mundo. El nonato viene a ser un nacimiento forzoso, por lo tanto doloroso, desde el vientre de la vaca. Después de muerta lo sacan, blandito, tierno y gomoso. Igual que papa lunada, como bien sabe la gente, que la papa francamente queda gomosa, por cierto, si la agarra al descubierto la luna en parto creciente. Y también, entre otras cosas, entre gente ganadera, toda esa gente campera, rurales de pura cepa, es difícil que no sepa que donde hay mosca y bichera. Si te toca recorrer por divididos potreros, al recorrer el lindero, el tiempo ya se te fue, ahí en práctica poné tu avisor ojo campero. Rondas de cuervo en el aire, como de chimangaje igual, da cuenta cualquier rural que debe de haber, por cierto, tendido algún bicho muerto o avichado un animal. Ahí no tiene más remedio, aunque empiece a atardecer, que comprobar, ir a ver si está muerto, hay que cuerearlo, y si está avichado, curarlo, que es tu sagrado deber. Vacuno que come hueso, la experiencia la asegura, es muy poco lo que dura, nada su muerte lo evita, quedan tan en decadita que por nada tienen cura. Para el guasquerío campero no sirve el cuero salado, yo mismo lo he comprobado en las faenas rurales, quizás que ellos se fialen en cuando se hayan mojado. Los compradores de cuero, los que compran de pasada, saben a simple mirada, porque la experiencia enseña que el cuero, que es de epidemia, tiene la sangre pegada. De todo animal enfermo, por instinto y decir, que siempre suele venir sobre los lugares viejos, solo el perro se va lejos cuando se siente morir. El perro galgo sin cola no sirve, ya es cosa vieja.

No hay tropero que no sea por un perro acompañado. Yo mismo lo he comprobado, que en las faenas rurales no hay un peón que se le iguale a un perro bien enseñado.

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Qué alegría que me dio, qué grata fue mi sorpresa. Estaba parada allí, parecía una princesa, igual que en años atrás cuando me enamoré de ella. Pero la vida no quiso querer que yo la quisiera, porque el destino no se elige, el destino solo llega. Y ese destino llegó sin preguntarnos siquiera si la quería o me amaba o si me quería ella. Y así fue, nos separamos tal vez con bronca y cariño. Con bronca me quedé en casa, ella siguió su camino. Lo nuestro fue travesura que al fin son cosas de niño. En el amor verdadero no existe la desconfianza. Existe el blanco y el negro, el gris no sirve de nada. Por eso me sorprendió verla en la puerta de casa. Si ella nunca confió en mí ni yo le tuve confianza. Digo esta sola verdad porque los años me avalan. Solo en la cama se dicen las verdaderas palabras. Como un te quiero, un te amo, sin vos no sería nada. No es amor, no es otra cosa, pero te nacen del alma. Son dos cuerpos que se queman, después el placer los apaga. Se vuelven fríos, calculadores y son los dueños de nada. Ya no hay caricia en sus manos ni ternura en las palabras. Todo eso apaga el fuego cuando no se siente nada. No sé cuál fue la razón que yo de ella me acordara. El amor que no fue amor viene un ratito y se marcha. Para ver si el otro amor con quien intento olvidarla, queriendo encender el fuego con la leña muy mojada. Con la chispa del deseo y otra cosa en la mirada. Tal vez no encontró el amor aquel como yo la amaba. Por eso la saludé como a una amiga lejana y la tendí en la vereda sin permitir que pasara. Bajo el umbral de la puerta miré como se alejaba. Les mentiría si digo que no me faltaban ganas de abrazarla, de besarla, gritar tal vez que la amaba. Y mordiéndome los labios ahogué todas mis palabras. Y allí me quedé en silencio sin permitir atajarla. Porque un amor que no fue, porque un amor que no fue, siempre, siempre es mejor que se vaya.

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3: 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Salvo un par de canales rescatables, los demás son para que al ojo duela, sin personalidades destacadas, del arte, del teatro o de la ciencia. Para esa enorme gente no hay espacio, porque en esa prostitución no entra. En el canal que pongas anda un hombre millonario, dueño de una empresa, que es un pobre tipo al fin y al cabo. No creo que sea feliz tanta demencia, que se sube a los tronos del dinero y escupe frases de odio ante cualquiera, para que después todos los canales pasen a cada rato sus peleas. Deben ser lindos los concursos de baile, y más nobles si por un sueño juegan. Pero esto es chusmerío, del más barato, denigración de la cultura nuestra, una falta de respeto al semejante. Llenar de barro el campo de la ética. Pseudos artistas de cartón la mayoría, que solo quieren fama, plata y fiesta. Mundo trivial, superfluo, destructivo, que está perjudicando nuestra época. Y para colmo de males, digestivo. Porque esto ya da asco, bronca y pena. Una casa donde 20 personas van a pasar meses de convivencia, siendo filmado hasta en el mismo baño, donde sus intimidades tontas cuentan, y que para eliminar a un compañero

0: letra. Por favor, qué estupidez más grande que estén mirando tu vida los de afuera. Y mientras ellos están en la piscina disfrutando de una casa siniestra, hay gente que levanta un edificio a los 40 grados de la siesta. Hay científicos que buscan la vacuna que para enfermedades no están hechas. Hay artistas de verdad que ensayan obras para enriquecer la cultura digna nuestra. Hay docentes que hacen muchos kilómetros para llegar a una rural escuela. Hay jóvenes que están en los semáforos haciendo malabares por moneda. Entre otra gente importante de la patria que trabaja, que proyecta y que piensa, que se está gastando las neuronas para redondear alguna idea. Y ellos dentro de un confesionario, jugando a secretos que dan pena. ¿A dónde llegaremos, Argentina? Ni hablar los canales de la empresa que maneja la información de todo. Y nadie tiene derecho a alguna réplica. Las noticias que abundan son las malas. Los robos y las muertes en cadena. Si robás 100.000 pesos es noticia. Si devolvés la plata, ni lo cuentan. Regalan a la gente paranoia. Les dan inseguridad. Les dan tristeza. Y no aportan un granito de esperanza a aquellos que la frente alta llevan. Pongo la televisión y me da rabia. ¿A dónde iremos a parar con esta orquesta? O cambiamos el control remoto, o hasta nuestros propios gustos nos manejan. Voy a prender la radio, que está sola, porque ya nadie más se acuerda de ella. Y que me perdonen los canales dignos, pero esta televisión no me interesa.
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tirado en la cama casi resignado. Tenía sus ojos repletos de paz. Le agarré la mano para que comprendiera que no estaba solo, que no estaba solo en ese lugar. Me acosté a su lado, no le dije nada. Me miró y me dijo, ¿qué haces? ¿Cómo andás? Charlamos un rato, tal vez de otros tiempos, de esos que mateando le gustaba hablar. Me quedé dormido, tal vez del cansancio. Después de un par de horas vine a despertar y lo hallé quietito con un sueño eterno, emprendiendo el viaje hacia el más allá.

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de cosecha lo merecido, uno en el otro metido le fueron poniendo el pecho y logran comprarse un techo en donde él ha nacido.

valor. Aquellos que no valoran al soldado de la ruta, o hablen de la prostituta y la miran y la ignoran. Sepan que ríen, que lloran, que son de buen corazón. El que los tenga en cuestión archivado en su memoria.

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2: Al fin que se decidiera entre tanta ida y venida, tanto la gente reunida la hizo enterar de manera que cerraba la tranquera, cae la noticia un puñal. La estancia tradicional cargada de muchas mentas, mañana un cartel de venta da comienzo a su final. Son las palabras del rico que deja mudo a los peones. Adiós tres generaciones. Fundada 1900 y pico. Familias con niños chicos deberán adelantarse y de inmediato mudarse buscando nuevas moradas. Una firma interesada quiere la estancia quedarse. Sin tiempo para explicaciones y a 3 días de la feria, la consignataria seria ya ha palabrado los camiones. Movimientos a montones, valeríos de animales, apartando los mensuales, los gordos, invernada y cría, todos por categoría y en diferentes corrales. La orden que fue mandada para que el puesteraje apronte y en la ensenada del monte se arrimen las dos manadas. Cada tropilla entablada va justo atrás del chalé y la majada tal vez se carga pasado mañana junto con toda la lana del galpón número 3. Ya con todo encaminado y una apurada tremenda, se va cargando la hacienda quedando el campo pelado. Los molinos se han cerrado, el freno mañó sus ruedas. 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Lo toca en el tuce atento, pone firmeza y embreta, midiendo con sus paletas el aguante del corral. Carga el último animal con el Picasso completo. Triste lo ha desensillado tal caballo resoplando, que mal se le está pagando a semejante soldado. Queda su pelo marcado que le produjo el apero, lo anima con vamos tero, palmeándolo por el anca, lo sube y cae la retranca, con ruido a tabla y acero. Antes que mueva el camión, le hace seña con la ceja y le murmura en la oreja: el Picasito es buenón, le galopa el corazón, quiera el caballo salvarlo. Y ya sin poder mirarlo, pita el cigarrillo fuerte y piensa: qué injusta muerte no haber podido comprarlo.

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2: Lo mismo que Wenceslao, le quiero hacer un pedido, porque sé que es entendido haciendo un lazo trenzado. 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No le haga mucha abrazada porque ya no soy muchacho y con los años, caracho, mis fuerzas están armadas. Sobre todo en las pialadas la vista suele fallarme y aunque suelo entreverarme ya no es tiempo de nosotros, que solía pialando potros con la presilla quedarme. No lo haga fino ni grueso, más o menos regular, que me sirva pa' pialar y pa' agarrar del pescuezo. Que la argolla tenga peso así el viento no la mata, trenzada de 5 chatas le hace doble la presilla. Así es bien fuerte y sencilla como suela de alpargata. La yapa de 8 largona, pues donde ciñe la armada, suele cortarse gastada y hay que cambiarla nuevona. Si es larga se soluciona y aquí mi saber descolla, porque aunque sea la criolla algunos tientos enriedo y con un remate puedo cambiar yo mismo la argolla. 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
2: Bajo un frondoso eucalipto la siesta sacrificando, está su montao tusando don Irineo Grosito. A la par el más chiquito, igualito que los cuises, sentado entre las raíces que al tronco viejo le salen, aprende de los baguales lo que su tata le dice. ¿Ve usted esta tijera vieja? Cuando sea grande y la use, déjela solo pa'l tuce o pa' pelar las orejas. Pa' emparejar la cerneja o la cola despuntar, o si quiere desbarbar, use otra pa' esos quehaceres, que con muy poco se hiere la tijera de tuzar. Observe bien al caballo antes de mandar tijera, que el mismo tuce a cualquiera no le queda bien, detalle. No le tenga miedo al fallo, que es el modo de aprender. Gane experiencia al hacer y no se aflija, amigazo, si da un mal tijeretazo, que el pelo vuelve a crecer. Manee siempre con cuidado, usando sogas fuertonas, que el chuzo no lo perdona pa' calzarlo en el candado. Más vale, sea desconfiado, el tiempo lo hará vaquiano. Yo se lo aprendí a un paisano, conocedor le confieso, que el caballo no está preso pa' estar maniado de las manos. Si ensaya un canaleteao, debe dírsele hasta el hueso, que el banco sea como un rezo junto a la cruz del montao. Si es de tiempo de enfrenao, présteme atención, muchacho, esta verdad que la tacho y aplíquela sin descanso, que nunca el caballo manso debe de llevar penacho. Me parece que lo veo cuando el viento me lo nombra, tuzando bajo la sombra, sin prisa el viejo Irineo. Está cumplido su deseo el chico, es como un espejo, y aplica aquellos consejos que en su sangre han de latir, y siempre suele decir, lo aprendí del tata.

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0: gracias.
1: Juan
0: muchas gracias.
1: Alberto Lalane, gracias. Santiago Clares, en esta penúltima.
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0: Amigos, buen día, bienvenidos a todos. Placer de saludarlos en este domingo medio gris, domingo 16 de agosto medio gris. Pero bueno, aparentemente no vamos a tener lluvias hoy. Va a estar lindo, van a haber 19 grados de temperatura la máxima, o sea que va a estar agradable. Lindo para mucha humedad, sí. Humedad tenemos hace días y vamos a tener seguramente, por lo que estuve mirando y viendo, mañana... Si no es Santa Rosa, anda raspando, que va a estar arrancando, pero bueno, es lo que hay, valor, estamos en invierno y bueno, vamos a arrancar esta mañana de tradición adentro. Nosotros en un rato nomás tenemos que bolear la pata a la tortilla y arrancar a toda velocidad con rumbo a Migues. Seguramente agarraremos la cortada camino a Minas, ahí salir allá en el Triunfo de León y de ahí a la Bellaca. Para estar compartiendo la fiesta de los amigos de la 133 en un rato nada más. Por eso le vamos a meter pata hoy. Vamos a arrancar con esta payada a contrapunto realizada en el año 1985 en un alto en la huella, presentado con la inconfundible voz de Miguel Franco, donde participan los payadores Waldemar Lagos, Marta Swin, Aldo Crubelier, José Silvio Curbelo y Juan Carlos Vares, el indio. Preciosa payada contrapunto para abrir la mañana de tradición adentro.
1: Y claro, ha vuelto, está con nosotros, es Martita Swin. Y Martita, además de lo que realiza en la payada, ha traído un libro, Desde el mar a la tierra. Camino del payador, dicen, los rumbos de la historia por caminos polvorientos. Viene el trovador Rapsoda, pastor de rebaños nuevos. En un recodo se juntan sus versos con los de Homero, para luego despedirse en los confines del tiempo. Toma la lira y prosigue por arábicos desiertos, soñando un Mediterráneo azul de tinta y de cielo. Y España, España la inspiradora con sus grandes ojos negros, lo ve pasar para América con su destino andariego. Aquí llega el payador a este paisaje nuevo para arrancarle a la pampa su música y su misterio. Y allá, en la tierra oriental, ha metido en un bordoneo, camina por Paysandú, Soriano y Montevideo. Remangando un Quijote sin lanza y sin escudero, sobrevive a la ardua lucha de avanzar con el progreso. Y finaliza Martita diciendo, por eso lo vemos hoy en la selva de cemento, siempre joven e inspirado, desparramando sus versos, denunciando la injusticia, proponiendo un mundo nuevo, donde al hombre se lo deje de tratar como un objeto. Acallar su voz sería arrancarle al universo los manantiales de canto que nos legó el Padre Nuestro. Dios te salve, payador, que de pie te nombra el pueblo. Aquí están los payadores. Es el encuentro más importante del payador en el Río de la Plata, promovido, propiciado por Gargil, que da la bienvenida a alguien que se ganó definitivamente el lado zurdo de nuestro corazón, de nuestro pecho. Martita Swin, bienvenida, con todos tus compañeros, con todos tus colegas.

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Bueno, ahí estamos, desandando la mañana de domingo, aquí en los 1600 de AM, preparándonos para el Ruido de la Bellaca esta tarde. ¿Qué festival de jineteadas están preparando, Hay un asado con cuero que no se saben lo que es, no se imaginan lo que es espectacular. Los chorizos caseros quedaron impresionantes, como para disfrutarlos realmente. Así que bueno, los invito a que vayan hasta allí. Queda a 2 cuadras de la Plaza de Míguez, bien cómodo, bien cerquita, para que la gente vaya a disfrutar. Ni que hablar, que quiere ir a compartir la fiesta, la jineteada. En la tarde van a ver castillos inflables y algodón de azúcar y cama elástica para los gurises chicos. En el Día del Niño, ya de paso, no sé si habrá algún gurí levantado, pero le mandamos un saludo grande para todos los gurises en el Día del Niño. Día de la Niñez, como le dicen ahora, viste, viste que ahora todo cambia. Las nuevas generaciones les gusta cambiar todos. Y también hasta el nombre de las cosas. Ahora ya no es más el Día del Niño, ahora es el Día de la Niñez. No sé cuál es la diferencia, pero bueno. Aparentemente estamos quedando obsoletos nosotros los viejos. Estamos quedando para atrás. Y bueno, hay que reinventar todo para, no sé si para sentirse importante o para qué, pero la idea es reinventar todo. Ya no es más el Día del Niño, ahora es el Día de la Niñez. Ya no se dice más el niño, hay que decir el niño y la niña. Por eso el Día de la Niñez. Es todo una cuestión de cuestiones, dijo aquel. Vamos con más música. El Cacho Artigas, Retrato de las Estancias.

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Bueno, estamos el 25 de agosto, estamos en Campos de Ricardo Tavares, allí en Santa Rosa, a 300 metros de la rotonda. Qué fiesta criolla está preparando la familia Ríos, asado con cuero, chorizos caseros, absolutamente de todo, baile, va a estar Juan José Borges en el intervalo, va a haber jineteadas en Basto Oriental, jineteadas en el cuero tendido, desfile de caballería gaucha a la mañana, va a ser espectacular. En 25 de agosto, un clásico en Santa Rosa, allí vamos a estar relatando con los Flores del Paseador Eduardo Núñez, el misionero que se viene, que cruza el charco y se viene desde la República Argentina para estar compartiendo un mangrullo más allí en Santa Rosa. Seguimos. Llega para acompañarnos Juan José Martínez. Qué lo quiero. Una sopa en Navidad.

dando el frente al camino, el anca, la tempestad, con adobes de humildad el rancho de Mojianino. 2 hectáreas, el molino, vacas, chanchos y gallinas, puerta grande en la esquina donde su mujer se aloja, él a la changa no afloja en la estancia de Medina. 4 hijos tiene Juan con su señora Teresa, luchan para que en la mesa no le falte nunca el pan. Los números no le dan, con lo justo están comiendo, pero se están defendiendo, se ajustan para ahorrar, porque tienen que pagar el rancho que están viviendo. 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Con mucha felicidad y honradez se sostienen. Los chicos que van y vienen, los regalos son cariño. Felices padres y niños con lo muy poco que tienen. 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Ha quedado al descubierto de todos los que mataron. Sus ancestros la llamaron la conquista del desierto. Son 4 los mojianinos y el mayor de los pichones cuida en las vacaciones las vacas en el camino. Medina y su desatino por al lado le han pasado. Solo se tiró un costado para esquivar una hoguera. Pero esta vez ni siquiera el niño lo ha saludado. Las vacas hicieron punta cuando la tarde caía. De la estancia volvía su padre, hicieron yunta. El niño que le pregunta serio con su voz aguda: tata, sáqueme una duda que tengo por ser prudente. Si el sol no daba de frente, ¿por qué Germán nos saluda? Su hijo a la distancia, su mujer casi ni viene. Esa es la vida que tiene, está solo en la estancia. Camina en la abundancia, cautivo a su religión. El dinero es la razón, él vive en una nube. Pendiente si el dólar sube, está ciego de ambición. Si sus hijos no están, yo aceptaría el perdón. Padre, esa es la razón que nos saluda Germán. Aunque le

Las letras ya dejan de tener sentido. Hay letras de la música de ahora que te digo una cosa que no se precisa mucha inspiración para pa cantarlas, ¿no? Pero estos temas viejos, estos temas, estas milongas, estos recitados, estas poesías, realmente son historias y leyendas de esas que hay que escucharlas y prestarles el oído para entenderlas y para disfrutarlas, por sobre todas las cosas. Cada vez se presta menos, por eso a mí me gusta hacer este programa de Tradición Adentro. Es un programa de madrugada que tal vez no tenga muchísima audiencia porque a esta hora mucha gente está durmiendo, está descansando, hay muchos madrugadores que tienden a prestarle el oído a esta mañana para justamente disfrutar de este tipo de música que es para escuchar. Yo hace muchos años que dejé de recitar en los escenarios, en los festivales, a pesar de que tendría muchísimas oportunidades por el tema de estar en la radio y de tener muchísima difusión, y no me interesa, porque los festivales la gente va a otra cosa, no va a escuchar historias. Y estas historias, si no se escuchan, dejan de tener sentido. Por eso me gusta así compartirlas aquí en la radio. Porque en la radio, el que se sienta a escuchar la radio a esta hora de la mañana, generalmente lo que quiere es disfrutar del amargo y de pensar estas canciones. Por eso las disfrutamos. Señores, llega el paisano Cabrera, Malas Lenguas, de Julio Gutiérrez Martins.

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Si ellas alguna vez fueron llamadas a cargar una cruz en esa forma. Lo que pasa está claro. Ese cachorro se concibió en el vientre de una peona y ella no lo ha ocultado, porque al ser madre ni en cuenta tuvo que era pecadora. Otra hubiera evitado la habladuría para no contar la historia, abandonando o regalando el crío, renunciando al derecho y a la gloria de ser cristiana y madre. Ella no. Tendrá el fondo de su derrota, alzó bien alto a su hijo, para que todos supieran dónde estaba su victoria. Cuando vio las caras dadas vueltas, recién entró a pensar que era una peona. ¿Y qué iba a hacer? Llorar y arrinconarse como un trapito más entre sus cosas. Ayer tarde la echaron de la estancia. Claro. Mujer con hijo no le sirve. Estorba. Ahí fui mensual 15 años con orgullo. Hoy con vergüenza retiré mis cosas. Al de entrar a hacer cuentas se apotraron.

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1: Pueblo de verdad. Bueno, qué linda mañana, ¿eh? Y lo que nos queda del día allá en el Ruedo de la Bellaca va a ser realmente espectacular. Hay un montón de artistas, va a estar el dúo Soriseño, Marilyn Sosa, va a estar el grupo Raíces, La Novena, va a ser espectacular, ¿eh? Realmente espectacular. Terminamos acudiendo en ser humanos como corresponde allá en el Ruedo de la Bellaca, el Míguez. Así que bueno, están todos invitados, ¿eh? Por informes, el que necesite alguna información por algo, se puede comunicar con Ana Laura Cancela, 098-582-920. 098-582-920. Nosotros ya en un ratito arrimamos la tordilla y empezamos a ensillar, ¿eh? Porque termino el programa ya casi que boleándole la pata y arrancando con rumbo a Míguez a galope tendido para llegar al desfile a las 10 de la mañana. Largamos el desfile de caballería gaucha así en el Ruedo de la Bellaca. Seguimos. El que viene ahora para acompañarnos es Alberto Merlo, para la gente de trabajo.

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0: 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Bueno, y seguimos disfrutando música y canto nuestro, seguimos disfrutando este viaje rumbo al sur. El 28, 29 y 30 de agosto, la fiesta es allá en Florida, 76 años de los Patricios del 25. Va a estar bueno esto, ¿eh? Va a estar bien bueno. Tres días de fiesta, de bailes, de jineteadas, de camperiadas, de desfile de caballería gaucha, de pruebas de rienda, de competencias entre parcerías. La verdad va a ser espectacular, ¿eh? Se los recomiendo. Soy tu Sol, Sonido Caracol, La Misma Cuadra, Martín Piña. Uf, impresionante, levantando polvadera, mucho para disfrutar y para compartir allá en la fiesta de los Patricios del 25, donde vamos a estar otro año más relatando jineteadas con un montón de amigos, con un montón de gente. Así que bueno, están invitados. Seguimos disfrutando canto nuestro, seguimos disfrutando música. Llega Johnny Lencina, Gaucho por Condición.

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Vengo de gente sencilla, mejor dicho de trabajo, esa que arranca de abajo, soy de ese árbol una astilla. 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Por eso si gusta charlar pa' conocer cómo soy, ha de hallarme en Chivilcoy, pa' lo que guste mandar. 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Nunca precisé dudar para tender una mano. Si la precisa un paisano, enseguidita me orillo, pues yo no miro el bolsillo, respondo como un hermano. Y si así quiere el destino, de que yo siga en la huella, ha de guiarme una estrella iluminando el camino. 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

0: Bueno, y vamos, seguimos desandando la mañana de tradición adentro, aquí en Radio Continental, preparándonos para todo lo que se viene en este agosto de Santa Rosa, del día del niño, del famoso niño este que se nos viene. Bueno, veremos a ver qué pasa con el clima, ¿no? Está medio loco y bueno, hay que soportarlo. Yo, esto me hace acordar mucho la canción de Tabaré Echeverri, La Cueriada, ¿no? Que dice primero seca y después inundaciones, y aquí está pasando lo mismo. Después de haber vivido una seca monstruosa, bueno, ahora ya están anunciando inundaciones y tiempo feo. Veremos a ver qué pasa. Vamos a continuar nosotros disfrutando música. Llega para acompañarnos Marcelo Pellejero, La Jineteada.
1: 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Calentándoles la panza, anda un porrón de ginebra. 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Y a eso del mediodía, el asado pa' los jinetes que comentan de los fletes con astucia y picardía. 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Y un palco que es la propuesta a tropillas de cantores. Convoca el animador a la gente de trabajo. Y es el sonar de un badajo que atrae al espectador. Se amontonan con fervor para ver quién tendrá más suerte. Apeligrando la muerte del coraje, hacen alarde. Los jinetes de la tarde porque son el plato fuerte. Y al terminarse la rueda, los jurados conversando y los méritos juntando a ver qué jinete queda. Es necesario que sea el jurado hombre campero de buena vista certero al sacar para la final, donde está el mejor bagual, orgullo del tropillero. Palenquero, acarreador, el que entrega ya en el fondo, hay que de sencilla y pongo por acá el animador. Sigue el apadrinador, el que pingos acarrea, el que con pilchas trotea, al jurado de espuela en trampo. Como el capataz de campo, todos tienen su tarea. Funciona como un motor, cada paisano en su puesto, y sin ellos, por supuesto, no existe organizador. Las cosas salen mejor, eso siempre está en mi mente, porque se nota patente. Si el horario se cumplió, quien organiza triunfó rodeado de buena gente. Sin dármelas de campero, aunque alguna organicé, de este modo le conté cómo a la fiesta la veo. Los gastos, se pone feo, son razones y me callo, mas una respuesta hallo pa' toda la paisanada. No te mueras, jineteada, la patria se hizo a caballo.

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0: 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Taloneamos, aflojamos las riendas, apuramos un poco el pingo para seguir disfrutando Canto Nuestro. Llega Carlos Portela. Entre hombres.
1: Así que piensa irse de la casa. Ajá. ¿Y pa' dónde va? Ya que no me ha dicho. Pa' el sur. No, no agache la cabeza, que eso es muy flojo. Pues amigo, no me ha caído tan mal. Por el contrario, no he pensado en negarle el permiso. El cristiano no es árbol para morirse haciendo sombra, siempre al mismo sitio. Como padre entiendo que son pocos 15 años para enfrentarse solo al destino. Los años son como las estrellas. Cuanto más son, más claro es el camino. Pero como hombre pienso que los hombres no se hacen por los años que han vivido. Yo me hice a eso de los 10. En una hacienda donde me apodaban el mal nacido, por no saber decir quién era tata o quién era mamá. Suerte de hijo. Yo fui al revés de usted, me abandonaron. En cambio usted me abandona y no es lo mismo. Lleva plata, muy poca, ¿como cuánto? Ajá, eso es muy poco, amigo. No olvide que el estómago no entiende que hay que llegar al sur para hacerse rico. Tome unos pesos más que le harán falta para que le aguante el hambre en el camino. Y va a ir vestido así. Bombacha blanca, blusa, pañuelo de seda. No, mocito. Así está bien para ir a un baile, donde las mujeres admiran a un paisano bien vestido. Pero usted sale allá al trabajo y, si no me equivoco, es muy distinto. Vaya, póngase la ropa vieja y ni muestre esas pilchas de hombre rico, que cuando un pobre sale a pedir con chavo, la pobreza habla de él por lo surcido. De ahí en más aguantes el orgullo. Y antes de ser rival, hágase el amigo. Que aunque yo soy tan peón como cualquiera, no todos los patrones son los mismos. Si es que se tarda en volver, Deme la palabra que va a hallar voluntad para escribirme. No por mí, ¿sabe? Los hombres al final somos más fuertes para aguantar un sacrificio. Lo digo por su mamá. Sí, por su mamá. Siempre piense que el amor hacia usted no admite el olvido. ¿Sabe ella que se va? Ah, no le ha dicho. Mejor entonces que no sepa nada. Ya voy a ver si le invento algún motivo, porque ella no va a creer que usted nos deja por el gusto nomás de andar camino. Miéntale usted también cuando le escriba. Aunque me duela que tenga que mentirle el hijo, pero Dios sabe bien, ¿no le parece? Lo que puede pasar si no mentimos. Bueno, no lo entretengo más. Vaya y ensille y no lo martirice al doradillo. Y si ve que le da por darse vuelta para mirar la querencia, piense, mijo, que el animal entiende lo bastante para no olvidarse donde ha vivido. Y si vuelve alguna vez, este es su rancho. Aunque al entrar en él lo halle vacío, los años pasan pronto para lo viejo, después que se ha luchado y se ha sufrido. Vaya, vaya, bese a su mamá. Bese a su mamá y no se olvide que tiene que mentirle algún motivo. No se vaya a pisar. No se vaya a pisar, así no piensa que pa' usted hay algo más que su cariño. Miéntale nomás, miéntale sin asco, que Dios sabe bien lo que puede pasar si no mentimos. ¿Pero pa' dónde va? Su mamá está en la pieza, pero ¿por qué desata el doradillo? ¿Qué bicho le ha picado? Está llorando. Está llorando. Pucha con el mocito este. Ahora me dice que me olvide de todo lo que me ha dicho. Mentira, mentira, sí que es hombre. Claro que es hombre. Si se hubiese marchado entonces sí no hubiese sido. Ahora somos dos machos en las casas, aunque los dos lloremos como chicos.

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4: Bueno, estamos ahí, ¿eh? Ya arrimé la tordilla, le empecé a echar las garras, jerga, carona, recau, le tiemblo la cincha. En un ratito nomás arranco con rumbo amigues a lo que va a ser el espectacular Festival Folclórico y Criollo de los Amigos de la 133 allí en el Ruedo de la Bellaca. Los invito, eso les recomiendo, va a estar bien bueno eso para disfrutar un domingo que además va a estar agradable en cuestión de clima, de tiempo, húmedo sí, pero... la humedad no embroma mucho, el tema es el frío. Así que bueno, los espero para disfrutar. Seguimos, llega Carlito Cepeda, El Overo.
5: Degollalo, Cipriano, degollalo. Ya el matungo no tiene más remedio. Hace dos o tres días que está caído y es inútil buscarle un alivio. Anoche al acostarme yo pensaba en eso mismo que me estás diciendo. Y esta mañana preparé la daga para despenar para siempre al pobre Overo. Pero sabe mi vieja lo que pasa. Me alcanzó a conocer a 20 metros y levantando un poco la cabeza me hizo un relincho corto dentro del suelo. Me arrimé pa' matarlo y vi en sus cansados ojos negros yo no sé qué mirada tan extraña que me tembló la daga entre los dedos y me puse a pensar. ¿Qué me diría al saber que soy yo quien lo degüello? Es así como pagan los cristianos después que uno está caído y está viejo. Este es un bien pa' vos, quise explicarle. Sentirás un dolor cuando entre el fierro, pero después verás. Cuando la sangre entre a chorrear y a colorearte el pecho, Te sentirás liviano como en antes y todo ese dolor se te irá yendo. Y sacando coraje ni sed de antes, con una mano le tanteé el pescuezo. Y cuando estaba a punto de degollarlo, me manearon la mano los recuerdos. Recularon los años de mi vida y me entraron a arriar los pensamientos. Pa' los tiempos aquellos que ninguno me prestó más servicio que el overo. Yo tenía pa' aquel tiempo 20 años y él sería un potrillo de 3 y medio. Cuando una vez, por cosas, por sonceras que casi ni me acuerdo, le pegué unos hachazos en el tuso al comisario mismo y tuve que huir. Mi suerte estaba puesta en las patas de mi parejero. Y para ganar el monte vadeó los ríos y netió los cerros. Y si de un golpe no cruzó los Andes, fue porque nunca le pedí ese esfuerzo. Después, cuando unos ojos que no sé si eran brujos o hechiceros me enredaron pa' siempre y armé el rancho pa' tener en mi rancho 2 luceros, mi overo puso el anca pa' llevarte. Y como pa' ir al cura estaba lejos, hizo la vez de cura, de padrino, y fue testigo en nuestro casamiento. Después de algunos años, cuando el gurisito cayó enfermo, bien se galopió las 12 leguas que hay extendidas desde aquí hasta el pueblo, y quién se galopió las otras 12 para venir hasta aquí con los remedios. Por eso no me animo a degollarlo. Déjalo al pobre overo que se muera solito allá en el bajo, que yo perdí el coraje

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paraje La Carolina, la de la estancia argentina donde fue lo sucedido. Presten atención, les pido, porque fue una confidencia.

0: se arribó un camión viejazo y al galpón se fue a cargar y entraron a acomodar pechera, anteojera, lazo. De tradición un pedazo se fue en un poncho encerao y al cargar un viejo arau dejó un rayón en el suelo, pero el basto del abuelo su nieto lo echó a un costao. No podía dejar vender de su abuelo tanta historia y en honor a su memoria era algo tenía que hacer. Y aunque era un mal proceder no tenía por qué dudar, pero al no poder comprar esa reliquia campera halló una sola manera, fue tenerlos que robar. Y hoy si lo ve desfilando en alguna fiesta criolla, el basto es como una joya que el paisano va mostrando. Pero un dato le voy dando porque en sus tapas se ve clarito una A y una G, que son las dos iniciales que muestran que Abel González, el autor del robo, fue. Y hay una deuda pendiente que la justicia reclama y que a declarar lo llama para cerrar el expediente. Pero hay un juez muy prudente, excelente ser humano, que alzó bien firme la mano, dictando un fallo ejemplar. La tradición va a pagar la deuda de este paisano.
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Bueno, y vamos ya casi que en las postrimerías de esta mañana de Tradición Adentro. Vamos a meter Pingo para que nos dé. Yo ya empecé a echar las garras a la torda. Enzo Carmona viene, el tambero cantor, La deuda del cirujano. Qué linda historia.

corriendo con desespero, una bolsa bajo el brazo y angustia en su corazón. Por detrás un comerciante intenta frenarlo a gritos y entre tantas palabrotas lo acusa que es un ladrón. Justo al llegar a la esquina, el policía del barrio lo interceptó en la emboscada y al instante lo atrapó. Dijo aquel niño angustiado, precisaba unos remedios, porque mi madre hace poco gravemente se enfermó. Un hombre con una niña se arrimaron al lugar y al policía de turno ahí nomás se dirigió. Después de escuchar la historia, pidió que suelten al niño, pero con sus medicinas, por plata respondo yo. Y así terminó el asunto. El niño se fue corriendo. Fueron pasando los años, pero la cosa cambió, porque al hombre con urgencia lo tuvieron que internar y precisaba un trasplante junto a la ayuda de Dios. Su hija, muy entristecida, esperaba una respuesta y lo más pronto posible lo debían operar. Y ante esta amarga noticia, por costos de operación, debían vender la casa para poderlo pagar. Al otro día temprano, a un costado de la camilla, halló una carta sin nombre que no olvidará jamás. Que los costos del trasplante ya no serían un problema, que esa deuda fue pagada hace 30 años atrás. Yo soy aquel muchachito al que tu padre ayudó. Yo robé unas medicinas para llevarle a mamá. Y aunque en vano fue mi esfuerzo y ella marchó hacia una estrella, decidí ser cirujano en bien de la sociedad. El donante está en

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0: 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Bueno, y vamos, Nico Díaz viene ahora a esta mañana de Tradición Adentro con su música y con esta historia que también vale la pena prestarle el oído. Ojalá y muchos gurises pudieran escuchar Los Valores del Viejo, Nico Díaz.
1: Cambió de nombre la estancia, se ha muerto el viejo patrón, que la heredó su hijo Zenón, el que está viviendo en Francia. Y al verse en tal circunstancia se preocupa la peonada y el puestero Juan Almada le dice a Justo Aguilera.

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0: 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Bueno, íbamos en las postrimerías ya casi que para despedirnos. Yo ya ajusté la cincha, ya en cualquier momento le volé la pata a la tordilla y arranco con rumbo a Migues, al Ruedo de la Bellaca, donde vamos a estar compartiendo un gran festival de jineteadas esta tarde, asado con cuero, chorizos caseros, una preciosa fiesta de jineteadas, basto oriental y pelo, desfile de caballería gaucha en la mañana, juegos para los gurises, un precioso lugar el Ruedo de la Bellaca, para ir a disfrutar y a compartir y a colaborar por sobre todas las cosas. Los amigos de la 133 están de fiesta y los invitan a todos los que quieran acompañarnos. Seguimos. Llega Carlos Ramón Fernández, un héroe de Malvinas.
1: Autoridades y alumnos de un colegio secundario perteneciente a un pueblito de mi noroeste entrerriano inauguraban un aula obedeciendo al mandato, ya que una ley estipula que a modo de padrinazgo el aula como homenaje lleve el nombre de un soldado. Fue entonces que decidieron tomar todos los recaudos y para elegir el nombre un cierto día convocaron al grupo de excombatientes que se formó hace unos años en Concordia y enseguida acudieron al llamado, gustosos por compartir con los gurises un rato, predispuestos como siempre. Sabían los veteranos que más que una charla era responder a un cuestionario surgido de esos gurises, ansiosos por saber algo de la guerra de Malvinas y de todos los muchachos, los que en la flor de la edad

la muerte se encontraron. Cada pregunta inocente se transformaba en zarpazo que los llevaba a la escena de bombas y de disparos, de frío, de viento, de mar, de roca, muerte y espanto. Y para salir de eso, tal vez, fue que preguntaron: ¿alguien de ustedes conoce o saben de un ex soldado? Y medio en broma un alumno dijo: aquí cerca en el campo está el loco Ferenbacher, que sabe decir de a ratos cuando delira y se ríe que él había sido soldado y que combatió en Malvinas y qué sé yo y qué sé cuánto. Es un loco de la guerra y aquí nadie le hace caso. El grupo de combatientes se fue al registro de datos donde encontraron su nombre con errores ortográficos. Sin duda era uno más que el olvido había tragado, producto del descontrol de quien debía hacerse cargo, sobreviviendo al horror porque Dios puso la mano. Refugiado en la tapera que sus padres levantaron, escondiendo su recuerdo en un monte de naranjo, decidió, sin decidir, vivir como un ermitaño, llevando en su corazón como un tatuaje grabado al amigo que murió en el crucero Belgrano. En absoluta indigencia, sus compañeros lo hallaron y él dice que está contento, pues va a ser beneficiario de la mutual que el gobierno le otorgó a los veteranos. Una medalla grandota lleva en su pecho colgando y Dios sabe qué fantasma descuelga de su pasado. Sentí vergüenza al saber que a kilómetros escasos del lugar donde yo vivo había un héroe abandonado y ante tremenda injusticia el débil consuelo hallo que Francisco Ferenbacher iba como un ser humano y su nombre esté en un aula de un colegio secundario.

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1: Payador, viejo Parnaso, con la sangre renovada, se ha visto en esta jornada que argentino y orientales suman 33 puntales para el rancho de la payada.
2: Bueno, y vamos, esta historia que vamos a escuchar ahora, yo siempre cuento y digo uno, los tiempos van cambiando y las generaciones van cambiando. Y hace no muchos años tuve una reunión por aquello de la jineteada, ¿se acuerdan? Cuando querían ponernos en el tiempo de la pandemia, que había que hacer un protocolo y nos querían manejar las jineteadas y yo me reunía con uno y con otro y andábamos para un lado y para el otro representando a los organizadores de fiesta de Canelones, del departamento. Y una vez tuve una reunión con quien hoy es intendente de Canelones, en aquel momento no me acuerdo ni qué puesto tenía en la intendencia, y yo lo quería hacer entender que no se podían meter con nuestro deporte, que era el deporte de nuestros ancestros, que era... Y en una de las tantas conversaciones el hombre me dijo algo que a mí me quedó grabado para toda la vida. Dice, evolución, Puma Alonso, evolución. Las cosas evolucionan. Antes existían los esclavos, ahora ya no existen. Eso cambió. Existía el teléfono a manija, ahora tenemos un celular digital, todo evoluciona en la vida, las personas evolucionan. Yo no sé si para bien o para mal, pero existe la evolución y todo va evolucionando. Y antiguamente esta canción, este tema, esta poesía que vamos a escuchar en la voz del Pampa González era tal cual. Uno no precisaba de firmas ni grandes papeles para hacer un negocio, para demostrar algo en la vida. Solía alcanzar con un apretón de manos. Lamentablemente eso se ha terminado, ¿no? Ya la palabra se ha terminado. Capaz que todavía quede alguna persona de palabra, debe quedar seguramente. Pero ha cambiado todo en la vida. Y esta historia lo estampa de manera tal. Hay cosas que no se pueden ocultar, por más que se evolucionen, por más que la evolución sea una realidad. El Pampa González viene a esta mañana de Tradición Adentro, la credencial de Santos Nieblas.
3: La patria era muy gurisa cuando nació Santos Nieblas, hijo del fuego y la sangre. Una mañana de aquellas en que al frente de 100 lanzas el sol coronó la sierra, lo hallaron guacho entre el humo de un incendio de carretas. Alguien arrimó el caballo, sofrenó y echó pie a tierra. En eso, por la hondonada, la cerrazón traicionera revienta en fusilerías enemigas. Por la cuesta sube un tronar de tambores y un frío de bayonetas. Un clarín toca a dijueso. Los lanceros se descuelgan de la cumbre de los cerros desparramando las piedras. Y al frente de aquella carga, remolinos de melena donde el brillo del coraje muerde al viento en las paletas, va una lanza en prodigiosos horizontes de fiereza y un gurí recién nacido sobre el pecho de la gesta. Pila de sangre bendita lo bautizó Santos Niebla. Por la niebla de la historia, la cerrazón de la tierra y el polvo de aquella carga donde lo besó una estrella, creció por casualidad, como un yuyo entre las piedras. Le pusieron de tutor para que no se torciera una caña de tacuara con una moharra nueva. Para no perderle afición la usaba de dos maneras, con medio clavo en la paz, con media luna en la guerra. Así lo vieron los años, porque la historia fue ciega. Los muros de Paysandú sintieron entre sus grietas calientes.

0: La patria no olvida, es buena, tiene en el pecho sentimiento para sus hijos. Qué cosa linda para un sueño. Y en sus ojos, dos auroras con rocío amanecieron. Fue a reclamar su pensión tembloroso de contento porque al fin llegaba el día de la justicia. Por eso le dijo el empleado: no crea que importan mucho los pesos. Me siento gurí, comprende. Aparte de ser tan viejo, para mí no es cuestión de plata. Lo que vale es el consuelo. Y entonces salió el empleado con cuestión de papeleos, que cédula o credencial o partida de nacimiento, que había que ser oriental o gringo afincado al menos. Pero yo soy Santos Niebla. Fui servidor, fui carrero, rumbo que abrí con mi lanza, a Picana lo hice bueno. ¿Cómo? Si soy oriental, me dice con qué lo pruebo. Parece que oyó un clarín por las fronteras del tiempo, porque surgió vertical la figura del lancero que siempre llevó crespón cuando se enlutaba el suelo. Yo tengo una credencial escrita a fierro en el pecho, dijo, y rajó su camisa mostrando por documentos seis bárbaros costurones que le cribaban el cuero.
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1: 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Bueno, llegamos al final de esta mañana de Tradición Adentro. Ya estoy a caballo, ya arranco a galope tendido. No se asusten la gente que anda por el camino Minas ahí, allá en el Triunfo de León. Voy a tratar de dar la curva media cerradita, porque viste que entras, salís del balastro ahí, entras en el bitumen y puede costalear el pingo viejo, así que hay que asegurarlo en la rienda para que la curva sea cerrada y salir, porque voy a pasar la velocidad que voy a pasar allí, impresionante, frente al el Tata Triunfo. Ni siquiera les voy a saludar, te voy a decir más, ¿no? He prendido y calculo que charqueando para poder dar la curva medio ligero. Así que los espero a todos allí en el Rodo de la Bellaca, en un rato nada más, en la fiesta de los amigos de los 133, precioso festival de jineteadas para ir a disfrutar, a compartir con nosotros. Nos vamos con una payada. Los que vienen a cerrar las tranqueras son Uberfil Concepción y el Negro Castrillo. Esto se dio en Los Cerrillos, en el Rodo de la Santa Bárbara, que, bueno, en algún momento una idea del patriarca Uberfil Concepción y de Waldir Perdomo y de toda la barra de allí de Los Cerrillos, los hermanos Perdomo, el Henry Perdomo, tuvieron la decisión de hacer un homenaje a un payador cerrillero humilde, un hombre espectacular, y bueno, y se le hizo un pequeño homenaje al Negro Castrillo, y allí improvisaron con Uberfil Concepción y nosotros grabamos la payada. Un Negro Castrillo ya con un lote de años encima, y
4: y bueno, y tuvo que enfrentarse nada más ni nada menos que al camorrero Huerfil Concepción, el patriarca, que fue uno de los, de la idea de hacer el homenaje al Negro Castrillo. Con esto nos vamos, nos despedimos. Los esperamos el Migues, allí en el Ruedo de la Bellaca, en un ratito nada más. Más música en Continental a las 5 de la tarde. Mañana hacemos Rumbo al Sur en los 1600 de AM. Que pasen bien, buen fin de semana para todos. Disfruten que se viene Santa Rosa, hay que abrigarse, hay que meterse para adentro. Chau, chau.
5: Por aquí, por este suelo, y de esto, de este suelo son, yo pondré mi inspiración con cariño y con anhelo. Voy a levantar el pañuelo por aquí, por los cerrillos, con estos versos sencillos por aquí en el fogón. Uno es Huerfil Concepción y el otro es Negro Castrillo.
6: ¿Está bien? ¿Está cómodo ahí? Bueno, qué gusto de pasar con este hombre. Me voy a sacar la boina porque yo creo que es mayor que yo y lo tengo que respetar muchísimo por el nombre y por la trayectoria que ha hecho con distintos payadores. Nosotros no sé si hicimos trayectoria. Tenemos la suerte de que conocemos un montón de payadores, de los que están vigentes y de los que se fueron de la vida también.
7: Bueno, amigos y amigas, me ha tocado en esta ocasión impulsar con este hombre que ha recorrido también muchos caminos, el amigo Concepción, y es un honor para mí poderlo enfrentar. Vamos a hacer lo que puedo y si no, me pueden perdonar. Así que, amigo Concepción, arranque más cuando quiera.

buen amigo Castrillo, en sus pagos de cerrillo, justo es que un mensaje piense y el vocabulario trence, lleno de amor y de fe. Yo de visita llegué y voy a ser nombre.

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0: Y no es por ponerle brillo, voy a decirle al compás, pero nació un grande en verdad, se llama el Negro Castrillo.
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0: Tiene que ser más grande el aplauso. Tiene que ser más grande. Cuenta un montón de primaveras que entre los dos contamos un montón de años. Él no está vigente, yo sí estoy vigente, pero no está vigente, pero se sabe, Héctor, cuando un hombre improvisa. Se sabe cuando arranca Rimas del Alma. Y yo creo que el Negro Castrillo está todavía como en sus mejores tiempos. Otro aplauso grandote para él. Y gracias por prestarse para que yo le hiciera, junto con los colegas, este beneficio merecido que va a quedar en el recuerdo de sus pagos de acá de los Cerrillos.
1: Bueno, yo también le agradezco a Concesión y a todos en general que se hayan acordado de este pobre gaucho viejo. No sé si he merecido el homenaje o no, pero se lo agradezco de corazón.
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3: Audiencia de Mientras tenga la vida, tengan todos ustedes muy pero muy buenos días. Feliz domingo para todos, feliz día del niño. Para todos los niños de nuestro país, le damos la bienvenida a nuestro compañero Julio Guillermo Martínez. ¿Cómo andás, Julio?
4: Pero muy bien, muy buenos días, Miguel, y muy buenos días a toda la audiencia, y también saludar a nuestros auspiciantes, que con ellos realmente es que podemos hacer domingo a domingo, mientras tenga la vida, ya rumbeando para los 38 años de vida, que pensamos que no es poca cosa. Estamos en el mes de los payadores, o en el mes del payador, pero hoy es un día también tan especial, como tú lo adelantabas, es el día de la niñez, como le llaman ahora. Todo se cambia, los nombres van cambiando de las cosas, y bueno, es el día de la niñez, así que por lo tanto, mientras tenga la vida, el elenco de Mientras tenga la vida está saludando a todas las niñas y a todos los niños de nuestro país, que se despierten y que vean por allí en el alrededor algún regalito, ¿sí? Así que las felicitaciones para todos las pequeñas y los pequeños. Dentro de un rato tendremos a Salomé Rodríguez La Canarita, dentro de un rato tendremos a Álvaro Laporte, y así sucesivamente vamos a ir llevando la programación, dedicada exclusivamente para Carlos Alberto Montero, nuestro querido compañero, que está de alta momentáneamente, está en la casa, para aquellos que quieran saber o que pensaban ir a verlo hoy, no vayan a la mutualista porque el día viernes a la noche le dieron el alta, ¿sí? Así que por un lado estamos muy felices, está en su casa, no es lo mismo que estar en internado, así que vaya el saludo bien apretado para ti, Carlos, para Gabriela, ese sostén increíble que tenés, Carlos, y toda la familia que tenés, Carlos, divina. El saludo grande. Es por eso que en el grato encuentro de nuestro canto y nuestra gente comenzamos ese programa más, este programa más, como decíamos, en el mes de los payadores, y saludando también, lo repetimos, y vamos a comenzar con alegría, con levante, como tú querías, Miguel Ángel Páez, vamos y vamos con fuerza. Bueno, Salomé La Canarita tiene mucha fuerza y te hace bailar, te hace moverte, te hace sacudir, y acá van los dos temas pegaditos, primero de Mis Pagos y luego
3: desde la cuna.
4: 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Se mueve y nos vamos a la música.

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0: Seguimos compartiendo, Julio, mientras tenga la vida de este domingo 16 de agosto.
1: Día de la niñez.
0: Exactamente.
1: Como decíamos al arranque.
0: ¿Qué le parece el cambio, Julio?
1: Y vio que todo cambió.
0: Pero cuando decíamos niño, en general, niña y niña.
1: Y siempre fue así.
0: No entiendo eso, la verdad que no me gusta. Yo lo compartí con un amigo el otro día, no me gusta.
1: No estaban de acuerdo. Vio que ahora se usa, esto es, tiene trascendencia política indudablemente, ¿entiende?
0: Sí.
1: Yo creo que lo creó el propio Tabaré Vázquez en su gobierno, me parece, no estoy totalmente seguro, que empezó a nombrar las niñas y los niños, las señoras y los señores, las damas y los caballeros, a distinguir el sexo, y por ahí se fue creando todo. Entonces ahora como que quedó impregnado, como otras cosas que también quedaron a merced del pueblo, y se sigue tratando así, como que se sigue también buscando algo más. Esto del Día del Niño tiene una vida como tal, ¿verdad? Y ahora es el Día de la Niñez porque se supone que estamos juntando los dos géneros, ¿verdad?
0: Sí,
1: Día del Niño como que quedaba que era para solo el varón. Está parecido con el Día de los Abuelos, el Día del Padre mismo, le arrimaron a decir padres, etcétera, etcétera. Da para, no digo una discusión, pero aquellas familias que están reunidas, que están escuchando, pueden tener su motivación de unos tener cierta razón, otros llevar el tema a tal que lo pueden discernir de una forma y otra, ¿no? A mí no me cae mucho tampoco, pero te tenés que ajustar a las medidas modernas que
0: sí,
1: se van
0: sí.
1: estableciendo en el día a día, ¿verdad, Miguel?
0: Sí, yo creo que
1: anda por ahí. Yo creo que anda por ahí la cosa, y que no la podemos evidenciar ni evitar, porque cada poco tiempo aparece un algo de estas cosas así. Entonces, bueno, Día de la Niñez, digamos, los paisanos emparejamos todos, y bueno, ahí están incluidos todos aquellos que son niños y niñas. Y no hay que estar diciendo o esperando, ¿y cuándo va a ser el Día de la Niña? Entonces, acá está todo enrolado, todo en el mismo renglón.
0: Sí, sí, ni que hablar.
1: Pero usted no está de acuerdo.
0: No.
1: No, yo tampoco. En parte, pero no podemos
0: porque cuando se decía niño era niño, niña y niño, ¿no?
1: Claro,
0: pero bueno, son tiempos modernos, don Julio. Uh-huh.
1: Y ahí trabaja el plural y el singular juntos.
0: Exacto.
1: ¿Entiende? Uno se va, el otro se queda, a la vez se juntan, hay, por eso digo, hay una charla inconmensurable a nivel familiar, sobre todo, que bueno, papá defenderá al niño, mamá defenderá a la niña. Entonces agarraron y dijeron, bueno, se termina. Es el día de la niñez, le guste a quien le guste. Y anda por ahí la cosa, ¿eh? Anda
0: igual
1: por
0: ahora
1: ahí.
0: No lo vamos a cambiar, así que...
1: Y no, como tantas. Eso es lo de menos.
0: Sí.
1: Por acá me dicen, mirá qué lindo. Buen día, Julio. Charlie pidió para escuchar el programa. Acá estamos toda la familia escuchando para que le mandes besos. Soy Jimena, así que vaya el saludo grandote y besos, claro que sí, para la familia de Charlie. Usted no tiene ni idea quién es Charlie.
0: No.
1: Charlie es don Carlos Alberto Montero. Ah, no. Le digo yo que cuando lo bromeaba, es todo un actor el tipo.
0: El saludo grande para él, un beso grande.
1: Es todo un actor el tipo. No. Como decían los jugadores, le pega con las dos. Charlie, vaya el saludo allí en la subidita del cerro hacia lo que es ese punto culminante de la fortaleza. allí ese precioso edificio con esa vista maravillosa al río Ancho como mar, el monte, realmente yo creo que hasta ayuda a curar cualquier enfermedad, ¿eh? Es algo espectacular la vista que tienen por allí Carlos y Gabriela. Reiteramos el saludo bien grande entonces para toda la familia, amistades, que estén reunidos junto a Charlie en el día de hoy, un día fundamental, y que la estén pasando bien todos. Esa felicidad que trae la familia cuando al familiar le dan el alta hospitalaria y que, bueno, sabes que lo tenés contigo y en su casa, en tu casa, es otra cosa movilizarse, ¿verdad? Así que reiteramos el saludo y el programa es tuyo, Carlos, es tuyo, Carlos. Vamos arriba que podemos. 096-866-611. Voy a recibir yo algún mensaje que ya está el WhatsAppero trabajando. ¿Y tú, Miguel?
0: 098-71-1600. Estamos a la espera de recibir mensajes en el día de hoy. Jornada gris por acá, don Julio. No sé, se anunciaban ¿también? Lluvias, pero todavía no, por suerte.
1: No. Sé que Salto, Paysandú y alguna zona más de Río Negro, había llovido silenciosamente, tranquilamente, de esa agua que sirve, que penetra, y como que había en parte felicidad. Así que no se desborden los ríos, que no se arme una hecatombe acuática, que eso es perjudicial para gente que hay que sacar, que hay que evacuar, que hay que reinstalar, en fin, eso es peligrosísimo, como siempre, lleva un trabajo enorme, en fin. Pero esperemos que si llueve así, tengo entendido que esos campos allí litoraleños estaban precisando aún más agua. Así que, nada, seguimos. La familia Rodríguez de la ciudad de Las Piedras me está levantando el pulgar,

0: Así que está todo bien, quiere decir, ellos son Juan y María, que hace años que nos siguen silenciosamente. Ellos se levantan, dice, a escuchar Continental, en este caso mientras tenga la vida, porque la Continental está instalada las 24 horas.
1: Qué
0: Ahí no
1: bueno,
0: se escucha
1: saludos.
0: otra radio. ¿Qué le parece? El saludo grande para la familia Rodríguez en la ciudad de Las Piedras. Vamos a continuar y vamos a escuchar una vieja canción. Acá aparece el payador Julio Gallego, muchos lo recordarán, con textos de Abel Soria, que era muy, muy, muy, muy en cuenta, y Chevroleteando, se llama esta página, como se decía en aquella época, en homenaje al Chevrolet, esos autos, esas camionetas, esos camiones antiguos que, bueno, realmente hacían lo que nadie hace hoy. Con barro, sin barro, ellos andaban igual, cruzaban llanos, arroyos, en fin, era impresionante. 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Vamos arriba entonces con Julito Gallego.

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0: visto en esta jornada que argentino y orientales suman 33 puntales para el rancho de la payada.
1: Buenos días, queridos amigos de Mientras Tenga la Vida. 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

0: Seguimos compartiendo luego de la pausa. Mientras tenga la vida de este domingo 16 de agosto, don Julio.
1: Sí, Día Nacional de la Niñez. Y mire qué lindo mensaje está llegando por acá. Buen día, Julio Guillermo, Salomé y audiencia de Mientras Tenga la Vida. Acá esperando el agua. Abrazo. Rodolfo Cabrera, el maragato. Salud, Rodolfo Cabrera, que el sábado pasado lo estuvimos pasando justamente y no le encontramos el saludo de Rodolfo, así que se lo mandamos ahora para él, la señora, su hija, esa familia divina. Gracias por estar también en las bravas, Rodolfo, en las que queman, metiendo patria por allí. Muchísimas gracias en nombre mío y en nombre también de Carlos y de la familia. Vamos a dar a conocer, tengo anotado algo que se nos viene, un acto de solidaridad para el hijo de Pablo Altesor, que dice así, primeramente, y después vamos a escuchar a Pablo Altesor cantando en la mañana de hoy. El sábado 5 de septiembre se realizará una peña solidaria a total beneficio de Nahuel Altesor, desde las 15:30 horas en el Club Sportivo Artigas, que está ubicado en la ruta 6, kilómetro 34500, en la ciudad de Sauce. Muy conocido, lógicamente, una vida el Club Artigas. La música arranca a las 16 horas y se presentarán los artistas Raina Danzas, José Luis Remualdi, debí decir, Darío Sirigliano, los Copleros del Sur, Sandra y Alina, Federico y Lionel, los Valdés, padre e hijo, Calma, que es un dúo, creo, o Calma es un grupo y el dúo es Pablo y Selmar, Nancy Peña, evento organizado por grupo de amigos de Pablo Altesor y el Club Sportivo Artigas, allí en Sauce, como decíamos. Apoyo del Club Agrario 17 de Mayo. La entrada es un producto no perecedero, habrá también servicio de cantina, se recomienda llevar las sillitas. Los esperamos para colaborar con Nahuel, que tanto nos necesita. No se me olvide de este espectáculo que lo vamos a estar repitiendo, ¿sí? ¿Qué te iba a decir, amiga? Que estás

0: 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Richard Ortiz, otro joven, casi, ¿qué le faltó a Richard Ortiz para ser un payador completo? Nada, seguir, continuar, pero bueno, cortó esa vida, se dedicó a otra cosa. Hijo del gran payador duraznense don Félix Ortiz, duraznense él también, radicado muchos años en Maldonado. Richard, gracias por estar, y ese aliento también para todos, dice el abrazo, y está en sintonía. Si tenemos algo después, le vamos a decir a don Miguel Ángel Páez,
1: bueno,
0: que por ahí que encontramos alguna página, alguna canción de milonga de Richard Ortiz. Vamos a la música, ¿qué le parece? De eso se trata.
1: Vamos.
0: Mucha música. ¿A quién tiene por allí, amigo?
1: Pablo del Tesor.
0: Pablo del Tesor, sí. Desde el 18 de mayo, allí vive este cantor con su familia hace muchos años. Canta Candombe Pedrense, justamente porque 18 de mayo y Las Piedras prácticamente es una continuación de Las Piedras. 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Vamos arriba con la música, don Miguel.
2: Su primer nombre fue San Isidro Labrador de Las Piedras, y a partir de 1925 se la reconoce como ciudad.

0: Disfrutamos de la música entonces de Pablo Altesor con este lindo candombe. Candombe pedrense. Vamos con audios que tenemos por acá. Julio 098-71-1600. A ver qué nos dice el amigo Willy. A ver por acá. Nos manda un audio el amigo.
1: Buenos días, buenos días.
0: Buen día.
1: Acá escuchando el programa. Bueno, feliz día para todos los niños y niñas de nuestro país. Y no estoy de acuerdo, porque esto es para sacar plata, como todo. Pero acá está el Rancho Willy 2.0, le manda un buen saludo a toda la audiencia y vamos arriba. El programa está muy bueno.
0: Abrazo grande, Willy, vamos arriba, buen domingo. A ver qué dice el amigo Fabián González.
2: Iban pasando, Orín.
0: A ver por acá. Ahora sí.
2: Buenos días, mientras tenga la vida. Acá le hablo a Fabián González, Aguas Corrientes.
0: Aguas Corrientes.
2: ¿Cómo? Sigan pasando, Orín. Si puede pasarme, ya soy doctor por Luis Lorenzo González. Y saludos para la audiencia.
0: Es
2: para
0: largo todo. El tema es.
2: La audiencia ahí.
0: Vamos a ver si
2: Julio. Sigan pasando bien.
0: Abrazo grande. A ver, por acá tenemos otro audio. Margarita, ¿cómo andás, Margarita? Hortensia.
3: Hola. Miguel, Canarita, Martínez.
0: Recién despierto.
3: Me alegro mucho que esté mejor el señor ese y esté en su casa. Bueno, quiero mandar un saludo a todos los niños en su día y también muy especial a mi bisnieto Pautino y Alén y a Vos Corriente. Los quiero mucho. Un abrazo grande para ellos. Bueno, pasame algo lindo. Ya vi que empezaste de la Canarita. Bueno, pasame alguna payada o algo. Los quiero mucho a todos. Me estoy preparando para ir a Zarrillo, que hoy vienen los payadores a Zarrillo, a la Casa de la Cultura.
0: Bueno,
3: un abrazo grande. Los quiero mucho a todos. Chao. La Negrita, el Parador.
0: Abrazo. Que pases lindo. Vamos con Diego, que nos manda un audio.
4: Buen día, buen día.
0: Buen día. ¿Cómo te
4: ¿Cómo
0: va?
4: ¿Cómo andamos? Saludo grande para toda la radio ahí. Lo que tenga la vida, todo el equipo ahí. Bueno, por acá por el Sauce, acá está medio nublado. Está acá.
0: Está nublado acá.
4: Mucho calor, hasta que tenemos algo de agua para atrás. Bueno, vamos arriba, buen fin de semana para todos ahí. Abrazo grande, que pasen lindo, saludo para el tío Julito, para el Patito y para la abuela Marujita, que está prendida escuchándolo. Vamos arriba.
0: Abrazo grande, Diego. Vamos arriba, Julio.
5: Vamos arriba, agradeciendo a toda la gente que está saludando por el Día de la Niñez, sobre todo aquellos que están prendidos, como están siempre, a Continental, la radio más querida por todos los canarios y las canarias, nuestro paisanaje lindo del campo, que te dicen esa verdad en caso del tiempo, que unos están esperando agua, otros les llovió bien, otros no llovió una gota. Eso está bueno, che. Esa gran verdad del clima es algo impresionante. El saludo para todos y nos siguen escribiendo al 096-866-611 recibo yo. ¿Y tú, Miguel?
0: Ahora sí, 098-71-1600.
5: Ahí está. No se olviden que tenemos el regalo de la peluquería también, ¿eh?
0: Sí.
5: No se olviden las damas, que para la noche
0: de la nostalgia
5: pueden ir bien coquetitas, ¿eh? Yo no tengo acá el teléfono ahora de la dama que está poniéndose al día también a través de Mientras Tenga la Vida con un hermoso regalo de peluquería. Creo que se nos viene la primera payada.
0: Se nos viene, sí.
5: Bueno, voy a aclarar algo. Esta primera payada entre dos hermanos argentinos, o sea que no es río platense, a cabo y a cargo de o entre Emanuel Gaboto con Pablo Galastegui, la va a presentar el grupo Repeto con Todo para el Hogar, chacra, caminería y todo ese entorno de trabajos. 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Así que es una gente que le damos las gracias permanentemente, como a los otros avisadores también, por tenernos en cuenta ya hace mucho tiempo. Y le mandamos un apretado saludo como para agarrar gallinas o pollos. Ese es el saludo que nos manda también el amigo Repeto. Pero ¿qué quiero decir con la payada? Esto fue el 16º Encuentro Internacional de Payadores en la República Argentina, allí en Dolores, y justamente se arrancó con esta payada que me contaban que fue, bueno, impresionante. Los dos gurises, porque son dos payadores jóvenes, todavía muy jóvenes, y bueno, hicieron emocionar muchísimo al público presente. Ustedes se van a dar cuenta del contenido de esta payada entre estos dos payadores argentinos, que reitero, Emanuel Gaboto con Pablo Galastegui. Vamos con la misma, se abre el telón y recibimos a los payadores.

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0: Es cierto, se juega bien. Hay mil cosas vivenciadas, de encuentros y de payadas que compartimos con él. Tanto yo como Emanuel guardamos recuerdos reales que son como credenciales de un artista muy virtuoso y de los más talentosos payadores orientales.
1: Nos visitó por Dolores allá en el año 2000.

0: público sentenció, no un minuto de silencio, sino un minuto de aplauso.
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0: Seguimos transitando la mañana aquí en Radio Continental, 10 horas, digo, de la mañana. Las 10 de la mañana con un minuto, ahora sí. Vamos arriba, Julio.
1: Buen día, Miguel, por acá,
0: bueno, Salomé. Salomé, buen día.
1: ¿Cómo estás? ¿Cómo está tapando? ¿Está lloviendo o no?
0: No, está bastante feo, pero no ha llovido todavía.
1: Bueno, por acá todavía no, está muy pesado.
0: Está pesado,
1: bueno,
0: también.
1: Sí. Bueno, saludar a la audiencia. En especial quiero saludar a todos los niños del Uruguay y a mis hijos, que aunque ya están grandecitos, para mí son niños. Feliz día para todos, que tengan un bonito día. Y bueno, decirles de mi amiga Andrea Ruiz, que está haciendo el sorteo, que se anoten con ella. Yo tuve la experiencia de que me haga cosas en mi cabello, etcétera, etcétera, y hace muy bien, así que anótense, así la noche de la nostalgia están muy lindas. Se pueden anotar damas, como también algún caballero que le quiera regalar a su compañera, ahí ella está diciendo el teléfono. Bueno, tienen tiempo este domingo y el otro domingo también para irse anotando, o en la semana al teléfono que ella les está brindando por allí. También quiero saludar muy especialmente a Carlos Montero, felicitarlo, y me alegro de que esté en su casa. Sé que está muy contento de estar por allí. A Gabriela, su esposa, a Ximena y a toda la familia que están escuchando. Un beso y un abrazo para ellos, y siempre estamos a la orden. Y bueno, arriba, adelante, Carlos, que se puede.
2: Sí, me hago de tus palabras, Salomé, gracias. Indudablemente que Carlos, en estos 30 y pico, 40 años que lleva haciendo radio, ha sido un pórtico más del cancionero nativista y folclórico del país, transmitiendo y trabajando con diferentes emisoras y llevando adelante transmisiones ejemplares, memorables, mucho tipo de trabajo, un hombre muy completo, no solo para llevar adelante un espectáculo, sino que también, si le toca que trabajar, como lo ha hecho siempre prácticamente, en el equipo de transmisión, lo ha hecho perfectamente, y es un hombre que merece el cariño de todo el pueblo gaucho que lo conoce, porque siempre igual. Para todo el mundo, Carlos, jamás sin problemas, sin abruptaciones, un hombre muy culto, un hombre muy sabedor, un hombre que es payador también, si quiere, porque tiene grandes payadas, con grandes payadores. Cuando teníamos, por ejemplo, en la Rural del Prado, nuestro rancho por allí, en la madrugada salían grandes payadas, se cerraba todo y se seguía hasta el amanecer, pero con grandes payadores realmente, y Carlos así en el desafío permanentemente payadoril, saliendo airoso. Digo, una lástima que no haya continuado el arte del payador, como le decíamos todos, pero bueno, cada cual sabe como viene la mano con uno mismo, ¿no? Entonces digo, nadie pensaba tampoco que yo tocaba guitarra, algún tono tiraba y que fuera a grabar un disco, en fin. Son esas cosas que a veces las personas no se saben hasta que no las ves. Yo me crié con un pibe que nadie daba, pobre, vivía con sus padres haciendo trabajos de tambo, y salió ciclista después, ¿no? Waldemar Pedrazzi fue un gran ciclista que nos dejó muy en alto en los ribetes del deporte nacional, también en otros países. Y bueno, y nadie pensaba que a los 15, 16 años iba a subirse a la bicicleta de carrera y bueno, y trabajar, comenzar con el Alas Rojas, a entrenar y entrenar y entrenar y hacer a lo que llegó. En fin, digo, las personas a veces no se saben hasta cuándo, ¿no? Hasta cuándo pueden estar haciendo cosas con su vida, con su cuerpo. Y bueno, Carlos ha sido un temple de todo eso, en el arte, en la guitarra, en la comunicación. y es muy querido por todo el pueblo, muy querido por toda la gente de esta índole que llevamos adentro, el arte tradicionalista. Yo me voy sumando a varios saludos que están llegando al 096-866-611, pero también hoy hay un espectáculo muy lindo, no sé si ya Miguel me tomó la comunicación, con Cerrillos.
0: La buscamos, la buscamos.
2: Hágame el favor, Miguel, yo voy diciendo algo. Saludo, me dice la familia Rodríguez de Las Piedras para Carlos y señora. Muchas gracias, muchas gracias. Freddy Carrasco, viva la patria. Gracias, gracias Freddy, como siempre. El de Richard Ortiz ya lo habíamos leído, Rodolfo Cabrera también. Acá tengo familia Orenzal. Orenzal deben ser, ¿sí? Camino a Cerrillos, el saludo para Martínez y para Montero, que los conozco perfectamente a los dos. Vaya el saludo muy grande. Bueno, muchísimas gracias. En Cerrillos se están cumpliendo, a ver, hay una gran fiesta que yo tengo por acá, el afiche que me mandó Elena Márquez, la cerrillera, para hoy, 16 de agosto. A partir de las 15:30 horas, a los 130 años de la ciudad de Cerrillos, el homenaje denominado Juan Pedro López, el gran payador cerrillenses, se está brindando o se va a brindar un gran espectáculo donde lógicamente
0: Pronto,
2: estarán
0: Julio.
2: los payadores y mucha gente más. Pero qué mejor que hablar con esta señora organizadora de tantísimos años. Que hace muchísimo por su ciudad de Cerrillos. La señora cantante de folclore también y compañera y colega Elena Márquez. A ver si se nos mejora la transmisión. Buen día, Elena.
3: Buen día, don Julio.
2: Ah,
3: ¿Cómo está
2: sí.
3: usted?
2: Pero muy bien, Elena. Contento y feliz y felicitándoles por el año más que cumple tu ciudad.
3: Gracias, gracias. Muy amable.
2: ¿Qué tenés para comentarle a la audiencia? ¿A partir de qué hora son todo el homenaje, todo el canto, toda la fiesta?
3: Bueno, la fiesta toda empieza 3:30 de la tarde, hasta 7:30 de la noche.
2: Ahí está.
3: Bueno, son payadores, que hay muchos payadores, cantantes, dos grupos de folclore, bastante grandes, homenajes a los payadores, a los orilleros, el premio Ciudad de los Cerrillos, que instauré el año pasado ese premio. Lo hice porque como se ahora en la ciudad de los Cerrillos se llama en la ciudad del canto y la poesía.
2: Exacto.
3: Está decretado por el gobierno municipal de Canelones.
2: Sí, señora.
3: Entonces, por supuesto, había que hacer un premio para homenajear a los cerrilleros, y entonces se hizo ese premio de Ciudad de los Cerrillos. Y bueno, después tenemos la Copa de la Hidalguía, como todos los años, como ya hace 20 años que lo hacemos, y tenemos también los homenajes a Amalia de la Vega, y seguiremos con ese rumbo to durante todos los años, mientras Dios me dé vida, seguiremos con eso, haciéndolo.
2: Qué lindo, ¿eh? Muy bien, Elena, muy bien. Así que hay gran expectativa porque el tiempo está ahí y igual la gente se arrima masivamente por allí, ¿eh?
3: Exacto.
2: Sí.
3: Que arrima mucha gente del pueblo, amén de también la comuna que está siempre rodeándome y apoyándome muchísimo. Son grandes personas los que ahora están en el gobierno comunal. Y bueno, ahí estamos todos unidos para seguir por nuestra ciudad de los Cerrillos, y que está ya cumpliendo 130 años, como usted mismo lo dijo. Esos son los pequeños grandes homenajes que le podemos ofrecer a nuestro pueblo y a nuestra gente de los Cerrillos.
2: Muy bien, Elena, ¿eh? Muy bien tus palabras, muy bien ese tesón de 20 años trabajando por la fiesta cerrillense en su mes de aniversario. Te felicito, te digo que a continuar, fuerzas adelante, que lo que haces está muy bien y muy bien hecho. Y bueno, la gente que albergás esa tarde, esas horas, es impresionante. Realmente queda chico el lugar y, claro, el carácter, la calidad de los artistas también, que eso marca y mucho. Así que yo creo que te hemos apoyado en un montón de tiempo difundiendo estos eventos y lo seguiremos haciendo, ¿sí? Un abrazo muy apretado, una gran fiesta, indudablemente, que te pones al hombro un año más. Y te felicito, Elena Márquez, te felicito, mujer.
3: Muchas gracias, don Julio. Muchísimas gracias. Muchísimas gracias por sus palabras y por su atención de llamarme. Le agradezco muchísimo.
2: Muy bien. Gran abrazo para ti, gran abrazo a prácticamente todos los artistas que andan por allí esta tarde, porque creo conocerlos a todos. Así
3: Sí,
2: que aprovecho.
3: amén de eso le vamos a hacer un homenaje a nuestro querido Adón Fernández, que hace
2: Ah, sí.
3: poquito tiempo se nos fue de viaje. Y bueno, Diego Sosa le va a hacer el homenaje, el payador Diego Sosa,
2: Sí.
3: y el payador Héctor Ramírez le va a hacer el homenaje a Miguel Pérez Esteves, oriundo de Los Cerrillos, que vivía en Los Cerrillos, que también falleció en
2: Sí.
3: estos días atrás, se nos fue al largo viaje que nos vamos todos. Y bueno, y Héctor Ramírez le va a hacer el homenaje a Miguel Pérez Esteves. Así que el pueblo pienso que nos va a acompañar porque era un grande de Los Cerrillos, Miguel Pérez Esteves.
2: ¿Cómo no?
3: Y bueno, era
2: Además
3: el
2: algo.
3: periodista del diario Hoy Canelones, que
2: Sí.
3: siempre estaba junto a nosotros para hacer todo el periodismo de las fiestas que hacemos todos los años.
2: Sí.
3: Así que por lo tanto, el homenaje a la Copa de la Hidalguía de Santiago Soca también, el homenaje a Zoraida Silva por Amalia de la Vega también. Así que estamos, creo que completitos.
2: Sí, realmente, sí. Además, algo muy importante, ¿no? No se cobra entrada alguna y bueno,
3: No,
2: hay que ir temprano
3: exactamente.
2: para agarrar un lugar lindo, adecuado, ¿no? Porque el salón se tupe de gente, se llena, le decimos. Así que arrímense temprano, termo mate y a esperar ese lindo espectáculo, ¿sí? Que lo hemos vivido muy, muy,
3: Exactamente.
2: muy
3: Y además
2: poquito.
3: pongo una camioneta para mis amigas,
2: Ahí está.
3: gratuita. Así
2: ¿Vio?
3: que, por lo tanto, todos los años mis amigas, vienen en la camioneta.
2: Ahí está. Muy bien, muy bien, muy bien. Bueno, la torta está servida, hay que esperar que lo conviden, dijo uno.
3: Ahí va.
2: Ahí va. Suerte, reitero, para la tarde y
3: Gracias.
2: el domingo que viene me contarás cómo estuvo. Nosotros hoy es imposible poder darnos una vuelta por allí. Así que, Elena, el abrazo fraterno para ti y toda la gente que va a andar por allí, ¿sí? El abrazo.
3: Muchas gracias, don Julio. Muchas gracias por su amabilidad.
2: A la orden, como siempre, Elena, ¿sí? A la orden,
3: Gracias,
2: como
3: don
2: siempre.
3: Julio.
2: Hasta luego. Sabés que tenemos que continuar, Elena. Hasta luego.
0: Seguimos, don Julio.
2: Seguimos y ¿quién viene? Una dama a cantar, ¿verdad?
0: Sí.
2: Viene Luz Yurema,
0: Exactamente.
2: que próximamente, después que cante, vamos a estar dando a Luz el afiche que ya está armándose para el espectáculo que se viene el mes que viene. Luz Yurema, en homenaje a la mujer, Melchora Cuenca, que la presenta Productos La Trinidad, todo el menaje, ayurveda, condimentos, productos orientales, entra en la web y verás un sinfín de cosas que te pueden servir si tenés un supermercado, un almacén, un kiosco, un salón, en fin. Pero mañana a las 9 de la mañana te informás más y mejor a través del 2487-2893 y se nos viene la señora de Sarandí, grande a cantar.
4: Estamos homenajeando a la mujer.

0: Seguimos compartiendo Mientras Tenga la Vida aquí en Continental. 19 minutos pasan de las 10 de la mañana de este domingo 16 de agosto. Seguimos con audios a través del 098-71-1600. A ver quién anda por ahí, el amigo Rubén.
1: Buenos días,
0: ¿todo bien?
1: Buenos días, acá de Suárez, siempre de los Pagos el Tala de Bejiga por allá.
0: ¿Cómo anda, amigo? Bueno, ¿todo bien?
1: Saludo para mi nieto y para todos los niños. Para todos los niños, para todos iguales. Muy, muy linda la edición, todo domingo escucho, a veces llamo, a veces no. Y bueno, ahora estamos para salir por unas carreras ahí cerca del Tala, ahí, pero está brava la cosa.
0: Se viene el agua, che.
1: Está brava, pues, se viene el agua, ¿no? Bueno, felicidades y muy buena la edición. Chao, que anden bien.
0: Bueno. Gracias por el mensaje, el amigo Uruguay Moreira.
2: Buen día a la gente Mientras Tenga la Vida. ¿Cómo andas, Miguelito?
0: ¿Todo bien?
2: ¿Cómo andas, Julio Guillermo? Su señora, todos andan todos bien. Bueno, acá estamos mateando y escuchando el programa. Para mandarle un feliz cumpleaños a Jacinto Suárez, que está cumpliendo sus jóvenes 87 años por allá por Colinas de Salimar, tomando algún whiskycito. Bueno, un abrazo, saludo a la audiencia.
0: El saludo grande para el amigo. Feliz cumpleaños, entonces. Vamos arriba, Julio.
3: Vamos arriba y les voy a ir adelantando que tenemos una hermosísima payada, pero de las bien viejas cuarentonas, entre dos primos hermanos, dos grandes payadores, primos hermanos también. Ya sabrán los que cultivan el arte payadoril a quién me estoy refiriendo. ¿Saben que estaba cantando Luz Yurema? Y que se le viene un gran espectáculo acá en Montevideo el viernes 4 de septiembre a las 20 horas en la Sala Corchea. ¿Tá? 20 horas tendremos a Luz en los 50 años, su disco, y bueno, la Sala Corchea, que está muy linda, renovada, en la calle Soriano al 1243. Vamos a estar en la presentación de este trabajo, con mucho gusto. Y bueno, ella vendrá con toda su banda. Y bueno, la vamos a pasar bomba, gente. Las entradas ya están a la venta en Ticantel, así que pueden ir solicitándolas.

0: porque los días pasan volando. Es una salita, no es una sala de 300 personas, pero es una sala muy cómoda que 100 personas creo que alberga bien o algo más también. La luz, luz inconfundible con su voz, quería decir, con su canto, es bellísimo, una dulzura tremenda para sus canciones y bueno, viene con una gran banda de profesionales músicos que le van a estar acompañando, a no perderse este espectáculo. Yo invito y yo pago, dijo aquel Miguel, yo pago, pida nomás.
1: Bueno.
0: Vamos a estar con mucho gusto, como decíamos, haciéndole el escenario, la presentación a Luz Yurema, esposa de Hugo Cabeza. Hugo Cabeza también está allí en guitarra y coros. Así que, nada, bien, están todos invitados. Van a ver qué linda sala en el centro de Montevideo. Reitero, Soriano al 1243, hora 20, hora 20, próximo viernes 4 de septiembre. ¿Ok? Bueno, ¿qué más tengo? ¿Tenés algún saludo por allí, Miguel?
1: No, no, ya cumplimos con todos.
0: Ya cumplimos con todo. ¿Qué te puedo decir? A ver qué nos dice Roberto Carlos.
2: Buen día, Julio Martínez. Bueno, Salomé. Y bueno, para toda esa audiencia, hoy un día muy especial. Bueno, un día que creo yo que es para todos nosotros que llevamos un niño adentro. Bueno, feliz día a todos esos niños. Bueno, es lindo tener ese día lindo, que uno recibe un regalo, recibe un cariño, recibe todas esas cosas lindas. Y uno ya fue niño y la vivió, entonces siente esa emoción y sabe lo que es una emoción. Bueno, un abrazo para toda la gente. Bueno, acá me estoy escuchando el programa. El día medio nublado, pues esperemos que no llueva, que se aguante. Bueno, un abrazo para todos.
0: Roberto Carlos de Álvarez, muy buen cantor riverense, que nos va a estar acompañando el 1 de septiembre, también allí en la sala Lázaro. Y bueno, acaba de, hace pocos meses, de ser abuelo, así que me imagino cómo irá a pasar la tarde de hoy junto a su nieto y el bebé lleno de regalitos porque es el primero que llega a la familia. Así que le estoy mandando el saludo grande para el amigo, el colega, la familia y ese niño maravilloso que 2x3 me está mandando fotos y es precioso el niño, así que vaya el beso grande de mientras tenga la vida. Y seguimos saludando en el Día de la Niñez a todas las niñas y niños del país. Seguimos cantando, Miguel.
1: Sí, señor.
0: ¿Le tocaría a quién? Ayúdeme un poquito a ver.
1: Viene la payada entre Abel Soria y Elio Cuadro, ¿puede ser?
0: Ah, sí, está muy buena. Payada interdepartamental, como le gustaba decir a don Abel Soria allí en el escenario, sobre todo en el Molina, en la Rural del Prado, cuando estaba presentando a los payadores, decía, bueno, esta payada que viene es interdepartamental. Abel Soria Cerrillense, su día de Cerrillos, y Élido Cuadro Delgado, hombre de San Antonio. 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

0: Seguimos compartiendo Mientras Tenga la Vida, don Julio. Con esto recibimos a Álvaro, ya lo puede saludar.
1: Bueno, muy bien, con este también pericón nacional, pero tengo a Salomé también, no va ahora, no. Bueno, Álvaro, desde la ciudad de Tala, Álvaro Laporte, recitador, actor, un hombre explorador de la poesía nacional, latinoamericana, declamador de la misma, un consejero, un consecuente, un seguidor, y junto con otras personas que llevan adelante también este amor a la poesía gauchesca, se está formando la gran gira nacional por todo el país. Ya vamos preparando el sexto encuentro nacional, que va a ser para el año que viene, lógicamente, pero que ya se está trabajando en parte y en base al mismo. Tenemos el departamento, pero creemos a la vez que aún hay tiempo como para tirar los debidos convites. Pero lo importante es que se está trabajando por el arte de la poesía y Álvaro a la vez va reconociendo a gente, homenajeando a gente que ha hecho cosas y que ha quedado por ahí en el olvido total. Algunos en el olvido total, como que pasaron por esta vida musical y poética sin que nadie se diera cuenta, lamentable. Pues entonces ahí aparece este tal Álvaro Laporte desde la ciudad de Tala, reconstruyendo, revolviendo baúles, revolviendo canastos de libros, yendo a ferias, tratándose con otros colegas y recopilando todo este material que nos pertenece y vaya en qué forma. Pero qué mejor que Álvaro entonces, que le damos los buenos días, le preguntamos cómo está la ciudad de Tala, su ciudad natal. Es duro de moverlo de allí, este hombre. En fin, buen día, Álvaro, ¿cómo te va?
2: Buen día, Julio, buen día a toda la audiencia y a todo el gran equipo de Mientras Tenga la Vida. Y, no, bien, bien, acá de a ratos llueve, de a ratos, pero bueno, en este momento paró la lluvia. Pero bueno, ahí estamos acá tomando un buen mate amargo y tal cual, como tú decías, Julio, que no es sencillo a veces encontrar información de ciertos intérpretes o poetas que de repente no tomaron la relevancia nacional o no tuvieron la suerte de estar en libros o en recopilaciones a nivel nacional o internacional, pero que sí son muy importantes en la zona, o tanto los poetas como los cantores, los intérpretes, y bueno, por eso tenemos que tratar de, como tú decías, de hurgar, de buscar en que nos ayuden también comunicadores veteranos, como es tu caso y el caso de otros veteranos que tienen información y que le pedimos que nos pasen esa información para poder nosotros después volcarlas a este micro cultural. En este caso, escuchamos al comienzo, yo le pedí ahí a Miguel que un tema breve, diríamos así, pero potente, que se titula De Pecho al Viento, interpretado por Pedro Estavillo. A Pedro Estavillo es a quien vamos a estar hoy recordando, y bueno, ya arrancamos entonces. No sé si tú lo conociste o tuviste la oportunidad de conocer a Pedro Estavillo.
1: No, bueno, la suerte.
2: Es contemporáneo de, bueno, de los veteranos, creo que el que está vigente todavía, el Indio Arachal, ¿no? Danu Silvera, es con quien compartía Víctor Bomoso, no sé, por decir algo de la gente veterana, este cantor se fue también muy temprano, ¿no? Se fue con tan solo 42 años de edad, entonces, en el año 99. Por eso es que tal vez no llegó a ser tan conocido, diríamos así.
1: Exactamente.
2: Bueno, vamos a comenzar. Pedro Estavillo, y que retengan este nombre y lo pueden buscar su material también en YouTube, que hoy es tan importante para todos, esa biblioteca sonora, diríamos así. Bueno, Pedro Estavillo Correa nació el Melo, departamento de Cerro Largo, Uruguay, el 12 de agosto de 1957. 12 de agosto de 1957, cantor de aquellos, guitarra y canto. La copla la arranco del fondo del alma, porque de otra forma no canto. Dice de él, de Pedro Estavillo, el libro Historia de la Música Popular, El Melo, escrito por Gregorio Duarte, fue uno de los más importantes cantores solistas que ha tenido nuestro departamento de Cerro Largo. Buen compositor, excelente voz, participó en diversos festivales de canto popular en todo el país y en la frontera con Brasil, donde era muy querido. Grabó un disco como solista para el sello Sondor en 1984, Pedro Estavillo, La Tierra Espera, y una grabación compartida con el cantor Julio Pérez, el jubilado de Los Pagos de 33, aquel cantor que integró el dúo Los Hacheros junto a Aníbal López. Bueno, con él compartieron un disco donde, como se estilaba también en aquel entonces, que bueno, mitad del disco lo hacía un cantor, la mitad del disco el otro, o en aquellos cassettes era lado A, lado B, y algún tema que interpretaban juntos también. Bueno, Pedro Estavillo viene del río Tacuarí, del Yaguarón, del Arroyo Conventos, bebió de ese manantial poético, al igual que José Monegal, que Juana de Ibarburú, que Julián Murguía, que Julio Guerra. Templaron sus gargantas Carlos Molina, Tabaré Echeverri, Dano Silvera, el Indio Arachán, y también nuestro Gabriel Luceno, todos de ese pago de Cerro Largo. Falleció, como les decíamos, en el año 1999, a los 42 años de edad, en el mejor momento de madurez artística. Y bueno, a su memoria vaya entonces este recuerdo. Por supuesto que lo vamos a escuchar ahora en el cierre con un tema interpretado por el gran Pedro Estavillo, que se lo vamos a prologar de esta manera. Y esto va dedicado a todos los pescadores que si habrán pescadores en nuestro país, pescadores muchas veces de, bueno, por gastar tiempo nomás, no es que vivan del oficio, como dice la copla, por gastar tiempo nomás. Viejo Martín Pescador, con tal mote te recuerdo, porque con él aprendí a llamarte de pequeño. Hoy quiero cantarte a ti, taciturno y dulce viejo, de ojos bayos por los años, de jubiloso lomo estrecho, de piel floja y arrugada como cáscara de ceibo. Viejo Martín Pescador, el más pobre y el más bueno, de todos aquellos hombres escuálidos y harapientos que moraban en los tristes aledaños de mi pueblo, viejo endeble y pequeñito, 40 kilos de huesos que pugnaban por romper el pellejo amarillento, eras tan pobre como ninguno en el pueblo. Por todo caudal tenías tu espinel de 15 anzuelos, tus dos líneas, boya y fondo, un farol y un mojarrero. Todas las tardes salía camino al Arroyo Bueno, que aunque por cada pescado te daba 20 cangrejos, siempre en sus aguas traía algo para tu sustento, y a la mañana tornabas a deambular por el pueblo, exhibiendo en una horqueta de guayabo pitanguero la sarta de tarariras, pintados y bagres frescos. De día, de puerta en puerta, de noche, de puerto en puerto. Así pasaba la vida entre el arroyo y el pueblo. Viejo Martín Pescador, todavía te estoy viendo con tu lerdo andar boyuno, con tu jiba y tu silencio, el tarrito de las bichas, los añosos aparejos y un dolor de medio siglo en los ojos soñolientos, remangada la bombacha en el verano y en invierno un saco en el que cabían tres cuerpos como tu cuerpo y un sombrero pardo tierra que de joven fuera negro. Así te tengo plasmado en los meandros del recuerdo. Viejo Martín Pescador, todavía te estoy viendo aquel día filerado de garugas, zinc y hielo, en que dos guardias civiles del arroyo te trajeron sobre un poncho del estado, todo lleno de agujeros. Viejo Martín Pescador, todavía te estoy viendo hecho un minúsculo ovillo sobre el poncho miliquero, engarfiados en las tibias, los esqueléticos dedos, el mentón en las rodillas, los vallos ojos abiertos y las violetas del frío sobre la piel floreciendo. Moriste en tu ley, sentado en la barranca del puerto, con la espalda contra un tronco y en la mano el aparejo. Moriste entre los amigos, árboles, arroyo y cielo, con los cuales compartiste medio siglo de silencio. Viejo Martín Pescador, aunque hace ya mucho tiempo que descansa bajo tierra tu puñadito de huesos, yo que te he tenido vivo en los meandros del recuerdo, hoy te ofrezco para que andes el camino de mis versos.

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2: Buenos días, queridos amigos de Mientras Tenga la Vida. 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

0: Seguimos disfrutando de Mientras Tenga la Vida. 3 minutos pasan de las 11 de la mañana. Jornada gris de este domingo 16 de agosto, Día del Niño. Vamos con algún mensaje del amigo Omar. Feliz día a todos los payadores, en especial para el gran amigo Concepción. Dice Omar Rodríguez. Adelante, compañeros.
1: Seguimos adelante, Miguel. Bueno, gente, ya pueden ir comprando la entrada para lo que va a ser el domingo 1 de noviembre. Allí en la sala Lazaroff, en el intercambiador Belloni, como lo dice ahí el jingle, pueden ir comprando con todas las tarjetas, desde el teléfono, de la computadora, ir al repago, como ustedes quieran, 400 pesos nada más, y ya van reservando su lugar. Vamos a estar compartiendo con Voces del Sur, y bueno, a no quedarse afuera. También quiero saludar a Nicanor, que estaba llamando, un viajero. Está pidiendo si le podíamos pasar algo de Pablo Estramín. Ahí Miguel tiene los adolescentes. Y bueno, decirles también que ya estoy armando la excursión para el domingo 13 de diciembre, que se vayan aprontando para la despedida de año. Y bueno, y muchas novedades tenemos por acá. Así que Miguel, seguimos adelante, si tenés el tema por ahí.
0: Bueno, lo tengo por acá, si lo escuchamos. De adolescentes, bueno. Pablo Estramín, para el amigo ahí.
1: Para el amigo Nicanor, que se está recuperando también de unas nanas que tenía por ahí.

0: Continuamos disfrutando mientras tenga la vida, don Julio.
1: Claro que sí, disfrutando de buena música y acompañados de la audiencia, factor fundamental. ¿Sabes qué me dice Cable Silvera?
0: ¿Qué dice?
1: Muy bueno lo del recitador.
0: La verdad que sí, como todos los domingos prácticamente.
1: ¿Sabes qué me dice en el WhatsApp Fernando Saavedra? Saludos grandes para Carlos y mucha fuerza.
0: Vamos arriba.
1: Y después, arriba gente, abrazo grande. ¿Sabes qué me dice gente de Progreso, Marisol y Álvaro? Que están prendidos como todos los domingos al programa y que está de 10. Muchas gracias. ¿Sabes qué me dicen en el WhatsAppero Rogel?
0: ¿Qué dice?
1: Qué lindo programa. Muchas gracias, señor o muchacho Rogel. ¿Sabes qué me dice Gustavo Capote en un audio?
0: ¿Qué dice?
1: Y vamos a escucharlo.
2: Buen día, Julio. ¿Cómo andás? ¿Todo bien, che? Por acá trabajando a full ya la última semanita. Che, ahí te voy a mandar una foto de una invitación especial. Si quieres venir, estás invitado. Yo voy a dejar tu nombre en portería y tú muestra la foto del WhatsApp, si es que viene, sin compromiso, porque sos invitado. Lo estoy haciendo con todos los medios de comunicación que me han dado una mano. Te mando un abrazo.
1: Gustavo Capote, se le agradece enormemente. Pero creo que el domingo nosotros tenemos cumpleaños de sobrinita de Salomé el Añito. Tenemos eso. Y el sábado de Villa Rodríguez creo que vamos a llegar bastante tardón también. Y sabes que no ando con el auto, está en el taller, está roto, va. Y todavía eso, ¿viste? Y de Villa Rodríguez nos traen, pero será como las 2, las 3 de la mañana y el domingo tenemos que estar allá por la zona de Solimar, ya de ómnibus, para el mediodía porque le van a hacer un almuerzo. O sea, qué compromisos que tengo para sábado y domingo.
0: Complicado el fin de semana que viene.
1: Los estoy como rechazando, queda feo. Pero dejándolos, diciendo la verdad y públicamente al aire, para que no digan, vi a Julio en el auto, no fue a lo de Capote porque no quiso. No, mentira. Qué lástima, porque más allá de que estamos convocando a la gente, linda grilla de payadores, y me gusta mucho tu salón, de tu familia, y era una linda oportunidad para pasar unas cuantas horas de jolgorio, como decimos con Carlitos Montero. Vamos a ver, no todo está para desechar, sino que se puede dar. Gracias y a la orden como siempre, nosotros en la difusión de los colegas, de los espectáculos, en el mes del payador precisamente, más todavía, y sabemos que hay otros eventos en otras latitudes, en otros pagos, y eso está bueno, che. Ojalá que se llene el Uruguay de eventos de payadores en su mes. También los recitadores que puedan ocupar ese lugarcito que ellos no molestan para nada y que también van como de la mano, entonces está bueno. Gracias Gustavo, gracias por avisar, dijo aquel. Fernando Saavedra, ya saludamos.
0: Sí.
1: Abrazo grande y saludo para Carlos, sí. Ah, sí. Mirá quién aparecieron acá, los hermanos Britos de Paso Pache. Están con la cantora en el medio del galpón porque están haciendo el tambo, están ordeñando. Claro, en Paso Pache es cuenca lechera. Ya a partir de esta hora como que todos los tambos empiezan a armar el, no sé si es el primer ordeño o el segundo, son dos por día. Y los hermanos Doritos son viejos oyentes, que siempre digo, voy a tener que ir un día a Paso de Pache a conocerlos, como paseo, un día a hacer un mate y largarnos hasta Paso de Pache. Y conocer esa gente que no se pierde un programa. Gracias, hermanos Britos, y que saquen mucha leche esas holandesas. Así que bien, de bien. Y el saludo para toda la gente del Tambo, que qué trabajo, ¿no? Medio fulerote, che. Ahí no tenés un baile, no tenés una salida, no tenés que, para la hora del tambo, tenés que estar. A las vacas hay que ordeñarla en tiempo y forma. Qué trabajo, ¿no? Hay trabajos bravos, no cabe duda. Pero bueno, así es la vida, así es la vida. Están aquellos que no hacen nada también. Y bueno, y dicen, ¿cómo trabajé hoy? Sí, de la cama al sofá. Don Miguel, ¿quién sigue cantando?
0: Vamos con Richard Ortiz, que lo teníamos pendiente por ahí. ¿Qué le parece?
1: Ah, vamos a escuchar a Richard Ortiz, ¿cómo no?
0: Ruedo Oriental se llama el
1: Anda
0: tema.
1: viviendo allá por Maldonado el hombre, ¿eh? Se nos ha retraído un poco en las visitas que nos hacía siempre, ¿eh? Vamos arriba, Richard, te queremos ver el primero, ¿eh? Con la patrona, vamos arriba, Richard Ortiz llega a cantar en buena hora cuando son las 11:14.

0: Seguimos compartiendo después de escuchar al amigo Richard Ortiz, que le mandamos el saludo con este tema Ruedo Oriental. Seguimos compartiendo mientras tenga la vida, jornada gris en la ciudad de Pando, pero todavía sin lluvias por acá, don Julio Osalomé.
1: Qué linda milonga terminando ahí con un disonante. Muy buena sí, milonga. Un saludo para Richard. ¿Cómo no? Tenemos que continuar, el día así lo amerita, parece que en la semana también. Como que sigue todo igual, ¿no? Che, qué invierno, ¿no? ¿Qué me dices?
0: Agosto se vino con todo, Julio.
1: Sí, se vino con todo. Y seguimos saludando a toda la paisanada nuestra, que domingo a domingo están prendidos allí en la 1600. Vaya a saber de cuántos lugares nos escuchan y nosotros por acá tranquilos, llevándole para ellos el arte payadoril, el recitado, el... de la comunicación en sí, canciones, regalándoles prácticamente todo aquello que solicitan. En fin, llevamos unos cuantos años ya en todo esto y seguimos prendidos y metidos hasta el tutano, diría yo, ¿no? Con las cosas nuestras. No cabe dudas que es así. El saludo, seguimos saludando al gran colega y amigo Carlos Alberto Montero, que estamos dedicándole este espacio del día de hoy, de estas 3 horas de programa. Yo ya estoy metido en la hora de él, en la hora que tendría que estar Carlitos. Pero bueno, ya lo vamos a tener, si Dios quiere, de vuelta, me parece. Sí. El optimismo es el último que se pierde. Y a la gente que está saludando, yo me pongo también en su lugar, deseándole lo mejor. Y bueno, es así. La vida tiene estos ribetes, estos avatares, tiene de todo, ¿verdad? Y vaya que sí lo podemos contar. María Angélica anda por acá. ¿Y qué nos dice María Angélica? Buen día, saludos para todos. María Angélica canta lindo, baila, ¿cómo le gusta bailar? Hace años que viaja con nosotros, vive allí en Colón, Lezica. María Angélica, una gaucha bárbara. Hacía tiempo que no sabíamos nada de ti, María Angélica. Gran abrazo. 096-866-611. ¿Y usted, don Miguel, anda recibiendo?
0: Estamos recibiendo a través del 098-71-1600, don Julio.
1: Está bandido usted. En el día de la niñez, ¿encargó algo usted? ¿Es tan capaz?
0: No.
1: Igual usted encarga a sus hijos, ¿es tan capaz?
0: No. Ya cumplí con ellos.
1: ¿Ya cumplió con ellos?
0: Sí.
1: Sí,

0: Digo, es tan capaz que igual también capaz que le pide algo.
1: Ah, estamos a la espera, estamos en el día de niño todavía.
0: Conociendo el paño. ¿Se cree niño usted todavía?
1: Y a veces sí, ¿por qué no? Si
0: Muy
1: fuimos
0: bien.
1: niños, eso no se va a perder.
0: Aramos, dijo el mosquito.
1: No se va a perder eso.
0: Fuimos.
1: Exacto.
0: Sí, yo soy un niño de 70 años.
1: ¿Por qué no?
0: Ya no sé ni en qué renglón me tengo que poner. ¿Entiende?
1: Sí,
0: Digo
1: sí.
0: yo que, ¿eh?
1: ¿No?
0: Algunos dicen que yo viejo no soy.
1: Viejos son los trapos, dice.
0: Sí, algunos dicen que soy veterano, otros ni tanto. Al final, no sé, llega una edad que uno sabe qué anda haciendo acá, qué es.
1: De la tercera edad.
0: Y será así. Otros dicen que no, ahí tiene usted, que todavía no estoy en la tercera edad.
1: Ah, bueno. Entonces
0: Un
1: no sé cuándo.
0: humanoide.
1: Entonces no sé
0: Será,
1: cuándo es.
0: vendré de otro lado. Vaya a saber. ¿Qué horas tenemos, Miguel? Y
1: 23
0: 23.
1: minutos.
0: Hay tiempo de otro tema.
1: Hay tiempo. Lo sucará.
0: Oh, los Sucarás de Rocha en vivo, para cantar poema a las 3. Grabado, Sóndor, etiqueta, 1995, para este compactado formidable de canciones. Presentado por el grupo Repeto. Claro que sí, ni más ni menos. Después se viene Santiago Chalar. ¡Qué lindo final vamos a tener, don Miguel!

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0: Seguimos compartiendo Mientras Tenga la Vida aquí en Radio Continental 1600 AM, 35 minutos pasan de las 11 de la mañana, don Julio, jornada gris.
1: Sí, sí, muy gris.
0: Pero sin lluvia por el momento aquí en Pando. Me dicen que en otros lugares, en Costa de Pando, allá por Miguel, está lloviendo.
1: Está lloviendo. Bueno, esa gente tengo entendido que está precisando agua, ¿eh?
0: Sí, pero hay una actividad de criolla, así que no sé si se va a estar realizando. O sea,
1: ¿sí? ¿En Miguel?
0: Creo que está todavía pendiente, pero me dice que está llovinando por allí.
1: Qué pena. ¿Ves? Eso justo es lo que joroba anoche.
0: Vamos a ver qué
1: pena,
0: pasa.
1: Qué pena. Realmente esas no me gustan, ¿viste? Les hubiese llovido anoche, por ejemplo, y hoy amanecía bárbaro en esas zonas así.
0: Mucho calor, me están diciendo. Yo estoy acá adentro, pero mucho calor, mucha humedad.
1: La humedad tremendo.
0: La humedad es lo que mata, don Julio, ojo.
1: Sí. Hay otras cosas que matan en algún estadio también.
0: No sé si por suerte se nos fue. Se nos fue el técnico. Ahora sí, Carrasco.
1: Sí. ¿Se fue?
0: Se fue, sí. Baba se fue, sí, lo cesaron.
1: Ah, ¿porque iban a esperar al clásico?
0: No.
1: Ah, no sabía esa parte. Cuéntela al aire.
0: No. Baba ya está cesado. Y se van a ir otros más, me parece.
1: Con él, sí.
0: Por lo que están comentando.
1: ¿Y viene Carrasco, en serio?
0: No sé.
1: No se sabe.
0: No, Carrasco no lo quiere.
1: No.
0: Vamos a ver qué pasa.
1: Qué lástima. Baba, no se le dieron las cosas.
0: No, buen técnico, pero no tenía feeling con el plantel y sí. Calidad de jugadores, cero.
1: Cero. También se fue...
0: Matosas. De Danubio, renunció.
1: También se fue Matosas. Como que ha llegado varias veces a Danubio y se ha tenido que ir también. Un hombre que salió prácticamente de la cuna de Danubio, ¿no?
0: Juan Peñarol.
1: ¿Sí?
0: De Peñarol y de Danubio, sí. Dirigió a Danubio, salió campeón con Danubio.
1: Claro, Uruguayo. Un señor jugador, una lástima. Pero bueno, son esas cosas que suelen suceder.
0: Son avatares del fútbol.
1: A ver, tengo un audio por acá.
0: Bueno.
2: Buen día, Salomé. ¿Cómo andás? ¿Cómo anda Julio?
0: ¿Cómo anda, saludo amigo?
2: A toda la audiencia. Bueno, te paso de esto, que va a ser en el galpón del recitador el próximo 24, desde las 10 de la mañana va a estar Manuel Gaboto, Santiago Vasquero, Facundo Quiroga, Gustavo Capote, Cacho Márquez, Uberfín Concesión, Jorge Correa, Alejandro Gorg y Juan Pablo Pinto, el recitador también, y entre otros cantores que van a ver, te digo que el precio del ticket de la cazuela son 500 pesos y hay que traer vaso, bebida y cubierto y plato, por supuesto. Así que te agradezco, muchísimas gracias y bueno, que te sigan en el programa. La verdad que

0: Karen Aravillo. Un abrazo grande para ustedes y toda la audiencia. Olvidé de pasarte el teléfono, pueden llamar para la ubicación, es el teléfono 094-888-118, es en el kilómetro 166 de la ruta 14 aquí, a 10 kilómetros de Durán. Bueno, muchas gracias.
1: Bueno, qué lindo convite, la verdad, que estaría buenazo, che, ir hasta allá y conocer. Dice que es muy lindo el lugar, y más si hay cazuela. ¿A usted le gusta la cazuela, Miguel?
2: Me gusta, sí, me gusta. Sí,
1: estaría buenazo andarse por esos lugares.
2: Y si está medio fresco, más todavía.
1: Más todavía, ¿no? Y, y la rima a algún refrigerio, más todavía.
2: Tranquilo nomás.
1: Bueno, nosotros tenemos que seguir regalando canciones, ya estamos desandando el camino de este día domingo, desandando el tiempo de programación, y se nos viene Santos y Santiago, Santiago. Exacto. Y Santos, que quieren estar como siempre, tienen su hinchada también, aún desde el cielo, y bueno, que vengan y canten y los presenta, ¿sabe quién?
2: ¿Quién lo presenta? Dígame.
1: La gente de Repeto.
2: Bueno.
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0: Minutos finales estamos compartiendo Julio y Salomé de Mientras tenga la vida en esta jornada de domingo 16 de agosto. Hola. ¿Anda por ahí?
1: Sí.
0: Ah.
1: Andamos por ahí, qué tema barro, estaba prestándole atención, ¿no? Tenemos personalidades del literato y de la música nacional increíble, increíble. Que no se le envidia, por suerte, nada a nadie, porque ni se necesita traer material del extranjero. Es lo que yo siempre digo. Cuidemos lo nuestro, que vale la pena. Realmente vale la pena. Dos grandes maestros, cada cual en lo suyo, con una sapiencia, con un estudio majestuoso del arte que defienden y definen. Santiago Chalar. Qué increíble el canto de este hombre, ¿no? Santos Insaurralde. Qué escritor de serranías, de llanos, de prolongados cerros y ainda más, dijo aquel. Qué sapiencia de todo eso, ¿no? Qué divino escucharlos. Miguelito Páez, Voces del Sur van a estar con Salomé y hay algunas canciones, han grabado. Y después me gustaría que buscara, si hay tiempo, un temita de Juan José de Melo, que
0: bueno,
1: próximamente, lo vamos a decir después, va a estar presentándose en la sala Cita Rosa próximamente. Pero vamos por parte. Voces del Sur, casi al cierre de Mientras tenga la vida. Adelante.

0: Disfrutamos de este lindo tema, Vientos del Sur, de Voces del Sur, don Julio.
1: Sí, para que la gente vaya haciendo el apetito musical para el primero de noviembre, que van a estar abriendo el telón, acompañando a Salomé. Un grupo formidable uruguayo, como son Voces del Sur, de la mano de Julio Delía, de hace muchísimo tiempo, van a ser los encargados de cantar prácticamente 30, 40 minutos, un montonazo de canciones, a cuál de ellas como para aplaudir a rabiar. Van a ser entonces quien abrirán, reitero, el espectáculo el primero de noviembre, acompañando después, viene Salomé con toda su banda, acompañando a Salomé y su grupo, Voces del Sur. Ténganlo en cuenta porque andan, reitero, muy, muy, pero muy bien. Recuérdenlo, Voces del Sur, solicítenlo, También tenemos la presencia de Juan José de Melo, el negrito de Melo, artiguense hasta la médula, que el domingo 6 de septiembre con Musiqueros es el regreso a Sala Zitarrosa con Martín Luzardo, me dice por acá en teclados, y bueno, y toda la banda que nos tiene acostumbrado el negro Juan José de Melo. Lo hemos estado presentando en diferentes salas y nos conocemos una vida. Desde ya entonces, lo mejor de lo mejor para el domingo 6 de septiembre. Juan José de Melo, que después vamos a tratar de hablar con él al aire en próximos programas, porque realmente vale la pena. ¿Qué nos dicen por acá? A ver. El tema de Yurema, que se estará presentando también en Montevideo, Luz Yurema, en Montevideo, decíamos, el 5 de septiembre. A ver si podemos aclarar acá un poco, que está medio entreveradito, en la Sala Corchea, Luz Yurema, las entradas ya están a la venta, y que también es una mujer que canta como los dioses, su disco, sus 50 años de trayectoria de vida musical. Hay un montón de cosas lindas de Yurema para compartir con ustedes, con artistas sarandienses, por ejemplo, no sé, desde Hugo Cabeza, su esposo, a otros muchachos más que andan por allí siempre acompañando a un montón de gente. Así que eso va a ser el 5. Y el 6 tenemos a Juan José en la Sala Zitarrosa, les decíamos. Ahora, no sé, son 11:53, don Miguel. ¿Tiene un temita medio cortón como para entregar el programa en hora?
0: Bueno, sí. Tenemos a Del Regreso, Juan José de Melo.
1: Ahí está.
0: ¿Y los bueno, vamos Miguel, con esto?
1: Sí, bueno. Claro. Te dejo un abrazo, Miguel.
0: Un abrazo grande. Feliz semana para todos y saludo grande para Carlos, que lo extrañamos mucho, y pronto regreso,
1: sí. Programa dedicado exclusivamente para Carlos
0: Vamos
1: Alberto
0: arriba.
1: Montero, nuestro querido compañero de tantísimos años y conocido por todos ustedes, que está, bueno, luchando por su vida, y sabemos que la fortaleza que él tiene lo como que lo va a lograr. Así que tengan una buena semana también, Carlos, ustedes y todas las niñas y los niños de nuestro querido país, en el día precisamente de ellos. Cualquier juguetito, cualquier chiche los deslumbra y pasan un día feliz. Gente amiga, a nuestros auspiciantes, el abrazo fraterno también de Mientras Tenga la Vida y de quien les habla, Guillermo Martínez. Hasta el domingo, si Dios quiere.

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2: ¡Espectacular! 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
2: ¿Están prontos? 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Ahora el viaje continúa, pero más cerca de la Capi. 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Deténgase un momento, por favor, que vale la pena ver esto. 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Ahora sí, reanudamos el viaje, pero ¡pare! Que esto está muy bueno. Sosa Díaz, a 1.400 metros del camino por senda de paso. Bien escondido y con buen acceso. 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Aquí hay otra gran posibilidad de hacer un gran negocio porque viene todo el combo incluido. 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Es un lugar espectacular, paradisíaco. 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Y ya que andamos viajando, vamos a pasar por la tierra de Eduardo Fabini. ¿Qué les parece? Solís de Mataojo, calle 8 de octubre, a 2 cuadras de la ruta 8 y 3 cuadras de la plaza. 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
2: Bueno, bueno, bueno. Entre el mes de la independencia y el mes de la primavera, en Sucesos seguimos dándole a nuestros queridos amigos la posibilidad de lograr su independencia y de

Gran posibilidad. 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Tengo más. 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Y atención, de regalo llevan 3 hectáreas más que están pegaditas con salida a la ruta, que tienen algún detallecito, pero hacen que el negocio cierre redondo. Atención, que la casa en Parque del Plata bajó de precio. 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Vamos arriba, que hay más opciones. 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A ver, che, ¿qué les parece esto? 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Imponente. Siguen apareciendo ofertas espectaculares. En Solís de Mataojo hay 9 hectáreas urbanas por 180. En Canelón Chico, 3 hectáreas con casa y bruta represa por 115. En la ruta 7, kilómetro 42, 4 hectáreas y media con casa por 120. En Pedrera tenemos un campazo de 29 hectáreas con varias casas por 420. En Cañada Churi tenemos 8 hectáreas por 68. 12 hectáreas y media en Colonia Berro por 75.
45. En Sauce entraron 16 hectáreas por 180. En Camino La Calera, a 20 kilómetros de Minas, departamento de La Valle.

0: Hay 15 hectáreas con una casa antigua por 165. En Camino Cochengo hay 18 hectáreas, gran parte forestadas por 140. Y en Canelón Chico, Camino Las Tropas, 18 hectáreas en dos padrones, con varias hectáreas de durazneros, otras de uva moscatel de Hamburgo, una represa espectacular y otros chiches a $12.500 la hectárea. Pero mire que hay más, ¿eh? 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Bueno, y no me da el tiempo para darles todos los detalles, pero aquí van algunos de esos campos que son ni tan grandes ni tan chicos, pero que son muy interesantes y que mucha gente busca. Sucesos tiene varios. 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
0: ¿Vos querés saber quién es el campeón? El campeón es el que aprovecha mejor el momento, elige el lugar que más le gusta y le pega en el instante exacto con precisión y solvencia para hacer el mejor negocio. Y acá el campeón perfectamente puede ser vos, ¿eh? Atención, se traspasa terreno en Empalme Olmos, General Artigas y Azulejos, al ladito de donde era la UTE Vieja, a 3 cuadras de la escuela y del centro de Empalme. 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Bueno, y atención que hay alguien que puede salir campeón por ahí por la zona de Toledo. Toledo Chico, calle Bustamante, casi Hugo Méndez. 2 casas en un padrón. 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Bueno, y acá lo que necesito es encontrar a una de esas personas que tienen la vista larga, que ven a largo plazo, que tienen claro lo que va a pasar en el futuro para hacer una muy buena inversión ahora. 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Y también está ahí, bien cerquita, bien cerquita. 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Lo vende Sucesos en $450,000. Sí, señora. 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Sí, señor. 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
0: Atención, atención, atención a los cambios. 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Bueno, y ahora con mucho gusto les cuento algunas novedades que surgieron ahí, cerquita entre La Paz y Las Piedras. 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Y bueno, ahora que arrancamos, vamos a trillar distintas localidades. Soca, Avenida Zenón Burgueño, casi Luis Alberto de Herrera, a 1 cuadra de la plaza. Centro, centro. Propiedad horizontal con 3 locales, uno de 23 metros con baño, otro de 150 metros con baño y otro de 218 metros con 3 oficinas y lustrifásica. 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Locales, salón de fiesta, apartamentos o lo que a usted se le ocurra. 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Mire lo que hay en Sauce. 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Empalme Olmos, calle General Artigas, entre Rivera y Luis Alberto de Herrera, a una cuadra de la escuela. 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Y en una ciudad como Pando, un apartamento es una muy interesante alternativa porque los edificios son muy seguros. 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Y mirá lo que tenemos en Jauregui Berri. 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Y volvimos para el lado de Las Piedras, porque allí hay más propiedades en oferta. Las Piedras. 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A ver, ¿quién quiere comprar un buen campo con todos los chiches y a un ratito de Montevideo, pero con gran, gran privacidad? 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

0: Hola, hola, hola, muy buenas tardes para todos. Bienvenidos a esta pasión por el turf en el aire continental. Por el primera y arranca para esta jornada dominical del Hipódromo Nacional de Maroñas. Llueve, sí, llueve, llueve sobre la capital de la República Oriental del Uruguay. Llueve sobre el viejo barrio Ituzaingó. A la hora del arranque de la jornada de hoy aquí en el Hipódromo de Maroñas, le damos la bienvenida a mi estimado amigo Miguel Páez, que nos pone el aire. Llueve ahí también en Pando, Miguel. Yo.
1: Sí, buenas tardes.
0: Buenas tardes, cae agua abundante, abundante está cayendo para el arranque de la jornada de hoy aquí en el Hipódromo de Maroñas, ya con nuestro compañero César Martínez, ubicado, compró terreno Martín en el Hipódromo de Maroñas por la lluvia. Hace un ratito me mandaba una foto, compró terreno en el Hipódromo de Maroñas nuestro compañero César Martínez.
1: Completito.
0: Completito, completito, perdió Juventud ayer, compró terreno hoy en Maroñas. Le vamos a dar la bienvenida, seguramente después del tropiezo, dicen que un tropezón no es caída. Pero bueno, aquí estamos nosotros para arrancar relatos y comentarios de la jornada, insisto, bajo agua por el momento aquí en el Hipódromo de Maroñas. La información correspondiente a este domingo de 11 carreras que tiene Ituzaingó, una jornada de cortometraje, pero que desde la primera a la última vamos a tener el gusto de llevarle a la audiencia de Continental. Hablando de la primera, está a punto de comenzar la inicial maroniense, el premio Coti, sobre 1.100 metros para potrancas de 3 años que buscan el primer impacto de la campaña, donde corren todas y por el momento las 9 inscritas son de la partida en la inicial maroniense. Claro favoritismo de la debutante Jan Iswit, número 6, la defensora de Tour Real, que va con la monta de Brian Olivera. La pupila de Santa Esteban está pagando 2,40 y las protagonistas detrás de partidores mecánicos esperando la orden del starter para su ingreso. Arranca, comienza, da inicio la reunión de este domingo 16 de agosto de 2026 aquí en el Hipódromo Nacional de Maroñas. Llueve sobre la capital de la República Oriental del Uruguay. Primera campana de largada de la tarde lluviosa de este domingo Maroñas. 1.100 potrancas, 3 años en pos de su primera victoria, corren todas las 9 inscritas a partidores mecánicos. Máximo 99 el 1, me gusta con la monta de Edinson Rodríguez, y el 2, Madame Courier con Luke Ortiz. Hay campana de largada, 3, Odaguara, la corre Federico Pires y paga 7.54, te vas con Juan Díaz, 4.34, Bluemiglia, número 5, con Matías Figueroa, la favorita, Janis Grid, número 6, la corre Brian Olivera, la de Real, 2.40, 7, Aeronave, con Fernanda Rodríguez pagando 11, 8, Guardia Normain, con Sebastián Fiorito, 6, y el 9, 1.20, la corre Luis Cáceres, a la de Philipson, 8 pesos en caso de ganarse, tomando su orden, todas dentro de partidores mecánicos. Son las 2 de la tarde, 8 minutos, 15 segundos en toda la República Oriental del Uruguay. Estamos en vivo y en directo. Pasión por el Tour les lleva el relato de la inicial maroniense. Largaron a Almacén Mayorista Mercado el Este, Madame Courier, número 2, quedó bastante lejos en el último lugar. Mueve por los palos el 3, Odaguara a tomar medio, un pescuezo de ventaja sobre la favorita. Hoy con los colores oficiales del Hipódromo, la del 6, negra y amarilla, pasa la del Real al segundo lugar. Se estiran del lote, a 5 cuerpos Warrior Man por adentro, corre tercera, 3 cuartos del cuerpo por afuera, 1 y 20 en el cuarto lugar. Tuvo que parar el jockey del número 1, me gusta, se fue para afuera, la yegua sacó para afuera, hablo Emilia, sacó para afuera también Aeronave. Parte final del codo, Odaguara resiste, a Jassis Grid que la busca para afuera, 23-08, los primeros 400 vuelcan el codo, 1 y 20 buscando línea, avance para afuera, se viene la de Fabio. Warrior Man por los palos, están haciendo su ingreso en la recta principal, por adentro mantiene la punta la del Río de Janeiro. Odaguara el pescuezo de ventaja sobre 1 y 20 por el centro de la cancha y Warrior Man que en el medio la van a alcanzar y sin lucha pasan, pasa abierta Warrior Man, pasa abierto 1 y 20, medio cuerpo, Warrior Man viene a pedirle cuenta, ahora la que embala por afuera es Aeronave, a la punta 1 y 20, medio cuerpo, lo sigue por adentro Warrior Man, vuela por afuera Aeronave pero no alcanza la del Philipson, gana la primera 9. 1 y 20, abre la tabla de ganadores de hoy aquí en el Hipódromo de Maroñas, cruzar, dijo, en 1.7.14, en una carrera que tuvo muchas incidencias, entre otros la negativa de que el jockey de número 1 no rodó por la pericia que tiene Edinson Rodríguez, la yegua no sé si rompió la estribera o qué, cortó para afuera, quedó sentado el internacional arriba de la hija de Hat Dollar. Después, dos punteras paronas, como fueron Odaguara número 3 y la candidata de Continental, la gran favorita que quemó boletos a rolete. La número 6, Jazz Is Grid, que se tiró literalmente al piso al ingreso a la recta principal. Quedó todo a merced de 1 y 20, que dominó temprano, cuando Warrior Mind se le metía por adentro y cuando larga carga. Una de las que estuvo poco favorecida por el desarrollo fue Aeronave. número 7, la hija de Aerotrem, insisto, cuando cortó para afuera el número 1, salió a más de media cancha y la verdad creo que, mirándole las patas a la sota, como se dice habitualmente con el diario del lunes, ese fue el motivo por el cual la pupila de Blegio pierde para mí la carrera. Si no hubiera sido otro el cantar. Gana 9, 1 y 20, primera victoria para el Philipson en la tarde, con la pupila de Raimundo Suárez, con la monta del salteño Luis Cáceres y con el 9 en el mandil, 1 y 20, abre la tabla de ganadores de hoy aquí en el hipódromo de Maroñas. Segunda el 7, Aeronave perdió una carrera de cine. De cine la pupila de Blengio pierde la carrera. Tercer puesto para el número 8, Warrior Mine. 9, 7, 8. 978, triple fórmula de Continental. Cuarta la puntero de Aguara, número 3. Desde el fondo, quinta el 4, te vas. Muy poquito de la favorita, que se fue para el fondo después de pelear la punta y llegó una más que anodina. Sexta ubicación, un cuerpo y tres cuartos para la ganadora, 9, 1 y 20, 7 pesos con 60 para abrir la tabla de ganadores de hoy, la pupila del Philipson. 1 y tres cuartos, medio pescuezo, tres cuerpos, la hija de T.A. Chaproval a 7.60 con la monta de Luis Cáceres, abre la tabla de ganadores de hoy aquí en el hipódromo de Maroñas. Abrimos el micrófono y le damos la bienvenida a nuestro compañero César Martínez de Maroñas. Hola César, buenas tardes, ¿cómo estás? Bienvenido.
2: ¿Qué tal, Fabricio? Un saludo para ti y para toda la audiencia de Radio Continental. Se disputó la primera competencia del programa, donde vino el triunfo de la pupila del Philipson, 1 y 20, en una carrera que se hizo muy movida desde el vamos. Se recuperó de su última actuación, que venía a entrar 19 cuerpos y 3 cuartos, y ganó, parecía la favorita, por un cuerpo y 3 cuartos. Segundo lugar para el número 7, Aeronave, volaba desde el fondo, le dio solo para quedarse con la segunda ubicación. Tercer lugar de buena carrera para Warrior Mine, el de la familia Guede. Cuarto lugar para el número 3, Odaguara, una de las punteras. Y quinto lugar para el número 4, nuestra candidata, que no quiso nunca nada. Arriba corría mucho, pero ya era demasiado tarde. Buena imposición para que se rehabilite en su última performance, la de Lara Philipson, y sea la ganadora de esta primera carrera.
0: Una incidencia, no sé si vos la viste, César, ahí entre los 8 y los 7, cuando no sé si rompe la estribera o se estriba por alguna causa Edison Javier Rodríguez con el número 1, la yegua corta violentamente para afuera, saca afuera de ella a la yegua coloniense, a Bonilla, número 5, y esta a su vez saca a más de media cancha a Aeronave, número 7. Es cierto que vino lejos en carrera, que atropelló muy tarde, pero esa incidencia para mí fue fundamental para que la yegua de Gustavo Blanco perdiera la carrera, si no creo que sinceramente hubiera sido otro resultado.
2: Sí, vos sabés que esa incidencia la vi, pero no vi a quién perjudicó. Y bueno, ahora viendo lo que tú decís, al cuerpo y medio, al cuerpo y tres cuartos que entra esta, con todos esos contratiempos, hubiera sido otro cantar.
0: Va a dar el codo a las populares, a la Villa Hípica, como se dice habitualmente.
2: Sí, sí, pude ver que era el número 1, que bruscamente tiró para el lado exterior, y bueno, pero ahí no pude ver a quién perjudicó, pero ahora en lo que vos decís de tu comentario, seguramente hubiera sido otro, porque le entró muy cerco, descontaba muchísimo, se ve cuando se pudo armar, y bueno, lamentablemente quedó pronta para la próxima.
0: Un cuerpo y tres cuartos, medio pescuezo, tres cuerpos, termina siendo la sentencia. 7 pesos con 60 el dividendo ganador del número 9, 1 y 20, que abre la tabla de ganadores de hoy aquí en el Hipódromo de Maroñas. Oportunidad, César, para saludar a los niños en su día. Ahora ya allá no es más el Día del Niño, ahora, ¿no? Porque dice que como que se le pone sexo si se dice niño, diciendo Día de la Niñez. Ahora una estupidez grande como una cosa, pero bueno, en mi época era el Día del Niño y lo disfrutábamos tanto los varones como las niñas. Eso siempre se disfrutó, eso fue sin distinción de sexo. Pero ahora la nueva normalidad, por decirlo de alguna manera, le ha puesto Día de la Niña. Los míos tienen 21 y 18 y ya pidieron regalo.
2: Sí, dice el viejo refrán que todos tenemos un niño adentro. Y la verdad, vos sabés cuál es mi opinión acerca de estos días comerciales. Estoy de acuerdo contigo con lo que manifestaste de entrada. Toda la vida existió ser el Día del Niño, y para mí es el Día del Niño, no la bobada, estupidez, porque lo festejamos todos juntos, ambos sexos, y festejamos un día juntos. Y lo otro, es un día más comercial, porque de nada sirve este día en especial, de repente un regalito, si durante todo el año le hace falta cariño, amor, un beso, que es un viejo reemplazo sobre un juguete o sobre algo artificial que te puede dar en este día netamente comercial.
0: Me llamó poderosamente la atención porque tuve que salir por otros menesteres en el correr de la mañana, y pese a lo feo que está el día, porque si bien ahora está lloviendo, hace un rato no llovía, al menos acá en la capital, Mucha gente en la calle, muchos niños en la calle con los padres. Tuve que ir a un comercio a hacer las compras y te digo que un supermercado de grande y estaba lleno, gurisa.
2: Sí, porque también, Fabricio, viste cómo es el uruguayo, deja todo para último momento y muchas veces ese regalito o ese presencia que se hace en ese día especial, ¿verdad? Se deja para comprar junto al niño que lo elija. Y bueno, es parte de todo eso también, o se aprovecha a pasar en familia, porque ahora cuando veníamos para acá, que fuertemente se había alargado a llover, se veía las chimeneas con el fueguito para disfrutar en familia un día especial del Día del Niño.
0: Me imagino que sí, a todos los gurises vaya, repito, sin distinción de sexo, es el Día del Niño, jamás una niña se quejó porque era el Día del Niño. Me parece una reverenda estupidez, repito, que se deje de llamar el Día del Niño al Día del Niño. Es el Día del Niño. El niño es el niño. Todo lo que dice niño. Acá no hay diferencia de sexo, ni distinción de sexo, ni que se diga niño porque no es niño. La verdad que es increíble. Bueno, Martínez, ¿pudo digerir el golpe de ayer?
2: No, más fuerte el golpe de hoy. Así que bueno, estoy tratando de digerir ese golpe porque la verdad, bastante chocado en el tema espalda, bastante chocado en la rodilla.
0: Así que anda mal la cosita, anduvo comprando terreno en Maraña.
2: No, pero lo más lindo que lo que yo me aburrí de decir acá, por defender la sanidad de los caballos, me tocó a mí en lo personal hoy, y la verdad, no es ni pavada mía ni invento mío, porque la verdad, los guardias del hipódromo enseguida me fueron a asistir cuando estaba lloviendo fuerte, ingresé corriendo, y en el sector donde está la gomina esa del pasaje del público, patiné, me di un fuerte golpe, donde bueno, verdaderamente estoy bastante baqueteado, fui enseguida asistido por la gente del hipódromo, a quien agradezco, también algún peón o otro, pues la verdad fue muy duro el golpe que tuve, pero bueno, acá estamos, vamos a esperar a ver para culminar la jornada, o si no haremos jornada incompleta y completa de otros lados, veremos qué va a pasar.
0: Bueno, un abrazo grande de parte ya de dos amigos que están comunicándose conmigo y mandándote no solo saludos, sino la solidaridad, como son el amigo John de Pando, que te manda saludos para vos, para mí, feliz día de trabajo, lo mismo que Carlito de León, que vas a tener que pedir una hora mañana de noche, me dice Carlito de León, con respecto obviamente a que mañana no vamos a tener transmisión en vivo y en directo, pero sí de 21 a 21:30, vamos a ver, ¿no? Porque mañana tenemos que repasar también lo sucedido en el hipódromo de Paysandú, pero obviamente algo a lo vivido en la jornada de mañana de Maroñez vamos a tener en la pasión por el Tour de mañana lunes.
2: Sí, muchas novedades y bueno, una semana muy especial para el Tour del Interior también, no nos va a dar seguramente los espacios del interior que tenemos, la gran fiesta que se tiene previsto en Florida y mucho más grande todavía la fiesta del 25 en Colonia.
0: Sí, también mañana se anota para los dos días, ¿no? Mañana lunes ya sabremos a ciencia cierta lo que sucederá el próximo viernes, adelanto, próximo viernes Parque Ireneo Leguizamo, con una, me imagino, una reunión con un mínimo de 9-10 carreras, porque la gente está ávida de concurrir al Parque Ireneo Leguizamo. Sabemos que se estuvo trabajando las extras de parte de la Intendencia de Florida y de la gente del hipódromo, porque la tormenta de la semana pasada pegó fuerte también en Florida.
2: Sí, tuvo algunas secuelas importantes, lo que tiene que ver al tema de algunos techos y eso, pero enseguida el equipo de trabajo de tareas del hipódromo y Ireneo Leguizamo puso todo al frente, enseguida ya estaba la gente de alumbrado también, trabajando todo en forma conjunta y enseguida se pudo solucionar casi todo, así que seguramente nos tenga una gran fiesta lo que tiene que ver al tema de Florida y como si nada hubiera pasado.
0: Bien, un fuerte abrazo a la gente de Florida y como siempre en este espacio de Pasión por el Turf y en el de la semana, tanto los fines de semana como de lunes a viernes, estaremos dándole amplia difusión, repito, para Florida se anota en el día de mañana las carreras del próximo viernes. Y también mañana se anota para la gran reunión, lo que está esperando todo Colonia, el 25 de agosto. La gran reunión del 25 de agosto, el año pasado, batió todos los récords Colonia con 15 carreras, y creo que no se espera mucho menos para el próximo martes.
2: No, estuvimos hablando con el handicapper y me dijo, César, la posibilidad es grande de que existan alrededor de 17 carreras.
0: Y sí, creo que fueron 15 el año pasado, ¿no?
2: Sí, la verdad que sí. Bueno, seguramente capaz nos encuentre presente la gran fiesta del interior en Colonia, así que bueno, vamos a esperar que se enfríe el cuerpo a ver qué nos deja la semana.
0: Anda comprando terreno usted en Maroña y ahora quiere ir a comprar terreno a Colonia, a Florida. Usted es interdepartamental, Martín.
2: ¿Y por qué no puedo ser accionista?
0: Está perfecto. Bueno, lo espero para presentar la segunda.
2: Acá estaremos la segunda carrera.
0: El trabajo de nuestro compañero César, como siempre, también es una presentación exclusiva de Hábitat. Te hacemos la vida más fácil si no ponemos un poco de folclore en esta larga tarde, en esta larga transmisión que recién acaba de comenzar. Queremos compartirlo, como siempre, con el gusto de todas las tardes a través de Continental con nuestra audiencia querida. La primera de hoy en Maroña ganó el número 9, 1 y 20, pagó 7.60 a primero, 3.70 a segundo y 2.30 a tercero. Segundo el 7, Aeronave, 5.50, 3.20. Tercero el 8, Warrior Main, 2 pesos con 20. Cuarto el 3, Odawara. Quinto puesto para el número 4, Tebas. Sexta ubicación para el número 6, Janice Greed. Séptima el 5, Blue Emilia. Octava el 2, Madame Courier. Último puesto para el número 1, Me Gusta Mucho. La exacta 9-7 pagó 1.575 pesos. La trifecta con el 8, 8.134. Prueba ganada al final por un cuerpo y tres cuartos. Medio pescuezo la tercera, tres cuerpos la cuarta, 1.714. Para la primera victoria de esta tarde de domingo con la hija de T.H. Aproval. El 9, 1 y 20 la corrió Luis Cáceres a la pupila del Philipson, la entrena Raimundo Suárez. 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Nos vamos a la pausa. Hay dos cambios de monta en esta carrera. El número 5, Equal Morris, lo va a correr Federico Piris en sustitución de Jair Pereira, mientras que el número 8, Tank Steve, lo va a correr el Bambino. José María Silva sustituyendo a Carlos Vigil. Dos cambios de monta en esta carrera. Federico Piris al 5, al 8, José María Silva. Una breve pausa y ya venimos con la segunda de la tarde de hoy desde el Hipódromo de Mar. Pausa y volvemos. Martes 18 de agosto, 19 horas. 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
1: Se nos viene la segunda competencia del programa sobre la distancia de 1600 metros en césped. Aquí en esta competencia van a ser todos de la partida 1 All Keep, se mantiene en césped. 1 All Keep 55, Almendras Caeta 7,70. 2 Meijero Friend 58, Caltico Carlos Méndez 2,50. 3 Premium Vodka 57, José da Silva 4,90. 4 Rutini 58, Héctor Fabián Lazo 7,80. 5 Equal Morri 58, Jair Pereira 36. 6 Shushul 57, Sebastián Ferito 4,60. 7 Sima Forever 57, Moreno, el máximo. 8 Tanque Steven 57, Carlos Vigil 24. Cierra nómina número 9, Sparky de 57 kilos, cola con San Sebastián Vaz, abonando 14 pesos en caso de ganar. Triple Fórmula Continental, candidato número 1, Elkip, 10 pesos. Enemigo número 3, Premium Vodka, queda 6. Y para la trifecta número 1, Mike Herofrin, 1 peso con 70, le pone y le ponen. 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

las que están sobre pasto, segunda, tercera, cuarta, quinta. Segunda, tercera, cuarta y quinta van sobre pasto. Por ahora se mantienen en dicha superficie. El saludo al querido amigo Mauro Ferrari, que me mandaba un audio, me dice, estoy escuchando en la ruta Villa Continental. Un fuerte abrazo. Le mandaba también la solidaridad a nuestro estimado amigo César Martínez, que se compró un campito ahí en el hipódromo de Maroñas. Un fuerte abrazo, Mauro, y buena jornada. Feliz día para los dos, dice, buena jornada de trabajo. También acá el oyente, muchísimas gracias. Buenas tardes, ¿cómo estamos? Acá escuchándolo, vamos arriba, el carbonero de Estación Atlántida. Un abrazo, carbonero, gracias como siempre también por acompañarnos. William era el que nos pasaba el mensaje anterior, dice Villa, feliz día para los dos, buena jornada y buen trabajo siempre al firme de este lado, dice William. Un fuerte abrazo a la audiencia de Continental que está prendida con nosotros, pese al clima, pese a lo feo de climatológicamente hablando. Lo lindo de poder disfrutar del otro lado de la audiencia de Continental que siempre está prendida en cada uno de los momentos a esta pasión por el turf de domingo hoy aquí desde el Hipódromo de Maroñas. Segunda campana dragada de domingo en Ituzaingó, 1600 metros en pasto, caballo 4 años y más edad, en pos de su primera victoria corren todos los 9 binomios inscritos a partidores mecánicos. Old Keep número 1 y la monta del Ángel, Damián de Rascaeta pagando 9, 2 My Hero Friend. Carlos Méndez, Corral de la Reina, 3,50. El favorito es Premium Vodka. Número 3, José da Silva, Corral Defensor, Tuve la Esperanza, 2,90. 4, Rutini, con Héctor Lazo pagando 6. 5, Equal Morris, cambio de monta, lo corre Federico Pires y paga 18. La media Just Hulk, Sebastián Fiorito, corre el hijo de Barrazano, el de Tata Juan, 6,30. 7, Sima Forever, con la monta de Cristian Moreno pagando 18. 8, Tank Steve, otro que cambia, lo corre José María Silva sustituyendo a Vigil. Al hijo de Winter Change, Cuarán, Cuan, Cuan, 44, y el número 9, Sparky, el caballo de Florida, el de la familia Valtrons, lo corre el aprendiz floridense Santiago Vaz, está pagando 29 pesos con 30 en caso de ganar la triple fórmula de Continental, la repita después de lo que dijo César, candidato All Kit, número 1, el único caballo 5 años frente a los de 4. Nos pasó exactamente lo mismo ayer cuando pronosticábamos a Odette, que era 5 años frente a yeguas de 4 años. ¿Qué carrera que perdió Odette ayer? Mejor dicho, ¿qué carrera gana el lacito con Lady Megan, no? Porque la verdad, estaba vencida Lady Megan por nuestra candidata Odette en esa oportunidad. No solo le volvió, sino que le ganó una carrera por una cabeza espectacular. Y este es el mismo caso de Odette. El único 5 años de la carrera, que también va con el 1, ¿no? Porque Odette en aquella oportunidad ayer iba con el 1 frente a las 4 añeras. En este caso, All Keep, el único caballo de 5 años de la competencia, es el candidato de Continental para esta segunda. Enemigo el 3 Premium Vodka, que es el favorito, jugado en fija. En fija, el hijo de Outship estaba pagando 2 pesos con 90. Ya no tenemos más posibilidad de ver los dividendos porque están ingresando los partidores mecánicos. La triple fórmula con el caballo de la reina, este la tiene recontra merecida. Lo hemos dejado un poquito atrás en la triple fórmula porque es un caballo que, repito, acerca, acerca, acerca, pero no 8. Pero bueno, es lo que todo propietario nos gusta, ¿no? Que siempre cuando el juego hay que pasar por caja, haga clean la caja y largue algo, merced a las buenas actuaciones de los caballos, pese a que no sean con victoria, como en este caso con el importado hijo de Candeman. Comienzan a tomar su orden. Adentro el 1, el Kip, nuestro candidato corre con los colores oficiales del hipódromo, ¿eh? No corre con los colores del Stutula Calaia, sí con la chaquetilla roja y blanca, en mitades horizontales, correspondiente al número 1. Adentro My Hero Friend, adentro Premium Vodka, adentro Rutini, Equal Morris que cambia de monta, repito, lo corre Federico Piris, está ingresando a partidores, detrás de él va Just Hulk, ahí va Rutini que me faltaba, adentro Tank Steve y Sparky, los últimos dos en tomar su orden dentro de partidores mecánicos, adentro el de Morales, adentro el floridense, y ahora sí, todo pronto para la partida de esta segunda carrera de Maroñas. 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Último anda nivel para Sparky. En el medio el favorito Premium Vodka. Capuri pasa. Rutini a medio cuerpo corre tercero. La cabeza ya Jajol en el cuarto. Formalizada la carrera y en los 1400. Premium Vodka. El tordillo negro adelante. El pescuezo largo de ventaja lo sigue bien abierto. Sparky entre ambos. Rutini y Jajol. Los cuatro separados por tan solo tres cuartos de cuerpo. El de la reina. My Hero Friend a cuerpo y medio por adentro. Corre quinto. Abierto a cuerpo y medio. Tank Steve en la sexta ubicación. Pasamos por los 1200. Primeros 400. 23,59. Se afianza de la vanguardia. El defensor tuvo la esperanza. Adelante tres.
es Premium Vodka. Les tiró dos cuerpos abiertos a Jazz Hall, que pasa a la segunda ubicación. Más abierto es Parque y corre tercero y Rutina en la cabeza cuarto. Entra terciara, querer acercarse, bien abierto My Hero Friend al quinto lugar. Ahora hay cuatro caballos en una misma línea siguiendo al puntero, que deja la recta de frente. Comienza a volcar la primera parte del codo.

0: adelante, 46-66, adelante el 3, Premium Vodka, 3 cuartos, dijo el Tico, el rival está adelante, sale Oscarlo, el pupilo de Sansón abierto, My Hero Friend pasa a la segunda ubicación, queda Yajol en el medio tercero, el pescuezo Rutina adentro, corre cuarto, a medio cuerpo abierto, Tanxtiva a la quinta ubicación, Becker el codo los de la segunda, están haciendo su ingreso al tramo recto, Premium Vodka mantiene la punta, My Hero Friend sale a buscarlo, los demás a cuatro cuerpos, Premium Vodka a guapear, My Hero Friend a buscarlo, se cortan en el comando de la carrera, siempre Premium Vodka, 3 cuartos de cuerpo, se afirmó, se afirmó, se afirmó el tornillo, no pierde más. De punta a punta, el hijo de Onsi. El 3 Premium Vodka ya ganó. 2 cuerpos. 3 de ventaja. My Hero Friend. My Hero Friend se queda en la segunda ubicación a varios. El 1, el Keeper, el tercer puesto. De punta a punta, el tordo gana. Primero Premium Vodka. Cruzando el tico. Y el 1:37.52. Efímero fue que lo pelearan un ratito nada más en los primeros metros. Cuando lo fue a buscar My Hero Friend. Porque como les dije en el relato, para mí el Tico dijo, el rival está adelante, no tuvo con qué acercársele a este precioso grandote sae de tordillo negro, que la verdad mostró las uñas, ¿eh? Mostró las uñas, mostró ser pastero, mostró tener fondo, un caballo parejo, que de punta a punta y en 1:37 y moneditas para la milla, se lleva al final con comodidad, ¿eh? Muy claramente esta segunda competencia. Al rato, My Hero Friend llegó segundo y al rato, nuestro candidato al equipo número uno, en el tercer lugar, arriba las manos, que esto terminó siendo un asalto. Premium Vodka, segundo ganador de hoy aquí en el hipódromo de Maroñas. Con la monta de José da Silva, al cuidado de Antonio Sintra, figurado por Jorge Rey, con los colores del Stud de la Esperanza, con el 3 en el mandil, y siendo el enemigo de Continental, le gana la sorpresa a My Hero Friend y tercero nuestro candidato. No hizo una ninga, vino lejos al final, como es su característica también hay que decirlo, ¿no? All Keep. Atropelló para llegar tercero, solo para la trifecta. 3-2-1. Habíamos dado 1-3-2, hizo 3-2-1. Ganó el 3. Premium Vodka. El tordillo hijo de Ousip con la monta de José da Silva, el cuidado de Antonio Sintra y figurado por Jorge Rey. Con los colores del Estuve y la Esperanza, segundo 2, My Hero Friend. Una maquinita de facturar, como les dije, este caballo de la reina que lo habíamos dejado como sorpresa, pero es de esos caballos que todos los propietarios queremos tener. Otra vez a la caja. Tercero el 1. All Keep.
1: Fabricio.
0: Espero por la confirmación del cuarto puesto. Creo que ha abierto Equal Morris número 5. Está en el cuarto
1: 5-8.
0: lugar. Ahí está, gracias César. Y Tank Steve número 8 en el quinto puesto. 3-2-1-5-8-1-37-52. Termina ganando con comodidad el hijo de Oshi con el 3 en el mandil, siendo el favorito de las apuestas. No, mirá vos, subió al final a 3 pesos. El favorito terminó siendo My Hero Friend número 2, que daba 2.70. 3 pesos para el enemigo de Continental, que por varios ganó la segunda, Martínez.
1: Floreó por plata el enemigo continental, ¿eh? 1:37.52, hizo la carrera a su gusto, los durmió. Y bueno, segundo lugar para el de la reina, como decís, todo nobleza, con algunos contratiempos, fue el último en llegar a las gateras, estuvo revisado por el cuerpo veterinario, se pisó una herradura, tuvo que estar trabajando el cuerpo veterinario, igual, es todo nobleza, el caballo ingresó segundo, estuvo siendo evaluado aquí en el sector de veterinaria. Y bueno, pero el caballo respondió igual y entró a la segunda ubicación. Tercero para nuestro candidato, venía fuera de carrera. ¿Qué puede decir de este que los durmió, hizo lo que quiso adelante? Cuando se le puso el de la reina a un cuerpo que o un poquito menos, capaz que fue lo más cerca que anduvo, se despegó de vuelta, siguió floreando y a 3 pesos por boleto es el ganador. Parecía un raí de 8 kilómetros. Llegaron en fila India, pero en fila India llegaron. Vos fijate que recién preguntaba Fabricio, el cuarto lugar el 5 a varios, quinto lugar el 8 a varios, el otro a varios, el otro a varios, el otro a varios, el otro desconectado. Así llegaron.
0: Sí. La verdad que les costó, a no ser los primeros dos, creo que a los demás les costó a todos. El candidato de Continental, que venía juntando burra allá en el fondo, avanzó desde el último al tercer lugar, pero bastante lejos. Le manda saludos Mauro Ferrari. Me mandó un mensaje que venía escuchando, rumbo a, creo que a Maroñas, me dijo. Le mandaba un saludo y lo aprecia mucho.
1: Bueno, bienvenido sea el mensaje y bueno, un rato más acá, seguimos trabajando acá tranquilo, estamos medio cobijados, no andamos a la deriva porque parecemos, vio Peppa Pig cuando está de parabién en el barro,
0: Madre.
1: igual, igual, no me muestro, estoy sucuchado acá en la esquina, no me muestro, la verdad, no me van a ver, solamente que le diga dónde estoy, porque la verdad, Calamitoso mi estado.
0: Chirqueado, Martínez.
1: No, no, no, no. Increíble. Aparte, vio esa nueva moda ahora, en las rodillas, todo cortado el pantalón, todo. No,
0: Ah,
1: no,
0: bueno,
1: no.
0: está la
1: Un
0: moda, usted.
1: monólogo, un monólogo, un
0: Está
1: monólogo. Pero.
0: la moda. Bueno, tenemos la tercera carrera, otra vez cambio de monta, al igual que en la carrera anterior, Vigil no cumple con su compromiso, esperemos no haya sido nada importante, lo que no le permita al correcto profesional brasilero correr en la tarde de hoy. En la vez anterior lo sustituyó el Bambino Silva a Tanstiv, ahora será el Colo Juan Díaz, el encargado de correr al pupilo de Pelufo, al número 6, Secreto Fit, en esta tercera. Atención, porque por el momento tanto Vigil como Jair han sido dos de los jockeys que no han podido cumplir con sus puntos.
1: Bueno, y también te adelanto que para cumplir seguramente estaremos ahora ya muy breve también, capaz que en esta competencia, una nota que tenemos planificada con Facundo Maestro.
0: Bien, bien, como decíamos también, se viene una muy linda subasta el próximo martes, allí en el ex estuvo el papelero, ahí al lado del liceo, entre lo de Báez y el liceo, ahí está el estuche Iruchi Maestro. Se viene una muy buena subasta presencial de animales de varios aras, pero la verdad que es muy linda la subasta a tener en cuenta el próximo martes y seguramente entonces, en instantes, no sé si ahora, usted lo decidirá, tendremos la posibilidad de hablar con el rematador que hará posible esa subasta el próximo martes.
1: Correcto, ahora en un ratito ya seguramente que sí, vamos a estar con los protagonistas también de la próxima.
0: Muy bien, lo esperamos entonces. 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Si hacemos la vida más fácil, está confirmado el marcador. Premium Vodka, número 3, gana la segunda. Cerramos este bloque con los dividendos. Marcador y dividendo de la segunda de Maroña, gana el 3 Premium Vodka. 3 pesos a primero, 1,05 a segundo, 1,20 a tercero. Segundo 2, My Hero Friend. 1,10, 1,20. Tercero el 1, el Kip, 1,50. Cuarto el 5, Ecoal Morris. Quinto el 8, Tank Steve. La exacta 3,2, 259 pesos. La trifecta con el 1, 1,150. Varios cuerpos. Todavía no tengo el varios, pero lo vamos a tener. Cuando lo tenga, se los digo. Varios cuerpos para el hijo de OG, pero 1,37,52. Con la monta de José da Silva. 5 cuerpos la victoria para el defensor de Tuve La Esperanza, que lo figura Jorge Reino, entrena Antonio Luis Sintra. Vamos a la pausa. Ahora sí, confirmado, 5 cuerpos, nos vamos a la pausa. Ya venimos. Se viene más pasión por el turf desde el hipódromo de Maroñas durante toda la tarde. Pausa y volvemos. Martes 18 de agosto, 19 horas. 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
1: Gracias, continuamos en vivo y en directo a través de Pasión por el Tours, la 1600 AM, y vamos con los protagonistas de esta tercera competencia sobre la distancia de 1600 metros. Aquí van a ser todos de la partida 1, Match A, 54, Lucas Ortiz, está abonando 36, 2, Gran Jope, 57, Manuel Pérez, 10, 3, Hendrik Tonic, 58, Barnard Leal, está abonando 2.40, 4, Somerswell, 57, Lucas Ocosmendi, 66, máximo para el número 5, Discrete Honor de 58, con Waldemar Pelito Maciel, 6, Secreto Fit, 57, cambia de monta, está abonando en caso de ganar, máximo 7, Vendruit, 57, Federico Palavecino, está abonando 39, 8, Bayú, 58, Florencia Moreira, está abonando el máximo 9, Tengo una Sonrisa, 58, Diego González, está abonando 2,80 y cierra la nómina número 10. El Diego, de 56 kilos, con la conducción de José María Silva, abonando 4 pesos con 60 en caso de ganar. Triple Fórmula Continental, candidato número 9, Tengo una Sonrisa, está abonando en caso de ganar 2 pesos con 80. Enemigo número 2, Gran Hop, que está abonando 10. Y para la trifecta, El número 3, Hendrik Tonic. 9, 2, 3, la fórmula de esta tercera carrera de hoy aquí en el hipódromo de Maroñas.
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2: Pegada de esta lluviosa tarde de domingo en Maroñas, 1600 metros en pasto. Tercera campana de la pegada de esta lluviosa tarde de domingo en Maroñas, 1600 metros en pasto. Caballos 4 años y más edad que buscan el primer impacto en la campaña, corren todos los 10 binomios inscritos a partidores mecánicos. Match Age número 1 con la monta de Luco Ortiz pagando 15. 2 Grand Hope con Emanuel Pérez 6. Juegan al 3 Hendrik Tonic. Wagner Leal corre al Di Fratelli. 2.90 el Candemán, pero no es el favorito por el momento. 4 Son Wells con Luco Ortiz el máximo 99. 5 Discret Honor a las órdenes de Perito 34. 6 Secreto Fit cambia de monta, lo corre el Colo Juan 10 y paga 22. 26 el Caballo de Paysandú Ben Roth número 7 con Federico Palavecino. 8, Bayú con Fernanda Moreira, 36. 9, Tengo una sonrisa con Diego González, este sí es el favorito. 2 pesos con 70. Otro hijo de Candemán, los hermanitos Candemán, los más jugados de la carrera. Y a 8, el Diego, número 10, es el que cierra la nómina de participantes, el hijo de Mestre Cosí con la monta del Bambino. José María Silva, tercera campana delgada. 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Continental, la 1600 AM desde el Hipódromo de Maroñas, con el favoritismo de Tengo una sonrisa, número 9. Vamos al tercer relato maroñense. Se están ubicando ya los protagonistas dentro de los partidores mecánicos. Aprovechamos para saludar a la audiencia de Continental, que siempre está prendida con nosotros. Buen domingo, amigo Villa, a cuidarse con esta lluvia, escuchando como siempre la 1600 y haciendo un poco de ruta en familia. Un saludo especial a mis hijos Facu y Oli. Saludos, el amigo Chupete, dice un abrazo Chupete para vos, buen viaje. Saludos también para la gente de Las Piedras que nos está escuchando. Buenas tardes, estaba lindo para ir al hipódromo, me ponen, pero decidimos en familia escucharlos y mirarlos por TV. Feliz día para todos los niños, dice Leo López y Analía. Saludos desde la ciudad de Las Piedras, así que para Leo López, para Analía, para el Chupete también, un fuerte abrazo. Nosotros seguimos disfrutando de la jornada de hoy. Aquí en el Hipódromo de Maroña se da la partida de la tercera. Largaron a Almacén Mayorista Mercado del Este, sale abierto el Santucero Ben Roth a tomar medio cuerpo de ventaja sobre el duraznense Discret Honor, que lo va a buscar por adentro a tres cuartos de cuerpo, y en el medio Secreto Fit corre tercero a tres cuartos de cuerpo, el Cara Blanca. Match Age en el cuarto lugar, va uno de los jugados, Hendrik Tonic, a tres cuartos de cuerpo al quinto, el otro jugado viene sexto abierto, Tengo una sonrisa al de San Pedro, séptima ubicación por adentro para Gran Hope, octavo lugar a tres cuartos de cuerpo abierto el 4, Sean Wells, pasamos por los 1.002, primeros 400 en 24 con 23, abierto mantiene ventaja Ben Roth, tres cuartos lo sigue por adentro el 5, Discret Honor a tres cuartos de cuerpo, Secreto Fit corre tercero y apura Tengo una sonrisa que abierto va al cuarto lugar, con este apura el otro favorito Hendrik Tonic en el medio, al quinto puesto dejamos la recta del frente, comenzamos a volcar la primera parte del pronunciado codo, los 8, se fueron los primeros 8 en 47 con 66, abriéndose Ben Roth, corre con la cabeza de ventaja, lo sigue por adentro Discret Honor que le alcanza, Hendrik Tonic en el medio, Tengo una sonrisa por afuera, el tercer y cuarto, quinto por los palos, marcháis, sexto a tres cuartos de cuerpo abierto, está ubicado Secreto Fit, hueca el codo los de la tercera, Ben Roth sobre la punta, están haciendo su ingreso en la recta principal, medio cuerpo se le mete como cuña, Hendrik Tonic que por adentro pasa a la segunda ubicación, arma su atropellada abierto, Tengo una sonrisa, Hendrik Tonic alcanza a Ben Roth, 300 para la meta, Hendrik Tonic adentro, medio cuerpo, lo sigue Ben Roth por afuera, siempre Hendrik Tonic, tres cuartos de cuerpo, se afianzó el defensor de esto y Fratelli con bocina pasa, Hendrik
0: le sacó cuerpo ahora volando. Volando, Granholm pasa a la segunda ubicación. Kendrick Toning mantiene la punta. Granholm se le viene, se le viene, se le viene el caballo de Don Nelson Fernández y el defensor de Letú. Gracias, abuelo, Piondo. Pasa y gana Granholm número 2. Cruzaron el disco. El disco está ahí, no lo mueve nadie. Cuando dominó al ingreso a la recta principal, uno de los jugados, Kendrick Toning, se parecía que el defensor de Stu Fratelli no tenía rivales. Pero esperó el coloniense Manuel Pérez para dar la estocada final con el hijo de Jan Hope, que se venía poniendo. Se venía madurando la victoria del defensor de Stu gracias a abuelo Piotr. Y donde se cobra, los nietos del abuelo estarán disfrutando aquí de la victoria de Grand Hope. Número 2, que al final le pone un cuerpo de ventaja a Kendrick Toning, que dominó, repito, muy temprano y se quedó con las manos vacías a la hora de cruzar el disco el pupilo de Nelson Fernández, que era el enemigo de Continental. Y con el 2 en el mandil, Grand Hope es el tercer ganador de hoy aquí en el hipódromo de Maroñas, con la monta de Manuel Pérez, al cuidado de Nelson Fernández y con los colores de Stud. Gracias, abuelo Pietro. ¿Cuándo salió este caballo? No lo había visto en ningún lado. Cuando salió, venía tres cuerpos de Kendrick Toning, pero se veía que venía mucho mejor. Lo pasó de largo al caballo del amigo Mauro. 2-3 es el marcador extraoficial de esta competencia. ¿Quién es el de afuera? El de afuera lo tapa a Benrot. Después, el de afuera es el 10, el Diego. Lo tapó a Benrot. O sea que tercero el 10 y cuarto el 7. Como el marcador extraoficial de esta tercera. Quinto puesto para John Well, número 4. 1:39.98. 1:39.00. 98 centésimas. Un cuerpo la ganada. Por un cuerpo y cuarto el tercero y cabeza el cuarto. Gana el 2. Grand Hope. 6.80 pesos. Segundo el 3. Kendrick Toning. Tercero el 10. El Diego. Cuarto el 7. Benrot. Quinto el 4. John Wells. 2-3-10-7-4. 2-3-10-7-4. Es el tercer marcador extraoficial de la tarde de hoy aquí en Maroñas. Le ponían firme al final a Kendrick Toning, que terminó siendo él el favorito a 2 pesos. Estaba dando casi 3 cuando lo di, 2.80, 2.90. Y nuestro candidato a 2.60, el de Facundo, que no hizo nada. Nada, nada, nada. Tengo una sonrisa por la brega. Se entregó. Pasó a ser gran favorito este Kendrick Toning, que daba 2 pesos. Terminó dando 2 pesos. Y subió a 6.80, entre otros, el ganador, Grand Hope. Número 2, el hijo de Jan Hope, pupilo de Nelson Fernández, con la monta del coloniense Javier Pérez. El enemigo le gana la sorpresa. Tercero el 10, el Diego. 2-3-10. Cuarto el 7, Benrot. Quinto puesto para el número 4, John Wells. 2-3-10-7-4. 2-3-10-7-4. Es el marcador extraoficial de esta tercera carrera de hoy aquí en el hipódromo de Maroñas. Seguramente no vamos a contar en esta carrera con nuestro compañero César Martínez, ya que la bocina está rota. Está rota la bocina. Grand Hope pasó de largo. Está rota la bocina. Nuestro compañero César Martínez, que como les dije, tuvo un accidente allí en la entrada al hipódromo. Lamentablemente, por el motivo este, dejó de estar en el hipódromo. Se tuvo que ir a su domicilio particular. Ya va rumbo a la ciudad de Las Piedras. Entonces no vamos a contar por un par de carreras con César mientras llega allá al hipódromo de Las Piedras, gracias al querido amigo Patilla Basigalupi que lo está trasladando. Y no lo vamos a tener con nosotros a nuestro compañero por un par de carreras. Seguramente cuando esté ya en su domicilio particular, ahí sí vamos a tener el gusto de recibirlo. La victoria del 2, Grand Hope, 6.80. Segundo el 3, Kendrick Toning. 2-3, tercero el 10, el Diego. 2-3-10, cuarto el 7, Benrot. Quinto el 4, John Wells. 2-3-10-7-4, 2-3-10-7-4, marcador extraoficial, un cuerpo la ganada, un cuerpo y cuarto el tercero, cabeza el cuarto, en 1:39.98, repesa Manuel, confirma en la balanza el pesaje, y será cuestión de que se baje la bandera roja para oficializar la victoria de Grand Hope. Número 2. Vencedor al final por un cuerpo de esta tercera. Me voy a la pausa, vengo con los dividendos, vengo con la presentación de la cuarta y seguimos durante toda la tarde haciendo pasión por el Tour desde el hipódromo Las Piedras. Pausa y volvemos. Martes 18 de agosto, 19 horas. 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
2: 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De la tarde, 25 minutos en todos los relojes de la República Oriental de Uruguay. Están saliendo a hacer el paseo preliminar los protagonistas de la cuarta carrera de hoy aquí en el Hipódromo de Maroñas. Se trata del premio Potri Discovery
0: aquella super yegua, hija del Potridón, que tenía el Stuga Broch, ganadora de este clásico 2009 y 2010 con la monta del Hanti González, que recuerdo, tomaba el centro de la cancha Potri Discovery y corría, que es un disparate, corría como asustada, última en la taller. Me acuerdo que el día que era una yegua loca puntera, y un día tuvo un percance la yegua y tuvo que largar mal y quedó lejos en la primera partida, el Hanti la sacó a media cancha y de allí en más, yo creo que vinieron 10 o 12 éxitos, creo que en forma consecutiva, de la gran Potri Discovery. El recuerdo también a la familia Esper, a Eddie Esper, el propietario del Ara Gabroche. Bueno, cuarta carrera, pero para ver cuarta tiene que terminar el capítulo del tercero, porque cerramos con la victoria de Gran Hope y no le dábamos los dividendos. Mientras vemos el paseo preliminar, les adelanto que no va a correr Milkshake, número 10 en la cuarta, y que la tercera tuvo como ganadora el número 2, Gran Hope, pagando 6.80 a primero, 1.80 a segundo y 1.40 a tercero. Segundo el favorito, Hendrick Tonic, número 3, pagó a segundo 1.10 y a tercero 1.30. Tercero llegó el Diego, número 10, el largo avance, 2 pesos con 60, dejando cuarto al puntero, Ben Roth, número 7. Y quinto puesto para el número 4, Somme Wells. Sexto puesto para el número 6, Secreto Fit. Séptimo el 1, Match Age. Octavo el 8, Bayou. Número 9, Tengo una sonrisa. Y último puesto para el 5, Discret Honor. La exacta 2-3 pagó 387 pesos. La trifecta con el 10, 2.685. Y el primer pick 3, compuesto de los primeros 3 ganadores de hoy en Maroñas, pagó 3.464 pesos. Un cuerpo para el hijo de Jan Hopper, 1.39.98 para la victoria del nacido y criado en las Nazarenas. Gran Hop con la monta de Manuel Pérez, al cuidado de Nelson Fernández y con los colores de Stud, gracias abuelo Pioto, fue el ganador de la tercera. Nos vamos ahora sí a la cuarta. Repito, el premio Protein Discovery, 1.400 metros en pasto, caballos 4 años y más edad, ganadores de 2 y más. No corre el 10, Milkshake. A partidores mecánicos, Osmidas, número 1, el caballo del Guara del Sur, el hijo del campeón de 52 kilos con la monta de José da Silva. 2, Misterioso Ave con Perito, Waldemar Maciel. 3, Najiri con Sebastián Fiorito, el Misterioso Ave, el de compa, que está pagando 18, y Najiri 56. 4, Quintanar del Rey con Wagner Leal pagando 5. 5, Happy Moments con la monta de Máximo González, 34. 6, Opat con Diego González, 10. 7, Flecha Vermelia con Leonardo Silva, 34, el 10%, 3.40, Timbalero, número 8 con Erika Costa y el 9 Río Flamengo, con Luis Cáceres, 6 pesos con 30, claro que estos dividendos van a variar mucho, porque hay caballos que tienen muy poco juego, que deberían tener mucho más, pese a que damos al favorito, al hijo del campeón, al número 1, Osmidas es el candidato de Continental, está dando 2.70, el más jugado, el enemigo ahora pasa a ser Quintanar del Rey, número 4, digo ahora porque habíamos dado enemigo a Milkshake, número 10, y como no corre, el caballo del 4 Piedras, el hijo de Invasor, es el enemigo de Continental. Y más que una sorpresa, es Timbalero, número 8. El caballo de Santo Esteban, que está pagando 3 pesos con 40. 1, 4, 8. Opat tiene gran chance. Najiri, para mí, tiene gran chance. Está dando 65 pesos. Najiri, una locura. Lo que da el caballo del Yerbal. 1, 4, 8, 148. La tri de Continental para la disputa Flecha Vermelia. Es otro que da 37 y también da un dividendazo. Y tiene chance todavía con el churrasco descargando. 7 minutos para el cierre de las apuestas de la cuarta, donde no corre el 10, Milkshake. Candidato el 1, Osmidas. Enemigo el 4, Quintanar del Rey, trifecta con el 8. Timbalero, 1, 4, 8, 148. Tri de Continental para ya la cuarta de hoy aquí en el Hipódromo de Maroñas. Se informa al público que de acuerdo a la resolución de Comisión Hípica del 2 de enero de 2008, al haber ratificado para correr más de 10 competidores, la octava carrera, que estaba sobre 1.000, va a ir a 1.100 metros. Así que cambiamos el recorrido de la octava, estaba sobre 1.000, va sobre 1.100 metros. 6 minutos, nos vamos a una pausa, 3 minutitos y medio. Repito, no corre el 10, 1.100 de esta cuarta. Otra carrera en pasto sobre 1.400, donde el candidato es Osmidas, número 1, está pagando 2.90. El enemigo el 4, Quintanar del Rey, 6.70. Trifecta con el 8, Timbalero 450, 148, 148, Tri de Continental para la cuarta de hoy aquí en el Hipódromo de Maroñas. Pausa, ya venimos.
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0: Petty.
1: Cuarta campana alargada de esta lluviosa tarde de domingo en Maroñas, 1400 metros en pasto. Caballos 4 años y más edad, ganadores de 2 y más, no corre el 10.000 Shake. A partidores mecánicos, 1, Osmidas, lo corre José da Silva y está pagando 3 pesos con 20, pero no es el favorito a ganar. El 2, Misterioso Ave, lo corre Gualdemar Maciel, el caballo del compa que paga 12. 3, Najiri con Sebastián Fiorito 25, a 3 con 40 el favorito es el 4, Quintanar del Rey con Wagner Real. 5, Happy Moment, lo corre Máximo González y paga 20. 12 pesos el dinero de Opat, número 6 con Diego González. 7, Frecha Vermelia, con Leonardo Silva, 19. 5 con 60, Timbalero, número 8 con Erika Costa y el 9, Río Flamengo, con Luis Cáceres. 5.40 el del Tata Juan en caso de ganar en vivo, en directo, en exclusivo. Pasión por el surf en el aire. Continental, la 1600 AM desde Maroñas, con el favoritismo de Quintanar del Rey, número 4. Vamos al relato de la cuarta. Aprovecho para mandarle un gran abrazo a mi estimado amigo Luisito Martínez, que me dijo, bajo lluvia torrencial, Villa, paro en la ruta 5 para escucharte y escuchar el relato, a ver si le damos suerte a Quintanar del Rey. Un gran abrazo, querido Luis, para vos. Ojalá que la lluvia te trate bien. Al mejor meteorólogo de este país, que como digo siempre, el día que acierte el 10% de las carreras en lo que acierta como meteorólogo, estaría rico el hombre. Pero no acierta ni el 10% de las carreras. Un fuerte abrazo, Luisito, para vos. Ahí va el relato de la cuarta. Largaron a Almacén Mayorista Mercado del Este. Quedó muy mal lejos. El 7, Flecha Vermelia, en la última ubicación. Sale abierto el favorito Quintanar del Rey a tomar el pescuezo de ventaja sobre Osmidas, que por adentro lo va a buscar. Y en el medio, Najiri. Los tres en parecida línea. Opat, a cuerpo y cuarto abierto, corre cuarto. A tres cuartos de cuerpo mejora Misterioso Ave por adentro. Va al quinto lugar. Sexto abierto, Timbalero. Pasamos por los 1000. Se fueron los primeros 400. Como 2.24 con 40 y Osmidas por adentro. Apuró y pasó. El de Guarda del Sur, el pescuezo de ventaja, sigue en el medio Najiri y abierto en una línea. A este está ubicado Quintanar del Rey. A cuerpo y cuarto, atrás adentro, corre Misterioso Ave cuarto. Opat corre quinto y Timbalero abierto sexto. Mejora Flecha Vermela por adentro, corre séptimo. Happy Moments en el octavo lugar y abierto Río Flamengo. Pero del primero al último, del primero que es Osmidas, al último que es Río Flamengo, en pleno codo, hay tan solo tres cuerpos y medio. Abierto Quintanar del Rey, alcanza a Osmidas, vuelca el mismo. Están haciendo su ingreso en la recta principal. Se viene Timbalero por afuera. Osmidas por adentro resiste por ahora a Quintanar del Rey, que lo busca en el medio. Sale buscando línea avance Timbalero, sale buscando línea avance, bien abierto, el número 9 es Río Flamengo y por los palos se mete el de Compact. Misterioso Ave a descontar, Timbalero abierto alcanza la punta, Misterioso Ave se mete por adentro, sale Río Flamengo por afuera, Timbalero el pescuezo, lo sigue Río Flamengo adentro, Misterioso Ave, Timbalero le guapea a Río Flamengo que no alcanza, cabeza a cabeza, los dos de Santa Esteban, el de Tinto y Celeste adentro, abierto el del Tata Juan, cruzaron el disco. Vamos a esperar que venga la barra de la chapa del ganador. En 1.23.34. Cortado los dos del Rey del Pasto. Llegaron primero y segundo en la cuarta maronense. Adentro el enemigo de Continental, Timbalero. Con el Nano pegando de zurda. Abierto Cáceres, exigía el gran pastero que es Río Flamengo. Y abierto el de Tata Juan, descontó hasta arriba del disco. Vamos a ver qué nos depara el Aeromotion. En una misma línea, Timbalero por adentro, Río Flamengo por afuera. La verdad, no me animo ahora a decirles quién ganó, porque la Lomotion abre muchísimo más la incógnita, porque parece que Timbalero va a ganar, pero se lo tira con todo en el salto del disco Río Flamengo. Es muy justa para cualquiera de los dos. Hasta puede ser un empate. Vamos a esperar lo que sucede. Adentro Timbalero, adentro Río Flamengo. Cabeza a cabeza define en el marcador de esta cuarta maroniense. Mirá vos como Cáceres lo mira al Nano, que viene firme mirando para adelante, y Cáceres como que le dice algo ahí, ¿no? Andás a ver qué le dice, te peleé, te alcancé, me ganaste. Vaya uno a saber. Ahí está la toma de frente, preciosa carrera, donde parecía que en un momento Misterioso Ave, cuando se metió por adentro, después de que Osmidas y Quintanar del Rey dieron por cumplida su faena, pasaba el de Compact. Pero pasó Timbalero y pasó rápidamente Río Flamengo al primer y segundo lugar en los últimos 150, y Timbalero a defenderse de Río Flamengo, que se lo tiró con todo arriba del disco. Tercero, al final quedó el de Compact. Cuarto, Flecha Vermelia, que dejó toda su chance en la largada. Toda su chance en la largada. Dejó el caballo hijo de Red Rock Canyon. Y el pupilo de Totó llegó en el cuarto puesto. 1.23.34. Un minuto. 23 segundos. 34 centésimas. ¿Quién ganó? Hocico en favor de Timbalero. Hocico en favor del caballo del Tinto y Celeste. ¿Dónde se cobra? ¿Dónde se cobra y dónde cae llegar primero nomás? Ahí llegó.

0: Oh, el defensor de Estudiantes Tinto y Celeste por el hocico, alcanzando aunque no sobre, pudo mantener a raya a un Río Flamengo que se lo tiró con todo, con todo, con todo arriba del disco. Hocico dictamina la sentencia en favor del hijo de Angiolo, Timbalero. La tenía bien merecida un caballo que siempre corre bien, que es un modelo de regularidad, dándole el 1-2 a Facundo. Felicitaciones al Nano Acosta que mantuvo a raya a un gran caballo de carrera, porque hay que decirlo. Río Flamengo, con su gran performance, lo único que hace es enaltecer aún más la victoria de Tim Valero. Felicitaciones. Hocico por cuerpo y cuarto. Hocico, cuerpo y medio, debí decir. Hocico por cuerpo y medio. Tres cuerpos en tercero, gana el 8. Tim Valero, segundo el 9. Río Flamengo, tercero el 2. Misterioso Ave, cuarto el 7. Flecha Vermelha, quinto puesto para el número 5. Happy Moments. 8, 9, 2, 7, 5. 8, 9, 2, 7, 5. ¿Cuánto paga? 4,50. 4 pesos con 50 el dividendo ganador del hijo de Angiolo. Segundo el 9, Río Flamingo quedaba 6,40. Tercero el 2, daba 14,40. Cuarto Flecha Vermelha quedaba casi 20. Quinto puesto para Happy Moment número 5. Ahí está el Nano, llevando al recinto de los triunfadores al 8. A Tim Valero, que con la monta de Erika Costa y el cuidado de Facundo Sant Esteban, con los colores del Stud Tinto y Celeste, pudo mantener a raya a un enconadísimo rival que fue Río Flamengo, que venció por tan solo el hocico. ¡Felicitaciones! Ahí está el propietario con sus hijos, ahí está Facundo con su hija, con su esposa. Y la foto con el vencedor, el peón que es más grande que el caballo. ¡Alto, muchacho! ¡Alto, alto! Nos vamos a la pausa, 1:23:34, gana el 8, Tim Valero, la cuarta de hoy aquí en el Hipódromo de Maroña. Pausa, Miguel, y ya venimos. 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
1: Está vendido, un aplauso, muchachos.

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Gracias, Miguel. Seguimos en vivo y en directo ya con el marcador oficial de la cuarta y presentando la quinta de la jornada de Maroña. La cuarta ganó Timbalero, número 8, 4.50 a primero, 2.90 a segundo, 1.70 a tercero. Segundo el 9, Río Flamengo, 3.90, 2.90. Tercero el 2, Misterioso Ave, 2 pesos con 60. Cuarto el 7, Flecha Vermelha. Quinto puesto para el número 5, Happy Moments. La exacta 8, 9, 496 pesos. La trifecta con el 2, 7.207. Hocico la sentencia en 1.23.34 para los 1.400 metros en césped. Con la monta de Erika Costa y entrenado por Facundo Santesteban, el defensor Tinto y Celeste ganó la cuarta de hoy aquí en el Hipódromo de Maroña. Nos vamos a la quinta carrera que se corre sobre 1.600 metros, también en superficie verde. Esta competencia tiene entre sus protagonistas a yeguas de 4 años y más edad que buscan el primer impacto en la campaña. Corren todas. Dos cambios de monta, el número 5, Abigail Adams, con el colo Juan Díaz. Y la coroniense doctora Queen, número 12, con Fernanda Rodríguez. Juan Díaz al 5, Fernanda Rodríguez a la docena, 5 minutos para el cierre del Sport, el número 1, marca propia. La corre Sebastián Fiorito y paga 7.

0: 2, Úrsula Red, con Santiago Bass, 81. 3, Stratatella, la corre Matías Figueroa y paga 4,80. 4, Isa Legs, con Ebre Ugi, 12. 5, Abigail Adams, cambio de monta, la corre Juan Díaz y paga 20. 30, el dividendo de Tel Aviv Power. Número 6, con Edison Rosas. 7, Toda Dourada, con Florencia Moreira, 8,50. 8, Leopard Blue, con José María Silva, 70. Máximo 99, 9, Hiperlinda, con Lucas Urrumendi, 10, Tupa Gold. Con Diego González a 3,10. La de Nico Molinari es la favorita a ganar. 11, Que Pinturita, con Federico Piri, pagando 5. Y el 12, Doctora Queen, cambio de monta, repito, la corre Fernanda Rodríguez, está pagando 21, la yegua de Darío Osores. En caso de ganar 3 minutos y medio para el cierre de las apuestas, la triple fórmula de Continental para esta quinta candidata al 10, Tupa Gold. Adelante y a correr con la yegua de Paysandú, enemiga al 3, Stracciatella, la yegua coloniense. Interdepartamental con la de las piedras, completamos la triple fórmula con el 1, marca propia. 10, 3, 1, repito, 10, 3, 1. Triple fórmula de Continental para la quinta. Voy a 3 minutitos de pausa, recordándole que Juan Díaz corre al número 5, Abigail Adams, y al 12, Doctora Queen, Fernanda Rodríguez. Son los dos cambios de monta. Nos vamos a la pausa, 3 minutitos de pausa, y ya vengo con el relato de la quinta maroniense.
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0: Nos vamos con la quinta de hoy aquí en el Hipódromo de Maroño. Ya están ingresando las protagonistas de esta prueba número 5 hacia los partidores mecánicos, en vivo, en directo, en exclusivo, en pasión por el Tour. Ya les presento lo que se viene a continuación, la quinta de hoy aquí en el Hipódromo de Maroñas. En instantes nada más, seguramente después del relato de esta quinta, vamos a tener el contacto con nuestro compañero César Martínez, ya ubicado en su domicilio particular. Mucho tengo que agradecer a Héctor Freddy Basigalupe, el querido Patilla, amigo de César, amigo de la casa, que gentilmente se ofreció para llevarlo a César después de ese tropiezo, que no fue caída del todo, pero que fue un tropezón bastante importante, que no le permitió a nuestro compañero comenzar, o mejor dicho, seguir avanzando en su trabajo en la tarde del Hipódromo de Maroñas. Es por eso que ustedes en estas dos competencias no contaron con el trabajo de César, seguramente ya más repuesto y desde su domicilio particular, en instantes después del relato de esta quinta o en el correr de lo que resta de la tarde de hoy aquí en el Hipódromo de Maroñas, lo vamos a seguir teniendo al querido compañero totalmente recuperado. Quinta campana delgada de este domingo, Maroñas, 1.600 metros en pasto para ver en acción. Yeguas, 4 años, en pos de su primera victoria, corren todas las 12 inscritas a partidores mecánicos, con 2 cambios de monta. Le repito, Juan Díaz corre a Abigail Adams, número 5, y Fernanda Rodríguez a Doctora Queen, número 12. La favorita siguió siendo la candidata de Continental con el cierre, Tupa Gold, con la monta del jockey Diogo González. Se da la partida a 3 pesos en la más jugada, la de Molineri. Largaron a Almacén Mayorista Mercado del Este, mueve por los palos el 4. Y sale, le saca cuerpo y cuarto a Abigail Adams, que por afuera, la del padre e hijo, está como escolta. Se estiran del lote a 2 cuerpos para la favorita abierta, Tupa Gold, la tercera ubicación, a 3/4 de cuerpo por adentro, el 1. Marca propia, corre cuarta. Strachatel, la colonia abierta, en el 5º lugar, viene abierta la otra de Colonia. Doctora Queen, la 2 horas, la del Tato Honorio, al 5º lugar. Formalizada la carrera, pasamos por los 1.200. Se fueron los primeros 400 en 23.96. Isa Legs corriendo adelante, la hija de Daddy Long Legs, cuerpo y medio, 2 de ventaja, la busca por adentro Abigail Adams. Se acerca a 3/4 de cuerpo Tupa Gold, abierta tercera, y a 2 cuerpos y medio se acerca también la Junta Coloniense, que son separadas las 2, ¿no? De 2 distintos propietarios. Doctora Queen abierta, la pupila de Osores, y la de Guillermo por adentro, la de Carlos Trachatela, el 5º lugar. Se abrió muchísimo y Salek perdió todas las posiciones, y rápidamente Abigail Adams la alcanza, y Tupa Gold al 2º lugar. Repito, a más de media cancha todavía mantiene el 3er puesto y Salek por adentro está Chatel, el 4º. Quinta adentro, corre marca propia, vuelca de codo. Sexta se viene desde el fondo, que pinturita. Están haciendo su ingreso en la recta principal. Tupa Gold alcanza a Abigail Adams. Y si lucha, pasa. Pasa abierta, la lleva de Paisandú. Strachatela bien abierta, pasa a la 2ª ubicación. Que pinturita desde el fondo a descontar. Tupa Gold mantiene la punta. Strachatela le entra el cuerpo. Y abierta sale, que pinturita. A la punta, Tupa Gold. El pescuezo. Strachatela le alcanza. Y que pinturita. Que pinturita viene por el centro de la cancha. Bocina, bocina, bocina. Para que la yegua de Chanela repita, repita. Comió ajo, como dice Villamarina, al tope del semáforo. ¡Qué pinturita gana la quinta! ¡Cruzaron el disco! 100 veces se lo digo. 100 veces, y lo voy a decir 101 ahora. Porque todo caballo que le cuesta bochar, una vez que rebocha, repite enseguida. ¿Cómo esta yegua? Que le costó un Perú ganar en el Hipódromo de las Piedras. Ganó en una tarde donde, incluso inesperado, como dijo su propietario, siempre venimos a acompañarla, pero hoy la acompañamos y nos sorprendió con la victoria. Vino aquí al Hipódromo de Maroñas y no duró nada como perdedora. Federico Pini se ve que la conoció y la enriendo, la buscó de derecha y la pasó de largo la pupila de Héctor Danilo Bachino para ser la hija de 4 mares con contundencia al final. La quinta ganadora de hoy aquí en el Hipódromo de Maroñas. Un fuerte abrazo, Bachino, querido. Felicitaciones, Danilo. Un fuerte abrazo para el propietario, para Federico Pini. ¡Qué pinturita! Con el 11 en el mandil, es la quinta ganadora de hoy aquí en el Hipódromo de Maroñas. Caballo que le cuesta bochar, una vez que bocha, tácate, repite enseguida, Martínez.
6: Sí, señor, como bien dice usted, le costó bochar. Los otros días venía de ganar en el hipódromo de Las Piedras, 1500 metros, pero hoy se sintió muy, pero muy, muy cómodo en el césped maroñense, una carrera que se hizo movida. Cuando dominó la de Carrito, parecía como que iba a ser la ganadora, pero esta venía por otro cambio, por el lado exterior, y se quedó con la competencia. Segundo lugar para la enemiga de Continental, el número 3, que en un momento del desarrollo pareció, cuando dominó las punteras, que era entre el número 5, Abigail Adam y la favorita, la número 10, Tupagol, la sanducera, pero bueno, se rindió faltando 200 metros y estas dos pasaron por el lado exterior ganando de muy buena manera. Fíjate que le sacó arriba 3 cuerpos a la otra y 3 cuerpos a la otra. Quiere decir que se pararon bastante feas las dos punteras.
0: Sí, señor, como usted lo dijo. 11, 3, 10, 5, docena. 11, 3, 10, 5, docena. Es el marcador extraoficial. 3 cuerpos la ganada, 3 cuerpos de la segunda a la tercera. 2 cuerpos la cuarta para esta yegua que termina siendo concluyente en su victoria a 7 pesos con 40. Un verdadero platal lo que da esta yegua. Qué pinturita para ganarle a Estrella Chiatela, bien jugada y en plena racha a la gente de Guillermo Carro. 4.80 en el segundo lugar. Tupagol, después de tomar la punta con aire de ganador al ingreso a la recta principal, se quedó sin aire y a 2.80 quedó en el tercer puesto. Abigail Adams, que era otra de las que venía adelante, 7.70, daba y entró cuarta. El quinto lugar para la coroniense, doctora Quinn, quedaba 21, sí.
6: Que te decía que me encontré con ambos cuidadores al salir del hipódromo, con Guillermo Carro primero, que te mandaba un saludo grande, hoy sí, en las instalaciones del hipódromo, y con Danilo Bachino. Me dice, ¿qué carrera perdí ayer, gordo? Y bueno, ahí también le preguntábamos a ver si estaba el propietario. Me dice, no, debe estar al llegar, todavía no había llegado el propietario, no sé si estará o no. Lo vamos a apreciar ahora en un ratito nada más, el popular Chalela, la gente de Villa Rodríguez, que a ver si hicieron los kilómetros hoy para ver el triunfo de Qué Pinturita. Y bueno, gente de Maragata y gente de Colonia, primero y segundo.
0: Sí, y tercero de Paysandú, ¿no?
6: Y tercero de Paysandú. Mirá, ahí alguna gente de San José, ahí está Chalela y su señora, pues finalmente pudieron llegar. Bachino nos decía que no habían llegado, que estaban al llegar, si les daba el tiempo, y bueno, ahí pudieron llegar para la foto, para los paparazzi. Y como siempre, Bachino no quiere saber nada con la foto, se aleja de la foto, ahí lo tuvieron que traer para adelante. Y bueno, ayer no se le dio un relojito Odet, y hoy sí se le dio con Qué Pinturita.
0: Sí, señor. Ahí está la victoria de la defensora de Tuengula. Gana el 11, Qué Pinturita, 7.40. Segunda el 3, Strachiatela. Tercera el 10, Tupagold. Cuarto el 5, Abigail Adams. Quinto puesto para el número 12, doctora Quinn. 11, 3, 10, 5, docena. El marcador extraoficial, 3 cuerpos la ganada, 3 cuerpos la tercera, 2 la cuarta, 1, 39, 24. Ya está cubierto Martínez en su domicilio particular. Yo le agradecí particularmente al querido Héctor Freddy Basigalupi. Me imagino que usted también hará lo mismo.
6: Sí, la verdad, el popular Bochófilo, la verdad, se portó de maravilla, me trajo hasta la puerta de casa, y bueno, ahora ya algunas cositas ahí por medio, en las rodillas, que es la parte más perjudicada, pero ya estamos al firme acá, si Dios quiere, para el correr de la jornada que queda el día de hoy, también con los candidatos para la triple fórmula de mañana, un día típico, pero bueno, vamos a tener carreras en Maroñas también.
0: Mañana nosotros, tenemos que decirse a la audiencia, no vamos a estar al aire, en vivo y en directo, sí vamos a estar de 21 a 21.30, con Pasión por el Tour Sin. Vamos a tener, obviamente, la información del hipódromo de Paysandú, como hacemos habitualmente. Vamos a tener también la posibilidad de ya tener los programas primarios para Florida y para Colonia, para el próximo viernes y para el 25 de agosto en el Real, porque mañana se anota para Florida el próximo viernes y mañana también se anota para Colonia para el martes 25 de agosto. Así que con toda esa información y obviamente también un resumen de lo que fue la jornada de Maroñas, haremos volando Pasión por el Tour mañana de 21 a 21.30.
6: Sí, como te dije hoy cuando arrancábamos la transmisión, mucho material del interior que seguramente vamos a volcarlo en toda la información de la semana, porque la verdad se mueve y se mueve fuerte el Tour del Interior.
0: Esta semana, viernes, como les dije, en el Parque Ireneo Leguizamo, exclusiva, ¿no? Solamente Florida el próximo viernes, después el sábado vamos a tener actividad en el Hipódromo de Las Piedras y Maroñas va a tener solo el día domingo, debido a que tiene actividad este lunes, completa su segunda reunión, digámosle, con el domingo. Maroñas va a tener una sola reunión la próxima semana, que va a ser el domingo. Así que el menú es viernes, Parque Ireneo Leguizamo de Florida, sábado, Hipódromo de Las Piedras, domingo, Maroñas, y después el martes 25 en el Hipódromo de Colonia.
6: Sí, la verdad que un salpicón de todo turf que vamos a tener en la 1600 AM, donde, como bien dijiste vos, exclusivamente para el día viernes Florida, con todo lo que va a hacer las repercusiones en horas de la noche, con todo lo que va a acontecer en Piedras, con todo lo que va a acontecer en Maroñas y la gran jornada del 25 en Colonia.
0: Muy bien, se llevaron el pick 4, pero erraron el pick 3, ¿no? Curiosamente, a veces pasa eso. Errar el pick 3, pero en sí aciertan un pick 4, que es una carrera más con las mismas 3. Pero bueno.
6: Claro, porque por lo general es cuando el juego queda abierto, que se llevan uno o dos en alguno y se abre al final o se abre en alguna carrera. Este es el caso claro. Por eso no tiene opción el P3, que quedó, y el P4 seguramente terminaban con varios vales. Yo no pude verlo porque no estaba, pero al ver así, en base a lo que vos decís, que el P3 quedó, seguramente terminaban abiertos en esta carrera con el P4.
0: Hay que entender que el P4 tenía 170 mil pesos y el P3 7 mil. Yo tenía muchísimo más juego el P4 que el P3 también.
6: Pero también a veces sabemos ver la reflexión, que vos decís, ¿cómo el P3 dio 2.000 pesos y el P4 da 700, da 800, da 1.000? También ha pasado, no tienen pozo y a veces el P3 da más que el P4.
0: Bueno, vuelve Martínez, lo espero para presentarle el handicap especial de Boina Roja.
6: Acá estamos, vamos a dar los protagonistas en breve nada más aquí en los micrófonos de la radio del Tour.
0: 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Te hacemos la vida más fácil, nosotros cerramos el nuestro con el dividendo ya de la quinta de hoy aquí en Maroñas. Marcador y dividendo de la quinta, en Ituzaingó ganó 11. ¡Qué pinturita! 7 pesos con 40. Primero, pagó al final, la defensora de estuvo en gula. 2.90, segundo 1.90, tercero, segunda el 3, Stracciatella, 3 pesos 1.90, tercera el 10, Tupagol, 1.40, cuarto el 5, Abigail Adams, quinta el 12, Doctora Queen. La exacta 11.3, 1.030 pesos, la trifecta con el 10, 9.582, pick 3 vacante, dejó sin acierto su pozo de 7.440, sí se llevó el pick 4, un boleto, 170.484 pesos. Tres cuerpos, la victoria para la hija de Cuatro Mares. Tres cuerpos en la tercera, dos en la cuarta, 1.39.24 con la monta de Federico Piris y el cuidado de Héctor Danilo Bachino. La defensora de Estuengula es la quinta ganadora de hoy aquí en el Hipódromo de Maroñas. ¿Hacemos la pausa? Claro que sí. Hacemos la pausa y ya venimos.
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1: Se nos viene el handicap especial Boina Roja sobre la distancia de 1400 metros. Aquí no van a ser de la partida el número 3, Sensitive, y el número 11, Malibu Queen. 1, un amante india, 52, enano Erika Costa, 4 con 30. 2, Victoria Factrix, 54, Luciana Fraxer, 25. 4, Javed Brick, 58, Edison Rosas, 7 con 20. 5, Bien Necesaria, 53, Waldemar Perito Maciel, 48. Número 6, Stormy Marsh, 58, Barnes Leal, 2 con 30. 7, Tasticat, 58, José da Silva, está abonando 8,70, 8, Breca Sprint, 50 kilos, Lucas Ortiz, 49, 9, Brillantina, 62, Michael de Sousa, 10, número 10, Tetuán, de 57 kilos, con la conducción de Héctor Fabián Lazo, 7 pesos con 50. Triple Fórmula Continental, candidato número 4, Javi Break, 8,10, enemigo número 9, Brillantina, queda 10, y para la trifecta, el número 6, Stormy Marsh, queda 2,30 en caso de ganar.
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0: Roja, sexta de Maruñas en régimen de handicap, 1400 metros para yeguas, no corren el 3, Sensitive y el 11, Malibu Queen, sin el 3, sin el 11, se va a la prueba principal de este domingo aquí en el hipódromo de Maruñas. El favoritismo para la media, Stony Marsh, la yegua del Phillips son 2,60, la triple fórmula de Continental la tiene como sorpresa a la pupila de Josiane Goulart, la candidata es Have a Break, número 4, la de Jorge Martín, la importada hija de Candemán, que está pagando 4,60 pesos. La enemiga brillantina, la del Vasco Yamandú, la pupila de mesa, la trifecta. Entonces sí, con Stony Marsh, número 6, que es la favorita a ganar la competencia. 4,96. 496. Triple fórmula de Continental para el handicap especial. Boina Roja, prueba principal de hoy aquí en el hipódromo de Maroñas. Así está ingresando Tástica a los partidores mecánicos. Y lo va haciendo por afuera de todo a Tetuán para que lentamente vaya quedando ya todo en condiciones para la partida de la prueba principal de hoy aquí en el hipódromo de Maruñas. Se resiste en ingresar la hija de Texas Fever cuando prácticamente incluso se había prendido la luz roja, ¿no? Que marca que está todo pronto para la largada, ¿no? Está claramente, evidentemente fuera de los partidores mecánicos Tetuán. Resta que ingrese la pupila de Golarte Hilaria. Toma su orden la de Don Eusebio para afuera. Lentamente va a quedar todo en condiciones ahora sí para la partida del Boina Roja, prueba principal, devenido a Handicap Especial ahora, ¿no? Antes ex clásico Boina Roja, ahora Handicap Especial. Se largó. Largaron a Almacén Mayorista Mercado del Este, muy mal quedó Namaste India, número 1 en la última ubicación. Have a Break por los palos a tomar medio cuerpo de ventaja, la va a seguir por afuera Stony Marsh, las dos favoritas en el comando de la carrera, bien necesaria, cuerpo y medio por adentro, pasa a tercera dejando el Tetuán abierta, tres cuartos de cuerpo en el cuarto lugar, mejora victoria Francis Trip por adentro, va al quinto puesto, formalizada la carrera, pasamos por los 1000, se fueron los primeros 400 del handicap especial. Boina Roja con Have a Break corriendo adelante, 23.51 el pescuezo largo de ventaja, la media por afuera, la gran favorita Stony Marsh, a dos cuerpos, bien necesaria por adentro, a tres cuartos de cuerpo, Tetón por afuera, a dos cuerpos, victoria Francis Trip por adentro y Tática por afuera, a dos cuerpos y cuarto atrás adentro con el Bichantina, tres cuartos de cuerpo abierta Namaste India, y la que cierra marcha es Eureka Spring, pasamos todas por la parte final del codo, se agrandó Chacarita y tomó la punta Java Break, le sacó dos cuerpos decididamente a Stony Marsh, a tres cuartos de cuerpo, bien necesaria, abierta Tetón desde el fondo, victoria Francis Trip y Bichantina, vuelcan el codo los de la principal del domingo, están haciendo su ingreso en la recta principal y la candidata de Continental, les disparó Rufito Paradito en los estribos con la yegua del Jorge y Martín, 4-5 cuerpos, Stony Marsh le tiró la esponja, Brillantina por adentro, pasa a la segunda habitación, Tetuani bien abierta, Táctica, todas detrás de Java Break, ahora sí, Rufito, mostrar en la derecha a la candidata de Continental que de punta a punta Zánano, arriba las manos, Java Break, gana el cántico especial, Boina Roja, cruzaron el disco. Y está bien, está muy, pero muy bien. Porque cuando dábamos los pronósticos de Continental, no dudábamos en poner a la yegua de Jorge Martín Villamarina al tope del marcador. Porque es una yegua que Marrero le ha dado con la tecla, le ha hecho un perfecto de menos a más. Cada vez corre más la importada. Y la hija de Candemán se lo fumó en pipa. Hizo su juego, mató, la literó, literalmente la mató a Stony Marsh, que no la pudo seguir. Le tiró la esponja, como les dije en el relato. Al ingreso de la recta principal ya se veía que era ella la ganadora en todo lado de la carrera. Pese a lo bueno que hizo Brillantina, que venía desde el fondo, quien era la enemiga de Continental. Brillantina pasó por adentro al final para la exacta de la Continental. En el segundo puesto la de mesa. Rufito le palmeó el pescuezo cruzado al disco. Mano arriba, señal de victoria para la candidata de Continental, ganadora de la prueba principal de hoy aquí en el hipódromo de Ituzaingó.
1: Me puedo caer 10 veces, pero me levanto con los candidatos de Continental. Me salió un refrán porque vino la trifeta de Continental. El 1-2-3 en este handicap especial, que era difícil. Encontrar el Sheito, que si fuera las piedras daba 2 pesos, Tallegua, porque corre que se da vuelta. Era Maroña, mi 4, pero bueno, hizo todo bien Rositas y se quedó a dividiendo de fiesta para lo que siguen los candidatos de Continental. Exacta, trifecta de Continental, y la escoltó una que daba como la quiniela, Brillantina, que no podía hacer que la última fallara tan poco de peligrosa, porque si bien había perdido peligrosa, pero esperaban para que entrara mucho más cerca todavía. Pero hoy lo hizo.

0: Ganó de muy buena manera y es la ganadora de este Handicap Especial Boina Roja, con trifeta de Continental incluida.
1: Muy bien, felicitaciones. Mi perro cazó una mosca en la tarde de hoy aquí en el hipódromo de Maroñas. Y linda mosca, un moscardón cazó mi perro, porque da 5,90 la candidata de Continental. La enemiga brillantina daba 8, si bien la favorita fue la que entró tercera, entró en el tercer puesto, lejos. Stony Marsh, que como les dije en el relato, Martínez le tiró la esponja a esta yegua. Sobrando la venía en los últimos 400, esta yegua, la favorita Stony Marsh, que a palo no la podía seguir. Y desde el fondo, una buena yegua como Brillantina, descontó, descontó para llegar claramente en el segundo puesto. Ahí está Jimena, no lo veo ni a Jorge ni a Martín, todavía ahí la foto, pero seguramente disfrutando del éxito donde esté la familia Villamarín presente al tope del marcado.
0: Sí, señor, que le ha dado alegría. Yo no recuerdo bien, pero en una nota que le hice, yo no quiero payar, no sé si fue en el hipódromo de Las Piedras que le hice a su propietario, esta fue la yegua que ganó el clásico del interior o perdió Las Piedras, no me acuerdo bien, que tenía un problema de sangrado y nos decían, de a poco Marrero la ha encontrado la vuelta. Es esta, ¿no?
1: Me dejaste la duda, mira, yo me acordaba que esta yegua había ganado Melo el día que había debutado. De hecho, las
0: Y
1: primeras
0: vino a
1: campañas
0: correr la
1: Melo
0: final
1: también.
0: del interior.
1: Sinceramente no me acuerdo si es eso, pero sí estoy seguro que debutó ganando en Melo.
0: Ah, entonces da 1.05, ¿qué es eso que te estoy diciendo?
1: Sí. Bueno, y la verdad que con la cabeza levantada la trajo Edison Rosas en todo momento. Y cuando la puso a correr de los últimos 200 a la raya, fue el momento que Brillantina más descontaba. Porque también se vino con fuerza. Es buena yegua la del Vasco Yamandú, que vino con fuerza, atropelló con fuerza, pero claro, la otra yegua venía tan cómoda y le había sacado tanta ventaja adelante que era la indescontable.
0: Sí, tal cual, porque aparte con una comodidad terrible como para decir, no, soy protagonista yo, no importa el dividendo, la distancia. Mirá que la otra del Phillison, la número 6, que era la sorpresa continental, le intentó clavar el puñal 500 metros y no la podía seguir.
1: No, no, no la pudo seguir, ¿no? No la pudo seguir. Claro que no. Y esa yegua Stony Marsh, está bien, ¿no? Llevaba 58 kilos como Java Break, que eran las más pesadas de la carrera. No, estaba Brillantina, que tenía 62, pero de las más pesadas de la carrera eran que entraron primera y tercera.
0: Sí, señor, sí, señor. Cuarto lugar, vamos a complementar el marcador, bien necesaria, de buena carrera. Quinto lugar para Victoria Factory. Buen triunfo, buena posición para que Continental, 1, 2, 3.
1: Muy bien, mi perro cazó la mosca, Martínez, lo felicito.
0: Y algún día, para levantar los caídos.
1: Madre mía, veníamos complicado, ¿eh? Incluso comprando terreno el amigo Martínez, y ahora se rehizo con la trifecta de Continental en este handicap especial, Boina Roja. Martínez, necesito que usted me ubique a la nota que íbamos a tener porque se nos va el programa.
0: Correcto, sí, estuvimos hablando, la íbamos a tener vía telefónica, así que bueno, te lo doy por hecho en un ratito nada más, ¿te parece?
1: Ya la brevedad, porque también tengo el contacto con el doctor Nicolás Barnechea, ¿sí?
0: Correcto, ya en esta entonces le paso el teléfono a Miguel, ya para trabajar y ya voy a estar ante los protagonistas con la nota planificada con el rematador, nuestro amigo Facundo Maestro.
1: Perfecto, es así. Entonces, después, ahora ya antes de esta séptima, tendremos la nota de la voz de nuestro compañero César Martínez con el rematador. Nosotros cerramos el bloque del hándicap especial Boina Roja, que tuvo la victoria de la candidata de Continental, Java Break, sobre la enemiga Brillantina, y tercera la sorpresa, que era Stony Marsh, la favorita con exacta y trifecta de Continental. Se cerró el hándicap especial Boina Roja. Marcador y dividendo de la sexta, hoy en Maroña ganó el 4, Java Break, 5,90 a primero, 2,10 a segundo, 1,40 a tercero, segunda al 9, Brillantina, 2,70, 1,30, tercera al 6, Stony Marsh, 1,30, cuarta al 5, bien necesaria, quinta al 2, Victoria Frasi Trip, la exacta de Continental, la 4, 9, 1,126, y la trifecta de Continental también, porque Stony Marsh será la sorpresa, 2,760 pesos, el pick 3 quedó vacante y el pozo de 7,622 sin aciertos. Dos cuerpos y cuarto para la importada hija de Candemar en 1,25,94. Con la monta de Edison, Rodrigo Rosas y el cuidado de María Jiménez y Rubén Marrero, la defensora de tu Jorge y Martín, fue la sexta ganadora de hoy aquí en el hipódromo de Maroñas. Pausa, pausa. Nos vamos a la pausa. Ya viene la nota de César. Ya seguimos nosotros con toda esta información porque hoy tenemos pasión por el Tour por un rato más. Hasta la 11, hasta, no hasta las 11, hasta la 11, hasta la carrera número 11. De hoy aquí en el hipódromo de Maroñas estamos en vivo y en directo. Pausa y volvemos. 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
0: Muchas gracias. Continuamos en vivo y en directo a través de la radio de Tour, la 1600 AM, Pasión por Continental. Y tenemos el contacto, tal cual lo que habíamos programado, con el rematador Facundo Maestro, a quien le damos las muy buenas tardes. Facundo, bienvenido.
9: Buenas tardes, César, Fabricio y a toda la audiencia de Continental. Un abrazo y muchas gracias por el contacto.
0: Bueno, Facu, contanos un poquito acerca de la gran subasta planificada para el día martes con, si no me equivoco, 15 productos que van a venir al ring de venta.
9: Sí, la verdad que sí, una subasta que tenemos mucha expectativa, ya que el año pasado la hicimos también de la misma manera, solamente lo que fue virtual, y bueno, este año va a ser presencial en el Estud. El año pasado comenzamos con buena suerte, salieron de ese remate 2 ganadores clásicos y otro caballo con clásico. Creemos que es muy importante el haber seleccionado los animales, como en este caso, que es una selección de 15 productos. Este año nos acompañan los Aras Cuatro Piedras, el Aras All Friend, los Méndez, Caraguatá, el Solitario, el Punto Justo y la Madrina. Y bueno, una oferta más que interesante por la variedad también de los padrillos que vienen a venta, ¿no? Tú fíjate que vienen a venta hijos de Drosselmeyer, también tenemos Aerotrem, un padrillo que arrancó muy, pero muy bien, Algorithms, Eagle, Orb, Ironicus, de Leopard, Triniberg, nada más ni nada menos. Nosotros vimos un excelente remate de la de San Miguel vendiendo los hijos de Triniberg. Así que bueno, estamos muy, muy entusiasmados con la oferta que tenemos para este martes.
0: Sin lugar a dudas que sí, yo siempre lo resalto contigo en ocasión que tenemos la chance de poder dialogar, es que la importancia que tiene un remate variado. Tú me mencionás los padrillos, pero así también, viste que hay gente que busca para distancias cortas, distancias largas, y este remate lo tiene.
9: La verdad que sí, es un remate que tiene ejemplares muy destacados, tanto por padre como por madre. Viene a venta un hermano de Qué Fenómeno, un caballo padrillo en Brasil, ganador clásico, también de Que Noninó, padrillo en nuestro medio, un padrillo muy, pero muy efectivo, el de Dragas sin Nombre. También viene a venta un hermano de Einstein FT y de Independent Honor, dos ganadores clásicos. Viene un nieto de una yegua como Farda Amiga, ganadora, campeona 3 años en Estados Unidos, ganadora de Grupo 1, de $1,200,000 en premio. Ese es consignado por Hilara Solfrien, un hijo de Aerotrem y una madre alfa, y Farda Amiga. La verdad que una genética espectacular de todos los Aras, que creemos que hicieron muy buena selección para llegar a este remate con lo mejor, ¿no?
0: ¿Cómo viene siendo el año hasta el momento, Facundo? ¿Qué balance te deja? Sin lugar a dudas, el lugar ético y con mucho significado para que los potrillos, los productos, se sientan cómodos, alojados, ha tenido una muy buena aceptación. ¿Pero qué balance te ha dejado hasta el momento?
9: Y la verdad que muy, muy conforme, porque fue un salto que tuvimos este año, el tener nuestro lugar propio, un beneficio tanto como para los entrenadores, que les queda fácil para ir en cualquier momento, los propietarios. Fíjate que ahora estoy aquí en el hipódromo y están yendo propietarios que me encuentro y cruzan enfrente y miran los productos. Entonces creemos que eso nos ayudó este año a poder comercializar los productos de una manera más fluida. Los remates, obviamente, que los primeros siempre son los que se venden mejor, en mejores precios. Siempre el mercado funciona de la misma manera, que venden los aras, digamos, entre mayo y junio. Y bueno, pero ahora también, digo, hay aras que optan por vender un poco más tarde, que vienen con una excelente calidad, y bueno, creemos que a veces también para el propietario es un beneficio poder agarrar un producto ya terminado de la crianza y poder comenzar la doma, ¿no?
0: Facundo, muchísimas gracias. ¿Algo que te haya quedado en el tintero que quieras resaltar?
9: No, lo único que me gustaría comentarles es que están todos invitados este próximo martes a las 19 horas, ahí en la calle Francisco Chagoyen, pegado al liceo, en el ex Stud Cachete. Y bueno, va a ser seguramente el último remate presencial del año. Nos gustaría que la gente nos acompañe, poder llenar el lugar, un lugar que hicimos que arrancamos este año con mucho sacrificio, y bueno, creemos que quedó cómodo, quedó práctico, y bueno, queremos invitarlos a todos, a toda la audiencia, los que les gustan los caballos, que vayan a disfrutar seguramente el último remate presencial que vamos a tener este año en el Estud Chiruchi Maestro.
0: Muchísimas gracias y mucha suerte.
9: Gracias, César, un abrazo a Fabricio, y bueno, muchas gracias siempre por estar a la orden y a disposición.
0: Facundo Maestro, en los micrófonos de Continental, hablando de lo que va a ser la gran subasta del día martes, que nosotros la estamos promocionando aquí en la Radio del Tour. Nosotros nos vamos ahora a los protagonistas de la séptima carrera, donde no van a ser de la partida. El número 2, Start Time. El número 4, Galope Real. El número 7, Cuadrangolare. 1, Lady Nerudo, 55, Máximo González. El Máximo, 3, Olympic Omaya, 55, Moreno. Está abonando 15,10. 5, Ascot Queen. 58, Héctor Fabián Lazo, 2 pesos. 6, Primer Amor, 55, Brian Morales, menos 1. Está abonando 8,80. 8, La Caribe, 59, Fernanda Rodríguez, 19. 9, El Bomba, 58, Jesús Prestes, 6 pesos. 10, Soy Douglas Macho, 57, Corneli. Está abonando 28. Número 11, Lucunero, 58, Bass. Está abonando 20. 12, Enviad Big Time, 59, Cambia de Monta, Manuel Pérez, 13 pesos. 13, Andante Ave, 58, Federico Fabián Piris, 7,50. Y número 14, Salam Aleikum, de 56 kilos, con la conducción de Juan Díaz, abonando 29 pesos en caso de ganar. Triple fórmula continental, candidato de esta competencia es el número 5, Ascot Queen, 2 pesos. Enemigo número 9, El Bomba, que está dando 6,40. Y para la trifecta número 8, La Caribe, que da 18 en caso de ganar.
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0: 3-4-2-4-1 adentro para la gran favorita Ascot Queen. Pasamos todos por los 1100 metros. En este momento se fueron los primeros 400 en 24.10. Abierta, enviada, Big Time corre con medio cuerpo de ventaja. Lo sigue por adentro el Bomba. Andante Ave, mejor abierto y pasa tercero. Mejora bien, pegada en la empalizada. La favorita Ascot Queen y queda dos por adentro en el cuarto lugar. Al pescuezo Lucunero, el de los Digi, no le pierde pisada por afuera. Pasamos todos por los últimos 8. Se fueron los primeros 7 de carrera. El Bomba, enviada, Big Time y Andante Ave, los 3 en parecida línea. Expectante a cuerpo y cuarto abierto. Lucunero y por los palos, la gran favorita Ascot Queen. Desde el fondo se viene Salamare con parte final del codo. El Bomba por adentro. A la cabeza de ventaja lo sigue en el medio, enviada Big Time. Y abierto busca el avance Andante Ave. Más abierto se viene Lucunero. Plena recta principal para que Andante Ave alcanza el Bomba. Lucunero buscando el avance. En el medio se va a mandar Ascot Queen. A la punta el Bomba. Medio cuerpo. Lo sigue Andante Ave y Lucunero. Ascot Queen recibe sacar adentro. Ahora sale soy Douglas Macho por afuera. 5 caballos a definir la carrera. El Bomba. Ascot Queen. Andante Ave, Lucunero y soy Douglas Macho por el centro de la cancha. La favorita en el medio alcanza, el Bomba se resiste, Andante Ave y el caballo del Nico por el centro de la cancha de cuenta, 5 caballos peleando por la primera ubicación, Andante Ave en el medio de la cabeza sobre las cocuinas, abierto solo el macho, Andante Ave, gana, cruzaron el Nico. Hay que sacarse el sombrero y ponerle nombre, nombre querido huevo hasta caballo, nombre hasta carrera querido Tengone, Federico Piris. La exigencia magistral del pelado de los últimos 300. ¿Por qué domina temprano el ingreso a la recta principal? El Bomba no quería ceder. Lucunero cede un poquito por afuera. Ascot Queen decidió meter por el medio. Y ahí no guapió un metro. Y cuando soy Douglas Macho descontó mucho más aparatoso que efectivo. No tuvo alcance para darle, para poner su chapa adelante y tener que contentarse con un puesto rentado del marcador detrás de Andante Ave. Número 3, el defensor de tu San Antonio Vive. Gana un Carrerón en un momento. Vaya los gritos de 5 caballos. 4 llegan en parecida línea. Donde al final el pupilo de Domingo Sengone, con un capo laboro de Federico Piris, es el ganador de la séptima de hoy aquí en el hipódromo de Maroñas.
6: Decilo vos. Decilo vos porque una falta de respeto que yo hable cuando vos hablás de Piris. Cuando vos decís de Federico Fabián Piri, qué faena. Decilo vos,
0: no, Fabricio, no, volaba. Le abría la rienda. Además, viste que él domina temprano y no es que domine y saque tres cuerpos. Lo espera en todos lados el caballo para rematarlo. Lo espera, viste. Y en un final, cuando el Bomba no quería perder, con a Coquín que no pelea un metro, pero dámela a mí siempre, como digo siempre, Lucunero cede temprano y el caballo del Nico volaba por afuera, primero el del Tengone.
6: No, la verdad que sí, una conducción 1:33.59. El guarismo lo de menos, porque la verdad fue espectacular lo que hizo para quedarse el pupilo de Stengone. Los otros días habían quedado con la sangre del ojo, las piedras, cuando había perdido volaba, no sé si vos te acordás la carrera, sí, volaba. Sí. Y bueno, hoy se sintió muy, pero muy cómodo y la verdad, una muy linda imposición para que Federico Fabián Piris, es difícil sacarle una sonrisa igual que su papá, pero bueno, ahora cuando llega a los allegados al estud y cuando estén todos en un verdadero carrerón que nos vimos, porque vos fijate que mirá, el número 9, el Bomba, que no quería perder en ningún lado, en un momento domina como pasé el ganador, en la misma raya entra cuarto.
0: Hay medio cuerpo el primero al cuarto.
6: No, la verdad que fue monstruoso lo que hizo, y si no está esta dentro de la faena del fin de semana, pegan el palo.
0: Sí señor, ahí están los colores del Estusa de Antonio Vive, como vencedores y una sonrisa oreja a oreja le sacaste al pelado, mirá vos, decía que no se ríe, mirá cómo se ríe.
6: Por eso te digo, la sonrisa la va a sacar ahora cuando llegue. Ahora cuando llegue a los allegados, ahí está el popular Fabio que se unió al Estú con Estengone, toda la barra de allegados, están sus criadores también. Y bueno, una muy. Falta Cholito nomás en esa linda barra.
0: Sí, falta Cholito, está Jack Acosta de peón, el muchacho de Melo que se quedó, me dijo unos días, con Desenfrenada y con Lady Megan que ganaron en Las Piedras y en Maroña, y seguramente está dando una mano ahí también a Estengones peonando al caballo.
6: Sí, seguramente que sí, le trajo suerte y bueno, ahí se ve reflejado, ayer figurando, hoy al cuidado, hoy también lo que tiene que ver en ese equipo, y ahí está Fabio, mirá Fabio, el del hombre, la alfalfa y la avena, mirálo, y dando indicaciones también, nada, yo cada vez
0: Parece
6: que...
0: el
6: Sí,
0: estuche ahí
6: parece
0: blanco.
6: Maldotti.
0: Sí,
6: Sí,
0: sí, sí.
6: yo cada vez que lo veo en el hipódromo le hago broma, lo gasto, le digo, pero Fabio, ja, aflojá un poquito, parece Maldotti.
0: Bueno, 1:33:59, no ha aparecido la sentencia todavía, ¿no? Pero es corta.
6: Es
0: Como nos
6: corta.
0: decíamos, están los cuatro caballos primeros en el orden dentro de un cuerpo, seguramente. Y Lucunero, que en un momento dado parecía que era con él, con el caballo de César Martín, al final fue el que primero se quedó y quedó quinto a un par de cuerpos.
6: El que pareció también, Fabricio, que ganaba él de atropellada era Soy Douglas Macho, no había R.
0: Sí, cuando salió con una fuerza bárbara, pero al final, ahí está, pescuezo y dos hocicos, mira, pescuezo, hocico, hocico.
6: Sí. Y bueno, un carrerón que nos vimos. Y vos sabés que la de Guapesa, totalmente de acuerdo con vos. Yo, es de esos caballos que uno siempre quiere tener, pero a la hora de guapear no quiere saber nada, Asco Queen.
0: Ah, no, no tiene corazón, eso, olvídate, no tiene, creo que tiene 9 segundos puestos, 6 terceros, 2 ganadas. Gana cuando ya la categoría queda a
6: Sí,
0: merced.
6: tiene 9 segundos
0: No.
6: puestos, tiene seis terceros, 7 con el de hoy.
0: Claro, no, no. Digo, dámela a mí, ¿eh? Pero a la hora de la definición, es linda para esos propietarios que no juegan un mango, entonces la tenés siempre porque
6: Oh,
0: fíjate que de las
6: siempre.
0: 20 carreras que corrió, ha hecho una fortuna ganando nada más que 2 carreras, porque tiene 9 segundos y 7 terceros. Pero le falta el corazón al final, no tiene corazón.
6: Sí, la verdad que sí. Bueno, ahí estábamos analizando lo que había dejado esta séptima competencia del día de hoy.
0: Bueno, se vendrá la octava competencia. Por el momento, 2 borrados. No van a correr el 2 sensacional. Se suma a los borrados Residerado número 10 y 2 y 10 no correrán la octava. Lo espero para presentar la 8, Martínez.
6: Sí, señor, sobre la distancia de 1.000 metros.
0: El trabajo de César, como siempre, también es una presentación exclusiva de Habitat. 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Cerramos el bloque número 7 con los dividendos que ha dejado la victoria del hijo de Sloan Avenue, Andante Ave. Marcador y dividendo de la séptima maroña. Gana el 13 Andante Ave. 5.70 a primero, 3.30 a segundo, 2.20 a tercero. Segundo el 10, Soy Douglas Macho, 9.80, 4.60. Tercero el 5, Ascot Queen, 1.30. Cuarto el 9, el Bomba. Quinto el 11, el Lucunero. La exacta, 3.10, 1.105 pesos. La cuatrifecta vacante dejó su pozo, 83.760. Así se llevaron el pick 3, con el hijo de Sloan Avenue, 7.704 pesos en el último pase. Prueba ganada por un pescuezo. O 5 el tercero y o 5 el cuarto. Pescuezo o 5 o 5 en 1:33:59 para que con un capo laboro de Federico Pires, el entrenado por Domingo Estengone, defensor de tu San Antonio Vive, Andante Ave sea el séptimo ganador de hoy aquí en el hipódromo de Maroñas. Nos vamos a la pausa, ¿eh? Nos vamos a la pausa. Estamos procurando en instantes nada más también tener el contacto con el doctor Nicolás Barnechea, el contacto de todos los domingos, que como siempre será una presentación exclusiva de puro trato. Nos vamos a la pausa, ya venimos. 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
6: Se nos viene la octava competencia del programa sobre la distancia de 1000 metros. Aquí no van a ser de la partida número 2, sensacional. No va a ser de la partida el número 10, Resiterado. 1, flanqueador, 58, Lucas Arruzmendi, 35. 3, all-roller, 54, Seba Vaz, 17, 4, Constantino, 58, Fernando Rodríguez, 18, número 5, Alomestre, 58, Edison Javier Rodríguez, 2,60, 6, Potumayo, 58, Nano Erika Costa, 3,70, 7, Quality Fore, 58, Marcos Padilla, 23, 8, el Clever, 57, Matías Figueroa, 39, 9, Camila R, 55, Máximo González, 38, 11, Lucky, 56, Waldemar Perito Maciel, 3,60, número 12, Betino BT, de 57 kilos, con la conducción del Seba Fiorito, abonando 20 pesos en caso de ganar. Triple fórmula continental, candidato en la número 11, Lucky, 3,60. Enemigo número 5, Alomestre, que está abonando 2,60 y es el favorito. Y para la trifecta, número 6, Potumayo, 3,60 pesos en caso de ganar.
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0: Cinco de la tarde, 35 minutos en todos los relojes de la República Oriental del Uruguay. Llovizna, por momentos llueve un poco más intenso. En este momento sobre la capital de la República Oriental del Uruguay está bajando una densa niebla. Previo a la disputa ya de la octava carrera de hoy aquí en el Hipódromo de Maroñas. Esta octava iba sobre 1000, va sobre 1100, dado que corren más de 10. Quedaron en total 10 inscritos, pero de último momento había borrado el residerado, ya se había optado por la condición de que se fuera a los 1100 metros. No corre el 2 sensacional, no corre el 10 residerado, flanqueador número 1 con Lucas Urrumenti pagando 34. 3 All Rock and Roller con Santiago Vaz, 13 pesos. 4, Constantino con la monta de Fernanda Rodríguez, 11. 5, Alomestre con Edinson Javier Rodríguez, 350. 360, Tordillo Potumayo, número 6 con Enrique Acosta. 7, Quality Forest con la monta de Marcos Padilla, 25. 65, El Clever, número 8 con Matías Figueroa. 9, Camila R con Mario González pagando 37. 11, Lucky con Gualtemar Maciela, 3. Es la candidata de Continental, la favorita a ganar. Y entonces Betino BT con Sebastián Fioritos está pagando 12. el 12. En esta octava competencia arranca el pick 3 carryover, el pick 3 final, que tiene 189.000, superará los 200.000 a la hora de la largada. Hoy, después de la novena, recién hicimos el contacto con el doctor Nicolás Barnechea. Después del relato de la novena, vamos a tener el gusto de recibir, como siempre, al doctor Nicolás Barnechea, contacto que, como siempre y en exclusivo, va a tener la presentación de Puro Trato. Recordarles, mañana no estaremos en vivo y en directo en el aire de Continental. A partir de las 2 de la tarde arranca la jornada Maroñas. Sí vamos a estar de 20.

mañana. También vamos a estar con los programas primarios y también, obviamente, en la repetición alguna, toda la información, si podemos meter algún relato, lo podremos, si no, obviamente estaremos con la información de lo sucedido en la tarde en el Hipódromo de Maroña. Mañana arrancamos Pasión por el Tour de 21 a 21:30 toda la semana, de 9 a 9 y media de la noche, aquí a través de Continental. Atención que ha sido retirado de partidores mecánicos el número 3, All Rock and Roller, ¿eh? Atención que el hijo de Alfa ha sido retirado de los partidores mecánicos de esta octava. Todavía no habían hecho su ingreso a los partidores mecánicos. Y fue retirado el Rock and Roller. Número 3 estaba dando, creo que 10 pesos, una cosita así, un poco menos. Ha sido retirado de los partidores. Queda sobre 1.100 esta prueba. No corre el 2 sensacional. Retirado ahora el 3 Rock and Roller. Y no corre el 10 residerado. Sin el 2, sin el 3, sin el 10. Otra vez ahora los protagonistas. Detrás de partidores mecánicos todavía no se ha superado el pozo de los 200.000 en el pick 3 de esta octava competencia. Repaso nuevamente los dividendos. Sino el Rock and Roller ahora número 3, retirado de partidores. Y se cambió el favoritismo. Hace un ratito era la candidata de Continental Lucky. Ahora es el enemigo Alomestre. 1, flanqueador. Lo corre Lucas Urrumendi. Está pagando 31,90. Saltamos al 2, al 3 que no corren. Vamos al 4. Constantino con Fernanda Rodríguez. 12,70. El favorito ahora es el hijo de Mestre Gosic, Alomestre, número 5. Y Edinson Javier Rodríguez en la montura del Deque Vasco pagando 3. 3,30. El Tordillo Potumayo, el número 6 con Erika Costa. 7 Quality Forest con Marcos Padilla pagando 30. 76 el dividendo del Clever, número 8 con Matías Figueroa. 9 Camila R con Mario González, 39. 3,20 sube Lucky. La Tordilla hija de Citibanker, número 11 con Pelito. Y el 12 Betino BT con Sebastián Fiorito baja de 12 a 10. Yo le he dicho 12, el 12 ahora paga 10 pesos con 30. El caballo de Ana Rocha en caso de ganar. Candidato de Continental es el 11 Lucky, que está dando 3,20. Enemigo Alomestre, número 5, que paga 3. La trifecta de Continental con el 6 Potumayo, que paga 3,20. 11, 5, 6. 11, 5, 6. Triple fórmula de Continental para esta octava competencia. Retirado de partidores al Rock and Roll, el número 3. Ahora sí comienzan a hacer su ingreso a partidores mecánicos. Recuerden, hoy después de la novena vamos a tener el gusto de recibirlo al doctor Nicolás Barnechea con el contacto de todos los domingos, contacto que tiene la presentación y tendrá la presentación en este caso también en forma exclusiva de puro trato. Octava campana delgada de esta lluviosa tarde de domingo en Maroñas, va a 1.100 metros, retirado de partidores el 3 o el Rock and Roller, no corre en el 2, sensacional, y el 10 residerado. Sin el 2, 3 ni 10, se va a la octava hoy aquí en el Hipódromo de Maroñas. Campana delgada. En vivo y en directo, Continental, la radio del Tour, le lleva el relato ahora de los 9 protagonistas. Largaron a Almacén Mayorista Mercado del Este, Quedrejos Constantino, el caballo del pibe en el último lugar. Los dos tordillos a pelear, Potumayo por adentro y abierta a Lucky. Apura rápidamente a Lomestre. Apuro el defensor de Tuque Bajo. Lo movió el internacional Edinson Javier Rodríguez y el hijo de Mestre Gosic. Chapa la canasta, el 5, que Bajo. El 5 Alomestre le saca cuerpo y cuarto al 6 Potumayo que lo sigue por afuera. Está Lucky expectante a 3-4 de cuerpo abierto en el tercer lugar y se estiran del lote. A dos cuerpos Camila R en el medio corre cuarto. Betino BT abierto corre quinto. Sexto lugar a dos cuerpos y medio abierto corre Quality Forest. Séptimo mejora por adentro Constantino. Hueca el codo los de la octava. Están haciendo su ingreso a la recta principal. Alomestre intenta la disparada y le pone dos cuerpos y medio a Lucky que es la única que descuenta. Potumayo por adentro. Constantino en el medio. Camila R más abierto. Betino BT todo detrás del caballo de Quevasco. Faltan 205. Cuenta y Alomestre corre con varios cuerpos de ventaja. Lo sigue Lucky, tercero Constantino de punta a punta. De punta a punta lo acaricia de derecha. El internacional Edinson Javier Rodríguez al caballo del Quevasco. Y el 5. Alomestre ganó la octava. Cruzaron el disco. Él lo ha dicho muchas veces y esta no será la excepción. Este es un caballo de carrera. Cuando lo dejan correr adelante, se abrieron las puertas de los partidores mecánicos, salió Chato Entusado y lo vieron en las bombas. Nuestra candidata Lucky fue la única que tímidamente en algún momento trató de seguirlo, pero fue como la película. Misión imposible. Porque con el 5 en el mandil, ya en los 300 se daba por descontada la victoria del caballo del Quevasco. El abrazo grande a su propietario, que seguramente de allá de Melo debe estar disfrutando de la victoria del hijo de Mestre Gosic, el nacido y criado en el Aras. Don Yuca se paseó, mostró su clase otra vez en la cancha maroniense. ¡Felicitaciones! La exacta de Continental al revés. El enemigo le gana al candidato.
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0: Mestre, con el internacional Edinson Javier Rodríguez, figurado por Juan Tarragona y con los colores del Estuque Vasco. Segunda al 11, Lucky, 5-11 en todos lados. La yegua de los perros trató de seguirlo, se le puso empeño, pero no lo podía alcanzar. De caballo traía otra marcha en todos lados. Ganó el 5 a lo Mestre, segundo al 11, Lucky, 5-11. Creo que Constantino por adentro, pero había un atropellador por afuera. Esperamos por el orden rentado del marcador de esta octava carrera de hoy aquí en el Hipódromo de Maroñas. Una contundente victoria del defensor Estuque Vasco. Allí lo vemos, alcanzado por el palafrenero. A lo Mestre, ganador de esta octava carrera, Martínez.
1: Buen triunfo, buena imposición. ¿Cómo es que dice usted? Arriba las manos, es un asalto. Esto no lo dejó ni mover. La tordilla Lucky, notable carrera. Estamos hablando de Lucky. La verdad que ha venido evolucionando. Ingresó segundo atrás de este noble caballo que la verdad lo Mestre, este hijo Mestre Gossi, que es un pingo. Tercero arriba me parece que está la número 9, Camila R. Cuarto lugar el 4, Constantino. Buena imposición, ganando por varios cuerpos con total contundencia, siendo el favorito, pero como 2 pesos con 90 largos en una carrera donde se retiró las gateras al número 3. Y bueno, quedó marcando una muy buena demostración en un mano a mano de los... Estaban jugados los tres, estaban jugados este, estaban jugados el 6, estaban jugados el 11. Pero finalmente Potumayo último entró, último ante último, ahí se fue a baraja. Y bueno, la verdad es un tordillo noble ese hijo de Kentucky, pero se ve que tiene algún problemita que tiene de las buenas y de las malas también, ¿no?
0: Sí, sí, la verdad que hoy entregó la carrera con un ratito entre los de adelante y cuando empezó a empujar se fue para el fondo sin vuelta atrás. Cuatro cuerpos al final de este caballo, lo que no pude apreciar el tiempo, no funcionó el teletimer, el que está ahí pegado al disco, no funcionó y no pudimos apreciar el tiempo.
1: Sí, no lo pudimos apreciar, no funcionó, no lo vimos ahí, pero bueno, se paseó aquí en la cancha maroñense. Este caballo está al melo, ¿no, Fabricio?
0: Vos sabés que creo que sí, pero no te debo, pues me extraña que estando en melo lo figure gente de Colonia.
1: Sí, vos sabés que ahí dice, hasta la revista dice también, este caballo está al melo, pero no sé, y si es así, hicieron los kilómetros, la verdad se florió. Y ese que está ahí de Borranera, ¿quién es, el flaco blanco?
0: Pará.
1: Ese es el flaco blanco.
0: Flaco blanco.
1: ¿No es flaco blanco ese o yo estoy viendo mal? El de gorra negra. Hay que agarrar.
0: ¿El de capucha blanca?
1: Sí.
0: No, el flaco Pérez, Roberto Pérez.
1: El flaco Pérez, claro, por eso sí me equivoqué yo, perdón.
0: Ah, te equivocaste, el flaco, sí, el flaco Pérez, el flaco Roberto.
1: Sí, sí, está ayudando ahí. Y bueno, no sé, Fabricio, ahí la verdad me entreveré ahora también a lo último.
0: No,
1: pero
0: no,
1: acá
0: mira, este caballo es propiedad de un hombre, te lo digo con certeza porque he hablado con él más de una ocasión. Es propiedad de un hombre que trabaja en el escritorio de los Matos allá en Caraguatá, que trabaja en los negocios rurales, que no tiene nada que ver en primaria con el turf, que le compró el caballo a Matos de Potrillo, lo tuvo él siempre, y escasamente creo que ha venido al hipódromo de Maroña, sigue la actividad desde allá del hipódromo de Melo, e insisto, lo que sé de él, del propietario de este caballo, que es... trabaja como asociado a la firma al escritorio, ahí está, no me salió la palabra, al escritorio de Matos en Caraguatá, pero no otra cosa.
1: Sí, sí, bueno, buena posición, muy regular en su campaña, hoy llega a su tercer triunfo en Maroña, 3 triunfos en el interior, de 26 participaciones, tiene 6 primeros puestos, 8 segundos, la verdad que toda una regularidad este caballo.
0: Sí, sí, un buen caballo que también le costó ganar, un caballo que corría como loco adelante, ¿te acordás cuando estaba acá en Maroñas? Tuvo que ir a buscarla allá al hipódromo de Melo, una carrera que prácticamente la tenía al alcance de la mano, no ganó tan bien, ganó, le costó, pero ese fue el mojón para que el caballo empezara a avivarse, ¿no? Y hoy por hoy estamos hablando de un buen caballo carrera.
1: Sí, una nobleza, la verdad, como es, y bueno, ahí ambas partes, ¿no? Porque Lucky se ha hecho corredora también, se está hizo muy regular en su campaña, vos fíjate que hoy le corrió a los machos de vuelta y lo hace de muy buena manera, y bueno, así que bueno, animales nobles hoy.
0: Bueno, el enemigo de Continental le gana al candidato. Tercero, Camila R. Cuarta, Constantino, que quedó lejos en la primera partida. Quinto, Cualtifone. Lo espero para presentar la novena hoy, después de la novena. Ya les adelanto, como a la audiencia de Continental lo hice hace un rato, después de la novena vamos a tener el gusto de recibir al doctor Nicolás Barnechea en su espacio de Turfi le vaya. Así que lo espero para presentar la nueve.
1: Acá estaremos.
0: El trabajo de César, como siempre, también es una presentación exclusiva a Habitat. 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Confirmada la victoria de Alomestre, con el 5 en el mandil, octavo ganador de hoy aquí en el hipódromo de Maroña. Ahí están los dividendos. Marcador y dividendo de la octava. Ahí en Maroña gana el 5 a Lomestre. 2.90 a primero, 1.30 a segundo, 1.90 a tercero. Segunda al 11, Laki, 1.30, 1.20. Tercero, 9, Camila R, 2.40. Cuarto, el 4, Constantino. Quinto, el 7, Quality Forest. La exacta 5.11, 226 pesos. La trifecta con el 9 pagó 4.267 pesos. Cuatro cuerpos, la victoria para el nacido y criado en Aras Don Yuca en 1.540. Con la monta del internacional Edinson Javier Rodríguez y figurado por Don Juan Tarragona. Alomestre fue el quinto, Alomestre fue el octavo ganador de hoy aquí en el hipódromo de Maroñas. Nos vamos a la pausa. Hacemos la pausa y ya venimos porque vamos a presentar la novena y después de la novena vamos a tener el gusto de recibir el contacto con el doctor Nicolás Barnechea. Contacto que, como siempre, en exclusivo, a tener la presentación de Puro Trato. Pausa y venimos. 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
1: Se nos viene la novena competencia del programa sobre la distancia de 1.100 metros. Aquí van a ser todos de la partida. Uno es Inocente, 56, Lucas Ortiz. El máximo, 2, Springtime, 56, José da Silva. 1 peso con 80. 3, Marcet, 57, Moreno. Está abonando 41. 4, Contador, 57, Matías Figueroa, 6 con 70. Número 5, Alto Guardián, 56, Juan Díaz, 11 pesos. Número 6, Pasado de Horno, 56, Michael de Sousa, está abonando 75. 7, por eso mismo, 56, César Ibáñez, 99. 8, Depp Leopard, 56, Ángel Ibáñez, está abonando 10. 9, Aureo W, 56, Emanuel Pérez, está abonando 6,60. 10, Shinboy, 56, Marcos Padilla, al máximo. 11, Jagger, 57, cambia de monta, ya en un rato se los confirmo, está abonando 52. 12, Bebeto, 56, Jesús Prestes, está abonando el máximo. 13 al runner 57 el Seba Fiorito, 20 pesos. Cierra la nómina. El número 14, quien soy, de 56 kilos con la conducción del nano Eric Acosta. Triple fórmula, candidato número 2. Springtime está volando un peso con 50. Le pone y le ponen a este. Enemigo número 5, Alto Guardián, que está abonando 11. Y para la trifecta número 9, Aureo W, que está abonando 6,10 en caso de ganar.
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0: En vivo y en directo, las 6 de la tarde, 6 minutos en todos los relojes de la República Oriental del Uruguay. Seguimos haciendo Pasión por el Turf en esta tarde inhóspita para espectáculos al aire libre aquí en el Hipódromo de Maroñas. Seguimos de largo, este es el bloque largo porque después del relato de esta novena competencia vamos a tener el gusto de recibirlo al doctor Nicolás Barrechea en el contacto de todos los domingos, contacto que como siempre y en exclusivo tiene la presentación de Puro Trato, ya entrando en la noche este domingo aquí en el Hipódromo de Maroñas. Mañana la actividad de Maroñas arranca a las 2 de la tarde. Nosotros, a partir de las 9 de la noche, estamos en pasión por el Tour disfrutando de la actividad. Buenas tardes, Villa, querido. Feliz día, jaja. Felicitaciones por la transmisión, como siempre. Abrazo grande, dice el querido Damián Acosta. Un fuerte abrazo, querido Damián, para vos. Un fuerte abrazo para toda la familia Acosta. Y mañana tengo que ir por Guasubirá. Mañana ya, usted no va más por Guasubirá. Yo sigo yendo. Y mañana se lo extraña. Mire que hicieron todo nuevo allá en Guasubirá. Le metieron horas y horas. Pero bueno, lamentablemente no voy a tener gusto de verlo por allá. Ojalá que un día nos veamos, sin lugar a dudas, para mandarle un abrazo grande. Primero que nada, cambia de monta Jagger en esta competencia y cambia de monta los dos caballos de Geyer. A uno lo corre Pelito, a Joy Orb. En la competencia que viene, a Joy Orb lo corre Pelito Waldemar Maciel. Y en esta competencia también Jagger, que es el número 11. Cambia de monta, lo va a correr Wagner Leal. Ninguna de las dos montas de Geyer, al igual que ayer, sabido como lo decíamos ayer, había tenido una rodada en 3 semanas y lamentablemente no tuvo el alta médica para seguir adelante. En este caso, la monta de David E. la va a comprometerse Wagner Leal y en la que viene, la de Joy Orb, la va a tener Waldemar Maciel sustituyendo al jinete brasilero. ¿Se va la novena? ¡Vamos con la novena aquí en Continental! Novena campana de regada de este domingo lluvioso en Maroñas. 1.100 metros para el enfrentamiento entre potrillos, 3 años en pos de su primera victoria. ¡Corren todos los 14 binomios inscritos a partidores mecánicos! La triple fórmula de Continental tiene el favorito al número 2, Springtime, como el candidato de Continental. Enemigo el número 9, Alto Guardián, perdón, enemigo el 5, Alto Guardián. Trifecta con el número 9, Aureo W, 259, 259. 259 es la triple fórmula de Continental para esta novena competencia que, repito, tiene el cambio de monta en el defensor de Tulas TD. El hijo del Sonic Mule, el pupilo de Edgardo Pateta, será conducido por Wagner Leal sustituyendo a David Geyer. Están tomando su orden dentro de partidores. Lo va haciendo por fuera de todos el pupilo de mesa, uno de ellos. ¿Quién soy? El hijo de Elliot Ness, número 14, se ubica dentro de los partidores mecánicos y ahora sí va quedando todo en condiciones para la partida ya de la novena. Después de esta novena seguimos de largo con el bloque de Turf y Levage, con el contacto con el doctor Nicolás Barnechea. Se paró de mano el caballo de la intuición, Aureo W, ahí se paró de mano, lo corrigen y vuelve a quedar todo pronto. Falta que se enderecen más. Ahí se enderezó el cara blanca y se largó. La regaron a Almacén Mayorista, Mercado del Este, limpito Marcet por adentro, hizo correr, sacó 3 cuerpos, lo sigue Jagger abierto, a 3/4 de cuerpo Alto Guardián por adentro, corre tercero, a 3/4 de cuerpo abierto, All-Rounder en el cuarto lugar, va el favorito rápidamente, Springtime por adentro, al quinto puesto, sexto a 3/4 de cuerpo abierto, corre Aureo W, séptimo más abierto Bebeto, pasamos todos por el palo de los 7, se fueron los primeros 400 en 23:33, Marcet corre adelante, por adentro Springtime se le mete y pasa al segundo lugar, a 3/4 de cuerpo corre Jagger junto con All-Rounder por afuera, vuelca de codo, Alto Guardián queda por adentro en el sexto puesto, están haciendo su ingreso al tramo recto, se abrió el puntero Marcet, se le metió Springtime por adentro, que lo alcanzó, lo igualó y lo pasó, pasó el del Guana del Sur, relogió para afuera, Da Silva medio cuerpo sobre Marcet que se resiste, sale All-Rounder y ahora sale Aureo W descontando por afuera, Springtime Marcet guapea, sale All-Rounder y sale Aureo W por afuera, los 4 definen la carrera, los 2 abiertos son los que vienen mejor, el caballo del Tata Juan y el del intuición, Aureo W abierto, All-Rounder por los palos, el Seba se guapeara el caballo del Tata, Juan al tope, primero All-Rounder, cruzaron el hijo, y en 1:06:16, lo hizo guapear Sebastián Fiorito, al hijo de Kentuckian, a All-Rounder, número 13, primero para pasar a los veloces pero parones, Marcet y Springtime, que se entregaron faltando 150, pero al final tuvo que hacerlo guapear al Tordo Negro para resistir el embate del Picasso de Aureo W, que con fuerza avanzó por afuera, pero ahí a 1/4, un pescuezo de ventaja detrás del hijo de Kentuckian, que con el 13 en el mandil y la monta de Sebastián Fiorito, entrenado por Germán González, quiebra la racha del Tata Juan, que recién perdió una carrera increíble con el otro pupilo de Sant Esteban, con el gran caballo que tienen ellos, y la verdad que perdí una carrera increíble, pero la verdad que hay que sacarse el sombrero, hay que sacarse el sombrero ante ese caballo, el Saino Negro ese, que es un fenómeno, y este caballo que venía de ganar los 650 metros en el hipódromo de Las Piedras, este All-Rounder que venía de ganar los 650 metros en el hipódromo de Las Piedras, se sintió como pez en el agua en la larga recta maroniense, y ya cuando Sebastián Fiorito lo enriendó, lo castigó de derecha, lo hizo responder, y para alegría de mi amigo Leo Cirilli, toda la gente de la enseña tricolor del Tata Juan, con el 13 en el mandil, All-Rounder, le gana 9 a W, la novena de hoy aquí en el hipódromo de Maroñas. Con la monta de Sebastián Fiorito, entrenado por Germán González. Y con los colores del estudio, Tata Juan, All-Rounder. Caballo que venía de ganar en Las Piedras en 700 metros. Gana aquí en Maroña, Martínez.
1: Buen triunfo, 1-0-6-16. ¿Con qué facilidad pasaron por el lado exterior ambas partes? ¿Quién ganó y quién perdió? El número 13, este All-Rounder, que venía de ganar en Las Piedras una rajadora. Y el número 9, el de la intuición, que venía de correr notable. Un cuarto de cuerpo, cuando el puntero pasa por adentro y saca ventaja, y parecía que venía con la plata a la mano, pero le tiraron un ancla, hay una incidencia donde Da Silva empieza a pelear con él porque se le tira para adentro, como que algo sintió el caballo, ya no quiso más nada. En un momento, notable carrera, el número 3, Marcet, a mitad de cancha se abrió siendo protagonista, y capaz que este potrillo a futuro, si sale algo de la mano, los hermanos, puede ser muy rendidor, porque la verdad es muy guapo, lo demostró. Y en quinta ubicación, el número 14, ¿quién soy? Un cuarto, dos y medio, medio cuerpo, dividendo de 10 pesos con 20, que le gana al número 9, que daba 9. Lindo triunfo, linda imposición para que vuelva el Estutata Juan al podio.
0: Yo decía, habían perdido una carrera increíble con Río Flamengo. Hace dos o tres carreras atrás se podía haber dado vuelta a la taba porque ganó Agustín Valero, como podía haber ganado él. Y la enseña de Tata Juan, después hace un ratito nada más hablábamos de la flaca performance que había tenido su caballo Putumayo, y ahora este otro hijo de Kentuckian, que venía de ganar una penca en el hipódromo de Las Piedras, tuvo que poner guapesa, porque la verdad que no solo para quebrar a los dos punteros, alcanzarlos y pasarlos, sino para dominar al caballo de la intuición, que vino muy fuerte.
1: Sí, lo hizo de muy buena manera, y como te digo, pasaron por el lado exterior con total comodidad los dos, definieron la competencia y finalmente fue a favor del pupilo del Stud, Tata Juan.
0: No está el propietario ahí en la foto, mi estimado amigo Leo, están sus allegados, seguramente todos allegados a la enseña tricolor, pero 1-6-16 el amigo Cirilli hoy faltó con aviso. Varios jockeys, lo hablábamos ayer, lo de Geyer, ¿no? También Geyer en esta carrera y en la que viene no le dieron el alta, supuestamente. Esperábamos ayer, lo hablábamos de la rodada que había tenido entre semana el filetero brasileño. Se sumó a Vigil y a Jair Pereira, que tampoco cumplieron sus montas hoy.
1: Mirá, lo que te puedo informar, hoy cuando nos enterábamos de la partida, de la muerte del entrenador José Duarte, hablábamos con Gayer, también preguntamos por la salud de él, y nos dijo César, esta semana no me dejan los médicos, pero sí, Dios quiere, la semana que viene estaré presente nuevamente disputando competencias.
0: Ah, mirá vos, hablaste con Gayer, no tenía la información, y bueno, ya aprovechamos también para volcar la infausta noticia del fallecimiento de un cuidador que estuvo muchísimos años radicado aquí en el hipódromo de Maroñas, con muy buen suceso, José Augusto Duarte, con sus colores del Estudio Duplo A. Recuerdo aquella chaquetilla blanca que también trajo en las primeras de cambio a Geyer, que hicieron binomio con muchos y muy buenos caballos acá. Lamentablemente el entrenador brasileño murió en las últimas horas.
1: Sí, es verdad, tuvo y fue uno de los impulsores que viniera Geyer, me acuerdo aquel tridente, José Duarte, Geyer y como capataz Pablo Silvera.
0: Pablito Silvera, sí señor, tiene razón. Sí, señor. Y bueno, Pablito Silvera siguió después como entrenador cuando José Duarte optó por dejar la actividad. No sé si él después volvió a cuidar en Brasil, ya cuando se fue del Uruguay le perdimos el rastro. Pero bueno, la infausta noticia del lamentable hecho del suceso de la muerte de José Duarte en las últimas horas. Bueno, lo voy a despedir, Martínez, recordándole que mañana se anota para Florida y para Colonia.
1: Sí, señor, se anota para Florida, para Colonia, esperemos tenga muy buenas anotaciones, dos grandes fiestas, un día muy tradicional como lo es el 25 de agosto para el hipódromo coloniense y otra gran jornada como única que va a ser el día viernes para el hipódromo de Florida. Un abrazo grande y un saludo al doctor.
0: Muy bien, lo espero entonces después del relato de la décima.
1: Acá estaremos.
0: El trabajo de nuestro compañero César, como siempre, también es una presentación exclusiva de Habitat. Te hacemos la vida más fácil, cerramos este bloque con los dividendos que nos ha dejado la victoria del hijo de Kentucky All-Rounder, número 13, y ya le damos la bienvenida al contacto con el doctor Nicolás Barnechea instantes. Marcador y dividendo de la novena, gana el 13, All-Rounder, 10-20 a primero, 3-40, segundo 1-70, tercero, segundo 9, Aureo W, 3 pesos 1-40, tercero 2, Springtime, 1-20, cuarto el 3, Marcet, quinto el 14, ¿quién soy? La exacta 13.9758 pesos. La trifecta con el 2 pagó 3.244. Un cuarto de cuerpo para el de Tata Juan en 1.616. Con la monta de Sebastián Fiorito y el cuidado de Germán González, All-Rounder fue el noveno ganador de hoy aquí en el hipódromo de Maroñas. Que me avisa, querido Miguel, si tenemos el contacto
10: pronto.
0: Pronto el contacto con el doctor Nicolás Barnechea. Sin más trámite, vamos a la presentación del espacio en forma exclusiva por Puro Trato.
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0: 18 horas, 19 minutos, el gusto de recibirte, querido Nico. Buenas tardes, ¿cómo estás? Bienvenido.
11: Hola, Fabricio, buenas tardes. Un abrazo para vos, un saludo para toda la audiencia de Pasión por el Turf. Bueno, el placer de todos los domingos de este contacto en un día que la verdad es que ha mandado bastante agua ahora de tarde. Y se prevé para toda la semana que durante toda la semana intermitentemente lluvia también, ¿no?
0: Ha sido un invierno de lo que va, todavía nos resta casi un mes largo de invierno, bastante lluvioso. ¿Cómo están las praderas ahí, vos que estás en contacto permanente con las praderas?
11: Sí, la verdad que con poco piso,
0: saturado porque... ya, ¿no? Saturado de agua.
11: Y sí, la realidad es que ha llovido bastante. Acá Canelones no ha sido de los lugares que ha llovido más en todo el país. En el norte ha llovido bastante más, pero acá aún así igual mucho barro, mucha humedad, y sobre todo el otro día hablaba con un cliente que me preguntaba por cómo venían los celos de las yeguas vacías el año pasado, y yo le contestaba que muy poco sol, ¿no? Hemos tenido los últimos 2 meses, todo lo que va de agosto y todo lo que va de julio, muy poquitos días de sol. Y eso, bueno, no solamente afecta directamente a los celos de las yeguas, que por supuesto que lo hace, pero también para las pasturas y para que se vaya oreando, o sea, la lluvia es imprescindible, pero también los ciclos de las pasturas necesitan de horas de sol para que se oreen, para su crecimiento, para su metabolismo. Entonces, ha sido un invierno que se ha caracterizado no tanto por el frío, sí por la mucha humedad, un poco más de lluvia de lo normal, pero caracterizado fundamentalmente por muy poco sol.
0: Esa falta de sol que necesitan todos los seres vivos, necesitamos todos los seres vivos, no solo por la vitamina D, sino por todo lo bueno que trae, se suple a veces, vos me lo decías y lo hablábamos la semana pasada cuando hablábamos de las yeguas, en lo que tiene que ver con los celos con la luz artificial. ¿Alcanza eso, Nico? ¿O es prioridad el sol y se hace difícil suplirlo?
11: No, a ver, la luz artificial lo que hace es aumentar las cantidades de horas de luz, porque en el caso de las estación reproductiva de los equinos, son estacionales de día largo. Ahora, la luz se prende desde las 6 de la tarde, por ejemplo, hasta las 11 de la noche, pero si el resto del día hay está nublado, hay muy poca luz, no hay sol, bueno, la intensidad del sol o de la luz durante el resto del día, y eso multiplicado por muchos días y muchas semanas, disminuye evidentemente aunque uno estire las horas de luz con luz artificial después de que oscurece, si durante el día que tiene que haber luz natural la cantidad de luz es menor, influye y termina no alcanzando el suplemento artificial que uno da.
0: ¿Qué porcentaje es chico el porcentaje de yeguas vacías preñadas al momento, paridas al momento, o preñadas, mejor dicho?
11: Bueno, a ver, hace un poco menos de 20 días que empezó la temporada, preñadas hay algunas, pero sobre todo muchas yeguas y he hablado con algunos otros colegas también, muchas yeguas que están ciclando muy lentamente, ¿no? Ya no digamos que se han alzado y se han servido en los primeros días de la temporada, sino que están ciclando de manera todavía muy incipientemente, ¿no? Como si estuviéramos en junio o en julio. Entonces, bueno, va a requerir, quienes trabajamos con la reproducción de los caballos de carrera o de las yeguas de carrera, habitualmente siempre hay alguna variación que tiene que ver con el año, ¿no? No hay un año igual a otro, y siempre hay algún desafío nuevo que tiene que ver o con que hay una seca y no hay pasto, y entonces los nutrientes conspiran contra la buena ciclicidad, o como este año, o si no, que llueve demasiado. Entonces, siempre hay alguna cosa, como te digo, ningún año es igual a otro. Hay años que pasan cosas que no sabemos por qué pasan, pero pasan también. El gran desafío que hay con la temporada reproductiva de las yeguas, particularmente de carrera, que es una temporada corta, que hay que aprovechar al máximo los celos, los ciclos, que una yegua durante la temporada, de repente uno tiene para trabajar en 2, 3, 4 ciclos, y si no la preñas ahí, perdés el año.
0: Imposible.
11: Entonces, bueno, y todo eso, además de que la yegua esté ciclando en tiempo y forma, además, eso combinado con tratar las patologías que son propias de la reproducción y que a veces requieren, esos tratamientos requieren trabajar en un celo y no servir en ese celo, sino que trabajar. Entonces, bueno, es un desafío, pero ya te digo, todos los años hay alguna cosa que pasa que hay que afrontar y que hay que trabajar, y es un trabajo diario, es una carrera contra el tiempo, pero bueno, hay que asumir.
0: Te saco de lo que veníamos hablando, de la aparición y del celo, de la yegua, pero te mantengo en tema, porque se abre una puerta y se abre una ventana, y se cierra una ventana, como decimos, ¿no? Hablamos de un invierno que más allá de castigarnos con el frío, nos ha castigado con la humedad, con la lluvia y con los pisos no firmes, al contrario, sumamente resbaladizos. Más allá de viste, que no sé si cabe la comparación con el humano y la cantidad de infecciones y problemas respiratorios que tenemos los humanos, la gran cantidad de veces que se dan los inviernos así de humedad. También me imagino que los animales, y esto lo digo no a sabiendas, sino como una pregunta, me imagino que las extremidades, los cascos principalmente, sufren mucho con esta humedad, ¿no? No solo lo respiratorio.
11: Sí, los cascos, evidentemente los cascos, cuando hay mucha humedad, por eso, bueno, una de las características cuando uno va a seleccionar un campo para criar caballos o para criar caballos de carrera y otras razas que están más adaptadas, tiene que buscar que los potreros tengan zonas que sean un poco más altas, ¿no? O sea, que no sean campos que sean totalmente planos, en donde hay una creciente o hay una lluvia grande y se llenan de agua y el casco está permanentemente sumergido adentro de una capa de agua, porque bueno, eso hace que se ablande, el casco es una estructura córnea, igual que las uñas nuestras, entonces se ablanda, y bueno, y ahí aparecen los inconvenientes, cambios de permeabilidad, aparecen patologías del casco como la espodermitis, o lo que comúnmente llamamos como brocas, aparecen infecciones cutáneas en la zona de la cuartilla, que es la zona que está inmediatamente por encima del casco, que es una zona que tiene piel, aparecen problemas en la corona, o sea, totalmente, y es una de las cosas que quería comentar acá, que aparentemente se está previendo o está anunciado un año con un niño fuerte, como hace muchísimas décadas que no se ve, y bueno, y una de las cosas que va a haber que tener en cuenta, entre otras, ¿no? Entre otras mucho más graves incluso, es la salud de los cascos, porque evidentemente los caballos van a pasar mucho tiempo con los cascos adentro del agua. Entonces, bueno, esa es una de las cosas que tenemos que cuidar. Quizá en algún caso tengamos que errar categorías o animales que habitualmente no hay que hacerlo porque están en el campo, pero bueno, si uno quiere dar sostén a un pie que está con alguna patología, bueno, siempre la herradura es interesante. Y bueno, y hoy en día además hay una cantidad de productos, materiales, digamos, que se pueden utilizar, materiales nuevos, resinas, acrílicos, silicona.
0: Bien, pero antes de llegar al problema, ¿no? Antes de que nos invada el problema, ¿qué podemos hacer, Nicolás? ¿La herradura, vos decís que previo?
11: Bueno, a ver, yo creo que una de las cosas interesantes.
0: Porque más vale prevenir que curar, ¿no? Ya a esta altura, capaz que tenemos chance y todavía no tenemos esa patología en nuestra manada, o en nuestra yegua de campo, o en los animales de campo que haya, y de repente todavía estamos a tiempo viendo lo que se viene, como vos decís, un invierno, una primavera, incluso un verano con agua.
11: Sí, mucha agua. Yo creo que, por ejemplo, una de las cosas que para mí es importante es las yeguas que salen de entrenamiento, que se van a servir por primera vez en esta temporada, a mí me gusta mantenerlas cerradas, aunque estén en el campo, por lo menos las manos, ¿no? Porque son cascos que vienen de estar durante 3-4 años con herraduras puestas, y se han acostumbrado y se han adaptado a estar en un ambiente y en unas condiciones de soporte que uno, si de un momento al otro se lo saca y pasa a estar en contacto directo con todo el ambiente natural y sus variaciones, son las que tienen problemas primero. Entonces yo creo que una de las cosas que, digo, yo lo hago, nosotros acá en Rapetti lo hacemos rutinariamente, pero hay mucha gente que las yeguas llegan al ara, llegan al campo, le sacan las herraduras y las sueltan. Eso en años normales, por ahí no hay ningún problema. Yo creo que este año es un año para tener en cuenta de mantener las yeguas que salen de entrenamiento, mantenerlas, aunque estén servidas, estén preñadas, mantenerlas unos meses, por lo menos las herraduras de las manos, que son las que soportan más peso en el campo de rada.
0: Viste que a medida que van pasando los años y los animales que están sueltos en el campo sin herraje, van deformando lo que tiene que ver los cascos. Sí. Obviamente la crecida de la pezuña y todo lo de los cascos hace eso. No es el momento ideal, me parece, para una desbasada, por un movimiento de esa envergadura, ¿no?
11: Bueno, el desvase rutinario como higiene y como control de crecimiento, eso sí, porque es importante, estamos hablando de las yeguas madres, no de los potrillos, que es sí, otra sí. cosa. Pero en el caso de las yeguas madres, es interesante mantener los cascos recortados cada mes y medio, 2 meses, 1 mes, dependiendo dependiendo de cada animal, porque el exceso de crecimiento genera quebraduras. Evidentemente los cascos largos en algún momento se quiebran, generan puntas, entonces y esas fracturas del casco generalmente son de mayor superficie del propio casco que el recorte que uno hace. Entonces puede ser una puerta de entrada para patología futura. O sea que yo creo que sí, que la buena higiene del casco, que vos me preguntabas al principio, en estos momentos de desafíos ambientales, tienen que ver también con un desvasado. No locuras de dejar los caballos sin palma, y un recorte excesivo, pero sí una emprolijada, y como medida de higiene me parece que sí que es importante.
0: No, además es importante resaltar que no es contraindicado, ¿no? Porque estar en la humedad, estar permanentemente con el agua, podría darse una contraindicación del desvase. No, todo lo contrario, es normal, natural y aceptado. Se recomienda hacerlo.
11: Se recomienda como parte de la higiene de los cascos, por supuesto.
0: Bien, estoy viendo que restan 2 minutos para la largada de la décima. Si bien falta un caballo salir a los partidores mecánicos, voy a aprovechar la pausa y voy a cambiar radicalmente el tema con el doctor Nicolás Barnechea. Lo tocamos sucintamente cuando el mes pasado decíamos de que iba a haber por primera vez en Maroñas la posibilidad de carreras un día en el mes, un lunes, y otro día al otro mes en un jueves. Y ha llegado ese día y quiero compartir la mirada con el doctor Nicolás Barnechea, porque ese día es mañana, y antes de que sucedan las cosas, nos gusta, como siempre, plantear todas las disyuntivas que nos trae la actividad hípica. Como siempre, el gusto de recibir al doctor Nicolás Barnechea en este espacio de Turf y Elevage. Vamos a la pausa, presentamos la décima y seguimos disfrutando de esta charla con Nicolás desde Lara Rapetti.
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0: Está en cero el totalizador, cuenta minutos en la cuenta regresiva para la presentación de la décima competencia, pero todavía nos podemos tomar unos minutos más, ya que no ha salido a hacer el paseo preliminar. Si bien está la mayoría detrás de los partidores mecánicos, el número 8, Marujo, todavía está dentro del picadero en la redonda de monta. Esta décima competencia no tiene borrados, va a 1.200 metros, reservada para caballos 4 años que buscan el primer impacto en la campaña. Hay 2 cambios de monta. El número 7, Top Jones, será conducido por Erika Costa, sustituyendo a Jair Pereira. Y el número 9, Joy Orb, será conducido por Waldemar Maciel, sustituyendo a David Geyer. Erika Costa al 7, Waldemar Maciel al 9, justamente este número 7, Top Jones, el defensor de tu vanguardia, el hijo de Vuelta al Change, pupilo de Santa Esteban a 3.70 pesos, es el favorito a ganar. La triple fórmula de Continental, candidato el 2, Vuela Bajito, 9.60 pesos, está dando el hijo de Algorithms. Enemigo 3, Tengo Sick, 6.50, trifecta con el 10, Vip Fortune, este está rejugado, pasa a ser el favorito el de Luca, ahora a 3.70. 2, 3, 10, triple fórmula de Continental, repito, candidato el 2, Vuela Bajito, enemigo el 3, Tapego Sick, trifecta con el 10, Pip Fortuna. Y ha llegado el día, Nico, lo anunciábamos, me acuerdo, ya hace un mes cuando teníamos la información en aquella oportunidad, muy sucinta, pobre, escasa. Y bueno, hoy sabemos de que mañana se va a dar la posibilidad por primera vez de tener actividad un lunes bajo esta égida profesional de Maroñas de HRU en Ituzaingó, y que el mes que viene va a haber la posibilidad cierta de actividad un jueves, y que más temprano que tarde, yo todavía no manejo la información de cuándo, pero más temprano que tarde, no sé si antes de fin de año, después de alguna fecha particular o para el año que viene, se prevé de que queden puntualmente los viernes para el Sistema Integrado Nacional de Turf, los sábados exclusivos para el Hipódromo de Las Piedras, y el domingo, como fecha principal de Maroñas, le sumamos o el lunes o el jueves. Y eso dependerá de lo que se vea entre mañana lunes y el mes que viene, cuando tengamos una actividad en un mes de jueves. Obviamente todo esto viendo la posibilidad cierta de la extensión de la venta de la imagen de Maroñas los días lunes y jueves. Hay mucho menos cantidad de actividad hípica en el mundo, parece ser que es más requerida la actividad, o no digo mejor vista, porque se ve en todos lados.

0: Es evidente que hay menos competencia de la señal en el mundo un lunes y un jueves que un sábado y un domingo. Pero si eso significa resignar un sábado o un viernes incluso para el espectáculo en Maronia, yo te digo que yo no estoy de acuerdo en ninguna medida que siga contribuyendo a que la gente vaya menos al hipódromo. Sigo pensando que la pasión por la hípica y la pasión por las carreras y los nuevos propietarios crece al costado de la baranda de la pista y no detrás de un televisor. Esa es la realidad. Entonces, es evidente que un lunes o un jueves va a ir menos gente a Maroña que un sábado, sin importar quién
1: Coincido
0: quiera ganar.
1: contigo, pero cabe en las generales de la ley, porque a veces somos bastante críticos con Maroñas y cuando hay de repente una parte buena, hay que decirla. Yo me enteré de que mañana lunes la entrada a la parte, al menos a la parte baja, ¿sí? No digo a la parte de arriba, pero al menos a la parte baja del palco principal va a ser gratis.
0: Está
1: ¿Sí?
0: muy bien.
1: Mañana los que vayan, a la hora que vayan, exceptuando la parte de arriba, que va a tener un costo de 250 pesos el primer piso, la parte de abajo es de entrada totalmente libre. Algo que aplaudimos por este lado, ¿no? Pues la verdad, una buena.
0: Bueno, no, por supuesto, por supuesto. Sí, por supuesto, yo no sabía, pero la verdad que sí, es algo interesante. Y bueno, habrá que ver que Codere, que Maroñas comunique en forma clara cómo son las experiencias, en qué se beneficia la actividad, en qué se beneficia cuánto va de esa venta de la señal, cuánto va a la actividad, cuánto va el premio hípico, cuál es el beneficio para que uno pueda evaluar si sirve o no.
1: Sí,
0: Yo
1: hoy
0: por lo
1: por hoy
0: menos
1: yo
0: por
1: no
0: ahora quiero
1: sé,
0: desconocer.
1: la verdad que no lo sé, Nico, más allá de eventualmente algún domingo que se vende la señal, yo no sé si los sábados se está transmitiendo a nivel internacional la señal de Maroñá. Creo que los domingos eventualmente sí, pero los sábados no lo sé. Entonces, subaríamos el segundo día de actividad, ¿no? A los domingos que habitualmente son los días que se transmite, ahí pasaríamos, aparte del domingo, a un jueves y a un lunes.
0: No, no, está bien, por supuesto. Yo
1: Pasaríamos a
0: lo que
1: tener dos, digo, a tener de tener una sola reunión exportable, pasaríamos a
0: sí.
1: tener las dos.
0: No, no, por supuesto, pero si eso implica que no se haga una reunión en Maroñas el día sábado, porque la venta de la señal un jueves o un lunes es mayor al exterior, yo en ese caso particular no, no, a mí no me parece, porque la gente acá, la afición hípica, va a ir mucho menos un jueves y un lunes que un sábado a Maroña. Ya va poca
1: Sí,
0: gente
1: la idiosincrasia del uruguayo el sábado tarde después del trabajo ir a las carreras, eso pasó siempre. Es cierto, me podrán decir que últimamente la actividad de los sábados es entre casa y ha bajado mucho, pero no deja de ser menos cierto que más allá de que la gente vaya menos al hipódromo, las apuestas se mantienen, la visita a la página web de Maroñas, las apuestas a través de los call centers se mantienen. No sé si se va a mantener en ese rubro. O en esa cantidad de los sábados, los lunes y los jueves.
0: Sí, pero además precisamos que, por más que las apuestas se mantengan, precisamos que la gente vaya para que la actividad siga. Una cosa es la apuesta por el teléfono y otra cosa para que haya propietarios nuevos, para que se amplifique la actividad, la gente tiene que poder participar del espectáculo y por vía remota no se activa ningún tipo de pasión por la hípica. Entonces, va poca gente los sábados como los viernes de noche. También se hacen muchas acciones que no invitan a que la gente vaya, pero bueno, yo iría más por ese lado de mejorar esas acciones que descartar totalmente el día sábado, pero bueno, pero
1: Bueno,
0: veamos a ver cómo está
1: y
0: el
1: también
0: interés.
1: nos cambia un poco a nosotros que estamos pendientes de todo. Porque tenemos nuestra actividad pendiente también de la actividad de Maroñas, nos cambia un poco el orden de los lunes y de los jueves.
0: Y sí, por supuesto, cambia bastante todo, ¿no? No sé cómo van a quedar las anotaciones, le va a cambiar la forma o los días para variar a los entrenadores. Bueno, hay una cantidad de cambios que se van a hacer. Pero bueno, si todo eso, si de todos esos cambios compensan, bueno, uno los puede evaluar. Si no llegan a compensar absolutamente nada, el cambio por el cambio en sí mismo no
1: Sí,
0: tiene mucho
1: estaría bueno, como decís vos, después
0: beneficio.

0: de la evaluación de mañana lunes y del jueves de septiembre, sí, que haya una información. Sí, sería hasta
1: Claro,
0: casi fundamental que haya una
1: claro.
0: información y que se diga, bueno, evaluamos la evaluación del lunes de agosto y del jueves de septiembre, nos permitió ver que X día es el mejor. Entonces,
1: Claro.
0: amparado en eso, nosotros exportamos la señal de ese día a tantos lugares y nos va a dar un porcentaje X, no sé
1: Exacto,
0: cómo se
1: exacto.
0: maneja la exportación, pero sí que quede claro, ¿no? Que quede claro y que bueno, que las reglas vuelven a cambiar ahora. Se supone en beneficio más, aún más, de la actividad hípica, porque vamos a tener mayores recompensas por la exportación de la señal. Me parece que no cabe duda de eso.
1: Si es así, lo aplaudiremos. Hay que tener la información y ver cómo es el resultado. Lo de mañana es una experiencia que me parece interesante porque además se agrega un día más de carrera, 3 días de carrera para ya sé que lo
0: Sí,
1: de
0: bueno, la
1: mañana.
0: semana que viene no, ¿eh? La semana que viene no
1: Claro,
0: hay
1: está bien,
0: sábado.
1: ¿no?
0: Hay,
1: Claro, no hay,
0: la
1: no hay
0: semana que
1: sábado.
0: viene hay una sola. La semana
1: Exacto.
0: que viene tenés viernes, si bien
1: Sí.
0: hay actividad viernes, sábado y domingo, tenés viernes en Florida, sábado en Las Piedras y domingo exclusivo de Maroñas, me imagino con una sola reunión grande. Después
1: Exacto.
0: pasamos el 24 y el 25 a Colonia,
1: A
0: pero la
1: Colonia,
0: semana que
1: sí.
0: viene hay solo domingo en Maroñas.
1: Exacto, exactamente. Sí. Bueno, veremos a ver cómo sale esta experiencia para poder
0: Y
1: tomar una foto.
0: lo evaluaremos, si Dios quiere, el próximo domingo. Ya está Marujo yendo a los partidores mecánicos. Queda unos instantes nada más para la presentación de la décima. Aprovecho, Nico, en este momento para mandarte un saludo grande a tu papá que me mandó un mensaje. No lo pude leer hace un ratito. Me dice, al firme contigo y escuchando al nene, dice, un abrazo al nene. ¿Te pasó algún regalito por el Día de los Niños o no?
1: No, todavía
0: ¿Un
1: no,
0: regalito? ¿Al?
1: estamos a tiempo todavía.
0: Una caja de bombones, un
1: Sí, no,
0: giro
1: no,
0: por hábitat,
1: a esta
0: algo.
1: altura me parece, un giro para ahorita no estaría mal,
0: No estaría mal, ¿eh? ¿Qué
1: ¿eh?
0: idea le di
1: Sí,
0: yo? Hay que girarla por hábitat.
1: claro, exacto.
0: Nico,
1: Bueno, la
0: querido,
1: verdad que
0: te mando un gran
1: gracias.
0: abrazo y si Dios quiere nos reencontramos el próximo domingo. Muchísimas gracias, como siempre, por tu tan agradable contacto.
1: Un abrazo grande, saludos para toda la audiencia y nos reencontramos el próximo.
0: Gracias, Nicolás Barrenechea estuvo con nosotros. Ya tenemos la presentación de la décima, porque los protagonistas de esta décima competencia están detrás de los partidores mecánicos, esperando la orden del starter para su ingreso. Se había demorado bastante, porque Marujo, número 8, había demorado también su salida de partidores mecánicos. Décima y penúltima, campana de regada de este domingo, Maroñas. 1002 caballos, 4 años en pos de su primera victoria. Corren todos los 13 binomios inscritos a partidores mecánicos. 1, Propósito Chan con la monta del Colo Juan Díaz, 82. 2, Vuela Bajito con Martín Dávila, 10. 3, Tapego Sic con Santiago Vaz, 660. Máximo el 4, Carpi que lo corre José María Silva, 5, El Banquero con Luis Cáceres, 88. El 6, Stop Gun lo corre Cristian Moreno y paga 40. 7, Top Jones cambia de monta. Erika Costa corre al defensor Tu Vanguardia que paga 5. 95, Marujo número 8 con la monta de Pablo Menjú. 22, el dividendo de Joy Orb. Número 9, otro que cambia, lo corre Pelito. El favorito Big Fortune, número 10, César Ibáñez. Con el hijo de Fortuna, acerta 2,50. 8 pesos con la campana de regada, paga el 11. San Benito con la monta del aprendiz, Luca Ortiz. 12, Jorge Domingo con Michael de Sousa, 58. 13, Caminante Guay con la monta de Leonardo Silva, 32. Y el 14, Ur A Fever. Javier Emanuel Pérez, corre al defensor, estuvo escondido, paga el hijo de Yellow Fever. 11 pesos en caso de ganar. Se viene el cierre de las apuestas. Suena la décima, penúltima, campana de largada. 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Con el claro favoritismo del 10, Big Fortune, 2 pesos con 50. Vamos al penúltimo relato de domingo. Los participantes ya ingresando a partidores mecánicos. No tengo la posibilidad de seguir viendo. Un abrazo grande a don César Romero, que también me manda la foto de la radio de la camioneta, escuchando Continental. Un gusto, como siempre, querido César, de tenerlo como oyente. Y ahí está, la 1600 AM, en la radio del amigo Romero, escuchando Continental en esta inhóspita tarde-noche de domingo aquí en el hipódromo de Maroñas. Están tomando su orden dentro de partidores los protagonistas de la 10. 10 de 11 carreras tenemos hoy en Ituzaingó. El último en ingresar a partidores es Ura Fever, el caballo del escondido. El pupilo de Feliciano Cabrera es el que resta ingresar, trabajando con el banquero número 5 y con el 6 Top Gun. Ahí terminan de acomodarse. Entró el 14 y se largó. Largaron almacén mayorista Mercado del Este, sale abierto Joy Orb a tomar tres cuartos de cuerpo de ventaja sobre una Fever que sale a buscarlo por afuera. Marujo hace lo propio por los palos y el muy jugado Top Jones en el medio al cuarto lugar. Quinto propósito, Sam por adentro. Sexto vuela bajito en el medio. Séptimo abierto, el favorito Big Fortune. Octavo abierto, Caminante Guay. Del primero al octavo, que le nombré, pasaron por los ocho. Hay tan solo cuatro cuerpos. Joy Orb corre adelante en 22.70, medio cuerpo de ventaja. Se sigue en el medio Marujo y por los palos está ubicado Top Jones a tres cuartos de cuerpo abierto con una Fever más abierto Comandante Guay, los demás a dos cuerpos y medio, abierto, vuela bajito, vuelca en el codo, adentro propósito San, están haciendo su ingreso en la recta principal. John York mantiene la punta y su codo arriba de las tablas. Top Jones pasa al segundo lugar, abierto se viene una Fever con fuerza, más abierto Caminante Guay y allá sale desde el fondo San Benito. Mira cómo corre, mira cómo corre, corre, corre el defensor de Tu Vicenzo, que había perdido una de biógrafo el otro día. Cambia el látigo para la izquierda, nunca toca bocina de derecha. Pepe y Ortiz lleva la victoria al hijo de King Humor. San Benito pasó de largo arriba las manos, que es un asalto. Segundo Joyó, el tercero abierto. Tengo sí, cruzaron el disco. 1-12-13, el otro día había perdido una carrera de esas infame. ¿Dónde venía? Perdido, perdido. Claro que el tostado cuando lo ponen otra vez enseguida en la pista porque está bien. Porque un gran cuidador como el Tito Peña, que tiene caballos hace muchísimos años, que no brilla como debe porque tiene caballitos para ganar alguna batalla, no la guerra. Entonces lo puso otra vez al tostado cara blanca y respondió. Cuando Luca Ortiz lo saca del anonimato para afuera, veían en 22 los primeros 400. En los 450 el pibe coloniense lo buscó por afuera y los liquidó. ¡San Benito! Número 11 dejó parado a Joy Orb, que con lo que pudo mantuvo la segunda ubicación sobre el embate tardío de Tape Bozic, número 3, que quedó en el tercer puesto. Tanto va Alcántara al agua, se tenía que dar, y ojo que este caballo repite enseguida, no tengo dudas, repite enseguida, San Benito, décimo y penúltimo ganador de hoy aquí en el hipódromo de Maroñas, con la monta de Luca Ortiz, al cuidado del Tito José María Peña y con los colores del Estudio Vicenzo, es el ganador de esta penúltima carrera de hoy aquí en el hipódromo de Maroñas. El 11, San Benito, gana la penúltima. Segundo el 9, Joy Orb, valiente carrera del caballo de Navata, que después de hacer la punta en 22, no se paró y aguantó la estocada de varios. Entre ellos Tape Bozic, que venía perdido y abierto pasó al tercer lugar. 11-9-3. Es el marcador extraoficial de esta décima carrera de hoy aquí en el hipódromo de Maroñas. El 11 San Benito con la monta de Luca Ortiz, al cuidado de José María Peña y con los colores del Estud Vicenzo. El hijo de King Humor es el ganador de la penúltima de hoy aquí en Maroñas. Ahí está la repe, terminan siendo varios cuerpos, ¿eh? Varios cuerpos en favor del 11. Segundo el 9, tercero el 3. Cuarto creo que el 14. Sí, confirmado, cuarto el 14. Ur a Fever. El quinto, para abierto, el número 5, el banquero. 11, 9, 3, 14, 5. Cuatro cuerpos, no fueron varios, cuatro cuerpos. Un cuarto de cuerpo, el tercero, medio el cuarto. ¿Cuánto paga San Benito? 6 pesos con 70. 6 pesos con 70 al dividendo a ganador de San Benito. Número 11, penúltimo ganador de la jornada de hoy aquí en el hipódromo de Maroña. ¿Lo tengo a César del otro lado o no? Sí, lo tengo a César del otro lado. Este sí, Pablo, había perdido una carrera increíble el otro día, Martínez, y hoy se floreó por plata.
2: Hoy se floreó por plata, una carrera. Yo le tomé los primeros 400, le digo, a ver cómo vienen estos caballos, 22.70 los punteros. Para la categoría me parece bastante más que rápido, ¿eh? Y la verdad, así fue. Y bueno, una muy buena imposición para que San Benito, perdón, el hijo de King Humor, se quedara con esta décima carrera, una muy buena imposición, la verdad que ganó de muy buena manera, ya cuando salió a tres cuartas canchas se veía que era con él la cosa y lo hizo ganando de muy buena manera. Una buena imposición, segundo lugar para, creo que aguantó el puntero, de buena carrera, número 9, Joy Orb. Tercer lugar para el número 3, Tape Bozic, corría muchísimo, nada el favorito, que era el 10 en prácticamente toda la carrera, el de Facundo, el número 7, en un momento se quiso meter por adentro, pero tampoco se planchó, se fue a Baraja, y la verdad que este se sintió muy, pero muy cómodo en su desarrollo y fue el amplio ganador para hacer el primer pase de la doble final.
0: Bien, cuatro cuerpos la sentencia, un cuarto de cuerpo el tercero, medio el cuarto, el 11 San Benito con la monta de Luco Ortiz, al cuidado de José María Peña y con los colores del Estud Vicenzo a 6 pesos con 70, es el arranque, como decía César, de la doble final. Joy York quedaba 22, llegó en el segundo puesto, tercero Tape Gosic, número 3, quedaba 7, cuarto Ura Fever, número 14, quedaba 12, y quinto El Banquero, quedaba casi el máximo, daba 97 El Banquero, y llegó en la quinta ubicación Naninga, absolutamente de los favoritos, ni del candidato de Continental, que temprano se fueron a Baraja. Bueno, Martínez, nos queda la última y nos queda sobre todo la presentación de los pronósticos para mañana, recordándole a la audiencia de Continental que mañana no estaremos en vivo y en directo durante la tarde, no vamos a estar, va a estar la programación normal de Continental de entre semana. Nosotros nos vamos a reencontrar después de la última competencia y en el horario de Pasión por el Tourcing de 21 a 21.30 mañana, con lo sucedido en el Hipódromo San Félix de Paysandú, con algunos de los relatos. Vamos a tener el programa primario de Florida que se anota mañana para el próximo viernes. Vamos a tener lo principal del programa del Hipódromo de Colonia, primario, que se anota para el próximo 25 de agosto, y obviamente los resultados, quizás con algunos relatos de la jornada maroniense.
2: Sí, señor. Y bueno, y en un ratito ya voy a estar con las triple fórmulas. Ya tenemos en nuestra mesa de tarea todas las triple fórmulas de mañana, así que estar atento.
0: Bueno, lo espero. Pausa y ya venimos.
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0: 3.40, segundo 2.50, tercero. Segundo puesto para el número 9, Joy Orb, 7.80, 4 pesos. Tercero el 3, Tape Gosic, 2 pesos con 50. Cuarto el 14, Ura Fever. Quinto puesto para el número 5, El Banquero. La exacta 1.770, la trifecta 18.538. El pick 3 pagó 5.091 y el pick 5 quedó vacante. Cuatro cuerpos para el hijo de King Humor en 1.12.33. Con la monta de Luco Ortiz, al cuidado de José María Peña y con los colores del Estud, ¡Vincenzo! ¡Vincenzo! San Benito es el penúltimo ganador de hoy aquí en el Hipódromo de Maroñas. Ahora sí, te pido disculpas, Miguelito, porque te mandé la pausa cuando no debía. Error mío, pero usted siempre está para enmendar mis errores. Un fenómeno. Me voy a la pausa, ahora sí, el cierre del espacio de Puro Trato. Y venimos con toda la información para mañana y la última de hoy desde el Hipódromo de Maroñas.
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2: Diciendo vamos a ir a las triple fórmulas para mañana en el Hipódromo Nacional de Maroña, la primera carrera, 1200 metros a la hora 14. Candidato número 6, Toscana Laga. Enemigo número 5, Latin Vera. Para la triple fórmula número 3, Marchant. 6539 la segunda, 1100 metros, 14 horas 30 minutos. Candidato a esta competencia es el número 8, Tuca Sound. Enemigo número 6, primera nieta AB, para la trifecta número 1, Targamas, 861, tercera, 1000 metros. Candidato número 1, Lino Leo. Enemigo número 8, doctor AB, para la trifecta número 2, Tonerre, 182, cuarta, 1000 metros. 15 horas 30 minutos. Candidatos el número 3, Historia de Amor. Enemigo el número 2, Esperanza Fiber. Para la trifecta número 6, Leoparda Fashion. 3, 2, 6, la fórmula de la cuarta, quinta, 1000 metros. 16 horas. Candidatos el número 4, Fíjate Che. Enemigo el número 2, Big AB. Para la trifecta número 5, Bernicio. 4, 2, 5. Me voy ahora a la sexta carrera, 1000 metros, 16 horas 30 minutos. Candidato número 3, Maravilloso. Enemigo número 10, Ugandi. Para la trifecta número 2, Leopardo Dance, 3-10-2. La fórmula de la sexta, no de la séptima, 1500 metros, 17 horas. Candidato número 6, Negra Zurri. Enemigo número 3, Regal Cometa. Para la trifecta número 8, Versalles, 638, medio de la octava, 17 horas 30 minutos, 1800 metros y última. Candidato número 4, Nostalgia de Gaita. Enemigo número 10, Take Shot Beauty. Para la trifecta, el número 1, que es Overforce, 4-10-1, la fórmula de la última. Ahora me voy, pero la última de hoy, aquí en el Hipódromo de Maroña, sobre la distancia de 1300 metros, no va a ser de la partida número 13, Caudillo Elchi, y hay un cambio de monta, el número 8 del Padrino, lo va a estar corriendo Nicolás Alarcón. Uno Estorbo, 58, Federico Fayán Piris, está abonando 9,40. Dos Unicornio Fever, 58, Nicole Romero, 8,10. 3, Ingrid Sound, 58, Eison Rosas, está abonando 30. 4, David Guetta, 58, Wagner Leal, 5,40. 5, Brujón, 58, Luis Cáceres, 30. 6, Perseverante, 57, Sebastián Vaz, 14. 7, Tiavic, 58, Emanuel Pérez, está abonando el máximo. 8, El Padrino, 58, Nicolás Alarcón, está abonando 7,40. 9, Corazón Español, 57, Mario González, está abonando 8:30, 10 Trini López, 57 José da Silva, 3:40, 11 hermano querido, 57 Nano Erika Costa, 17, 12 Gran Lobo, 58 Carlos Romero, 18, saltamos al número 14 Beauty Board, de 58 Camila García, -4, y estaba

0: ganando el 14, 88. Y para cerrar, el número 15, Torpedo Charvesh, de 57 kilos, con la conducción de Lucas Ortiz, abonando el máximo en caso de triple fórmula continental. Candidato número 4, David Guetta, 4.90. Enemigo número 8, El Padrino, queda 8. Y para la trifecta número 2, Unicornio Fever, que está abonando 8,70 en caso de ganar.
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7: Se termina, concluye, llega a su fin la reunión de este domingo 16 de agosto de 2026, hoy aquí en el Hipódromo Nacional de Maroñas. La última en cierre se viene a continuación en la jornada de hoy aquí en el Hipódromo de Maroñas para terminar esta jornada dominical. Va a 1.300 metros en esta prueba donde borró el número 13, Caudillo de Gía, y un cambio de monta, El Padrino, número 8. El caballo de Santo Esteban será conducido por Nicolás Alarcón en sustitución de Jair Pereira. En la última competencia no corre el 13, el 8, Nicolás Alarcón, candidato el 4, David Guetta. El defensor es tu J, C, R y A, M, L. A 3.80 es el candidato de Continental. El enemigo el 8, El Padrino, que está pagando 10. Trifecta con el 2, Unicornio Fever. El de Joaquín Rocío y Nicolás, 8.10. 4, 8, 2, 482. Para cerrar la jornada de hoy aquí en el Hipódromo de Maroñas con los pronósticos. Ustedes recién tuvieron en la voz de César los pronósticos para mañana. Mañana a partir de las 2 y 5 de la tarde estará la jornada del Hipódromo de Maroñas. Décimo, primera y última campana de regada de la noche de domingo, Maroñas. 1.003 caballos, 4 años y más edad, ganadores de una, no corre el 13, Caudillo del G. Única deserción de última, la del 13. Comienzan a tomar su orden dentro de partidores mecánicos. El favorito es David Guetta, número 4. El candidato de Continental con Pacman Leal está pagando 3. El que es el enemigo de Continental cambia de monta, es El Padrino, número 8. Lo corre Nicolás Alarcón, al hijo de Leopard, está pagando 9.50 pesos. La tri de Continental con Unicornio Fever. Número 2, el caballo del Joaquín Rocío y Nicolás, que paga 8. 4, 8, 2, 482. Está la campana de largada. Son las 19 horas, 17 minutos, 10 segundos en toda la República Oriental del Uruguay. Todo pronto ingresó Torpedo Charví por afuera. Se larga la última de hoy aquí en el Hipódromo de Maroñas. Usted la vive, la disfruta, la compartimos en Continental, la 1600 AM, desde el Hipódromo de Maroñas. Orden del starter, nada más. Y se larga la última, que tiene el 4, David Guetta, como claro favorito a ganar la última de hoy en el Hipódromo de Maroñas. Vamos, starter, que se vino la noche. Y se termina, Maroñas. Que usted lo disfruta con nosotros durante toda la tarde por continuar unas corridas bárbaras allá del starter. Tiene un starter. El starter está para correr él. Anda volando. Tiene un estado físico el hombre envidiable. Agarró la bandera, el largador, y se largó la última. Largaron Almacén Mayorista Mercado del Este, Ingrid Sam por el segundo andarivel, a tomar 3/4 de cuerpo de ventaja. Lo va a seguir abierto Tiabazig a 3/4 de cuerpo y por los palos. Estorbo corre en la tercera ubicación, el favorito de Vidgueta quedó en la octava, novena posición por adentro. Pasamos todos por los 1000, primeros 300 de carrera. Ingrid Sam corre adelante con cuerpo escaso sobre Estorbo, que está como escolta. A 3/4 de cuerpo atrás abierto corre Perseverante tercero, el que se encarrera abierto es el del Comerciante. Gran López pasa cuarto, quinto a 3/4 de cuerpo por el medio. está ubicado el competidor Corazón Español, sexto Tiabagic, séptimo Unicornio Fever, octavo viene de Vigueta por adentro, pasamos todos por el paro de los 6, 550, Ingrid San corre adelante, medio cuerpo de ventaja sobre decididamente por el centro de la cancha, Gran Long que pasa como escolta, adentro Perseverante en el tercer puesto, más adentro Estorbo cuarto, vuelca de codo, Corazón Español abierto quinto, están haciendo su ingreso en la recta principal y Gran Long por el centro de la cancha, alcanza medio cuerpo, lo sigue por adentro Ingrid San, sale Corazón Español buscando y avance, sale el padrino por afuera, sale Estorbo por los palos, Gran Long la cabeza, lo sigue Estorbo, Corazón Español, ahora sale David Guetta en el medio, toma la punta, Estorbo por los palos, medio cuerpo, lo sigue abierto Corazón Español, David Guetta busca en el medio el padrino por afuera, Estorbo pega el pescuezo de ventaja, lo sigue Corazón Español, Estorbo, Estorbo, medio cuerpo, un pescuezo pega el pelado de derecha, y el defensor del Estú, el capitano gana la última, el uno Estorbo cruzando, el hijo de oro, guapito, guapito de los últimos 300, cuando lo mete por adentro Federico, para alcanzar un gran bloque que se había cortado adelante, para dominar y esperar el embate tardío, primero de un Corazón Español, que fue duro, duro, durísimo de pelar, del favorito David Guetta que por adentro, del padrino que por afuera, y por el centro de la cancha Brujón están en los puestos rentados del marcador, todos detrás del caballo del capitano, todos detrás de Estorbo, que con el uno en el mandil y cuerpo escaso de ventaja, es el último ganador de hoy aquí en el hipódromo de Maroñas, con la montada de Federico Piris en doblete y al cuidado de Ramón Peralta en 1:18.87, 1 minuto 18 segundos, 87 centésimas, con la chaquetilla de Liverpool. Con el 1 en el mandil, Estorbo es el último ganador de hoy en Ituzaingó. Ahí está la faena cumplida una vez cruzado el disco en el hijo de Orb. Gana Estorbo. Número 1. Segundo puesto para Corazón Español. Número 9. 1-9 es la exacta. Después hay que ver, porque hay 5 o 6 caballos peleando por el tercer puesto. Muy cerquita a todos, del tercero al sexto o séptimo. El favorito David Guetta, el padrino, Brujón. Había uno que venía volando por afuera, uno de verde, creo que era Trini López. También venía descontando mucho abierto. Hay que esperar por los puestos rentados del marcador, ¿sí? Pero 1-9 se cobra, se paga la exacta. 1-9. Esperamos el tercer puesto. La toma de costado va a favorecer mucho a la hora de cruzar el disco para visualizar quiénes son los que entran en el puesto rentado del marcador de esta última. 1-9. Parece que el 4 por adentro, pero el de Piris por afuera. Brujón puede estar ahí. Entre Brujón y David Guetta, el tercer puesto. Dame un segundo, César. Confirmado, David Guetta, tercero. Abierto Brujón, cuarto. Y queda el padrino en el quinto puesto. 1-9-4-5-8. 1-9-4-5-8. Para desquite, Estorbo a 7.70. Cerró la tabla de ganadores de hoy en Maroña. Todo suyo.
0: Buena, y otra conducción más a resaltar de Federico Fabián Piris cuando hay reclamo en la segunda ubicación de quien ingresó tercero en contra de quien ingresó segundo, pero bueno, fue ahí arriba, quiso pasar donde no podía también, y bueno, eso marca que tenemos reclamos. Buena conducción de Federico Fabián Piris para hacer el desquite de esta última competencia de hoy aquí en el hipódromo de Maroñas, un muy buen triunfo, ahí están los allegados al Stud para festejar este buen triunfo con Federico Fabián Piris en sus cruces. Esperemos que hay reclamo por la segunda ubicación de quien ingresó tercero en contra de quien ingresó en la segunda ubicación con 200 contratiempo arriba, pero bueno, en las carreras también a veces te favorece el desarrollo a favor o en contra, y el candidato de Continental no la estuvo toda consigo, pero bueno, viste que a veces tenés que venir en el fuego de las carreras. Otro que tuvo 1.000.000 de contratiempo y llegó parando atrás de ellos fue el número 2, a tenerlo en cuenta para la vuelta.
7: ¿El de Joaquín Rocío Nicolás?
0: Yo lo vengo mirando, tuvo 418 contratiempos, vino y llegó parando el disco.
7: Yo al que vi correr muchísimo arriba fue a Trini López. Está fuera del marcador Trini López. Creo que está quinto. No, quinto no está. Si no está quinto, está sexto. Volaba por afuera. Terminó siendo favorito Trini López. El caballo de Josiane Goulart daba 4.10. Volaba arriba. No sé ni dónde venía porque no lo vi en carrera. Yo nombré 10 caballos en carrera y a él no lo nombré. Pero este también es uno de los que más corría arriba. Veremos entonces. Y terminamos hablando de dos caballos que terminaron fuera del marcador, el 2 y el 10.
0: Sí, es verdad, pero la incidencia, fíjate ahí que entran a las patas los dos juntos, entran, y la verdad, el 4 capaz que hubiera sido un poco más rival todavía de lo que fue, pero bueno, ahí no sé, ese contratiempo, esa molestia, no sé, ahora el comisariato lo va a resolver.
7: Ah, mirá el tostado abierto como llega corriendo, una cosa impresionante como corre arriba y llega un cuerpo y medio o dos del que ganó.
0: Sí, y bueno. Cuando ahí nuevamente viste que parece que el 9 va a ser el ganador, pero Piri le guarda resto, le guarda esas cosas a los caballos, mueve de vuelta y lo tenés que pasar 3 veces. Y eso que al costado va Marito González, ¿no?
7: Sí, el Hunt hizo todo bien también, esperó el momento ideal. No se amilanó cuando el caballo del comerciante domina temprano y prematuramente. Esperó, esperó, esperó. Después juega sus cartas cuando juega Estorbo, pero ya Estorbo venía mejor. Y al final logra aguantar el segundo puesto con los canutos, ¿no? Porque hay 4 caballos detrás de Corazón Español que lo atosigaron por ese segundo puesto.
0: Sí, y otro también que corrió notable, que era mucho más rival de lo que fue, porque al final no era rival de nada, era el Padrino.
7: Sí, también el caballo que nosotros habíamos dado como enemigo, que este sí está en el quinto puesto. Brujón también terminan corriendo bien varios de los caballos que llegaron a los puestos rentados del marcador.
0: Sí, bueno, esperar a ver qué es lo que ocurre con ese reclamo que están mostrando una y otra vez, para ver qué es lo que pasa.
7: 1:18:87. Bueno, lo despido, Martínez, yo lo libro en una tarde accidentada para usted, que ahora también tiene terreno en el hipódromo de Maroñas. Le mando un abrazo grande, gracias como siempre por compartir su trabajo con nosotros y nos vamos a reencontrar, si Dios quiere, con usted personalmente el próximo martes en la Pasión por el Tour de 21 a 21:30.
0: Correcto, así será, pero lo bueno de tener acciones en todos lados.
7: Eso me gusta, que no se achique ni con el agua. Un abrazo, buen descanso.
0: Nos reencontramos.
7: El trabajo de nuestro compañero César Martínez, como siempre también, tiene la presentación en forma exclusiva de Habitab. 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Una y otra vez la televisación muestra el reclamo del jockey del 4, Wagner Leal, David Guetta, en contra del jockey número 9, Mario González, de Corazón Español. Muchas veces la han mostrado, incluso David Guetta termina arriba de los palos, ¿no? Detrás de Estorbo. Si miramos de adentro hacia afuera, queda David Guetta en los palos, Estorbo en el segundo Daribel y Corazón Español en el tercero. Mientras todos los de atrás también atropellaban. Esto nos permitió, como decíamos con César, poder apreciar varias atropelladas, entre ellos la de Brujón, algún contratiempo que otro de Unicornio Fever, la larga atropellada de Trini López, la larga atropellada, estoy viendo ahora, de Torpedo Charvi, venía a 50 metros el caballo de Vicenzo, y arriba también es otro de los que llega descontando, ¿no? La verdad que es una carrera que se hizo, se ve que bastante, bastante complicada para muchos que terminaron en la larga recta de Maroñas obteniendo lo mejor de ellos en los tramos finales. Como por ejemplo el favorito David Guetta, o mejor dicho, el favorito de Continental, no era el favorito en las apuestas, sino era Trini López, que no la tuvo todas consigo con el desarrollo y cuando zafó terminó por los palos, por los palos, pero en el tercer puesto. ¿Queda todo como está? Queda todo como está. Se baja la bandera amarilla. No hubo cambios en el marcador. Queda todo como está. Estorbo número uno como primero. Confirmado el segundo puesto para Corazón Español, que era el que le reclamaban. Tercero el reclamante, que era David Guetta número cuatro. Cuarto puesto para Brujón número cinco. Y quinta ubicación para el número ocho, El Padrino. 1, 9, 4, 5, 8. Y así, lenta pero inexorablemente se va cerrando la jornada de hoy aquí en el Hipódromo de Maroñas con la victoria de Estorbo. Recordarles que mañana arranca a las 2 de la tarde Maroñas, que mañana también, mañana lunes, se anota para 5 reuniones. Para el martes en el Hipódromo de Colonia, empecé por el final, el 25 de agosto. Mañana se anota para el 25 de agosto y se espera una anotación récord en Colonia. Mañana también se anota para el viernes, próximo viernes, en el Parque Ireneo Leguizamo de Florida. También mañana se anota para el sábado en el Hipódromo de Las Piedras y para el domingo Maroñas. Entonces debería decir 4 reuniones, no 5. 4 reuniones, ahora sí en orden. Primero Florida el viernes, después Las Piedras el sábado, Maroñas el domingo y Colonia el próximo martes 25. Mañana se anotan los lugares y horarios habituales. Marcador y dividendo de la última Maroña, ganó el 1 Estorbo, 7.70 a primero, 4 pesos a segundo, 2.40 a tercero, segundo el 9 Corazón Español, 2.30 a 1.70 a tercero el 4 David Guetta, 1.80, cuarto el 5 Brujón, quinto el 8 El Padrino. La exacta 1.9, 946 pesos, la trifecta con el 4, 9.373 y la doble final 11.1, 2.299 pesos. un cuerpo para Stormer, 1-18-87. Al hijo de Orbe lo corrió Federico Piris, lo entrena Ramón Peralta y defiende los colores del Stud, el capitano. Punto final. Ahora sí, para este trabajo de todos quienes hicimos pasión por el turf en esta tarde-noche de domingo a través de Continental. El abrazo grande a Miguelito Páez, quien estuvo en los controles técnicos. Vamos a saludar a César Martínez, al doctor Nicolás Barnechea y a toda la audiencia de Continental que estuvo con nosotros durante parte o toda la tarde a través de la 1600 AM. Mañana el reencuentro a las 21, de 21 a 21.30, con pasión por el Tour 5. Buena noche de domingo para todos. Hasta mañana. Chao.

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1: Payador, viejo Parnaso, con la sangre renovada, se ha visto en esta jornada que argentino y orientales suman 33 puntales.